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5: ¿Qué tal? ¿Cómo está? Buenas tardes. Les saludo con muchísimo gusto a través del 97.9 de FM Radio Zacatecas. Soy Isaías León. Y le doy la más cordial bienvenida a Frecuencia Pública, un espacio para mantenerlo informado, acompañado y conectado con lo más importante de Zacatecas, de México y del mundo. Gracias por permitirnos entrar hasta su casa, a su automóvil, su trabajo o el lugar donde esta tarde nos sintoniza. Desde este momento y hasta las 7 de la tarde, 19 horas, le compartiré lo más destacado de este día. Así que quédese con nosotros porque ya comienza Frecuencia Pública aquí por Radio Zacatecas 97.9 de FM. Y si no tiene inconveniente, vamos al resumen de la información.
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5: Anuncia a Mexicana de Aviación en el inicio de operaciones de esta aerolínea en Zacatecas. Este dato ya lo había registrado, el director, incluso vino el director de la AIFA, vino el director de Mexicana de Aviación, vinieron varios funcionarios de aviación de México aquí a Zacatecas para sentar las bases para el inicio de operaciones de este vuelo. Bueno, hoy en la conferencia, en la mañanera del pueblo de la presidenta Claudia Sheinbaum, ya se anunció formalmente fecha y ya se anunciaron también los precios del vuelo. Y mire que si usted acostumbra a ir a Ciudad de México por alguna actividad de negocios, por alguna actividad empresarial, porque tiene familiares allá, le anda costando más o menos lo mismo el vuelo de avión que el camión de lujo. Más o menos igual. Ya lo iremos definiendo más adelante. Bien, la Universidad Autónoma de Zacatecas y el Clúster Minero de Zacatecas impulsan vinculación para la formación de estudiantes de Ciencias de la Salud. Bien, fortalece el gobierno de José Saldívar el emprendimiento y liderazgo empresarial en mujeres jóvenes. Este es otro tema muy importante que vamos a destacar esta tarde. ¿Por qué? Porque hay que fortalecer esa área. De pronto, cuando hablamos de emprendedores, hablamos en masculino y las mujeres tienen un, además de que tienen, de que los pequeños y medianos negocios que terminan funcionando, la mayoría de las ocasiones son de mujeres. De pronto, nada más lo hablamos en masculino, también tenemos que irlo hablando en femenino. Vinculará el Sistema para el Desarrollo Integral de la Familia a mujeres con boutique de ropa y accesorios del Comité de Damas de la Cámara Mexicana de la Industria de la Construcción. Vuelven a casa 14 niñas y niños gracias al trabajo del gobierno de Zacatecas. Bien, son las 6 de la tarde con 8 minutos. Gracias por acompañarnos a esta hora, en este momento a través del 97.9. En unos minutos más vamos a entrar en comunicación con el secretario de Educación, Armando Delgadillo. Hoy compareció ante la Cámara de Diputados. Vamos a platicar de ello si nos da oportunidad, pero también vamos a hablar sobre el Bachillerato Nacional Margarita Massa, que ya inició en Zacatecas la operación de este bachillerato. Se suma a lo que hoy en Zacatecas se ofrece en esta materia, en materia de educación media superior, además de las áreas técnicas.

0: Este bachillerato se suma. Yo creo que nadie debe de pensar en el tema de, le va a competir a las prepas de la UAS. Le va a competir al colegio de bachilleres. Le va a No, no, no. Más bien tenemos que verlo como un complemento y una oportunidad para que más chavos, chavas, adolescentes, adolescentas puedan integrarse a la educación media superior y elevar su nivel educativo. Hoy todavía tenemos muchos problemas con esto de los niveles educativos. Entre más opciones de bachillerato haya, es mayor la oportunidad que tienen. En unos minutos vamos a platicar, si las condiciones lo permiten, con el secretario de Educación. Antes, vamos al dato.
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0: Bien, la inflación anual de México se aceleró en septiembre menos de lo previsto. Hace 15 días hablábamos del tema. Cada 15 días el Instituto Nacional de Estadística y Geografía, el INEGI, ofrece el índice nacional de precios al consumidor. Cada 15 días sucede. Bueno, hoy la inflación anual en México se aceleró en septiembre menos de lo previsto, respaldando la actual pausa del Banco Central en las alzas de las tasas de interés a la espera de mayor claridad sobre las perspectivas de los precios. Los precios al consumidor subieron un 3.45% en septiembre frente al mismo mes del año anterior, informó este jueves el Instituto Nacional de Estadística y Geografía. La cifra se ubicó ligeramente por debajo de la mediana del 3.47%, según las estimaciones de los analistas consultados durante estos días, y fue mayor que el 3.26% registrado en agosto. La inflación subyacente, que excluye los volátiles precios de los alimentos y los combustibles, disminuyó al 3.75% interanual. El indicador, seguido de cerca, se ubicó ligeramente por debajo de la mediana del 3.78% según las estimaciones de analistas y del 3.88% registrado en agosto. El Banco Central, hay que recordarlo, tiene una meta de inflación del 3% en este año. O sea, lo que se espera, lo que se presume, es que en 2026 la inflación sea anualizada sea del 3%. Esto en materia económica pone en perspectiva otros temas. ¿Cuál es el margen? Bueno, un punto porcentual. Puede ser de 3, podría ser hasta de 4. ¿Qué productos bajaron más de precio? Esta parte me encanta porque siempre nos da la oportunidad de decir, sí, cierto. Sí, ahora que fui al mercado. Bueno, entre los productos y servicios que bajaron de precio durante septiembre destacan la papa, que ya había bajado en la primera quincena de septiembre, la papa y otros tubérculos tuvo una disminución mensual de 13.92%, así como los servicios profesionales, cuyos precios cayeron 16.44%. También se registraron reducciones en los paquetes de internet. Ojo, sí lo sintió la reducción. Yo diría que más que en la reducción, algunas empresas lo que hicieron fue, por el mismo precio, subir la velocidad del internet. Si no, chéquelo usted con su empresa proveedora del servicio de internet, se va a dar cuenta que algunas empresas, ya sabe, cobran entre 300, 400 pesos por los servicios básicos de internet. En lugar de apretar el precio, o sea, darle un ajuste al precio, lo que hicieron fue darle un ajuste a la velocidad del internet. Le dieron más velocidad por el mismo precio. Bueno, también se registraron reducciones en los paquetes de internet, telefonía y televisión de paga, con una variación de 2.06%. El aguacate, híjoles, ahora sí va a alcanzar para el aguacate, presentó una baja también de 8.11%. Hoy sí, la posibilidad de ponerle aguacate a la tortilla es factible, presentó una baja de 8.11%. Otros servicios que reportaron descensos fueron la naranja. ¿Se percató usted de una reducción en la naranja? Hablamos de, en general, son reducciones en general. A lo mejor usted acostumbra ir por sus frutas a una tienda departamental. Ahí seguramente habrá un precio. A lo mejor usted acostumbra ir por sus frutas y verduras a Abasto. ahí va a encontrar otro precio. A lo mejor usted acostumbra ir por sus frutas y verduras al mercado de la colonia, entonces ahí, o al, ahí encontrará otro precio. Bueno, la naranja tuvo una reducción de 5.65%. El tequila con 2.62%. De esto, el análisis que se tenía la quincena pasada, que se presentó también en el Índice Nacional de Precios al Consumidor, es que el tequila tuvo un descenso en su precio por la temporada de fiestas patrias. Entonces, ¿por qué desciende? ¿Por qué se suma a los descensos de precio? Porque a lo mejor hubo promociones, ¿no? O sea, compra una botella y llévate otra, compra una botella y llévate otra a mitad de precio. Eso ya permite dar el bajón, y esto los analistas decían hace una quincena que se enmarcaba en el tema de las fiestas patrias. Bueno, suavizantes y limpiadores 1.3%, el servicio de internet 1.38%, los productos para el cabello también tuvieron un descenso en su precio, 0.78%. El precio de los automóviles disminuyó 0.29% en el mes que terminó, en el mes de septiembre. El Banco de México dejó el mes pasado la tasa de interés de referencia sin cambios en 6.5% por tercera reunión consecutiva, y las autoridades eliminaron la orientación previa que sugería que probablemente la mantendrían estable en el futuro. La próxima decisión de tasas de interés se anunciará el 5 de noviembre, previo ya, así ya de frente, al cierre de año y a las fiestas decembrinas. Este tema de las tasas de interés, decían, es que van a subir la tasa de interés porque en Estados Unidos la subieron, hubo un movimiento y subieron la tasa de interés. Seguramente en México va a pasar lo mismo. Stop, alto. La decisión del Banco de México fue mantener la referencia sin cambios, la dejaron en 6.5%. Entonces quedamos, bajaron los precios de los automóviles, los productos para el cabello, el servicio de internet, suavizantes y limpiadores, el tequila y la naranja fueron los productos que tuvieron un registro a la baja la quincena pasada. Le dejo el dato para el análisis, ojalá que este dato le sirva. Vamos a localizar, a conectar con el secretario de Educación. Tenemos pactado una conversación con él. Vamos a la entrevista.
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0: agradezco mucho la comunicación con el secretario de Educación, Armando Delgadillo. Secretario, ¿cómo está? Muy buenas tardes.
1: ¿Qué tal, Isaías? Muy buena tarde. Bien, bien. Aquí, después de una comparecencia ante la Cámara de Diputados, atendiendo temas de educación aún.
0: Claro. Déjeme preguntarle cuál es su evaluación de esta comparecencia. ¿Cómo la sintió? ¿Cómo se sintió usted?
1: Mira, es una comparecencia... creo que fue de trámite, hoy a 5 años, la verdad que hay muchas cosas que mencionar en torno a educación. Poco a poco creo que se fueron sentando las bases del nuevo proyecto educativo que ya tenía iniciado recientemente con la nueva escuela mexicana, la inversión en programas sociales que hoy son ya un derecho constitucional para las zacatecanas y los zacatecanos, principalmente para las niñas, niños y adolescentes. El hecho de haber estado ya 2 años anteriormente como subsecretario académico, pues me permite conocer en su mayoría las problemáticas propias de la educación. En todos los temas hemos impulsado soluciones. Hoy también creo que los diputados reconocen también algunas ventajas, algunas desventajas que es necesario ir trabajando. Pero en sí una comparecencia de trámite más que nada, vaya, ante la glosa de este quinto informe de gobierno.
0: Perfecto, secretario. Déjeme entrar al tema que nos llama esta tarde, que es este Bachillerato Nacional Margarita Massa. Hay quien ha dicho es competencia para la prepa de la UAS, hay quien ha dicho es competencia para el COBAS. Desde mi perspectiva, es ampliar la posibilidad de que más chavos y chavas puedan cursar educación media superior. No sé cuál sea su punto de vista, secretario.
1: No, sí, o sea, sin duda, no es ninguna competencia, al contrario, es una oportunidad más para todos estos jóvenes que no han tenido las posibilidades de concluir su educación de media superior. Te pongo el ejemplo, por ejemplo, el Río Grande, la instalación de este bachillerato Margarita Massa, que viene a beneficiar a todos los alumnos de esta región, ya que donde se está construyendo pues es una área, una zona totalmente vulnerable. Te pongo el ejemplo en Miguel Hidalgo de Ojuelos, aquí en una colonia de Fresnillo.
0: En Fresnillo.
1: Donde, sí, es una comunidad que es mayor a los 100 habitantes. Ahí tenemos 40 alumnos ya inscritos, ¿no? Muy agradecida a las personas, sobre todo con la visión y el apoyo del gobernador, de haber implementado este Margarita Massa. No, están instalados en las zonas vulnerables y vienen a fortalecer lo que las demás escuelas ya de nivel medio superior pues no han podido fortalecer.
0: Claro, y además, como usted lo menciona, va a zonas vulnerables que de pronto a lo mejor los chavos, las chavas, no tienen dinero para pagar el transporte, o las familias no tienen el suficiente dinero para pagar el transporte para que salgan a las cabeceras municipales, secretario.
1: Sí, mira, el que está instalado en Guadalupe, hoy hay una zona que está, se está poblando rápidamente, es acá por el tema de por las colonias de las Quintas. Uh-huh. Se va a estar instalado en ese lado. Tú sabes que es una zona vulnerable, entonces la apertura, eso genera mayores oportunidades para los jóvenes que están ahí. Aparte, pues es muy flexible el plan que están estableciendo es de 15 a 19 años, prácticamente son 19 años, 11 meses, o sea, casi a los 20 años todavía alguien que quiera terminar su preparatoria se puede meter, la puede terminar en 2 años, y si es una persona que trabaja entre semana, bueno, nada más puede ir los puros sábados, pero si trabaja entre semana y sábados puede hacerlo en línea. Uh-huh. Es una ventaja, los Margarita Massa son una ventaja. A la par, Isaías, es una inversión que va a quedar ya para siempre, porque los predios, estos 6 predios, van a quedar a nombre de la Federación. La Federación ya destinó 123 millones para la edificación de los edificios. Uh-huh. Entonces, a cada Margarita Massa le van a tocar cerca de 20 millones de pesos, donde ya se llevó a cabo la licitación. El día de mañana, perdón, mañana 9, uh-huh, se lleva a cabo la licitación. Entonces, pues son inversiones ya para largo plazo. Están iniciando ya con maestros una convocatoria nacional en donde ya jóvenes de 22 a 29 años profesionistas, a mí me llama la atención Isaías, Río Grande, jovencitas que ahora son las instructoras con dos carreras, algunos con posgrado, algunos con maestrías. Entonces, pues son personas, es una oportunidad para generar empleo también y sobre todo que va a permitir el arraigo, porque en Río Grande las personas instructoras son de Río Grande. No se aceptó que hubiera personas de otra ciudad porque eso no genera arraigo, no genera compromiso. A mí me parece muy interesante la visión ahora o el método que está utilizando el Margarita Massa y le estamos apostando a que tenga éxito. Hay mucha, todavía mucha incertidumbre, mucha, la gente es incrédula todavía. Piensan que es un tema experimental, que no es real, y hemos tenido algunas dificultades de inscripciones, por eso nos hemos aplicado mucho en el tema de la difusión, incluso alargar las inscripciones para poder tener la cantidad de alumnos. Donde tenemos mayor cantidad de alumnos es en Miguel Hidalgo de Ojuelos, ahí tenemos ya cerca de 45 jóvenes que ya están inscritos en el Margarita Massa.
0: Ok, a ver, ahí ahora me gustaría conocer la historia. ¿Cómo se logran traer esto? ¿Cómo se logra que este proyecto que está implementado por la Federación, cómo se logra traer estos planteles a Zacatecas, secretario?
1: Sí, mira, en el análisis de los indicadores de abandono educativo, nosotros detectamos, hoy incluso lo manejé hoy en la comparecencia, en lo que es media superior es donde hay la mayor cantidad de jóvenes que abandonan la educación, que dejan la educación, por varios temas. Algunos tienen que trabajar, algunos ya no encuentran las condiciones óptimas en las demás escuelas de formación de media superior. Algunos por el tema de la movilidad, de la dispersión geográfica, no tienen para el pasaje, etcétera, ¿no? Este proyecto es impulsado a nivel nacional y hubo una solicitud por parte de los gobernadores para llevar estos planteles a sus estados. En Zacatecas, el gobernador hace una gestión ante la Presidenta de la República, se logran traer estos seis, incluso hay algunos que los municipios también. Lo solicitaron directamente en las visitas que hizo la Presidenta de la República. Algunos presidentes hicieron la solicitud, pero hoy lo que pidió la Federación es va, pero necesito un predio que lo pongas ya el nombre de la Federación y nosotros vamos a mandar la primera etapa de edificación, o sea, 20 millones de pesos para lo básico, ¿no? Que son los sanitarios, las aulas, un área administrativa, una cancha con un domo, porque se van a practicar deportes. Están enfocados mucho al tema deportivo, al tema cultural, al tema de fortalecer la identidad de cada una de las regiones.
0: Entonces, fueron los propios gobernadores, incluyendo el gobernador David Monreal, quienes le pidieron a la presidenta de México ampliar este proyecto. Claro, la federación puso sus condiciones, obviamente.
1: Es correcto. Es correcto, sí. Fue una gestión de los gobernadores, en este caso aquí en Zacatecas, pues fue el licenciado David Monreal el que impulsó que también estos Margarita Massa se pudieran instalar en Zacatecas, en los municipios más vulnerables.
0: Claro, decía usted, el dilema de la educación media superior es el abandono. ¿Tenemos alguna cifra que nos ejemplifique el nivel de abandono en este nivel educativo?
1: Mira, la cifra te la debo porque tenemos nosotros los datos del año pasado, lo que se reportó ante INEGI. Tendríamos que actualizar a este año el número, el dato exacto del abandono que hay en media superior. Lo que sí reconocemos es que el nivel primaria, nivel secundaria y nivel medio superior y superior ha disminuido el abandono. Es decir, ya son más niñas y niños y jóvenes que permanecen en la escuela. Pero donde traemos el gran reto precisamente es en educación media superior. O sea, muchos niños y jóvenes y jovencitas en edad de preparatoria abandonan las aulas, se dedican a otros temas. Hoy también creo por el tema de seguridad es importante que volteemos la mirada a nuestros jóvenes porque luego ellos caen en otras manos, ¿no? Que no benefician para nada a Zacatecas, pero el dato de este año, yo creo que nos vamos a esperar ya que tengamos los inscritos. Ahorita estamos trabajando también en educación, en tener ya los datos exactos de cuántos inscritos tenemos en educación básica, en nivel. Entonces estaremos también generando los datos de nivel medio superior, pero sí estamos enfocados en rescatar a los jóvenes y que estén dentro de las aulas.
0: Que a final de cuentas es lo importante, hacía mencionaba el tema de, pues en este momento el tema de seguridad, ¿no? Más vale tener a los chavos dentro de la escuela que afuera, pues pensando en otras cosas, ¿no?
1: Sí, nosotros hemos analizado el desempeño en las últimas décadas y como nunca hoy se le está invirtiendo a la permanencia, sobre todo, ¿no? Que los alumnos de educación básica, de educación media y superior permanezcan dentro de las aulas. Yo veo muy importante la decisión que tomó también el gobernador en conjunto con la presidenta de la República de permitir que incluso alumnos de educación superior de las universidades públicas puedan tener una beca de traslado. Yo
0: Ah,
1: eso lo
0: sí.
1: valoro mucho porque lo mencionaba yo en la mañana, ¿no? Ponerle un peso a educación no es un gasto, al contrario, es una inversión que beneficia el presente y el futuro de las comunidades. Una comunidad educada siempre es diferente, siempre es más justa, más equitativa, siempre se ayudan unos con otros, siempre progresa una comunidad que está formada y educada. Entonces hoy se le está apostando decididamente a los niños y a los jóvenes y es algo que nosotros valoramos de sobremanera.
0: ¿Todavía hay posibilidad de inscribirse a este nuevo esquema educativo?
1: Sí, extendimos la inscripción hasta el día 9 de octubre, o sea, hasta el día de mañana. Pero el día de mañana vamos a hacer un corte, cómo van las inscripciones. Estamos trabajando con las autoridades de educación básica, sobre todo supervisores de secundarias, de telesecundarias, para identificar si hay algún joven o alguna joven que no se ha inscrito a nivel medio superior. Vamos a ir a buscarlo hasta su casa, invitarlo a que se meta a la escuela, a esta nueva preparatoria Margarita Massa, ¿no? Donde hay flexibilidad, ¿no?
0: Claro.
1: Vuelvo a repetir, dice ellas, si es un niño que dice, bueno, pues yo me tuve que retirar de la escuela porque trabajo de lunes a
0: Por
1: sábado. Ah, ok, vente,
0: supuesto.
1: entonces modalidad en línea, vente.
0: Claro.
1: No, yo trabajo de lunes a viernes, ah, entonces vente los sábados, acá te esperamos para que te sigas formando.
0: Claro.
1: Alguien dice, no, pues yo ya casi voy a cumplir 20 años, imagínense, de aquí a 23 años ya ando terminando mi escuela. No, vente, aquí incluso en 2 años puedes terminar tu preparatoria. Y lo que estamos es intentando cerrar este ciclo, dice ellas, donde con el Margarita Massa, y si alguien decide seguir estudiando, pues está la Universidad Rosario Castellanos, yo también, con
0: También.
1: una, sí, una flexibilidad totalmente gratuita, accesible, con maestros de calidad. Ahorita serán las clases en línea, pero a partir de marzo, pues tendrán instalaciones propias para impartir la formación de alumnos de nivel superior.
0: Perfecto. Secretario, le agradezco mucho que nos haya tomado la llamada esta tarde para platicar, pues, de la comparecencia, para platicar de estos nuevos esquemas de educación en Zacatecas. Ojalá que haya oportunidad de profundizar posteriormente con el tema de la Universidad Rosario Castellanos, que me parece una opción muy, muy viable, con carreras que ya no son del futuro, son del presente, secretario.
1: Claro, mira, hoy lo reconocimos, a pesar de que hemos avanzado mucho en estos 5 años, en los programas sociales, infraestructura, el apoyo directo a las familias, mochilas útiles, uniformes, calzado, becas, construcción de servicios sanitarios, reparaciones de aulas, tenemos un gran reto ahorita, dice ellas, y es el tema de los dispositivos electrónicos, las
0: Cierto,
1: pantallas,
0: cierto.
1: la inteligencia artificial y las redes sociales, ¿eh? Sabemos lo que pasó en Coahuila en días pasados y no es otra cosa más que la influencia de las redes sociales en nuestros jóvenes estudiantes de nivel medio superior y nivel secundario. Entonces creo que tenemos todavía un debate pendiente y este debate no se lo podemos dejar nada más a educación o nada más a los maestros o a los padres de familia o al gobierno, ¿no? Ese debate es de todos y esperemos que en los próximos meses concluir con un protocolo muy sencillo, muy claro, que le ayude a que las jóvenes de Zacatecas tengan sobre todo salud mental y salud emocional, ¿no? Que no influya en su personalidad un teléfono celular o una plataforma de red social, que nada abona hoy a la educación en Zacatecas.
0: Así es. Secretario, le agradezco la comunicación, es usted muy amable.
1: Muchas gracias, Isaías. Te mando un abrazo, amigo.
0: Un saludo, muchas gracias, hasta luego.
1: Chao. Adiós.
0: Armando Delgadillo, el secretario de Educación del Estado de Zacatecas. Son las 6 de la tarde con 32 minutos. Vamos a ir a una pausa. Antes de la pausa, ¿se acuerda usted que el martes pasado platicábamos sobre el incremento de la temperatura en Zacatecas? ¿Cómo se ha ido incrementando? Hay un análisis que se hizo en torno a cómo se está moviendo la temperatura en México por estados. Regresando de la pausa, le platico algunos números relacionados con este tema. Vamos a pausa, regresamos.
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0: 6 de la tarde con 36 minutos le platicaba sobre este tema. Bueno, todos lo hemos sentido, ¿no? Aquella famosa frase de en Zacatecas hay dos estaciones. Pues ese tema ya fue superado hace mucho tiempo. Lo tenemos de manera práctica, ¿no? Sabemos que había épocas del año donde hacía una temperatura más baja y hoy ha aumentado. Bueno, el Servicio Meteorológico Nacional publicó hace unos días una serie de análisis de cómo ha aumentado la temperatura en el país y lo desglosó por estados. Zacatecas obviamente se ha vuelto más cálido en los últimos 40 años, de acuerdo con la serie histórica de temperatura y precipitaciones por estado que publicó el Servicio Meteorológico Nacional, que va desde 1985, a lo mejor usted no, algunos no habían nacido, a lo mejor usted no había nacido, desde 1985 hasta el 2025. De acuerdo con estos datos, la temperatura media anual del estado es de 17.5 grados centígrados, alrededor de 4 grados menos que el promedio nacional, que ronda los 21.5 grados. Sin embargo, la tendencia va al alza. En promedio, nada más para que tengamos claro, en promedio, la temperatura aumenta cerca de 0.4 grados por década. Eso quiere decir que en promedio, en las últimas 4 décadas, ha aumentado 4 por 4, 16, 1.6 grados. O sea, esta sensación que teníamos en 1985, hoy es 1.4 grados centígrados más amplia. Los años más cálidos del registro fueron 2023 y 2024, con una media de 19.1 grados, mientras que 2004 fue el año más frío, sí, algo entiendo de ello, con 16.2 grados. En cuanto a la lluvia, ese es el tema del calentamiento, de cómo se está calentando el país y obviamente el estado. En el tema del calentamiento, por periodos pasó de 17.1 entre 85 y 94. Entre 95 y 2004 quedó en 17. Entre 2005 y 2014 subió a 17.2. Desde 2015 saltó a 18.3 en promedio. Ahí se va viendo cómo va aumentando la temperatura en el estado. Los años más cálidos, ya le decía, 2026, 2023 y 2024. El año más frío, 2004 y también 2003. Así ha ido aumentando la temperatura en el estado. Lo que sentimos en la ciudad, bueno, no es específicamente para la ciudad de Zacatecas. El análisis que hace el Servicio Meteorológico Nacional lo hace por estado y así, por llamarlo de alguna forma, así se ha ido calentando Zacatecas. Pasamos de aquella famosa frase de Zacatecas tiene dos estaciones a hoy estar inmiscuidos, inmersos en un tema de continuo calor y de aumento en las temperaturas. Años más fríos, 2003-2004, años más cálidos, 2023-2024. 10 años después registramos los extremos, ¿no? 2004, año más frío, 2024, uno de los años más calientes. Así estamos viviendo en este momento el cambio climático en nuestro estado. Lo dejamos para la reflexión y lo dejamos para el análisis, para tenerlo presente y tomar las medidas necesarias. Siempre es importante tomar las medidas necesarias. Vamos a la información. Vamos a la información de Zacatecas.
7: Lo público.
0: Bueno, le informaba al principio de la emisión. Hoy ya se anunció formalmente en la mañanera del pueblo de la presidenta Claudia Sheinbaum. Hoy se anunció ya formalmente el inicio de operaciones de Mexicana de Aviación aquí en Zacatecas. Va a volar de Zacatecas a la Ciudad de México, pero no al Aeropuerto Internacional Benito Juárez. Va a volar al Aeropuerto Internacional Felipe Ángeles. Y usted me va a decir, es que el aeropuerto Felipe Ángeles está muy lejos de la ciudad, es casi imposible la comunicación, cobran muy caro los carros de plataforma, no hay medios de transporte. Mire, ya por los horarios que ya se anunciaron, que ya se establecieron, la comunicación es mucho más sencilla ya entre la Ciudad de México y el AIFA. Nada más es, si usted tiene familiares en la Ciudad de México, pues que le vayan explicando cómo hay que llegar, cómo hacerle. Pero mire, hoy, por ejemplo, la salida va a tener salidas martes y jueves. El martes de Zacatecas va a salir a mediodía y va a llegar a la Ciudad de México a la 1 de la tarde, martes y jueves. Los domingos usted va a salir de Zacatecas a las 5:35 y va a llegar a las 6:40 al aeropuerto, al AIFA. Y luego de ahí toma usted un tren, así, literal, toma usted el tren, así como se lo estoy platicando, toma el tren y ese tren, creo que cobra 50 pesos el tren. Por 50 pesos lo lleva a la terminal de trenes. Y ahí ya es bien fácil moverse porque ya hay autos de plataforma, taxis, sistema de transporte público, metro. Ahí ya tiene todas las facilidades para moverse. El anuncio dice que va a costar 1,829 pesos el boleto de avión. 1,829 pesos. El camión de lujo que va a la Ciudad de México, el camión de lujo cuesta casi 1,300 pesos. El de lujo. Usted sabe qué marca es. El de lujo cuesta casi 1,300 pesos. El boleto de avión, según lo han anunciado, cuesta 1,829. El camión, el autobús, se hace 8 horas, a veces 9, según si hay manifestación en la ciudad. Si hay manifestación en la entrada de la Ciudad de México, pare usted de contar. Pueden ser 11, 12, 13 horas. El avión se va a hacer 1 hora. Eso es lo que se ha anunciado sobre este tema a partir del 17 de noviembre. Le reitero, hoy el director de Mexicana de Aviación ya dio el anuncio formal. A partir del 17 de noviembre entra en operación el vuelo de Mexicana de Aviación desde Zacatecas hacia el Aeropuerto Internacional Felipe Ángeles, que además hoy ya la comunicación o la comunicación entre el aeropuerto y pues literalmente el centro de la Ciudad de México, porque el tren lo va a dejar casi en el centro, no le estoy diciendo que lo va a dejar en el Zócalo, pero el tren lo va a dejar casi en el centro de la Ciudad de México y ahí ya hay toda forma para moverse hacia otros puntos de la misma ciudad. Esto es el anuncio que se ha hecho esta mañana. 6:44, con el propósito de fortalecer la formación profesional de los estudiantes y generar una mayor vinculación entre la academia y el sector productivo, la coordinación del área de ciencias de salud de la Universidad Autónoma de Zacatecas y el clúster minero de Zacatecas plantearon una estrategia de colaboración para que estudiantes de distintas licenciaturas puedan incorporarse a empresas del sector mediante prácticas profesionales, estadías y servicio social. Sergio Flores Gómez, director del clúster minero, destacó la importancia de acercar a las empresas el potencial que existe en las diferentes áreas de formación de las universidades o de la universidad, mientras que el coordinador del área de ciencias de la salud, Alfredo Salazar de Santiago, señaló que esta vinculación representa una oportunidad para que los jóvenes conozcan de manera directa los espacios laborales y desarrollen experiencia profesional antes de concluir sus estudios. Entre las licenciaturas que pueden participar se encuentran fisioterapia, enfermería, odontología y salud pública, además de otros programas relacionados con las necesidades del sector. La propuesta contempla que los estudiantes puedan integrarse a escenarios reales de trabajo donde no solamente fortalezcan sus conocimientos, sino que también contribuyan en acciones de prevención, promoción de la salud y atención a necesidades específicas de las empresas y de las comunidades ubicadas en sus zonas de influencia. Salazar de Santiago resaltó particularmente el potencial de salud pública para desarrollar acciones de prevención de riesgos laborales, capacitación y promoción de estilos de vida saludables. Por su parte, Flores Gómez manifestó su disposición para facilitar el acercamiento con las empresas y promover que éstas incorporen en sus planes estratégicos la participación de las instituciones educativas, no solamente en áreas de ingeniería, sino también en materia de salud. 6:46, con el objetivo de fortalecer la economía del municipio de Guadalupe mediante el impulso del emprendimiento, el desarrollo empresarial y el crecimiento comunitario, el gobierno de José Saldívar firmó un convenio de colaboración con el Centro de Emprendimiento y de Negocios de la Universidad Autónoma de Zacatecas. Este acuerdo establece las becas para trabajar de manera coordinada en el desarrollo de estrategias de investigación, divulgación, difusión y publicación de programas orientados a generar oportunidades de emprendimiento, fortalecer las capacidades empresariales y comunitarias de las y los guadalupenses. Como parte de esta colaboración se lleva a cabo el diplomado Mujeres de Valor, mediante el cual jóvenes guadalupenses están recibiendo capacitación financiera, contable y de mercado para impulsarlas a desarrollar un proyecto productivo viable que les permita adquirir herramientas, conocimientos y habilidades para emprender y generar sus propias oportunidades de crecimiento. 6:47 PM, antes de continuar con la información, nada más le informo que el Sistema para el Desarrollo Integral de la Familia brindará apoyo al Comité de Damas de la Cámara Mexicana de la Industria de la Construcción. Con ello, se pondrá a disposición una boutique de ropa y accesorios para ellas. Es un convenio de colaboración. A través de esta alianza se vincularán mujeres que son atendidas por la institución con este espacio para que puedan acceder de manera gratuita a prendas y accesorios que contribuyan a fortalecer su confianza, autoestima y bienestar. Ahora sí, vamos a la información nacional.
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0: La presidenta Claudia Sheinbaum confirmó que el embajador de Estados Unidos en México, Ronald Johnson, ya acudió este jueves a Palacio Nacional para participar en una reunión con empresarios de ambos países en un encuentro que ocurre en medio de recientes diferencias entre la presidenta y el diplomático en materia de seguridad. La información la tiene Radio Educación.
15: Nacional. Con el embajador de Estados Unidos en México, Ronald Johnson, la jefa del Ejecutivo Federal, señala que en el marco de un encuentro con empresarios de ambos países, se producirá este acercamiento y luego de que el gobierno de México reclamó la participación del representante diplomático estadounidense en un proyecto de capacitación policial en el estado de Querétaro, gobernado por el partido opositor del Partido Acción Nacional.
16: Tenemos una reunión con empresarios de Estados Unidos, del American Chamber, bueno, mexicano-estadounidenses o mexicanos que invierten en Estados Unidos o empresarios estadounidenses que invierten en México. Vienen varios empresarios y los acompaña el embajador de los Estados Unidos. Entonces va a venir el día de hoy.
15: La presidenta Claudia Sheinbaum indicó que existe el compromiso verbal por parte del gobernador de Querétaro, Mauricio Curi, y también del embajador estadounidense Ronald Johnson, de respetar el marco legal en caso de que prospere la idea de realizar el centro de capacitación policial en tierras queretanas y que involucre a agencias de seguridad estadounidense en la capacitación del personal.
16: En el caso de la primera piedra de esta academia internacional de policía, como aquí mostramos, el secretario de Seguridad de Querétaro dijo que era para colaborar con las agencias de los Estados Unidos. Todavía no ocurre, apenas se puso la primera piedra. Entonces, el secretario de Seguridad habló con el gobernador de Querétaro, Omar habló con el gobernador Curi y le dijo, recuerda que para cualquier colaboración pues hay una ley, hay un procedimiento. Y pues lo mismo para el embajador de los Estados Unidos. Entonces, digamos que no hubo más que un anuncio, no hay todavía un procedimiento adicional. Y ambos dijeron, sí, hay que colaborar dentro del marco de la Constitución de México, de las leyes, incluso hizo un mensaje el gobernador Curi, diciendo, no voy a violar nada, sino que voy a informar y a pedir solicitud de algún permiso en caso de esta colaboración cuando funcione la academia. Y de todas maneras, también se le informó pues que una academia de un estado tiene que ser en términos de lo que investigue y las atribuciones que tiene un TDA de la República.
17: También respondió el embajador Johnson.
16: Sí, que se colabora, se coopera y siempre en el marco de las leyes mexicanas.
15: Para Pulso de Radio Educación, Víctor Bárcenas.
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0: Señor Benavides, ¿cómo está? Buenas noches.
20: Hola, ¿qué tal? Buenas noches. Hay que hablar del deporte Rafa y del básquetbol. Hay algo que no me gustó. Los últimos tres series del equipo de Mineros dividió. Okay. Es decir, ganas uno, pierdes el otro. Uh-huh. Esta era una serie tal vez que ya no te dejaba nada, pero a nivel afición, pues ¿para qué te le echas encima, no? O sea, yo sé que ya estás en el play-in, que no vas a calificar directamente al play-off, pero también salir a jugar con la banca creo que es una falta de respeto al que paga boleto, ¿no?
0: Pero además tienen un buen... La afición... Hoy estaba... Rápido, paréntesis, un minuto. Sí. Hoy estaba viendo unas estadísticas de... ¿Cuál es el segundo deporte favorito en los estados de la República? Okay. Vienen todos los... Ellos.
20: Sí.
0: El segundo deporte de Zacatecas es el básquetbol. Yo lo dudo.
20: Yo creo que es el primero.
0: Yo creo que es el primero. Pero bueno, eso decía la estadística.
20: Ok.
0: O sea, no puedes hacerle eso a la afición, ¿no?
20: Al que paga boleto.
0: Sobre todo por el respaldo que te han dado.
20: Exacto. Entonces... Yo sé que hay que dejar descansar a los jugadores, que ya viene el play-in, etcétera, pero ganas uno y pierdes otro, y ganas uno y pierdes otro. O sea, como que de qué se trata, ¿no? Uh-huh. Entonces creo que esa responsabilidad es como si tú haces un noticiero bueno, uno malo. A ver,
0: no,
20: pues va a llegar un momento que te van a decir, oye, papá, pues qué onda,
0: esto
20: ¿no?
0: Esto es de 100% todos los días.
20: Todos los días.
0: Así debería ser eso.
20: Entonces, el equipo ayer perdió 93-82, y bueno, de todos modos ya sabíamos que iba a avanzar el equipo al play-in, que uh-huh. le iba a tocar pues un equipo más o menos. Por ahí se decía que era Abejas de León, Guanajuato, pero se movió la parte de abajo de la tabla y nos toca contra los Diablos Rojos, que saben hacer diabluras. En una de esas bien nos meten el pie y nos mandan al infierno.
0: ¿Dónde juegan ellos en Ciudad de México?
20: En el gimnasio Juan de la Barrera.
0: En el Juan de la Barrera.
20: Exactamente. Okay. Entonces, pues ahí se puede complicar, esperemos que no, pero mira, todo esto por no hacer un mejor papel y asegurar un mejor rival, uno más cómodo, por así decirlo.
0: Ahora sí estamos en un problema.
20: Bueno.
0: Houston, tienen un problemas. Problema.
20: Bueno, Gambusinos, otro equipo que tampoco dio el do de pecho, perdió los dos partidos contra Astros de Jalisco, también se complica muchísimo. Ahora le toca viajar hasta Chihuahua para enfrentar a los Dorados. Uh-huh. Digo, ganarle a los Dorados en su casa va a estar... dificilísimo, pero bueno, hasta ahí las cosas. Vamos a hablar ahora de la Liga MX, porque después de la fecha FIFA, pues ya regresa este fin de semana, partidos el viernes, Puebla contra León, Tigres contra Toluca, el sábado, Juárez contra Tijuana, Querétaro contra Atlante, el clásico Tapatío, Atlas con Chivas, y por último el Estadio Azteca, América contra Monterrey. El domingo la cartelera, partidos interesantes, San Luis Santos, Pachuca, Necaxa, y la otra edición del Pumas Cruz Azul, la final anterior en Ciudad Universitaria. Bueno, Rafa Márquez, que no tuvo un buen sabor de boca en esta fecha FIFA, pues ya le dieron la cartilla y está obligado a ganar en noviembre. ¿Esto por qué? Es otra vez la selección mexicana, vuelve a jugar, pero ya no son amistosos, son partidos de eliminación de la East Cup. Vamos contra Jamaica en Kingston, la ida, y la vuelta aquí en el Estadio Monterrey. Si no ganamos, si nos eliminan, no vamos a la Copa Oro. ¿Sabes lo que eso significa anímicamente para el fútbol mexicano? Es decir, o ganas o ganas. Y creo que si Rafa Márquez lo eliminan, adiós.
0: A ver, van a jugar a Kingston. Con el calor que hace en Jamaica. A la altura del mar. ¡Uf!
20: Con chavos que vienen de Europa, que no los tienes como para estar entrenando con ellos como pasó con Rafa, digo, con Javier Aguirre del Mundial. Entonces, el panorama no está tan sencillo.
0: Y con jugadores de Jamaica que todos juegan en Europa también.
20: Y sobre todo en la Liga Inglesa.
0: Exacto.
20: Que traen esa escuela que ya nos ganó 3-2 en la Copa del Mundo. Entonces, complicadísimo este panorama. Yo no sé cómo lo va a hacer Rafa Márquez y su cuerpo técnico, pero sí, él queda eliminado en la Nations League. Híjole. Y es la fase de cuartos de final. Sí, no te estoy hablando ni de semifinal ni final.
0: No, estamos a buen tiempo. Todavía.
20: Entonces hay que hacer bien las cosas. Estos partidos son la ida el 9 de noviembre, la vuelta el 17. La ida en noviembre ya en Kingston, la vuelta el 17 acá en el Estadio Monterrey.
0: ¿Por qué Monterrey?
20: Decidió la federación. Mira, me parece algo bueno que ya no juegues en Estados Unidos y lo traigas para acá, uh-huh. y también que lo saques del Estadio Azteca. Creo que después del Mundial mucha gente levanta la mano y que diga, pues que venga la selección. Ahora, Monterrey fue sede mundialista.
0: Cierto.
20: Entonces creo que también hay que darle juego a otras sedes. Torreón, por ejemplo. Toluca, sí, pero está muy cerca de la Ciudad de México.
0: Es como jugar en la Ciudad de México.
20: Exacto, o sea, Guadalajara también fue sede mundialista, pero otro, llévatelo a otros estados,
0: sí,
20: ¿no?
0: Sí, sí, sí. Entonces, Guadalajara, Monterrey, dale una vuelta por los estadios de primera división, por lo menos.
20: Exactamente.
0: Ya no hablemos de...
20: Es más, hasta de la Liga de Expansión, si quieres,
0: usted,
20: ¿no? Usted para que te lo vayas a Cancún.
0: Ah, Cancún, por ejemplo.
20: A ver.
0: Ok, ya me mató. Yo iba a decir una tontería, ya me mató. Me cayó antes de hablar.
20: Pero Cancún es una sede importante porque tienes aeropuerto, tienes hoteles, tienes restaurantes. Puedes meter tranquilamente a la selección nacional a jugar ahí. Y llevas al público. Al público, no nada más de Quintana Roo, sino de Yucatán, de Campeche, de Chiapas, que están ahí cerquita. Y en el Tren Maya se pueden ir a Cancún.
0: No, y además el vuelo es, son 2 horas.
20: Ok.
0: 2 horas
20: a Cancún, me gustaría de Ciudad de México, ver a la selección y que estuviera en otro estadio, pero bueno,
0: muy bien.
20: Yo no soy federativo. Vamos a hablar ahora de Gilberto Mora, porque el Liverpool de Inglaterra ofreció 50 millones de dólares por su carta. O sea, no te estoy diciendo cuánto le van a pagar, es nada más para contratar su servicio, ser dueño de la carta y que lo contraten por, no sé, tiene el chavo 17 años, por 10 años, claro. ¿Te gusta? Pero es la cifra más alta que se ha ofrecido por un futbolista de la Liga MX en la historia.
0: Okay.
20: 50 millones de dólares. Se decía que él no había jugado contra Estados Unidos y contra Chile porque estaba lastimado, porque estaba resentido. Ya salió el peine. Uh-huh. Era para que no te lo fueran a lastimar y se concretara. ¿Cuál es la importancia de esto? Él cumple 18 años el 14 de octubre. Es la próxima semana.
0: Unos días.
20: Él entonces ya como mayor de edad tiene la posibilidad de firmar este contrato por 50 millones de dólares. Entonces ahí de que lo sacaran, lo cuidaran, lo regresaran a su equipo, estuviera en México y entonces sí, chavo, cuídate y firma con el Liverpool por 50 millones de dólares. Me da muchísimo gusto. Ahora pues hay que ver que allá lo cuiden, lo protejan, lo vayan haciendo crecer futbolísticamente y en verdad se convierte en un crack, ¿no?
0: Sí, yo creo que sí. Y además se va a formar
20: en un fútbol muy competitivo.
0: Y muy duro.
20: Y muy duro, exacto.
0: Sí, allá las patadas sí son de veras.
20: Creo que es una de las mejores ligas del mundo,
0: sí, claro.
20: Sin descartar lo que se hace en Francia, en España, uh-huh. en Alemania y en Italia. Es decir, estas 5 ligas son las más importantes y caer ahí, mira, es una muy buena noticia, pero pues habrá que esperar su madurez, ¿no? Ojalá no lo revienten.
0: Sí, ya va a pagar impuestos.
20: Ya va a pagar impuestos. Ya va a sacar su INE.
0: Ya va a sacar su INE y su RFC.
20: Ahora, no han dicho cuánto es lo que le van a pagar como jugador.
0: No,
20: ¿eh?
0: Esa es esa parte.
20: Esa es parte.
0: Sí, es la negocia entre clubes.
20: Esa es de 50 millones de dólares, sí. Histórico. Ahora, pues que le paguen también muy bien, ¿no?
0: Pues ojalá que le paguen bien, ¿no? Ojalá. Y además lo van a formar.
20: Sí.
0: Tiene 18 años, lo van a formar. Te apuesto que llegando allá lo van a poner a hacer cosas que en México no ni en sueños.
20: Desde la comida, es decir, la alimentación, las horas de dormir, las horas de gimnasio, las horas de trabajo en el campo.
0: Exacto.
20: Es decir, una planeación deportiva elemental para el crecimiento de cualquier futbolista.
0: Sí, en 2 años no lo vamos a reconocer al chavo.
20: Jamás.
0: En 2 años va a ser otra persona.
20: Sí, por supuesto.
0: Físicamente, anímicamente, como persona, pues lo van a poner a jugar.
20: A trabajar a otro nivel.
0: ¿No? En la mesa de los señores grandes.
20: Exacto.
0: ¿Verdad? Muy bien.
20: Así las cosas.
0: Señor Benavides, gracias. Gracias a usted por acompañarnos esta tarde. Paulina Cervantes en los controles técnicos. Soy Isaías León. Nos encontramos. Hasta luego.
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0: Muy buenas tardes, amigas y amigos que nos acompañan en cómo han pasado los años. Es un gusto volver a encontrarnos a través del 97.9 de FM Radio Zacatecas. Y también saludamos con mucho gusto a quienes nos siguen por las redes sociales del Sistema Zacatecano de Radio y Televisión. Hoy queremos hacer una pausa diferente. Hoy queremos permitirnos escuchar, sentir y recordar. Porque hay canciones que nos llevan a un momento de nuestra vida, que nos acercan a alguien que amamos, que despiertan recuerdos que creíamos olvidados o que simplemente nos hacen sentir acompañados. Por eso, el programa de hoy está dedicado a la música para sanar el alma. Queremos invitar especialmente a nuestros adultos mayores a que se den este espacio, que cierren los ojos si así lo desean, que respiren, que recuerden, que sientan y que permitan que la música haga su propio camino dentro de nosotros. Hoy tenemos a David Alvarado, ustedes ya lo escucharon, a quien nos compartirá su música y nos regalará un momento para escuchar con el corazón. Bienvenido, David.
1: Muchas gracias, Elena.
0: Y como siempre, pues también tendremos la presencia de la maestra Hortensia Hernández, quien nos acompaña jueves a jueves con sus poemas y sobre todo con su gran sensibilidad. Hortensia, bienvenida.
2: Buenas noches, Elena, buenas noches, David, y a todo nuestro auditorio.
0: Así que pues les invitamos a quedarse con nosotros, que bajemos un poco el ritmo de este día y regálenos también unos minutos en este su programa, ¿Cómo han pasado los años? Comenzamos.
2: Dicen que la música sana el alma. Será porque atesora la vida. Hay recuerdos que no se guardan en fotografías, se esconden en una canción. Y yo tengo una canción que sabe el camino exacto hacia mi infancia. Tenía apenas 5 años cuando descubrí, junto a mi abuelita Rita, mi tita, que la música podía ser otra manera de amar. Mi abuelita era música, de la banda de los Escamilla, de Merito Cantuna Zainalto. Sabía tocar el arpa, el violín y la flauta. Sus manos conocían el lenguaje de los instrumentos y su voz sabía el lenguaje del corazón. Pero un día, el Parkinson llegó y se fue robando poco a poco el movimiento de sus manos. Ya no pudo tocar, ya no pudo hacer que el arpa cantara, ni que el violín llorara, ni que la flauta conversara con el viento. Pero hubo algo que la enfermedad no consiguió arrebatarle. Su voz. Y mi abuelita siguió cantando. Yo me sentaba junto a ella y aprendía canciones que entonces me parecían bonitas y que hoy son mis tesoros. Cuando escuches este vals, los laureles, aquella canción juguetona de la muchacha que no quería casarse, Cielito lindo, las tres pelonas, y a mi corta edad no sabía que estaba aprendiendo historia, no sabía que estaba recibiendo un legado, no sabía que aquellas canciones un día serían puentes para regresar a ella. Hoy basta escuchar una melodía para que mi tita vuelva, vuelve su voz, vuelve su mirada, vuelve aquella niña que fui. Y comprendo entonces que la música tiene un poder secreto. Puede hacer presente a quien el tiempo se llevó. Por eso pienso que tantas abuelas y abuelos que tienen canciones guardadas en la memoria, hay que preguntarles, hay que escucharlos. Abuela, ¿qué canción cantabas cuando eras joven? Abuelo, ¿cuál era la música de tus fiestas? Y dejemos que comiencen a recordar, porque quizá nos cuenten de un amor, de una plaza, de una serenata, de una boda, de una madre, de un hijo, de una época que nosotros no conocimos. Y mientras ellos hablan, algo hermoso sucede. La memoria deja de ser pasado y se convierte en herencia. Un abuelo canta, un nieto escucha, y entre las dos voces se tiende un puente. Así la música une generaciones, así la música acompaña, así la música sana. Mi abuelita Rita ya no podrá tocar sus instrumentos, pero siguió cantando. Y hoy comprendo que quizá ese fue uno de sus regalos más grandes. Enseñarme que la música no vive solamente en las manos, vive en el corazón, vive en la voz, vive en la memoria. Y mientras una canción pueda devolvernos a quienes amamos, mientras una voz mayor tenga una historia que cantar, mientras un niño se siente a escuchar, la vida seguirá pasando. La música de corazón en corazón. Por eso, cuando alguna voz siente que el alma me duela, yo no buscaré explicaciones, buscaré una canción. Y cuando la escuche, cerraré los ojos y recordaré que hay personas que no mueren, que no desaparecen, se quedan viviendo en aquello que nos enseñaron a amar. Y mi tita. Mi tita me enseñó a cantar y la música me ayuda a sanar.

0: Bravo. Amamos la vida contigo.
1: Amamos la vida. Bueno, esa canción fue de Alberto Kuselman. Esta siguiente canción es de Alonso del Río.

0: espero no haberles hecho llorar.
1: Un poquito, sí.
0: Bueno, y si no, esa es parte del...
1: También sana es parte, llorar.
0: Sí, ya, sana llorar mucho. Antes no lo sabía, hasta que me solté. Y revelaciones.

0: Muchas gracias.
1: Qué hermosas canciones, ¿verdad?
2: Sí, sí, sí, definitivamente. Ábrete, corazón, a la ternura. Deja que entre la luz por la ventana. Que nunca es tarde para la dulzura, ni para florecer cada mañana.

0: luego quieres que uno no llore.
1: Sí, ya hasta se me estaba olvidando que tenía que mandar a la pausa. Pero antes de eso, pues quiero agradecer a todas las personas que nos están acompañando. César Soriano dice: excelente voz y bonitas melodías de David Enrique Alvarado, muchas la mejor gracias, voz de Zacatecas. Gracias. Dice: qué bonito programa. Muchas gracias, manda saludos a todos. Irma García dice: felicidades, saludos desde Ciudad del Carmen, Campeche. José Ángel dice: buena voz, felicidades. Hotel La Finca del Minero dice: felicidades por su programa. Sergio Esparza dice: felicidades por difundir la buena música. La música, como la poesía, sana el alma. Toda la razón, Sergio. Héctor Domínguez dice: excelente voz de mi estimado amigo David Enrique Alvarado, muchas felicidades. Gloria Rubalcaba dice: saludos a todos, qué bonita canción, qué bonita letra. Héctor, muchas gracias, saludos. José Alfredo dice: muchas felicidades, excelente programa. César Soriano canta la canción Coincidir, es una canción formidable.
2: ¿Cómo no, César? Sí, te digo, hermano.
1: Sergio Esparza dice: qué gran combinación, poesía y música, me recuerdan que el arte de que me recuerdan al arte que así construía un grupo de Aguascalientes llamado Avatares. Muchas gracias por compartir. Y bueno, a todos ustedes que nos están escuchando, muchas gracias. Vamos a continuar, pero es momento de hacer una pausa. ¿Nos vamos con una canción?
2: Claro que sí. Con mucho gusto para César, que pidió esta canción. Y esto dice así.

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0: Muchísimo gusto, muchas gracias.
1: Hacemos una pausa y continuamos con más.
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7: Nomás que no están en orden, por eso me reborujo.
8: Es que no.
7: Está bien.
8: No tuvimos un orden.
7: Dijo David, es el orden.
0: Por eso digo.

0: Hay momentos en que la vida nos enfrenta a preguntas difíciles y nos obliga a mirar dentro de nosotros, y en esas profundidades también podemos descubrir nuestras fortalezas. Recordar de que necesitamos cambiar y comprender que pedir ayuda es una forma de valentía. No todo abismo significa caída. También puede invitarnos a mirar en lo profundo de nuestra propia vida. Hay nuevas fuerzas por despertar.
1: Qué hermosa interpretación. Y qué

0: forma tan bella de llevarnos a la reflexión de esta canción. Gracias, Hortensia, gracias, David, y también a quienes nos están acompañando por aquí. Oxmaldo dice, un abrazo, primo, y felicidades al programa desde Aguascalientes.
1: Muchas gracias.
0: Jovita Ríos también, que nos está viendo como cada jueves. Muchas gracias. César Soriano dice, muchas gracias, excelente interpretación. Y bueno, pues para continuar, porque ya nos queda muy poquito tiempo y no queremos perdernos de ninguna canción, y porque de verdad estamos convencidos de que la música sana el alma, entonces esperamos que las personas que nos están escuchando esta noche, pues estas canciones, alguna frase, algún fragmento, pues sirva de alivio, de arropo a su corazón.

0: Gracias, gracias.
1: Que no pare la música. Ni modo, David.
0: Muy bien. Que no pare, que no pare. Esta es una canción para estar loquitos.
1: ¿Qué se llama?
0: Se llama Yo que yo también estoy loco.
1: Yo también estoy loco.
0: Tengo la sensación de que mi mente está cambiando.

0: mundo que tantas veces nos pide encajar, qué hermoso es conservar la capacidad de soñar, de mirar las cosas desde otro ángulo y de seguir creyendo en lo que nos hace únicos. A veces, la mayor libertad consiste en atrevernos a ser nosotros mismos. Que nunca nos cure la vida de esa hermosa capacidad de soñar lo que otros no sueñan y abrazar lo que nosotros somos. Loco.
1: Bien. Todavía nos alcanza una
2: todavía nos
1: canción,
2: alcanza otra,
1: pero
2: ¿cómo no?
1: Antes de que despidamos con esa última canción, pues quiero agradecer a quienes nos están acompañando. De verdad se siente muy bonito recibir estos mensajes y luego ir leyendo Hortensia que comentan y lo siguen comentando, que están siguiendo el programa, que están siguiendo la transmisión, pues se siente muy bonito. Dice por aquí Anem Magui, dice felicidades a todos los que hacen posible este bello programa, tienen un invitado de lujo. Dice Diego Jaramillo, como siempre, excelente programa. César dice, sin duda, canciones que llegan hasta el alma, la bonita poesía cantada. Qué maravilla de programa, muchas felicidades. Felipe de Jesús dice, de músico, poeta y loco, todos tenemos un poco, David. Sí, agradecerle a quien se hizo presente en estos momentos a través de los mensajes. Sabemos que luego muchas personas nos escuchan y nos ven en otros momentos. Entonces, también saludos de antemano y agradecerles también a quienes hacen posible. Pau, muchas gracias por estar en controles técnicos. Joaquín Zamora, desde redes sociales, por supuesto. Hortensia
0: gracias.
1: Hernández, muchísimas gracias. Y bueno, infinitamente agradecida con David
2: Al
1: Alvarado
2: por
1: estar esta noche.
2: Por permitirme compartirles esta música. Y bueno, esta que sigue, esta sí la conocen, al menos la mayoría. Este es del vecino de Aguascalientes, o sea, Napoleón.
0: Napoleón, vive.
2: Eso dices.
0: Ah.

0: Vive el instante, abraza el presente, ama sin miedo, aprende a agradecer que la vida no espera eternamente y cada día es un regalo por abrir. Y trata de ser feliz con lo que tienes. Yeah.
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1: Muy buenas noches, yo soy Lalo Benavides y le doy la más cordial bienvenida a este espacio informativo. Gracias por estar con nosotros y bueno, le platico que hoy tenemos mucha información para usted esta noche de jueves y vamos a la información, déjeme decirle que, pues gracias por estar con nosotros, puede entrar con nosotros en este espacio informativo. Durante la próxima hora lo invito a que juntos conozcamos los acontecimientos que hoy son noticia en nuestro estado, el país y por supuesto en el mundo entero. 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Nuestros teléfonos en cabina, ya los conoce usted, 492-688-1546 para que nos llame o bien escríbanos vía WhatsApp al 492-179-6589. Lo más importante es que entre en contacto directo con nosotros. Vámonos a cuestiones del clima, ya que aunque las condiciones climatológicas mejoraron un poco este jueves, ya no hay frío y tampoco lluvia, los cielos nublados permanecieron tal y como usted pudo notarlo. En este momento tenemos un cielo parcialmente nublado y una temperatura de 16 grados centígrados. Para mañana viernes continuarán estos mismos cielos nublados y está previsto que llueva por la tarde para que tome sus precauciones. La temperatura mínima será de 12 y la máxima de 19 grados centígrados. Bien, vámonos directo con la información. Arrancamos esta noche de jueves platicándole que hubo una comparecencia importante precisamente en el Congreso del Estado. La mañana de este jueves compareció ante los diputados Armando Delgadillo Rubalcaba, él es secretario de Educación, quien resaltó como principal logro que en Zacatecas pasamos del lugar 28 al 17 en el indicador de eficiencia del sistema educativo nacional.
2: Armando Delgadillo Rubalcaba, secretario de Educación, compareció ante el Poder Legislativo este 8 de octubre, en el marco de la glosa del quinto informe de gobierno de David Monreal Ávila. Recalcó que las 5.240 escuelas que existen en Zacatecas, desde el nivel inicial hasta el profesional, así como los cerca de 47.000 trabajadores, directores, supervisores y docentes que laboran en ellas, hacen de esta dependencia la más robusta y la que más necesidades tiene. Aunque, dijo, también es a la que mayor fortalecimiento se le ha dado en los últimos 5 años.
3: Hemos en 5 años reiterado siempre el diálogo y la atención a las causas más sentidas de la educación, atendido a padres y madres de familia, atendido a maestras y maestros. Solamente en el año 25-26, más de 170 mesas de trabajo dedicadas a escuchar a los representantes sindicales, que hoy les externamos nuestro compromiso de seguir dialogando y apoyando, porque la coincidencia es que a Zacatecas le vaya bien, que a Zacatecas siga formando niñas, niños y jóvenes para una prosperidad del Estado. Aquí no podemos perder ni un minuto para atender las diferentes problemáticas que se presentan en el Estado. Ha sido la gran encomienda del gobernador.
2: Precisó que para este 2026 el sistema educativo requirió de 14.700 millones de pesos y que las obligaciones de fin de año como salarios, aguinaldos y demás prestaciones están garantizadas, lo que pronostica un buen cierre de año. Se destacaron los apoyos del gobierno en infraestructura educativa, la inversión en programas como útiles escolares, uniformes y calzado. Se resaltaron los avances como que Zacatecas pasó del lugar 28 al 17 en el indicador de eficiencia del sistema educativo nacional. Además,

0: fiscal ordenado, responsable y sobre todo hemos sido muy enfáticos en cumplir la encomienda del señor gobernador, del licenciado David Monreal Ávila, de respetar todas las conquistas laborales de las y los trabajadores de la educación. Para este próximo año 2027 se requieren 2.900 millones de LUS 080. Confiamos en las gestiones que ha realizado el gobernador durante estos últimos 5 años rindan el fruto deseado a la educación. Otro indicador importante, el rezago educativo ha reducido de manera considerable. En el 2021 era de 31.7, hoy el indicador de rezago educativo está ubicado en 28.2.
1: Entre los cuestionamientos de las y los diputados integrantes de la Comisión de Educación estuvieron la federalización de la nómina educativa, los recientes resultados de la prueba internacional de PISA, las manifestaciones de las y los docentes y la respuesta de la Secretaría ante los señalamientos de profesores o directivos de escuelas por casos de abuso sexual u hostigamiento. En este tema, respondió que se ha trabajado de la mano con la Fiscalía General de Justicia del Estado y referente a las transferencias de docentes al sistema federal, precisó que hasta el momento ya concretadas van 248 plazas y hay otras más en curso.
0: Lo que sí es que reconocemos que a nivel internacional, los resultados de la prueba PISA obligaron a que el país tomara decisiones responsables en torno al uso de los aparatos celulares y las pantallas. En donde estamos revisando, junto con maestros y padres de familia y autoridades, cuáles son los impactos a la salud emocional y mental que ha generado el uso excesivo de los aparatos telefónicos o aparatos celulares. Existen debates pendientes, la inteligencia artificial, las redes sociales, que lamentablemente reconocemos hechos a nivel nacional donde nos obliga la educación, donde nos obliga a las autoridades, donde invitamos también a la legislatura. Hoy está en sus manos aquí una propuesta de ley para nivel medio superior, la estamos trabajando, debemos de incluir los últimos acontecimientos porque la tarea de educar no es solamente del gobierno, no solamente de maestras y maestros, es de todas y todos.
1: Entre los retos, Delgadillo Rubalcaba reconoció que existen 3.700 localidades que cuentan con menos de 100 habitantes a las que se tiene que llevar la educación, la regulación en el uso excesivo de dispositivos móviles al interior de las instituciones. A la par de los cuestionamientos, el funcionario recibió elogios de parte de los diputados de todas las fuerzas políticas, quienes reconocieron que su formación docente le ha permitido hacer una buena gestión al frente de la Secretaría. Con imágenes de Miguel Correa para N24 y Radio Zacatecas, Andro Silva.
2: En otra información, aún le comento que bajo la premisa de ayudar a la población vulnerable, el Comité de Damas de la Cámara Mexicana de la Industria de la Construcción, en coordinación con el Sistema Estatal DIF, pusieron en marcha la boutique Segunda Oportunidad, que comercializará prendas de vestir a bajo costo.
3: La mañana de este jueves, la Cámara Mexicana de la Industria de la Construcción, a través del Comité de Damas Voluntarias, Delegación Zacatecas, el Sistema Estatal y el DIP Municipal de Guadalupe, signaron un convenio de colaboración por la puesta en marcha de una boutique denominada Segunda Oportunidad, con el propósito de apoyar a personas en condiciones de vulnerabilidad y particularmente a mujeres que han tenido que abandonar sus hogares a causa de situaciones de violencia.
4: Nuestro proyecto nace del corazón de una mujer. Ella plantea esta historia que muchas mujeres han sido maltratadas y si salen de sus casas sin nada. Junto con sus hijos, nosotros dijimos, pues ¿por qué no hacer una boutique? Porque aparte de ser violentadas, pues son denigradas, son desvalorizadas y ellas mencionan que, pues sí, no tienen amor propio. Empieza este proyecto, esta idea, al momento de empezarla a plantear, dijimos, ¿por qué solamente ellas? Habemos muchas situaciones en las cuales no solo dentro de la violencia, sino también en la economía. Y de ahí nace otra idea de proyecto. Se llama Segunda Oportunidad. La segunda oportunidad es para las personas de poder brillar, de poderse sentir seguras. Segunda oportunidad también para la prenda, no solo que sea una prenda que o cualquier persona que diga, ay, pues, ¿sabes qué? Ya no me queda, pues la voy a tirar o la voy a dejar en lo que es pues, la basura. No. Esta segunda oportunidad es también para la prenda. Yo, como presidenta,

0: me tocó de que llegaban prendas y pues me las medía porque vienen en perfectas condiciones. Dije, no, me queda perfecto. Voy a darle la segunda oportunidad. Hay ropa que a mí no me queda. Traigo dos, me llevo una y llevo dos. Entonces, este trueque nace también como segunda oportunidad a las prendas. Y por último, la segunda oportunidad al planeta.
1: Cintia Lorena Contreras Silva, presidenta del Comité de Damas Voluntarias de la CEMIC, refirió que la boutique de ropa funcionará con donación y trueque de prendas, pero también los artículos podrán adquirirse mediante precios accesibles que van desde los 100 pesos hasta los 500.
0: Y aquí pueden venir a las instalaciones a comprar, también se puede comprar, pueden cambiar. Y pueden traer una persona que realmente lo necesite. Tenemos el apoyo de la Asociación de Trabajadores Sociales, en los cuales ellos se ofrecieron a dar lo que es el estudio socioeconómico, brindarnos el apoyo para hacer el estudio socioeconómico. Y si realmente lo necesitan, pues que vengan aquí y puedan escoger lo que necesiten. No llevarse por llevarse, sino así me queda, lo necesito. Yo soy maestra del Tecnológico de Zacatecas y dentro del Tecnológico vemos muchos deficiencia en cuestión económica a los mismos alumnos y también tenemos ropa de jóvenes, niñas, adolescentes, de todas las edades, zapatos, accesorios. Entonces, este es abierto para todo público, siempre y cuando lo único que nos piden en México es una solicitud. ¿A quién se va a atender? Qué medidas o qué tallas necesita y cuántas prendas. Es lo único que nos pide y la evidencia y con mucho gusto se les abren las puertas.
1: Los recursos obtenidos por la venta serán destinados a un fondo de la CEMIC Nacional para financiar apoyos sociales como la adquisición de juguetes, equipo médico u otros insumos que sean solicitados y justificados por personas o instituciones.
0: Los precios están desde 100 pesos y lo más caro son bolsas de marca, 500 pesos. ¿Y a dónde va este dinero? Este dinero va al fondo de CEMIC Nacional, ahí se va a hacer el depósito y el dinero lo vamos a destinar, por ejemplo, que en diciembre nos piden juguetes, ahí va el juguete, nos están pidiendo cámaras de oxígeno. Nosotros vamos a comprar con ese dinero. En CEMIC Nacional nos están pidiendo facturación y comprobación que sí lo necesiten. Entonces, este recurso que nosotros tenemos es para comprar y ayudar a alguien más. Se va a ayudar solamente a personas de Zacatecas. Cada delegación tiene sus proyectos para trabajar y ayudamos nada más a lo que es la zona donde cubre la CEMIC.
1: Para solicitar el apoyo, las personas deberán presentar una petición dirigida al Comité de Damas, en la que indiquen de qué escuela, colonia o institución provienen, así como las prendas y tallas que requieren. La boutique permanecerá abierta de lunes a jueves de 9 a 14 horas y de 17 a 19 horas, mientras que los viernes tendrá un horario corrido de 9 a 17 horas. Con imágenes de Juan Carlos González para N24 Noticias y Radio Zacatecas, Tere Muñoz.
2: La verdad es que esta es una muy buena iniciativa. Vámonos a otra información, información del Congreso, ya que los señalamientos realizados entre diputadas mujeres con la finalidad de descalificarse, bien, pues pueden considerarse como violencia simbólica, por lo que ya se exhortó a las legisladoras a ser más responsables con sus dichos, pero sobre todo sus acciones. Bueno, le platico que esto fue esta misma semana cuando se dio y por ahí hubo un movimiento que precisamente retomó el tema para decirle a las diputadas que, bueno, no es manera en que se debe caer en acusaciones propias y sobre todo consideradas como violencia. Vamos con la información.
3: El movimiento feminista de Zacatecas se pronunció respecto a lo acontecido el pasado martes en el Congreso del Estado, en donde dos legisladoras intercambiaron señalamientos que, si bien no constituyen una violencia política por razón de género, sí podría acreditarse como violencia simbólica, ya que generan y reproducen estereotipos sexistas. Hicieron un llamado a las mujeres que se desarrollan en la política a ser más responsables con sus dichos y acciones.
4: Creo que hay que hacer un análisis de las condiciones estructurales que nos llevan a tener comportamientos que muchas de las veces no analizamos. Se hablaba de que incluso en los dichos de las diputadas en la comparecencia de la Secretaría de Finanzas había violencia política en razón de género. Personalmente yo creo que no existe ese supuesto, porque para que la violencia se concrete tiene que haber una relación de suprasubordinación, ¿no? O sea, alguien arriba, alguien abajo. Ellas son dos mujeres, son dos diputadas, y no creo que exista el supuesto de la violencia política como delito, pues, ¿no? Sin embargo, sí hay agresiones sexistas que pues reproducen estereotipos, y sobre eso iba mi comentario.
3: Emilia Pesci, representante del movimiento feminista de Zacatecas, enfatizó en que no se trata de bandos ni afinidades políticas, sino de condiciones estructurales que conllevan a dichos y comportamientos sexistas, ya que se sigue vinculando a mujeres con representación a hombres o a apellidos.
4: Lo que señalaba es que, a mi juicio, constituye un hecho de violencia simbólica. La violencia simbólica sí está contemplada incluso en la Ley de Acceso de las Mujeres a una Vida Libre de Violencia, y consiste en la reproducción de estereotipos a través de comentarios, chistes sexistas, etcétera, etcétera, que se constituye cuando ambas legisladoras hacen referencia a los vínculos reales o no que pudieran tener con algunos hombres, y cómo eso habría influido en que ellas ocupen una curul o un espacio, tengan beneficios, etcétera, etcétera. Y en ese supuesto de que ellas utilicen la tribuna de esta manera, estarían siendo ellas quienes agreden. Y eso es a mí lo que me interesaba dejar claro. Pues no podemos negar que el nepotismo es un problema en nuestro estado y en nuestro país. No veo que estén cuestionando a los hijos varones de diputados, que también los hay.
3: Subrayó que al ser mujeres con voz pública, al reproducir estereotipos sexistas, hay un riesgo en que este tipo de discursos permeen en la sociedad y en todos los espacios de la vida pública o social.
4: Está emitiendo a la sociedad estos dichos que las mujeres conocemos bien y que reproducen estos estereotipos que constantemente nos ponen a todas en tela de juicio a la hora de tener cualquier avance profesional. El vínculo que cualquiera pueda tener, incluso en espacios que no tienen que ver con la vida pública, ¿no? En las empresas, en el sector educativo, esta especie de que hemos llamado siempre chismes, son violencia contra las mujeres, violencia de género, y yo lo que externaba era que, a mi juicio, estamos ante un escenario de violencia simbólica, en que está siendo reproducido por las legisladoras. Por eso el exhorto y la exigencia a ellas y a todas las mujeres en la clase política a que se abstengan de emitir esos comentarios.
3: A la par, la representante del movimiento feminista de Zacatecas recalcó que buena parte de la responsabilidad la tienen los medios de comunicación, que han magnificado lo que aconteció en el Pleno el 6 de octubre. Lo que dijo, sí brinda condiciones de una violencia política por razones de género.
4: Porque después de este suceso, hay medios de comunicación, lo voy a poner entre comillas, ¿no? O páginas que se están dando la licencia de reproducir esos estereotipos y esas violencias. Ahí sí ya hay violencia directa contra ellas, porque no es solamente contra una. Yo veo cómo ya hay una narrativa que da por hecho que existe una relación entre tal o cual persona. Y eso es muy grave, porque vivimos en este nivel del rumor, ¿no?
3: Con imágenes de Miguel Correa para N24 y Radio Zacatecas, Andro Silva.
2: Bien, vamos a otra información, ya que con el propósito de fortalecer la formación profesional de los estudiantes y con ello generar una mayor vinculación entre la academia y el sector productivo, la Coordinación del Área de Ciencias de la Salud de la Universidad Autónoma de Zacatecas y el Clúster Minero de Zacatecas plantearon una estrategia de colaboración para que estudiantes de distintas licenciaturas puedan incorporarse a empresas del sector mediante prácticas profesionales, estadías y servicio social. Sergio Flores Gómez, director del Clúster Minero, destacó la importancia de acercar a las empresas el potencial que existe en las diferentes áreas de formación de la universidad, mientras que el curador del Área de Ciencias de la Salud, Alfredo Salazar Santiago, señaló que esta vinculación representa una oportunidad para que los jóvenes conozcan de manera directa los espacios laborales y desarrollen experiencia profesional antes de concluir sus estudios. Entre las licenciaturas que se puede participar se encuentran fisioterapia, enfermería, odontología y salud pública, además de otros programas relacionados con las necesidades del sector. La propuesta contempla que los estudiantes puedan integrarse a escenarios reales de trabajo donde no solamente fortalezcan sus conocimientos, sino que también contribuyan en acciones de prevención, promoción de la salud y atención a necesidades específicas de las empresas y de las comunidades ubicadas en sus zonas de influencia. Salazar Santiago resaltó particularmente el potencial de salud pública para desarrollar acciones de prevención de riesgos laborales, capacitación y promoción de estilos de vida saludables. Por su parte, Flores Gómez manifestó su disposición para facilitar el acercamiento con las empresas y promover que éstas incorporen en sus planes estratégicos la participación de las instituciones educativas, no solamente en áreas de ingeniería, sino también en materia de salud. Bien, ya que estamos hablando de estos temas, de cuidar la salud, déjeme decirle que, lastimosamente, el cáncer de mama es uno de los principales problemas de salud para las mujeres y los casos se siguen incrementando. Esto tanto a nivel nacional como a nivel local, por lo que la Secretaría de Salud hizo un llamado a priorizar la prevención y detección oportuna de esta enfermedad.
5: En el marco de octubre, mes de la sensibilización sobre el cáncer de mama, la Secretaría de Salud ha reforzado el llamado a las mujeres para priorizar la prevención y detección oportuna de esta enfermedad. Adriana de la Fuente González, jefa del Departamento de Salud de la Mujer, informó que actualmente se tienen identificados 48 casos nuevos de cáncer de mama en Zacatecas, mientras que a nivel nacional, el padecimiento continúa representando uno de los principales problemas de salud para las mujeres. De acuerdo con el INEGI, en 2024 se registraron 8,451 muertes por cáncer de mama en México, de las cuales 8,384 correspondieron a mujeres. Además, la tasa de mortalidad pasó de 15.7 a 18.7 defunciones por cada 100,000 mujeres de 20 años y más entre 2015 y 2024.
6: En todas las unidades de salud hay disponibilidad de realizar detecciones para el cáncer de cuello uterino, que es mediante el Papanicolaou. Ese es a partir del inicio de la vida sexual activa hasta los 29 años de edad. Y la prueba del BPH, que es a partir de los 30 años hasta los 64 años de edad. Y también en cada unidad de salud se puede realizar la exploración clínica de mama. Esta se recomienda hacerse a partir de los 25 años, una vez al año por personal experto de salud. Y claro, uno como autocuidado, hacerlo mensualmente a partir de la menstruación y pues mensualmente. Y cuando no se tiene un periodo regular, se debe de elegir un día exacto al mes para realizarse nuestra exploración. Ya si detectamos algo anormal, pues sí hay que acudir a una unidad de salud.
5: La especialista destacó que la detección temprana puede marcar una diferencia importante entre las posibilidades de tratamiento y supervivencia, por lo que llamó a mujeres a conocer su cuerpo, realizar la autoexploración y acudir a los servicios de salud para revisiones correspondientes. La Secretaría de Salud también ha señalado que la autoexploración constituye una herramienta de autocuidado, mientras que la atención médica permite realizar estudios como la exploración clínica y la mastografía cuando corresponda. En ese sentido, el llamado es durante este mes turquesa a no esperar a presentar síntomas y mantener una vigilancia constante de salud mamaria.
6: Bueno, en este año hasta el momento se han detectado 48 casos nuevos de cáncer de mama. Entonces sí es importante que las personas estén acudiendo a realizarse sus tamizajes. En el 2025, sí, más o menos para estas fechas teníamos la misma cantidad de casos. Pues todavía hay mitos, miedos, sobre todo las mujeres muchas veces ya acuden a atenderse ya hasta que tienen algún síntoma. No acuden como de manera preventiva, pues anualmente a realizarse su exploración clínica de mama. Igual en cáncer cervicouterino, bueno, yo creo que ahí es todavía más el estigma, pero pues debemos de acudir a realizarnos nuestros tamizajes.
5: Con imágenes de Juan Carlos González para N24 Noticias y Radio Zacatecas, Franco Elizondo Márquez.
2: Así las cosas en cuanto a salud. En otra información, le comento que afortunadamente el nivel de las presas en la entidad pues se incrementó por las recientes lluvias y ya muchas de ellas en verdad se encuentran a su máximo de capacidad. Afortunadamente esto no pone en riesgo a la población.
1: Debido a las precipitaciones pluviales que se han registrado en el territorio zacatecano, 5 presas ya rebasaron su capacidad y este jueves empezó a verter agua a la presa El Cazadero. Sin embargo, la población cercana no corre riesgo, afirmó el subdirector técnico de la Comisión Nacional del Agua, Cruz González García.
7: De las presas que están al 100% pues son Santa Rosa en Fresnillo, que está al 103%, Palomas al 101%, la Juliana Adame o Tayagua, al 100.70%, y Santa Teresa, que se encuentra al 100%, y que por cierto el cazadero también ya empezó a verter en la mañana, a las 8 de la mañana estaba al 99.4%, y ahorita ya empezó a, bueno, ya se llenó. Sin embargo, pues estos vertidos, el más grande es en Santa Rosa, y está derramando 5.36 metros cúbicos por segundo. En cuestión de seguridad, no hay ningún problema con las comunidades que se encuentren aguas abajo, porque son gastos muy, muy pequeños.
1: Respecto a la garantía de ciclos agrícolas, el funcionario federal afirmó que el que inició el pasado 1 de octubre y concluye el 30 de septiembre de 2027 está garantizado en todas las presas.
7: Sin embargo, por ejemplo, Moraleños, El Chique, tienen asegurados pues hasta 3 ciclos agrícolas. La Leobardo Reynoso, aunque se encuentra al 56% de su capacidad, pues tiene garantizados 2 ciclos agrícolas. Santa Rosa, pues esa presa tiene garantizados por lo menos 3 ciclos agrícolas, y las demás presas en general tienen asegurados. Por ejemplo, el cazadero, ocupamos que esté llena para asegurar el siguiente ciclo, y las otras generalmente tienen asegurado el siguiente ciclo más, y en algunos casos dos.
1: Sobre el bordo ubicado en Tanquecillos, comunidad de Mazapil, González García dijo que nunca se recibió una alerta por parte de los habitantes, pues recordó que los usuarios son responsables del uso y disfrute del cuerpo de agua.
7: En estas 14 presas, ninguna tiene condición de riesgo. Las comunidades que están aguas abajo no tienen condición de riesgo, porque los vertidos son muy pequeños y las presas son seguras. Están diseñadas para que estén llenas y que estén vertiendo, inclusive sin que haya riesgo a la población. Lo de Tanquecillos, pues de hecho fue, pues en realidad, falta de mantenimiento por parte de los usuarios, ¿verdad? Esperemos que no se repita en ningún otro bordo. De hecho lo que tienen que ver todos los usuarios es revisar su bordo, y si detectan alguna anomalía, informarla a Conagua para nosotros hacer el recorrido y ver si hay algún riesgo o no. En este caso de Tanquecillos, pues no, en realidad nunca recibimos ninguna alerta de la población. A lo mejor pudo haber sido algo que se pudo haber evitado. A lo mejor el daño ya era mucho y ya no. De hecho, en realidad ahí es un bordo de 525 metros de largo, y la falla fue en 5 metros de ancho. Entonces, ahí fue la falla. La falla fue por tubificación. Alguna raíz de los árboles infiltró agua de más a la cortina, y por ahí se ocasionó el fallo.
1: Agregó que la falla que presentó el bordo ya no representa un peligro latente para la población. Con imágenes de Juan Carlos González para N24 Noticias y Radio Zacatecas, Tere Muñoz.
2: Así que vamos a tener agua aquí en Zacatecas, afortunadamente, para 2 o hasta 3 ciclos agrícolas, dependiendo de la presa, ya nos lo decía el experto. Vámonos ahora a cuestiones electorales, ya que de acuerdo a la convocatoria del 16 al 31 de octubre se realizará el registro de los participantes para integrar los distintos consejos distritales, esto rumbo al proceso electoral federal 2026-2027, y para el cual existen 20 vacantes.
5: El Instituto Nacional Electoral mantiene abierta la convocatoria para que la población participe en la integración de los consejos distritales que acompañarán la organización del proceso electoral 2027. En Zacatecas, la delegada al INE, Araceli Frías, detalló que se contemplan 20 vacantes para consejerías distritales y el registro de aspirantes se realizará del 16 al 31 de octubre de este mismo año.
8: Con la convocatoria para consejeras y consejeros para que integren los cuatro consejos de los cuatro distritos federales. Tenemos 20 vacantes y es para la sociedad civil, para el público y para todas las personas que nos quieran acompañar, que cumplan con ciertos requisitos. La convocatoria es muy sencilla y todas las personas pueden aspirar a integrarse a nuestros consejos.
5: Recordó que estos órganos tendrán entre sus funciones participar en la preparación, desarrollo y vigilancia de los comicios, así como en actividades relacionadas con la ubicación de casillas, capacitación y cómputos distritales, por lo que destacó la importancia de que la población se involucre de manera activa en el proceso electoral que se avecina en 2027, al considerar que esta convocatoria representa uno de los primeros pasos para quienes desean formar parte directa de la organización de las elecciones.
8: Es muy importante porque, miren, hay muchas maneras de participar. El voto no es la única manera de participar, es una de las más importantes. Sin embargo, en estos momentos pues les puedo decir rápidamente, ser candidatos o candidatas o candidatos es una también, ser observadores de la elección, ser consejeros, que este puesto sí es honorario y recibe una paga, siempre y cuando sea propietaria o propietario, y pues como sociedad civil para motivar la participación. Entonces tenemos retos muy importantes aquí en Zacatecas, como son aumentar el número de personas que participen con nosotros en las casillas y también que sean funcionarios, pero que además voten y que den seguimiento, ¿verdad?, con nosotros en los consejos.
5: Frías López señaló que este tipo de ejercicios buscan generar incentivos para que más ciudadanos participen y conozcan de primera mano el trabajo que se desarrolla durante un proceso electoral bajo principios de legalidad, transparencia, imparcialidad y equidad, procurando, dijo, que los derechos de la población sean respetados durante cada una de sus etapas.
8: Sí, yo creo que uno de los retos más grandes, antes que nada, es cumplir con cada una de las condiciones que nos están solicitando en los acuerdos, en los consejos, en la legislación. Quiero que tenga la seguridad de la ciudadanía que vamos a tener piso parejo, que tenemos los elementos, la experiencia y todo el profesionalismo para poder garantizar un proceso limpio, un proceso equitativo y un proceso que para todos sea pues una fiesta cívica el día de la jornada electoral.
5: Con imágenes de Juan Carlos González para N24 Noticias y Radio Zacatecas, Franco Elizondo Márquez.
2: Ahí está la invitación. Si usted quiere ser consejero electoral, bueno, pues revise la convocatoria. Si reúne pues los pasos que ahí se dan, inscríbase, tiene hasta finales de este mes. Vamos ahora a otra cuestión, a los derechos humanos, para que sea la creación de un departamento especializado en el acompañamiento a familiares de personas desaparecidas y no localizadas. La Comisión Estatal de Derechos Humanos solicitará una ampliación del presupuesto para ejercer durante el próximo año.
9: La presidenta de la Comisión de Derechos Humanos del Estado de Zacatecas, Marisela Dimas, adelantó que para el 2027 se ha solicitado la ampliación presupuestal para este organismo hasta por 67 millones de pesos, monto superior al que se recibió este 2026. Informó que se proyecta la creación de un departamento especializado que dé acompañamiento a familiares de personas desaparecidas y no localizadas, lo que requeriría de mayores recursos.
10: Ya mandamos nuestro anteproyecto de presupuesto con el fin de cumplir en términos de la ley. Lo que esperamos es un aumento del presupuesto porque, como sabes, cada año no hemos podido completar el año. Ha habido apoyo por parte del Poder Ejecutivo. Yo estoy muy agradecida por el apoyo que nos han estado dando, pero lo ideal es que ya nos demos nuestro presupuesto como corresponde, porque pues es fundamental que la Comisión de Derechos Humanos del Estado de Zacatecas crezca. Ocupamos gasolina, ocupamos tener un personal más capacitado. Las propias colectivos de madres buscadoras nos han pedido que nosotros aperturemos una oficina especializada y dedicada en el tema del apoyo a las madres buscadoras. En este caso necesitamos especialistas como tanatólogos, psicólogos.
9: Detalló que con ampliaciones presupuestales y convenios, entre otros conceptos, se alcanzó la cifra de 55 millones de pesos a ejercer, de los cuales un grueso importante se va al pago de nómina, aunque las y los trabajadores requieren más capacitación, lo que implica mayor recurso.
10: Una de las acciones también fundamentales de la comisión pues es hacer acompañamientos en las búsquedas de personas. Para todo esto también ocupamos que nuestro personal esté dotado de herramientas fundamentales para poder hacerlo, además de vehículos necesarios para poder transitar por todo el estado, que es lo que el parque vehicular de la Comisión de Derechos Humanos del Estado pues lo tenemos muy deteriorado. En ese sentido, pues sí ocupamos un mejor presupuesto para poder dotar de todo esto, tanto al personal como el tema de la prevención a violaciones a derechos humanos.
9: Dimas Reveles dijo que el organismo a su cargo requiere extender su trabajo en municipios, por lo que la ampliación de recurso permitirá dar una cobertura más completa e integral. Por último, reconoció el apoyo que desde el gobierno del estado ha tenido la Comisión de Derechos Humanos. Con información de Andro Silva para el Sistema Informativo CISART.
2: Vamos ahora a información de los municipios y arranquemos con el municipio de Guadalupe, ya que con el objetivo de fortalecer la economía de este municipio mediante el impulso al emprendimiento, el desarrollo empresarial y el crecimiento comunitario, el ayuntamiento firmó un convenio de colaboración con el Centro de Emprendimiento y Negocios de la Universidad Autónoma de Zacatecas. Este acuerdo establece las becas para trabajar de manera coordinada el desarrollo de estrategias de investigación, divulgación, difusión y publicación de programas orientados a generar oportunidades de emprendimiento, fortalecer las capacidades empresariales y comunitarias de las y los guadalupenses. Como parte de esta colaboración, se lleva a cabo el diplomado Mujeres de Valor, mediante el cual jóvenes guadalupenses están recibiendo capacitación financiera, contable y de mercado para impulsarlas y desarrollar un nuevo proyecto productivo viable que les permita adquirir herramientas, conocimientos y habilidades para emprender y generar sus propias oportunidades de crecimiento económico. Al respecto, el alcalde Pepe Saldívar destacó la importancia de generar alianzas estratégicas con instituciones académicas, en este caso la Universidad Autónoma de Zacatecas, que permita acercar conocimientos y oportunidades a las mujeres jóvenes de Guadalupe, impulsando así su autonomía económica y su participación en el desarrollo del municipio. Cabe señalar que derivado de este convenio de colaboración, el ayuntamiento beneficiará con becas a jóvenes guadalupenses para que asistan a este diplomado, el cual se origina como una propuesta de Lisbeth García Esquivel, quien forma parte del Consejo Juvenil de Guadalupe. Por su parte, Fernando Rendón Agüero, coordinador del Centro de Emprendimiento y de Negocios de la UAS, señaló que se pide una cuota de recuperación a las mujeres participantes. Sin embargo, el gobierno municipal becó a estas mujeres para que ellas no pagaran un solo centavo en esta capacitación. La verdad es que se aplaude porque en verdad hay que darle empoderamiento a la mujer y sobre todo en cuestiones económicas y que puedan ser ellas el motor que impulse a sus familias y, ¿por qué no?, a la sociedad. Bien, vámonos ahora a otras cuestiones de la Catedral Basílica. Le platico que debido a la falta de permisos fueron suspendidas las obras de rehabilitación en la Catedral Basílica de Zacatecas. Así lo informó Raquel Toribio, directora de la Junta de Monumentos Coloniales.
1: Raquel Ciseley Toribio Rivas informó que los trabajos de rehabilitación en azoteas y pretiles de la Catedral Basílica de Zacatecas que realizaba el Instituto Nacional de Antropología e Historia fueron suspendidos debido a la falta de permisos de la Junta de Monumentos y Zonas Típicas del Estado por encontrarse en un espacio declarado zona típica desde 1965.
11: No sabemos todavía qué intervención están haciendo, de hecho suspendimos la obra hasta que nos traigan la propuesta, porque sí tienen la Junta de Injerencia. Obviamente es un edificio federal, catalogado como monumento histórico, injerencia del INAH, pero la Junta también tiene injerencia a todas las facultades al estar dentro de la zona declarada como zona típica desde 1965. Entonces la Junta también tiene toda la facultad para emitir la autorización en catedral. No sé si una confusión o algo, te digo que obviamente pues no podemos andar por la vida diciendo que la Junta ya no tiene facultades, porque no le pueden quitar sus facultades. O sea, tenemos una legislación estatal, hay que respetar la soberanía del Estado, somos una instancia normativa a nivel estatal que también tenemos facultades. Y no por ser propiedad se nos coartan o se anulan las facultades. La Junta también tiene facultad, entonces estamos esperando el proyecto para revisarlo y proceder a su autorización.
1: Refirió que si no se presenta el proyecto a la Junta, se puede aplicar una sanción que va desde los 180 mil pesos.
11: La Junta puede aplicar sanciones, sea gobierno estatal, inclusive gobierno municipal, gobierno federal, a quien haga lleve a cabo las obras sin autorización de la Junta, pues en la ley están contempladas las sanciones. Mira, hay sanciones desde 180 mil pesos hasta por metro cuadrado de fachada durante el tiempo que duren las obras de reconstrucción o de hacer lo que está autorizado. Pero ya en estos días, en esta semana, recibirlo. Esperemos ya que sea así para ya proceder a su autorización. No creo que no nos lo manden, nada más que fue una cuestión ahí de que pues les dijeron que ya no, que con nosotros no procedía, pero sí procede.
1: La directora de la Junta de Monumentos señaló que como organismo vigilante les compete dar los permisos, aunque se trate de un inmueble a cargo de la Federación.
11: Sí, tío, pero como les dijeron que ya la Junta no tenía que ver, pero claro que sí, tiene sus amplias facultades que le da la ley. Mira, no tenemos como mucha ahorita, como mucha comunicación. Pero, digo, debe de ser y sobre todo hay que respetar la instancia normativa a nivel estatal, porque inclusive la Constitución de Zacatecas,
12: sí.
11: La misma Constitución dice que puede, el Estado puede legislar sobre la protección y la conservación de su patrimonio. Entonces tenemos que respetar la soberanía del Estado. Pero esperemos que posteriormente haya un poquito más de comunicación.
1: Con imágenes de Juan Carlos González para N24 Noticias y Radio Zacatecas, Tere Muñoz.
2: Ojalá se active este permiso, se puedan continuar las obras, porque en la semana le presentamos que ya el obispo Sigifredo Noriega Barceló pues termina su periodo el próximo año, es decir, muy probablemente tendremos nuevo obispo y sí, la catedral debe lucir como una verdadera joya de la corona, como lo que es, y bueno, pues para esto se necesita darle mantenimiento con tiempo. Vamos a nuestro primer corte, es muy breve, pero quédese con nosotros porque todavía hay más información para usted.

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16: Gracias por estar con nosotros. Ahora vamos a hablar de temas de cultura, ya que con una invitación a disfrutar precisamente de la cultura, el patrimonio y las artes escénicas en los espacios públicos de Zacatecas, autoridades de turismo y cultura de esta entidad convocaron a las personas de Aguascalientes, a nuestros vecinos, a ser parte del 23º Festival Internacional del Teatro de Calle, que se llevará a cabo ya muy pronto, ya mañana, a partir del 9 y hasta el 17 de octubre. El secretario de Turismo, Leroy Barragán Ocampo, y la directora del Instituto Zacatecano de Cultura, María de Jesús Muñoz Reyes, presentaron en Aguascalientes la programación de este festival y destacaron la oportunidad que representa este encuentro para que visitantes de dicha entidad disfruten de Zacatecas a través de una experiencia que reúne arte, historia, patrimonio y convivencia. Barragán Ocampo extendió la invitación para que el público de Aguascalientes visite nuestro estado durante los días del festival, una celebración única en su género en el país que cada año reúne artistas y compañías de escenarios abiertos en espacios emblemáticos de la ciudad. María de Jesús Muñoz Reyes destacó que el teatro tiene la capacidad de acercarse a la sociedad y generar espacios para la reflexión, el diálogo y el encuentro. Señaló que llevar las expresiones escénicas a calles y plazas permite que la cultura salga de los recintos tradicionales y llegue directamente a la ciudadanía. Habló de las compañías participantes, de las puestas escénicas monumentales, de algunas de ellas, así como la participación de la compañía Teatro Boel, Ocho Lunas Lejos de Casa, de Aguascalientes, que precisamente va a estar presente en este Festival del Teatro de Calle, que, como yo les decía hace un momento, inicia ya mañana. Bien, vamos a hablar ahora de temas de salud, pero también de biología, ya que la época de lluvias favorece la propagación de arácnidos a tal grado que solamente en lo que va del año, solamente en 2026, se han registrado 100 mordeduras de araña viuda negra aquí en la entidad, por lo que autoridades de salud recomiendan evitar la acumulación de objetos como madera o ropa donde suelen albergarse estas arañas.
17: La Secretaría de Salud mantiene vigilancia ante las mordeduras de araña viuda negra registradas durante este 2026, con cerca de 100 casos acumulados en las jurisdicciones de Zacatecas, Fresnillo, Jerez, Jalpa y Tlaltenango. Giovanna González, del programa de enfermedades por artrópodos, explicó que esta temporada representa un periodo de mayor riesgo ante las condiciones climatológicas que favorecen la presencia y movilidad de esos arácnidos.
18: Justamente esta es una de las temporadas que hay que estar muy alerta sobre estas mordeduras, debido a que la temporada de lluvias es un factor específico para que este tipo de arácnidos busquen justamente un refugio dentro de las viviendas, que es donde en ocasiones se realizan las agresiones. Sí, hasta el corte más actualizado que tenemos, se han reportado 89 agresiones por esta araña. Justamente vamos muy similar al año anterior, un poquito cualquier cosa arriba, ya que el corte anterior, como para estas fechas, también teníamos hasta el momento 83 casos reportados.
17: El especialista destacó que aunque la araña violinista y otras especies buscan principalmente permanecer ocultas y no tienen como comportamiento habitual atacar a las personas, pueden reaccionar cuando se sienten amenazadas o cuando se invade el espacio en el que se encuentran. Por ello, recomendó evitar la acumulación de ropa, cajas, objetos de madera y otros materiales que puedan convertirse en espacios ideales para sus arácnidos.
18: Mira, hay diferentes lugares que lo utilizan como su refugio. Entre los principales, pues es patios, jardines. En ocasiones mantenemos los jardines pues un poco desordenados, también con acumulación de objetos que realmente no necesitamos o que pues duran mucho tiempo ahí, ¿verdad? Entonces, esto se convierte en un refugio para este arácnido. Y también dentro de las viviendas, sobre todo en donde tenemos a veces cobijas, ropa, zapatos almacenados que en su momento llegamos a utilizar de repente y sacamos, es justamente donde ocurren estas agresiones. Porque en realidad la araña como tal no tiene un mecanismo de defensa hacia nosotros. ¿Sí? Esta araña tiene un comportamiento inofensivo y evasivo, que justo hace que pues nos tengan miedo, ¿no? Como una persona más grande o en cuestión de tamaño más grande que ellas.
17: Con imágenes de Juan Carlos González para N24 Noticias y Radio Zacatecas, Franco Elizondo Márquez.
16: Así que ya lo sabe, si usted es esas personas que almacena los triques, que dice después lo voy a necesitar, bueno, hay que limpiar no solamente los triques, los cachivaches, sino también nuestros jardines, quitar la maleza, porque ahí es donde estas arañas pues hacen sus nidos, de pronto salen y podemos sufrir precisamente una de estas mordeduras. Así que también es un tema de salud, limpiar un poquito, quitar la basura, los triques, la maleza y pues cuidarnos de este tipo de ataques. Vámonos ahora al recto final de este espacio informativo y llegamos a los deportes. Le platico que Mineros dividió la serie contra los Santos de San Luis Potosí. Y es que al perder el segundo juego de la serie 93-82, Mineros de Zacatecas volvió a dividir triunfos ahora ante los potosinos. La quinteta zacatecana había ganado el primer partido 96-75, pero Santos respondió el segundo encuentro para llevarse la victoria. Al igual que la noche anterior, el brasileño Cayo Goncalves fue el mejor jugador de Mineros al terminar con 23 puntos, 2 rebotes y 2 asistencias. Smith aportó 17 unidades y 4 asistencias, mientras que Saunders cerró con 13 puntos, 5 rebotes y 4 asistencias. Así, al concluir la temporada en séptimo lugar con 15 ganados y 13 perdidos, Mineros se enfrentará a los Diablos Rojos del México en el play-in en una serie a ganar 2 de 3 encuentros. Los dos primeros partidos de la serie están programados para disputarse en Zacatecas a partir de este domingo, es decir, domingo y lunes. Mientras que el tercer encuentro en casa, en caso de ser necesario, perdón, se jugaría en la Ciudad de México el día 15 de octubre. Así, el ganador avanzará a los playoffs de la Liga Nacional de Baloncesto Profesional. La verdad es que esperábamos que fuera el equipo de las Abejas de León el rival en el play-in. No se dio, nos toca un rival más aguerrido, el que ya fue campeón en su debut en la temporada anterior, el equipo de los Diablos Rojos del México. Así que va a ser una serie interesantísima y la verdad es que Mineros tiene que ganar por lo menos uno, a ver cómo nos ve el segundo y ojalá se ganen los dos para no tener que ir hasta la Ciudad de México. Vamos con otro equipo porque Astros volvió a derrotar a los Gambusinos de Fresnillo. Le platico que con un doble descalabro ante los Astros de Jalisco, Gambusinos concluyó la temporada regular para ocupar el lugar 11 de la clasificación con apenas 11 victorias por 17 derrotas. Gambusinos inició el juego a tambor batiente, por lo que el primer cuarto terminó empatado a 18 puntos y para el medio tiempo la pizarra registraba un apretado 40-39 en favor de los Astros. Ellos aprovecharon el apoyo de su afición y ampliaron la ventaja en el tercer periodo, que finalizó 63-50. En el último cuarto, los locales mantuvieron la ventaja para finalizar el partido 86-71 a su favor. Le platico que Yersel de Jesús encabezó la ofensiva del equipo de Fresnillo con 14 puntos, 4 asistencias y 6 rebotes. Y ahora el equipo fresnillense jugará la fase de play-in visitando a los Dorados de Chihuahua a partir del domingo. Así que también una serie complicada para los de Fresnillo allá en el estado grande, el estado de Chihuahua. Vámonos ahora a hablar del fútbol de la Liga MX, ya que regresan las acciones. Y una vez terminada la fecha FIFA, el fútbol de la Primera División Nacional regresa a las canchas para disputar la jornada 11, en la que habrá varios juegos atractivos. La actividad arranca mañana viernes con los duelos Puebla contra León, dos equipos urgidos de victoria, y Tigres contra Toluca, que suena interesante. El sábado habrá 4 partidos. El duelo de fronterizos entre Juárez y Tijuana, Querétaro contra Atlante, y el clásico tapatío Atlas contra las Chivas a las 7 de la noche en el Estadio Jalisco. Por último, en el Estadio Azteca, América recibe a Monterrey. La cartelera continúa el domingo con los encuentros San Luis contra Santos, Pachuca contra Necaxa, y finalmente se va a realizar una edición más de la final anterior cuando Pumas recibe a Cruz Azul en el Estadio Olímpico de Ciudad Universitaria. Y bien, seguimos hablando de fútbol, pero de la selección nacional, ya que Rafael Márquez, director técnico del equipo mexicano, está obligado, así se lo digo, obligado a ganar en noviembre. Y es que luego del pésimo debut como técnico de la selección nacional, Rafa Márquez deberá dar la vuelta a la página y trabajar para los próximos encuentros, ya que pues estos partidos no serán amistosos, sino de eliminación directa. Para noviembre, México jugará contra Jamaica en los cuartos de final de la CONCACAF Nations League. El encuentro de ida se jugará el lunes 9 de noviembre en Kingston y la vuelta será el 17 del mismo mes en Monterrey. El ganador de esta serie, que será determinada por el marcador global, avanza a semifinales, mientras que el perdedor quedará eliminado. Ahí la urgencia de ganar o ganar para Rafa Márquez y que el equipo mexicano vuelva a ser el gigante con CONCACAF. Le doy un dato: si no ganamos este partido, nos quedamos fuera de la Copa de Oro, y eso no lo va a permitir ni la Federación, ni la Liga, ni usted, ni yo, ni nadie. Así que algo tiene que hacer, pero hay que ganar esta serie contra Jamaica. Y bien, vamos ahora a hablar de Gilberto Mora, ya que el fútbol mexicano está a punto de vivir un terremoto de proporciones históricas. Gilberto Mora, la joya de los Xolos de Tijuana y de la selección mexicana, formará parte del Liverpool de la Primera División de Inglaterra. Le platico que para llevarse al jugador, el equipo inglés realizó una oferta que supera los 50 millones de dólares para comprar su carta, una cifra nunca antes vista para el jugador, que salta directo de la Liga MX al fútbol europeo. Mora, quien debutó con los Xolos a los 15 años y consolidó como el jugador más joven del Mundial 2026, está solo a unos días de cumplir 18 años. Esto será el próximo miércoles 14 de octubre, por lo que ese día, ya como mayor de edad, podrá firmar su traspaso internacional sin restricciones. Por lo que, pues su ausencia con la selección mexicana en los dos partidos, uno ante Estados Unidos, otra contra Chile, pues se debió no a un malestar físico, sino para evitar que cualquier riesgo de lesión pudiera afectar la operación más grande en la historia del fútbol mexicano. Así que ya la próxima semana este chamaco cumple 18 años y va a poder firmar un contrato por 50 millones de dólares. Eso vale su carta, ¿eh? Aquí falta ver cuánto le van a pagar y por cuántos años él firma con el equipo inglés. Bien, es así como llegamos al final de este espacio informativo. Yo soy Lalo Benavides, agradezco el favor de su atención, y a nombre de todos quienes hacemos posible este noticiero, lo esperamos mañana con muchas más noticias. Mientras tanto, ya lo sabe, descanse.

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2: Primero sería la era de los tríos de guitarra, luego las grandes orquestas tropicales, las orquestas al estilo Big Band y por último, verdaderas orquestas sinfónicas que darían forma al acompañamiento musical del bolero, que durante casi 30 años dominó como género el espectro musical latinoamericano. También fue fundamental el desarrollo de los recursos comunicativos de la época como la radio, las películas, los programas en vivo en televisión y las grabaciones en discos, primero los de 78 revoluciones por minuto, luego los de 45 y finalmente los de 33 llamados long plays o LP.

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6: ¿Cómo están? Soy Claudia Mejía. Un nuevo episodio de Ya Oíste. Esta vez yo, ahí los que me están escuchando, quiero que se pregunten, ¿hace cuánto no se desparasitan? ¿Hace cuánto no desparasitan a toda la familia, a la mascota? Creo que también es muy importante. Ahí pregúntenselo, porque hoy traemos un tema sobre parásitos. Está conmigo el doctor Jesús Manuel Rodríguez Guzmán. ¿Cómo estás, doctor?
7: Hola, ¿cómo estás? Muy bien, muchas gracias.
6: Y yo quiero saber primero, antes que nada, ¿esta parte de la cisticercosis es igual que la tenia que escuchamos por ahí? ¿Qué pasa con esto?
7: De hecho, justamente eso es algo muy interesante, que es con lo que vamos a hablar. O sea, hablar de cisticercosis realmente es hablar de una fase de lo que es propiamente un microorganismo que se llama teniasis y es un parásito. Taenia, hay dos tipos. Algo que se le llama Taenia solium y Taenia saginata. La que vamos a abordar para hablar de cisticercosis es la Taenia solium.
6: Y me remonto al cerdo, ¿no? Porque pues la misma palabra lo dice. Pero tenemos tal vez este mito muy bien arraigado de que el cerdo no bien cocido, ¡pum!, cisticercosis. ¿Es así o no es así?
7: No exactamente. De hecho, justamente es lo que vamos a abordar en este momento. Tendríamos que hablar de lo que es el ciclo, propiamente el ciclo de la cisticercosis y el ciclo de la tenia. Y hablaríamos como tal, tendremos que tener en cuenta dos cosas. El cerdo se le conectaría como un hospedero intermediario y al humano como un hospedero propiamente definitivo. Pero ¿qué pasa realmente aquí? Si hablamos realmente de lo que es el cerdo, ¿Qué nos aportaría el cerdo? Realmente hablaríamos de esto. El humano o la cadena de transmisión o el mecanismo de transmisión se llama fecal oral. Y realmente en el humano sí ocasionaría tanto teniasis como cisticercosis. En el cerdito no ocasiona lo que es teniasis. En el cerdito solamente ocasiona lo que es la cisticercosis. En el humano, en el cuerpo humano, tendríamos este gusano. Propiamente la tenia es un gusano plano, tiene una cabeza y se caracteriza porque tiene como cuatro ventosas, es decir, cuatro como hoyitos, por así decirlo, en su cabeza. Y tiene unos ganchos que se van atando al intestino. Esto es lo que hace que realmente se fije al intestino. Pero, ¿cuál es la característica de este gusano? Este gusano es hermafrodito, se reproduce por sí mismo, tiene tanto reproductor masculino como femenino. Y es plano, y cada una de estas cositas planitas adentro alberga huevecillos. Y entonces ahí empieza el ciclo. Entonces, ¿qué pasaría con esto? ¿Sabes? Una cosa interesante y que me gusta mucho. ¿Sabes cuánto mide este gusano? Mide de 2 hasta 7 metros. Okay. Y eso es muy interesante porque imagínate, en cada una de estas segmentos que se van formando, hay miles de huevos. Entonces, ¿qué pasa justo ahí? Justo ahí lo que hacemos es de que existen prácticas como pueden ser fecalismo a raíz del suelo. Esto es, hago popó, literal, en la tierra, donde ya sea que haya alimentos o incluso un mal manejo de las excretas, ¿no? Como, por ejemplo, vemos que sí hay un drenaje, pero ¿dónde desfragua esto? ¿Dónde irriga esto? Irriga a los vegetales que propiamente se consumen. Y entonces ahí es donde empieza lo interesante, porque entonces sabemos que existen animales que se le llaman de traspatio. Imagínate, las personas hacen popó, literal, ahí está la tierra, y los cerditos, ¿qué hacen? Están todo el tiempo jugando con sus naricitas, consumen esta tierra, los productos que están ahí, los niños salen a jugar, o incluso consumes propiamente algún alimento que ya ha sido irrigado con esta agua. Pero ¿qué pasa? Que en el cerdito entonces encontramos que ya propiamente en la tierra están estos huevecitos. Estos huevos propiamente la tierra no va a hacer que lleguen a la siguiente fase, que es la cisticercosis. Vamos a diferenciarlo aquí. Entonces el cerdito se lo come, esos huevitos en el cerdo sí van a ocasionar que se desarrollen hasta cisticercos, pero ahí van a quedar, no se van a formar gusanos en el cerdo. Aquí es donde viene lo interesante. El humano come la carne. ¿Y cómo sería realmente que el humano pueda realmente decir, este consumo de la carne pueda ser lo que me origine un alimento mal cocinado? Pero si estamos hablando de que ya el huevo en el cerdo se ocasiona un cisticerco, ¿cómo se puede morir? Con una buena temperatura, con una cocción. ¿Cuánto necesito cocinar la carne de puerco para que realmente no me ocasione la infección? Por 20 minutos a más de 70 grados centígrados. Esto obviamente dependerá mucho, ¿no? Y entonces yo ya me lo como y adivina qué pasaba con estos cisticercos. Estos cisticercos es como si tuvieran una capita alrededor, un montón de cosas que son proteínas. Y entonces se desnaturalizan o que se destruyen, por así decirlo, con nuestro ácido clorhídrico. Y volvemos al mismo ciclo. Ahí está el ciclo. Pero esta es la parte interesante, porque si yo te dije de que consumimos el puerco, está el cisticerco, pero eclosiona con el ácido clorhídrico. Entonces dices, bueno, pero va a formar gusanos. Y ese es un ciclo de gusanos. Entonces, ¿cómo realmente se forma el cisticerco? El cisticerco es, ya no involucro propiamente al puerco, involucro el contacto yo directo humano, lo ingiero, pero ¿qué pasaría entonces ahí? Que estos huevitos se van a ir a través de la sangre.
6: Entonces, ahí sí somos completamente responsables. Ya el cerdito no tiene nada que ver, porque no hubo un intermediario. Entonces, ahí sí, por completo somos responsables porque no tuvimos la higiene adecuada.
7: Correcto.
6: Porque si dices que está en la tierra de las heces, que otra persona fue e hizo ahí, entonces llega mi hijo y empieza a jugar ahí, se lleva las manos a la boca, ahí es donde hay la infección.
7: Correcto. Si yo te hablo de cisticercos, la gente no, muy poca gente sabe, por ejemplo, que los vegetales también pueden ser una fuente de, porque realmente si te hablo de cisticercos, ¿qué te viene a la cabeza? ¿Qué se le viene a la cabeza a todos? Los cerdos. Las verduras, aunque las hayas lavado bien, la garantía está desde un buen cultivo, desde que realmente tienes una buena práctica de esto, o un buen manejo de las excretas.
6: ¿Qué hacer cuando sí nos gustan mucho las fresas, y sí nos gustan mucho las ensaladas? Digo, ya hablamos de la carne de puerco, pero ¿qué sí está en nuestras manos? O sea, ¿qué tipo de medidas?
7: Si queremos consumir, a lo mejor los vegetales, no vamos a meter tanto en frutas, sino en general, todo lo que es desinfección que no sea por calor, ya sean frutas, verduras, que sean irrigadas por esto, pues sería lavado y desinfección de vegetales. ¿Qué haríamos? Pues disminuiríamos el factor de riesgo, digámoslo. ¿Cómo lo haríamos? Pues sería a lavarlo con agua potable, claramente, o sea, ya utilizar el agua que esté limpia. Y una cosa que sí vemos son diluciones con clorito, con cloro, ¿no? Que son, le llamamos diluciones de hipoclorito de sodio, que coloquialmente lo conocemos como el cloro comercial que tenemos en casa. Después de que los enjuagamos, retiramos la mayor parte de materia orgánica que a veces vemos, ¿no? Tienen tierrita. Y esto, lo quitamos y posteriormente podemos hacer estas diluciones con cloro. ¿Cuánto correspondería? Por un litro, estos incluso envases que tenemos de crema y demás que miden un litro, de agua potable, o sea, no que sea de preferencia agua potable, claramente agua purificada, le ponemos aproximadamente 2 mililitros de cloro. ¿Cuánto sería esto? Media cucharadita cafetera.
6: También me genera duda. Hay personas que después de desinfectar vuelven a enjuagar. Uh-huh. ¿Está bien o mejor no?
7: Depende. Depende de cómo me lo digas. Por ejemplo, si la práctica es, lo voy a desinfectar y luego le voy a querer quitar los residuos con agua de la llave. Pues, me refiero al agua corriente, pues evidentemente no sería lo correcto. El agua de la llave, aunque esté purificada, sí tiene ciertos ciertos componentes que no lo hacen tan viable, ¿no? Uh-huh. En el contexto, por ejemplo, de que si lo voy a enjuagar, pero con agua de garrafón, con agua que a lo mejor es de filtro, de la que tenemos de la llave, de la que filtramos en casita, uh-huh, de estos purificadores, pues perfecto. Lo correcto sería, y de hecho así lo menciona la mayor parte de las etiquetas, solo escurrimos después de la desinfección sin ya meterlo. Aunque claro, tiene que ser dependiendo del producto que utilizamos.
6: Agradezco mucho que estés aquí para poder brindar esta información. Sí creo que nos quedó muy claro esta parte de la teniasis y la cisticercosis, uh-huh, que son cosas diferentes. Claro. Y que ya hablamos que el pobre cerdito solo está existiendo y no tiene la culpa en sí o directamente. Sí, claro. La higiene de manos, la higiene de tus alimentos, la cocción de tus alimentos son muy importantes. Entonces, pues, gracias por quedarte hasta el final. Doctor Jesús, muchas gracias por estar aquí también.
7: Al contrario, gracias por la invitación y pues también invitarlos a que esto sea una práctica habitual, a desparasitación en casa y pues buenas prácticas higiénicas.
6: Yo soy Claudia Mejía, nos vemos en un siguiente episodio. Hasta pronto.
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10: Sí, sí.

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1: Buenas noches y bienvenidos a una edición más de 1977 decibeles. Este es un programa del Sistema Zacatecano de Radio y Televisión que puedes ver todos los jueves por el 24.1 de la tele abierta, escucharlo en el radio 97.9 de FM y seguirlo por las redes sociales del CISART. Este es el primer programa del radio y de la televisión zacatecana especialmente diseñado para dar voz y rostro a los grupos que coexistimos en la escena local del rock en Zacatecas. Acompáñenme porque esta noche vamos a descubrir a una nueva banda con una propuesta súper rica, súper interesante, con unos chavos muy, muy talentosos. Ellos son Etherwave, aquí en nuestro cuarto de estudio, totalmente en vivo. Bienvenidos, muchachos. Échale.

0: ¡Qué chido, qué bonito! Amigos, pásenle por favor para acá, a la salita de los culpables, de las confesiones, al confesionario. Bienvenidos, amigos, pasen. Tienen los micrófonos ahí para que podamos cotorrear. Pues bienvenidos a 1977 Decibeles, amigos. Es un gusto poder conocerlos, poder escucharlos. Y por favor, vamos con el protocolo de que se presenten y nos digan qué es lo que toca cada uno, por favor.
1: Muchas gracias. Bueno, yo soy Juan Garza, soy el baterista. Y pues aquí estamos. Un gusto. Muchas gracias.
2: ¿Qué tal? Yo soy Fernando Gallardo, soy guitarrista. Y aquí andamos también.
3: No, pues yo soy Carlos, mucho gusto, toco el bajo. Y pues ya es lo único que hago. A veces hablo.
0: Bien, amigos, ¿qué es Etherwave?
1: Bueno, pues el nombre salió porque pues le buscábamos un nombre que fuera algo como relacionado a lo que tocamos. Y pues son como espacios muy grandes y cosas que nos imaginamos. Y pues es prácticamente una onda en el éter.
0: Ok.
1: El éter es lo que, bueno, mucha gente cree que permea en todo el universo.
0: Bien, muy ad hoc. Sí. Sí.
1: Bueno, también aquí Fercho fue un encargado, un responsable de la idea también.
2: Pues también más que nada lo que queríamos es que fuera un nombre fácil de recordar, ¿no? Que estuviera como que tuviera que ver con nuestra música, que se entendiera y también que fuera fácil de recordar, más que nada.
0: Bien, antes de entrar a cámaras platicábamos que Etherwave tiene más

0: o menos 2 años.
1: Sí, así es.
0: A ver, platíquenos un poquito de su historia, cómo es que deciden crear este proyecto y si siempre fue concebido como esta música atmosférica que crean.
1: Bueno, pues igual y aquí el proyecto lo hicimos principalmente Fer y yo. Carlos lleva un poquito menos tiempo. Muchas gracias, Carlos.
2: Pero como sí, 3 meses. Proyecto,
1: cuando lo hicimos originalmente, creo que no estábamos pensando en hacer este tipo de música. Pero muchas ideas de Fer pues fueron como que orientadas así y pues ya dijimos literal un día para otro, hay que hacer esta banda ya que sea algo, porque iba a ser otra banda, pues.
2: Es que originalmente iba a tocar yo en otro proyecto en el que está tocando él con otros amigos. Y
0: ¿cómo se llama el proyecto?
2: El proyecto se llama Donde Mueren los Reflejos.
0: Okay. Y a ver si programamos que venga, ¿no? También.
2: Ah, estaría bueno, ¿verdad?
3: Sí, acabo, son los mismos integrantes, nomás agregando otros dos. Son los mismos.
2: Y, como te decía, pues iba a tocar con ellos, me iban a añadir a la banda y pues fui a ver qué onda, hacer un ensayo, como para empezar a meterme ahí en los ensayos. Y así nomás de pronto empezamos a improvisar, Juan y yo. Y él, como que salió una rolita ahí como que improvisada y fue como que, mira, ahí hay algo. Y estuvimos ahí siguiendo dándole con ese mismo concepto, pero ya después de tiempo sí fue como que, no, sabes que esto ya va a ser otro proyecto. Y ahí es donde empezamos a ver que Etherwave y toda esta onda.
1: Sí, de hecho, no me gusta admitirlo, pero yo no quería hacer la banda.
0: Okay.
1: Sí, estaba como que no, es mucho como responsabilidad, no sé, lo hacemos con gusto y todo, pero es sí, es como, pues sí, cargarnos de
0: responsabilidad, en el sentido creativo, ¿qué, Carlos?
1: Pues de tiempos y creo que sí también en lo creativo. Bueno, afortunadamente creo que no nos cuesta tanto, Fer, creo que tampoco. Okay. Y pero era más como compromisos de tiempo. Ahorita Fer estudia, yo trabajo y pues así como checar esos tiempos iba a ser como el detalle al principio. Ahorita afortunadamente pues aquí estamos.
0: Qué chido. ¿Y cómo es que Carlos te unes a la banda?
3: ¿No lo corrieron? O no sé. No, pues es
0: chisme,
3: que,
0: chisme.
2: Es una muy larga historia, pero a corrimos, ver, corrimos al bajista anterior, así hay que dejarlo, ¿no? Pero
0: ¿Malacopa o por qué?
2: Sí, digamos que fue un rollo de Malacopa.
3: Inicialmente, pues yo, bueno, me junto mucho con Juan, entonces platicaba de que quería crear este proyecto, pero pues en realidad Juan tampoco quería un bajista.
0: Okay.
3: Nomás era, quería, bueno, que fuera Fer y él.
0: Estaba
3: pero,
0: en un cargador porque, de la bataca.
3: No, porque le gustaba el concepto nomás como de dos, ¿no? Okay. Porque siempre hemos dicho también que tenemos otros proyectos que mientras, bueno, creo que nuestro número perfecto es el 3, ¿verdad?
1: Sí, porque como que aprovechamos más un poco todo.
3: Ensayos de que si pueden dos personas, pues la tercera persona tiene que jalar y así.
0: Claro.
3: Entonces, pues yo llego a la banda pues después de que ellos consiguen un bajista. Pues se retira, lo corre, no sé. Nomás pasó. Un día me hablaron, como que yo estaba trabajando, y es como que, ¿no quieres tocar? No tenemos bajista. Y yo, Simón, pásenme las rolas. Y ya las escuché en el trabajo, y a las 6 pues ya estábamos ensayando, ese mismo día.
4: En un ensayo sacó
0: las rolas. Sí, tiene súper poquito que te integraste. Justamente eso te iba a preguntar, ¿cuánto te tardaste en sacar? Porque bueno, ahorita platicamos, pero ya tienen un EP grabado.
3: Sí, pues tengo. Tenemos. Pues sacamos todo el EP en ese mismo rato, ¿no?
4: Sí.
1: Sí, sí, las 10. Nos concentramos en lo que está grabado y pues eso fue ahí lo que nos ayudó a acelerar un poco el proceso.
3: 3 rolas, ¿no? Nuevas. Ese mismo día también. Sí, las que ya. Es que ya tenían un set donde ya lo tocaban en vivo.
0: Okay.
3: Y pues ya yo nomás llegué, aprendí y pues estamos tocando. Ya tuvimos una fecha juntos. Y hasta hoy, otra vez.
1: Y pues yo creo que se siente natural, porque muchas veces en los eventos que llegamos a tener, ahí estaba involucrado Carlos en el sonido, en otro tipo de cosas de logística del lugar.
3: De...
1: Y sí, pues
3: sí, o sea, pues como es que
1: se siente natural, pues que sea parte del proyecto.
0: Y bueno, sí. todos conocemos a Carlos porque estuvo en el Elvis sacando adelante el negocio mucho tiempo. Sí. Entonces sí, de ahí te ubicamos toda la banda, Carlos.
3: Los que les caigo gordo y los que les caigo bien. O sea, bueno, ahí me conocen, me ubican.
0: Díganos una breve historia del cómo es que inician en la música, amigo. O sea, ¿por qué deciden entrarle a tocar su instrumento? ¿Qué los motivó a entrarle musicalmente a este rollo?
2: Bueno, pues yo llevo tocando la guitarra ya como 14 años, más o menos. Okay. Y antes tocaba crust. Antes me gustaba más tocar ruido y todo ese rollo. Y es como desde hace unos 8 años para acá que empecé a escuchar como que otro tipo de música más instrumental, ¿no? Y de ahí empecé como que yo a sacar mis riffs y de ahí empecé yo a sacar mis ideas. Y ya son, de hecho, ideas que tenemos, bueno, que tenemos aquí Ether Wave, son ideas que ya tenía de años atrás, algunas. Uh-huh. Y pues ya, no es tanto tiempo, pero ahí hay algo.
0: ¿Tienes alguna preparación musical o es...?
2: No, completamente empírico. Bien, yo solito ahí en la casa ahí tocando, sacando covers y así a veces.
3: Sí, de hecho estuvo muy gracioso cuando llegué a la banda porque era como que, no, pues nomás dime el tono de la canción, la que tienes, y es como que, ¿cuál tono?
0: Órale.
3: No, pues la nota, o sea, ¿en qué está? No, pues no sé, nomás la hago así. Y o sea, yo no sabía, entonces fue como que, pues más práctico, o sea.
0: Ya está.
3: Y ya como que sí fue como que estaba escribiendo en el pizarrón todo.
0: Vamos a dejar aquí en pausa esta pregunta, muchachos, porque... pues queremos escucharlos y retomamos la entrevista desde este punto.
3: Sí.
0: Entonces, okay, venga, realmente lo rico del programa es poder escuchar lo que tocan, la propuesta que traen. Entonces, los invitamos a...
1: muy bien.
0: Pues a darle. Se pongan otra vez en mood.
1: Ya está.
0: Bueno, y en lo que toman sus lugares, quiero mandar un saludo a Pepe, que está un día del año trabajando y no pudo venir. Pero un saludo, Pepe, y a los otros miembros de la banda que ya casi no vienen por aquí, pero se les recuerda ocasionalmente aquí. Entonces, con ustedes, Ether Wave, totalmente en vivo, aquí en 1977 decibeles. Venga.

Estamos de regreso en 1977 Decibeles con esta banda súper interesante, atmosférica, muy rica, Etherwave. Nos están comentando que este es un estreno, esta es una canción que están estrenando hoy aquí, especialmente en el programa. Esto se llama Danza, que está por lanzarlo en su siguiente álbum. Entonces vamos a escucharlo porque es un estreno aquí para nosotros. Disfrútenlo mucho. Venga, pues.

0: Vente para acá. Vente, vamos a seguir cotorreando acá. Les paso los micros. Carlos, te paso acá para...
1: Gracias.
0: Bueno, nos quedamos en... Antes de que empezaran a tocar otra vez, en cómo es que inician musicalmente cada uno, ¿no?
1: Ah, sí. Bueno, yo pues ya llevo más o menos 20 años tocando.
0: Ok.
1: Y pues de chiquillo me gustaba mucho el rock.
0: Vamos a acomodarnos un poquito hacia...
1: ¿Por acá?
0: Acá, allá, hacia allá.
1: Más allácito. Ok, muy bien.
0: Ay, mero. Ahí estamos. Creo que ya estamos más acomodados.
2: De,
0: perdón, estoy... perdón por la interrupción.
2: De chavos.
1: Sí, pues es cuando yo creo empecé a tocar ya como hace unos 20 años que sí me llamaba mucho la atención el rock. Pues ya que... pues agarré la batería y ya más recientemente pues como que este tipo de ideas pues fue con este proyecto ya como creo que es como post rock, pues sí, algo ligeramente diferente al rock que ya quería hacer, como sí, o algo más atmosférico.
2: Sí, algo más de señores. Y yo, no, pues yo empecé la música a los 12 años. Igual, pues vengo de una familia que pues la mayoría son músicos, también tenían sus proyectos de música pues, regional, pues sí, también tenían como tipo los Bukis y todo ese rollo. Yeah. Y pues siempre eran como que tocaba en 15 años, en bodas, entonces siempre tuve como que el contacto de, pues, de acercarme mucho pues, a la música, ¿no? Con mis tíos. Igual, nadie de ellos me enseñó música, lo aprendí mucho por mi parte, pero pues yo creo que fue como de los fundamentos para poder pues empezar a hacer algo aquí con mis proyectos.
0: Porque, bueno, eres multiinstrumentista, Carlos, ¿no? ¿O solo?
2: No, nomás toco la guitarra y le hago al chiste al bajo.
0: Bien. Sí. Bueno, y cambiando de tema, ¿cómo describirían el sonido de Etherwave? ¿A qué suena Etherwave?
3: Qué pregunta tan interesante.
2: Que no puedo responder.
3: Sí, no, sí me estás avionando. No, la verdad, creo que no sabré decirte. Es que creo que es algo que no te puedo describir. ¿Sabes? No sé si tú puedes.
1: Pues son como de nuestras influencias, yo creo. Pues para resumirlo, tal vez post-rock.
0: Post-rock.
1: Es como un subgénero ahí como del rock, como que se... Pues sí, nos concentramos un poco más en atmósferas. O sea, usamos como que los instrumentos del rock, pero para crear atmósferas más que otra, como melodías o cosas así. Bueno, sí tenemos también, pero como que lo resumiría yo creo que así.
2: Pues igual, pues de lo que habla el mismo nombre, atmósferas gigantes, grandes, sentirnos pequeños en un mundo tan grande, tan inmenso, ¿no? A veces no recordamos como que ese tipo de conceptos de que pues, en verdad nos tenemos que parar a descansar un momento y apreciar lo que realmente está alrededor de nosotros, ¿no? Y creo que con ese tipo de atmósferas, bueno, yo que estoy apenas, soy nuevo en el proyecto, pues es lo que he estado sintiendo cada vez que vuelvo a repasar o vuelvo a tocar este tipo de cosas. Y
1: sí, pues experimentar también, tal vez el... Lo que hacemos es un poco experimental, es lo que nos gusta. Sí, tratamos de pues, agregar lo que nos gusta principalmente.
2: Sí, siempre ha sido, bueno, de mi parte siempre ha sido como que crear ese tipo de atmósferas cuando improviso. Entonces ahora ya llevarlas a, pues, a lo que sí es un proyecto basado en eso, pues la verdad sí me gusta mucho. Y creo que nos hemos estado acoplando porque pequeños jamcitos que hemos hecho, pues creo que también van a salir buenas canciones de todo eso.
0: Y eso, justamente eso, es otra pregunta. ¿Cómo nace una canción de Etherwave?
3: Pues a veces sale de la nada, de que estamos así nomás y alguien empieza a tocar algo y lo seguimos y de ahí sale algo a veces. Pero muchas de las veces son ideas que o yo ya tenía o Juan ya tenía por ahí también. Y como que intentamos ensamblar, ¿no? A ver qué sale. Pero casi por lo general siempre han sido como que espontáneas, ¿no? Las canciones.
4: Cuando... Sí.
0: Sí, sí, se escucha, creo, sí.
4: Sí, pues siempre ha sido como más espontáneo.
0: A ver, permítemelo para... Algo está raro.
2: Sí, creo que se silenció, ¿no? Hey, sí. Sí, siempre ha sido la manera más espontánea posible de que, pues, lo regular siempre hacemos jams entre el mismo ensayo, estamos haciendo jams, y de ahí nacen las ideas y de ahí no simplemente que el jam sea la canción, sino que de ahí nos vamos, pues vamos nutriendo, vamos armando bien cómo va a quedar pues la nueva canción. Ya de ahí metemos como una propuesta o una anécdota. Igual también ahí tenemos una anécdotilla de, bueno, una, tienen una anécdota de una canción que vamos a estar tocando, sí. Y pues como el concepto es instrumental, solamente es el título el que tiene como que la historia. La música ya es como que el cómo te sientes ante ese tipo de pues, sensación, ¿no? En lo que estamos haciendo.
0: ¿Nunca han pensado en incorporar algún vocalista?
1: Alguna vez lo hablamos hace mucho, pero creo que ahorita en este momento estamos más o menos pues cómodos, no sé si sea la palabra, yo creo que estamos muy a gusto, pero creo que no estamos cerrados tampoco. En este momento creo que no lo estamos contemplando, pero puede ser que en un futuro sí lo consideremos. Sí creemos que debe como que ser una idea como escrita o hablada muy, que vaya muy de acuerdo a, claro, a lo que ya hacemos. Entonces sí, igual es un poco exigente tal vez pedir eso, ¿no? Que como que se acople a alguien a nosotros.
2: Casi como, sí, casi como una poesía. Sí, acá, sí, como sí, que se podría decir.
1: Que obvio estamos dispuestos a acoplarnos a alguien más, pero sí como que en este momento pues ese proceso lo estamos dejando ahorita, sí.
0: Bueno, tienen un EP grabado. ¿En dónde podemos escucharlo?
1: Ese ahorita está en YouTube, en Spotify y creo que en la mayoría de redes, de plataformas de streaming. Por ahí pueden checar Etherwave. El disco se llama Cerros, el material es Cerros. Por ahí pueden escuchar la mayoría de las canciones que estamos presentando. Y sí, son como unas 8 canciones. Hay unas 8 rolitas que pueden escuchar ahí cuando vayan en camino al trabajo o cuando gusten.
0: Y están componiendo nuevo material para poder, para hacer otro disco nuevo.
3: De hecho, ya está grabado. Justamente lo están masterizando nuestros amigos de Holograma Music. Okay. Y creo que ya va a salir en estas semanas, o lo que me dijeron el otro día.
0: Órale, qué chido.
3: Pero sí, como, ¿cuánto tiene que lo grabamos? Como 2 meses, ¿no?
5: No, 2 meses ya.
3: Ajá, ya se tardaron, pero creo que va a salir algo bueno.
2: Ahí estamos todos metiendo.
0: Todos.
2: Estamos metiendo presión para ver si quieren echarle ganas esta semana.
0: ¿Y de cuántos tracks es este nuevo disco?
3: Va a ser un EP de 3 tracks. Okay. Son aproximadamente como de 5 minutos cada uno.
0: Ok.
3: Ajá.
0: Y la pues que acabamos de escuchar está grabada.
3: Ah, sí, esta es del nuevo EP.
0: Bien, bien.
2: Y bien, también vamos a estar presentando otra y la otra se va a quedar escondida por mientras.
3: Sí, okay.
2: Hasta el estreno.
0: Muy bien, entonces van a ir sacando como por sencillos, pues.
3: Sí, pues como tal sencillos, no estoy seguro, ¿sí? ¿Así sería?
2: No, sale completamente. Solo hablaba de que hoy sí vamos a tocar dos y la otra se va a quedar.
3: O sea, tenemos como que la discusión de que qué canciones vamos a agregar del viejo EP y del nuevo. Y como
0: bueno, entonces ya nos dieron el adelanto de que hoy estrenan otra más aquí en el programa.
3: Ah, sí.
2: Hoy, claro, hoy andamos bien estrenados.
0: Qué gusto, muchas gracias. Pues, ¿cómo ven? Si hablando de música se antoja seguir escuchando,
2: claro,
0: vamos con una más, amigos.
1: Claro, sale. Sí. Muchas gracias. Aquí okay, le damos.
2: Hay que seguir dándole.
0: Pues bueno, esto está como para que se vayan por un churro relleno para que cenen, muchachos, y seguir disfrutando de este jueves tan rico que nos están regalando nuestros amigos de Etherwave con este concepto atmosférico, mucho muy interesante, muy disfrutable, que la verdad sí, cierren los ojos y viájense, disfrútenlo, y vamos a escuchar pues totalmente en vivo aquí en nuestro cuarto de ensayo a Etherwave. Adelante, amigos.

Estamos de regreso en 1977 decibeles. Y bueno, con este programa muy rico que nos está regalando Etherwave, quiero aprovechar poquito que el espacio para que sigan las redes sociales de 1977, que es mi banda, que es la banda que dirige este programa. No solo somos conductores, bueno, más bien no somos conductores, somos músicos. Y para que nos sigan por ahí en 1977 Rock Band y chequen lo que andamos haciendo. Y bueno, vamos a regresar con Etherwave. Sigan también las redes sociales de CISART. Toda la programación está muy buena, pero bueno, les encargo mucho que cada jueves estén aquí con nosotros y vamos a regresar con ellos a escucharlos Etherwave en vivo aquí en nuestro cuarto de ensayo.

0: Bravo, gracias, muchachos, gracias. Bravo. Gracias. Vente, vente para acá. Vamos a seguir cotorreando, muchachos. Vamos haciéndonos un poquito para acá. No es cierto, para allá. Ok, ahí les van los micros.
1: Sale.
0: Amigos, todos los grupos estamos, bueno, una de las razones de hacer este programa es enriquecer la escena local. Como que crear pues esta unión de las bandas y darnos a conocer más unos a otros. ¿Cómo ven la escena local en Zacatecas?
2: Híjole, pues hay un poco de todo, yo creo. Yo creo que pues ahí estamos. Yo creo que hay muchos proyectos que a mí lo personal me gustaría ver más. Pero no sé, yo creo que sí, afortunadamente yo he encontrado un poco de lo que me gusta por aquí. Y está, pues estamos creciendo, yo creo que todos como escena también.
3: A ver, tú. Sí, pues igual fui como que un promotor un año completamente. Y la verdad sí vi mucho talento zacatecano. No podemos exigirle nada más a este tipo de proyectos porque la neta tienen nivel de bandas de fuera. O sea, como yo traje bandas de Guadalajara, Monterrey, Ciudad de México, las bandas que yo ponía a abrir, a hacer estelar, a teloneras, la verdad traían el mismo nivel, el mismo punch, la misma energía, igual todas bandas con proyectos propios, con música propia. Solamente un poquito más de constancia, yo creo que le pediría más a lo que es la escena, ¿no? No dejarnos caer por la adversidad de otras personas o... Yo creo que por gente más grande que tiene más experiencia, según pues, ellos, gente que viene empezando, siento que ahí hay como un parteaguas, ¿no? Que ahí es cuando cortan las alas de a veces muchas bandas que van empezando. Pero no se agüiten jamás, no dejen que un comentario pues ahuyente su proyecto, sí, igual con nosotros.
4: Luego también pasa muchísimo eso de que se lo toman como competencia. No sé si te ha tocado ver que si hay mucha rivalidad entre algunas bandas y es como que, no, pues no debería ser así, ¿verdad?
0: Claro.
4: Pero sí, hay bastantes buenas bandas en Zacatecas, la verdad. Sí creo que debería haber un poquito de más apoyo, la verdad. Porque es lo mismo de que compiten entre ellos, hace que en los eventos eso no se llene porque van a unos o van a otros. Y pues es más difícil, ¿no? Cuando haces eventos que se llenen.
0: Sí, ¿Qué le falta a la escena?
3: Pues este apoyo entre bandas, porque hay muchas veces que bandas que vienen empezando sí van a escuchar bandas que ya tienen años, pero estas bandas que ya tienen pues según pues carrera, nunca se acercan a escuchar las nuevas propuestas. Y yo creo que este canal, este programa es una buena forma de poder conseguir pues esta afluencia, ¿no? Porque pues... A veces ni siquiera nos topamos a escuchar los proyectos o que nos da flojera ir a tocadas, toquines, presentaciones, festivales, porque toca sabe quién, todo eso. O sea, ahí sí lo veo muy indiferente porque de que me caiga mal alguien a que me guste el proyecto es muy diferente. Y pues creo que todo el mundo me ha visto donde he estado. Hemos estado en festivales, en... pues conciertos y todo, pues ahí hemos estado, aunque pues pasen otras cosas, ¿no? Siempre hemos estado disfrutando la música y yo creo que también invito a la demás gente que tiene banda, que cuando se haya una presentación, pues vayan. Al cabo no les cuesta mucho, 50 pesos, 100 pesos.
0: Y hablando de eso, ¿qué viene para Etherwave? ¿Qué planes tienen en este corto o mediano plazo?
2: Pues creo que a corto plazo sí buscar más presentaciones nosotros. Aquí andamos al pendiente.
3: Ahí por si quieren invitarnos. Sí. Bodas, 15 años, funerales. Servimos mucho para los funerales.
2: Bautizos, divorcios.
0: Estaría
2: también.
0: Muy chido un funeral con esto de fondo. Wey.
3: Con gallos. Y... Muy loco, ¿no? Y churros de chocolate.
2: Alojoneadas.
0: Sí. ¿Cuáles son sus redes sociales, muchachos? Para que la gente en este momento luego esté buscándolos.
2: Ahorita tenemos una página en Facebook, que es lo que está activo, un poquito más activo que lo demás, un Instagram, y tenemos por ahí un Bandcamp. Bueno, no sé si eso califique como red social, es una página que nosotros manejamos ahí para que escuchen nuestra música, ahí la tenemos disponible, y pues pronto subiremos más material ahí, más fotos, noticias y pues música, claro.
3: En Instagram igual, Etherwave.
4: Estamos como Etherwave Post-Rock.
3: Post-Rock.
0: Post-Rock.
3: Ajá. Y igual, pues también subimos más material en nuestros Facebook. Juan Garza.
2: Ah, sí, pues nuestros Facebook personales.
3: Fer Gallardo. Carlos Alberto López La Cruz.
2: Carlos López, Juan Garza, aquí andamos al pendiente. Sí.
0: Vientos. Y... Muchachos, bueno, pues bueno, este material se queda grabado para la posteridad. Inviten a otras bandas que vengan y aprovechen este espacio que el CISART nos ha abierto las puertas para darnos a conocer todos como grupos dentro de la escena.
2: Sí, muchas gracias por tenernos aquí. Pues acá unos camaradas, ahí donde estamos, donde mueren los reflejos. Un saludo al Martín y al Dani, a ver si nos ven, a ver si venimos otra vez.
3: Tal vez Eitan, tal vez Neuro. Tal vez.
2: Sí, pues ahí nuestros
0: proyectos. Hay un chorro de bandas. Sí, algo chido del programa es que hemos descubierto infinidad de grupos y ha estado muy rico. Sí.
3: Próximamente estará mi otro proyecto.
0: Sí, ya agendamos.
3: Ya agendamos.
0: Hijos de la calle.
3: Pero los invito, sí, los hijos de la calle. Hay muchos. Un saludo a todos los que son hijos de la calle.
2: Saludos a Chin.
3: Sí, los invito a nuevos proyectos que pues quieran tener algo grabado. Les funciona mucho este tipo de cosas porque hay veces que quieren salir a tocar fuera y les piden material, pues este es un gran material y pues es una invitación súper grandiosa porque pues es gratis.
0: Exacto. Muchachos, pues vámonos con otra rola, ¿va?
2: Ok, sale.
0: Y seguimos cotorreando. Pues bueno, se está poniendo cada vez mejor el programa. No se despeguen, vamos a seguir disfrutando de este programa. Ah, no, me están diciendo que ya se nos acabó el tiempo, amigos, entonces nos despedimos escuchándolos. No se pierdan el próximo jueves a descubrir una nueva banda aquí en 1977 Decibeles. Y nos despedimos con buena música porque Etherwave está en la casa. Nos vemos el próximo jueves. Rock and roll. Bye.

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7: Aunque no sea tan importante como la guitarra, el piano es otro de los instrumentos que se usan en la bossa nova. Jobim escribió para él mismo e interpretó en él la mayor parte de sus grabaciones. El piano ha servido también como puente estilístico entre la bossa nova y el jazz, permitiendo que estos dos géneros se influencien el uno al otro. Escuchemos en Radio Zacatecas a continuación, Bossa en Jazz.

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7: 7 escultores mexicanos cuyas obras deberías conocer. Javier Marín, 1962. El último de esta lista es el michoacano Javier Marín, el cual ha destacado en las últimas décadas como autor de esculturas que combinan el hiperrealismo de las esculturas monumentales de la Roma imperial y el neoclasicismo europeo, con la modernidad y el espíritu de ruptura del expresionismo abstracto y de otras corrientes. Se especializa en figuras humanas, pero su estética es poco ortodoxa, fraccionada y vanguardista. Una de sus obras más famosas y convencionales es el retablo mayor de la Catedral de Zacatecas.
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Junto con el ambient y el lounge, esta es una variación del house. Estos tres géneros han adoptado una rica variedad étnica que ha convertido al chill out en una subcultura que ha incubado una serie de adeptos que hallan en la armonía de los sonidos la exaltación de los sentidos y una sublime forma de sentir la música.

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María Nieves Rebolledo Uvila nació en Valencia un 9 de mayo de 1978. Más conocida por su nombre artístico Bebe, es una cantautora y actriz española que ganó la fama internacional con los sencillos Malo y Ella, conocida por las canciones llenas de emociones y sentimientos. De su último material discográfico titulado Un poquito de rock and roll, Bebe nos interpreta Joyas, ABC, Adiós y Me pintaré, entre otras.

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Los Bam Bam son una orquesta cubana de salsa y timba fundada en 1969 por el bajista Juan Forme. Vital para el éxito y sonoridad peculiar de los Bam Bam fue la trayectoria de su director Juan Forme. Antes de fundarla, en 1969, incursionó como contrabajista en varias agrupaciones, desde la orquesta del Instituto Cubano de Radio y Televisión hasta varios grupos de son y jazz. Estas múltiples experiencias condicionaron su futuro. Su paso por la orquesta Rebé marcó un momento decisivo en la búsqueda del estilo que quería alcanzar. Puso a prueba su espíritu renovador, brindando a la misma algunas soluciones sonoras y de formato. Del disco Arrasando, ellos son Juan Formel y los Bam Bam.

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1: Con más de 20 años de haberse constituido como grupo, Bola Suriana ha logrado consolidar un estilo y una propuesta original, tomando como base la música folclórica mexicana y latinoamericana, haciendo especial énfasis en los distintos estilos de la música tradicional de Michoacán, estado de donde son originarios sus integrantes. Presentamos a continuación en Radio Zacatecas, del disco titulado Michoacán, a Bola Suriana.

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1: Preocupados ante la necesidad de la ciudadanía por contar en el estado de Coahuila con eventos culturales de calidad para enriquecer así el espíritu y satisfacer el gusto por el arte, en abril de 1994 la ciudad de Torreón fue fiel testigo del nacimiento del Patronato Camerata de Coahuila AC, que de manera altruista se dieron a la tarea de difundir, promover y ejecutar música clásica para satisfacer el gusto de la comunidad y buscaron un mayor desarrollo cultural dentro de esa región. Ricardo Santibáñez Cepeda, junto con su esposa Lucrecia Martínez de Santibáñez, lograron conseguir el apoyo del gobierno del estado de Coahuila y del Consejo Nacional para la Cultura y las Artes para formar así una orquesta compuesta por músicos profesionales de alto nivel de diversas nacionalidades, que ejecutan sus instrumentos de la mano de su director artístico, también coahuilense Ramón Sade.

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La opinión pública en Latinoamérica sostiene que Eugenia está más allá del mundo competitivo de las titubeantes modas musicales. Solista por naturaleza, acostumbra a agotar las localidades de los mejores teatros y auditorios del país. Sus seguidores están ávidos por gozar de una buena música y presentación de alta calidad, intereses compartidos por la intérprete. Durante sus actuaciones en el Palacio de Bellas Artes y en el Auditorio Nacional, así como en sus conciertos en la Sala Nezahualcóyotl, en el Teatro de la Ciudad y en el Festival Cervantino y en otros teatros y festivales, los espectadores despiden a Eugenia León con ovaciones de pie. Ha grabado más de 20 álbumes, 5 de los cuales fueron terminados en un solo año, hazaña que establece un récord en cuanto a su capacidad de trabajo e imaginación.

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El cantautor cubano Amaury Gutiérrez promocionó recientemente en México su nuevo trabajo discográfico titulado Sesiones Íntimas, material en el cual unió su voz a la de figuras como Luis Fonsi, David Bisbal, Antonio Orozco y la española Merche, entre otros. El álbum incluye 4 temas inéditos y románticos. Entre otros escucharemos Perdóname Todo, Dime Corazón, con David Bisbal, Llueve por Dentro, con Luis Fonsi y Se Me Escapa el Alma, con Antonio Orozco.

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Muy, pero muy buenos días, amigos y amigas de Amanecer Zacatecano. Buenos días, ¿cómo está usted en esta maravillosa madrugadita? Bueno, pues aquí estamos transmitiendo en vivo y a todo color, ¿verdad? Aquí desde Lomas del Calvario 105, donde nos encontramos aquí en Radio Zacatecas. Y bueno, pues nos da mucho gusto, amigos y amigas, estar una vez más aquí con ustedes. Bueno, pues son las 5 de la mañana con 5 minutos y bueno, pues es viernes 9 de octubre y bueno, pues con ese entusiasmo les saluda su amigo y servidor Manuel García Lara aquí y bueno, pues en Radio Zacatecas. Déjeme platicarle que tenemos una temperatura en esta madrugadita de 12 grados Celsius, 12 grados Celsius en este amanecer zacatecano, un amanecer muy nuestro. La temperatura durante el día está oscilando entre 19 y 20 grados Celsius. Tenemos posibilidades de algunas lloviznitas por ahí al filo del mediodía, ¿verdad? Entre 2 y 4 de la tarde o 2 y 6 de la tarde nos puede caer alguna lloviznita. Bueno, según el Servicio Meteorológico Nacional, según la Comisión Nacional del Agua, tenemos una sensación térmica de 10 grados Celsius por el viento que sopla de dirección del este y que tiene una velocidad de 10 kilómetros por hora con ráfagas de hasta 19 kilómetros por hora. Por eso se siente un poquitito más fresco en esta madrugadita. ¿Qué tenemos además? Bueno, pues seguimos con la luminosidad de 2% en la luna. Estamos en el cuarto menguante. La siguiente luna llena la tendremos en 17 días aproximadamente. La humedad relativa del 87% cuando son las 5 de la mañana con 7 minutos. Bueno, pues el día de hoy vamos a continuar con pues estas charlas bonitas de la reunión nacional de comités estatales de sanidad acuícola. Que bueno, pues ayer escuchábamos todo esto de las bacterias, ¿verdad?, que hay en los océanos y que se pueden cambiar de un lugar a otro, que eso es muy difícil, pero que bueno, por las circunstancias del comercio sí se puede dar ese factor. ¿Qué más tendremos el día de hoy? Bueno, pues tendremos el tema de la previsión meteorológica para los próximos 3 meses. Tenemos una entrevista con nuestro amigo y servidor, ¿verdad?, con nuestro amigo el maestro Carlos Alian Rocha de la Comisión Nacional del Agua en la segunda parte de nuestro programa. Haremos un enlace en vivo con el maestro Carlos y obviamente pues su servidor y amigo desde aquí, desde cabina. Eso es lo que tendremos el día de hoy, viernes. Arranca el fin de semana. Bueno, pues se va casi un tercio del mes de octubre. Vamos con una bonita melodía. Es el dueto Miseria, esto que se llama La Palma, aquí en el 97.9 Radio Zacatecas.

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Amigo productor, marca al 492-92-467-10 del Comité de Sanidad Vegetal. Ahí te orientan. Vamos a un corte musical. Oh,

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3: 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Regresamos a este amanecer zacatecano.

Continuamos, son las 5 de la mañana con 13 minutitos, 5 con 13. Y bueno, pues aquí seguimos en este amanecer zacatecano. Y bueno, pues recordando esto de la sanidad acuícola, que también es muy importante, la inversión, la infraestructura, la revisión, el soporte técnico del personal que está ahí, todos los médicos, veterinarios, biólogos y bueno, todo el personal que permite que en cada una de nuestras entidades federativas se supervise y se revise que la producción de peces bueno, pues esté adecuada a la norma y que además se produzca con gran calidad, ¿verdad? Que se utilicen las cosas que deben de ser, y no solamente en las granjas acuícolas, sino también en las cooperativas, en las presas donde hay, bueno, pues este proceso de producción de peces y de otras especies, bueno, pues de agua que se pueden consumir en nuestra entidad federativa, como en otros puntos del país. Y bueno, pues obviamente los amigos que están en las pesquerías, ¿verdad?, en el mar, ¿verdad? Entonces, pues todo esto es muy importante. Vamos a escuchar estas charlas maravillosas del segundo día de la reunión de sanidad acuícola, pues que tiene que ver también con las enfermedades, ¿verdad?, con las plagas que hay, con las bacterias y todo este tipo de cosas que son pues cuidadas, atendidas,

0: para que a la mesa de los mexicanos, de los zacatecanos, pues lleguen productos acuícolas o pesqueros de altísima calidad y nutritivos para todas y todos. Y obviamente, bueno, pues se refleja también en el bolsillo, ¿eh? Es una proteína relativamente barata, así es que vamos a escuchar más de esta reunión de comités de sanidad acuícola.
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3: Áreas representan un desafío constante para la maricultura mexicana. En la siguiente ponencia se presentará un panorama actualizado sobre su presencia en las poblaciones de moluscos del país. El doctor Jorge Abelardo Cázares Martínez, profesor investigador del Centro de Investigación Científica y de Educación Superior de Ensenada, nos hablará más de este tema con su ponencia titulada Estado actual de la parkinsosis en México.
4: Los miembros del comité, todas las personas que nos acompañan, me da mucha alegría aquí ver a algunos exalumnos, compañeros, todos de trabajo. Agradecer muchísimo la invitación al Senacica a participar en este evento que ves muy rico y que todos aprendemos bastante, creo yo, con estas informaciones. Pues me trata ahora hablar del tema de los moluscos. Como ustedes han visto en las ponencias del día de ayer y lo que vamos hoy, todo se ha enfocado más bien a peces o camarón. Sin embargo, en moluscos tenemos retos bien importantes. Y les voy a hablar de esta enfermedad, la parkinsosis en México, que está considerada por la Organización Mundial de Salud Animal de declaración obligatoria. Entonces, pues tenemos que abordarla, ¿verdad? Entonces, tenemos nuestra agenda y vamos a dividir la plática en 5 partes. Primero vamos a dar el contexto, que es la introducción, hablar lo que es este parásito. Vamos a hablar de parkinsosis marinos en el Golfo de México, que es donde primero se descubrió. Después vamos a hablar de este parásito en el Pacífico mexicano. Interesante hablar sobre su origen en estas costas, porque no se sabía que se encontraba ahí. Vamos a hablar de las especies en que se ha detectado este parásito y finalmente vamos a hablar de interpretación de resultados y dar algunas conclusiones. Bueno, pues empezamos. Este parásito es quizás uno de los más estudiados en Estados Unidos desde hace muchos años. En la década de los 40, los productores de ostión del oeste del río Mississippi empezaron a encontrar mortalidades muy importantes de ostión en su zona. Y esto lo asociaron fundamentalmente a derrames petroleros, a contaminación por una empresa de fertilizantes, contaminantes y posiblemente parásitos. Pero lo interesante aquí es que pensaban que era el petróleo el causante. Y esto motivó a los productores de ostión a demandar a las empresas. Y las empresas dijeron, pues primero demuéstrame que es el petróleo que está matando a tus ostiones. Entonces esto llevó a que las empresas formaran un grupo de investigación para averiguar las causas de la mortalidad, pero también obligó a que universidades de la zona hicieran sus propios grupos de investigación y el gobierno también. Entonces aquí para mí es un ejemplo muy, muy importante de cómo cuando se presenta un evento de mortalidad en otro país, como en Estados Unidos, se aborda por diferentes instancias. No se deja solamente que sea la academia, sean los productores o sea la autoridad la que intervenga, sino que se forman grupos de investigación. Y en estos grupos de investigación, aquí tenemos algunos de los pioneros en su estudio, el doctor Sammy Ray, ahorita vamos a hablar más de él, el doctor Donald Andrews y Frank O. Perkins, que a final de cuentas a él se debe el nombre de Parkinsosis marinos, ¿no?, en honor a este investigador. Pero entonces, a raíz de estas demandas millonarias, se formaron estos grupos de investigación. Y bueno, ¿cuál fue la sorpresa? Que en principio se pensaba que era el petróleo, pero al analizar los ostiones afectados, se encontró, mediante la técnica histológica, esas estructuras que ustedes ven en la pantalla, en la parte superior, en azul, que eran microorganismos, pero no se sabía qué tipo de microorganismos eran. Se describieron como organismos esféricos, con un núcleo excéntrico y una gran vacuola, como se ve en la imagen en blanco y negro. Y los investigadores no sabían de qué se trataba. Y en esos momentos, el doctor Sammy Ray era estudiante, era un jovencito, y trabajaba en el laboratorio. Y a él se le ocurrió, por su iniciativa propia, utilizar un medio de cultivo para hongos, que se conoce como medio de cultivo de tioglicolato, para incubar tejido de ostiones afectados. Y oh sorpresa, en este cultivo en tioglicolato crecieron unas estructuras que conocemos como himnosporas, que correspondieron a lo que histológicamente se veía como esas estructuras anilladas. Y este enorme descubrimiento dio origen a la descripción de este parásito y hacer los estudios de laboratorio para demostrar que era el agente causal de las mortalidades. Y aquí hay una anécdota muy bonita, porque cuando estaban festejando los grupos de investigación este hallazgo, diciendo ya encontramos quién es el agente causal, uno de los investigadores en jefe le dijo al director de tesis de Sammy Ray: tienes que reconocer que tu estudiante tuvo mucha suerte en haber encontrado el medio de cultivo para el parásito. Y el director le contestó: la suerte es muy curiosa, porque tiene el doble de suerte el que trabaja doble. Entonces, haciendo alusión a que quien trabaja más tiene mejores posibilidades, ¿no? Esto se publicó en la revista Science, una de las más importantes en la ciencia, entre 1949 y 1950. Y gracias a eso se descubrió el ciclo de vida, que es muy importante. Lo vamos a retomar más adelante. Ustedes ven en la imagen que ese ciclo de vida tiene dos fases. Una dentro del propio hospedero, donde puede completar todo su ciclo de vida, formando unas estructuras que se llaman trofozoítos, se van proliferando, dividiendo, se convierten en tomontes. Estos tomontes revientan y forman nuevos trofozoítos, y así continúa la infección. Y van proliferando en los tejidos del hospedero, llegando a producir una enfermedad crónica. Es decir, no es inmediata, sino es poco a poco. Pues bien, estos trofozoítos, cuando se están replicando en el organismo, algunos de ellos son expulsados a través de las heces fecales y llegan al ambiente, donde pueden permanecer como trofozoítos o pueden formar unas estructuras de resistencia que se llaman himnosporas. Sí, otros se pueden quedar adentro, pero otros de estos parásitos pueden quedar envueltos en las pseudoheces. Y yo no sé si alguno de ustedes sabe a ciencia cierta lo que son las pseudoheces. Es decir, son casi heces, pero no son verdaderas heces. Es un moco que generan los moluscos bivalvos, que atrapa partículas antes de que ingresen a su boca. A través de las branquias generan mucos y son capaces de seleccionar partículas que las apartan y las expulsan al ambiente como pseudoheces. Es decir, que aquí pueden estar arrojando al parásito al ambiente. Y entonces en el ambiente vamos a tener, como se ve en el dibujo, diversos estadios del parásito formando parte ya del plancton, ¿sí? Entonces esto, digo, los vamos a retomar y es muy importante. Muy bien. Un ejemplo del impacto de esta enfermedad en Estados Unidos, ahí lo tenemos. Vean nada más la escala de producción de ostras en esa zona, en Maryland, y las hechas señalan eventos cuando ocurrieron altas mortalidades directamente asociadas al parásito. Por eso, la Organización Mundial de Salud Animal la consideró de importancia y de declaración obligatoria. Por eso esas mortalidades tan importantes, ¿verdad? Y el estudio detallado permitió conocer el ciclo de replicación de este parásito y su relación con el ambiente, que esto es fundamental para entender las enfermedades. No basta con que sepamos su presencia o su ausencia, sino que necesitamos saber en qué contexto se presentan. Y como ustedes pueden ver en la imagen, cuando son bajas temperaturas y bajas salinidades, su presencia es menor. Pero conforme empiezan a aumentar la salinidad y la temperatura, su proliferación aumenta. Por lo tanto, empiezan a haber infecciones, estas infecciones se desarrollan y hay mortalidad. Pero esto permitió el conocer estos ciclos de vida y estos ciclos a través del tiempo del parásito, permitió establecer un mecanismo de manejo para los productores, que se ilustra muy fácilmente en esta diapositiva. Resulta que siembran la semilla después del mayor periodo de exposición al parásito. Ajá. Durante el primer verano se expone el ostión al parásito, pero cosechan antes, ajá, de que el parásito haya alcanzado su máxima expresión. Entonces esto le ha permitido, a través del conocimiento epizootiológico, diseñar una estrategia de manejo. Bien, entonces eso es lo que está pasando en los Estados Unidos. ¿Qué está pasando en México, en el Golfo de México? Donde tenemos esta actividad, donde desde luego por aquí nos acompañan los compañeros de Veracruz, de Tabasco, creo que no están, no pudieron venir por acá, pero donde tenemos este parásito que es una fuente de empleo para muchos grupos, muchos de ellos marginales, y dentro de ellos las mujeres también tienen un papel muy importante en el desconche y en el comercio y en el almacenamiento del producto. Entonces, esto, compilamos la información que existe sobre Parkinson's en esta zona, y curiosamente el parásito en México, fíjense desde cuándo se detectó, desde 1950 se detectó el parásito, y sin embargo no se realizó ninguna investigación hasta 1992, cuando hubo también un problema de contaminación por petróleo, se murieron los ostiones y se realizó una investigación para ver qué pasaba. Es algo similar a lo que había pasado inicialmente cuando se descubre el parásito. Y curiosamente también se descubre a Parkinson's marinus, pero difícilmente se asocia a mortalidad. De hecho, los investigadores dicen, pues pudo haber sido el Parkinson's, pero no estamos seguros. Recomendamos que se hagan más estudios para conocer si es o no el agente causal. Después, se realizan nuevos estudios entre el 2007 y el 2012 en diversas localidades del Golfo de México, y en todos ellos se detecta el parásito, y a pesar de que hay condiciones de salinidad y temperatura adecuadas para la proliferación del parásito, no se presentan episodios de mortalidad, a diferencia de lo que ocurre en Estados Unidos. Entonces esto es clave y es muy importante, como lo vamos a ver ahorita un poco más adelante, ¿verdad? Y es lo siguiente, se han descrito hasta el momento dos variedades de Parkinson's marinus, una más virulenta que la otra, y afortunadamente la menos virulenta es la que prolifera más en el Golfo de México. Entonces esto nos ayuda a explicar el por qué en el Golfo de México quizás tenemos menos mortalidades que en la costa este de los Estados Unidos. Sin embargo, ojo, no nos debemos de confiar, como justamente acaban de mencionar en la plática pasada, tanto el hospedero como el parásito, el patógeno, se van adaptando a las condiciones y ellos quieren sobrevivir a toda costa. Entonces, en Estados Unidos, en el 2001, demostraron la aparición de una variedad, una cepa más virulenta, hipervirulenta de este parásito, que sigue entonces causando problemas en los Estados Unidos. Y bueno, eso puede también ocurrir en nuestro país. Muy bien, una forma de asociar el efecto del parásito en el hospedero, pues es analizar los datos de producción, ver si cuando ha habido detecciones del parásito se encuentran bajas en la producción. Y aquí pudimos establecer esta gráfica de 1943 hasta el 2024 con datos oficiales, donde vemos con asterisco cuando se detecta el parásito y cómo, a pesar de que se detecta el parásito, la producción de ostión sigue creciendo. Entonces nos corrobora el quizás no está asociado en México, en el Golfo de México, con estas mortalidades. Se mantiene estable, después hay un periodo por ahí entre el 2006 hasta el 2015, por ahí, donde hubo detecciones permanentes, donde a través de los estudios que ya vimos y otros que hacíamos a través del Instituto de Sanidad Agrícola, lográbamos detectar al parásito. Pero como ustedes ven, no se ven caídas en la producción. Cuando se ven caídas en la producción es entre el 2017 y el 2023. Los primeros años, digamos 19 y 20, nosotros pensábamos que era por la pandemia, pero después las otras bajas, ¿a qué se podían deber? No tenemos datos de Parkinson's, pero hoy sabemos que más bien pueden deberse a un problema administrativo, un problema de declaración de producción por nuevos cambios en las normas que regulan este tipo de situaciones, ¿verdad? Entonces, esa es la situación que tenemos en el Golfo de México. Ahora, ¿qué tenemos en el Pacífico Mexicano? Y aquí también hay otra anécdota bien interesante. Nosotros hacíamos los diagnósticos para el Comité de Sanidad Acuícola del Estado de Nayarit de manera de seguimiento. No estábamos buscando en particular ni a Perkinsus marinus ni a algún otro parásito específico de ostiones de importancia comercial, sino estamos haciendo la evaluación sanitaria. Y justamente durante esta evaluación encontramos evidencias histopatológicas de la presencia de un parásito similar en boca de camichín y pozo chino. Entonces nos llevó a preguntar, bueno, ¿de qué se trata de Perkinsus marinus si este nunca se ha reportado en el Pacífico mexicano? Sin embargo, al hacer ya los estudios completos de los signos clínicos, donde se presenta una reducción en el tejido, debilidad del organismo, la gónada se pone traslúcida y eventualmente se mueren estos organismos, tomamos muestras de tejidos, los cultivamos en tioglicolato, en este medio de cultivo específico, después el cultivo puro, y logramos corroborar su presencia a través de la PCR, ¿no? Su identificación ya definitiva. Entonces estábamos demostrando por primera vez que este parásito ya había llegado al Golfo de México. Como ustedes saben, o algunos de ustedes saben, Crassostrea virginica, Crassostrea cortesiensis, se cultiva junto o permanece junto a Sacrostrea palmula, que es un ostión que también se puede comercializar, pero tiene menos importancia comercial. Y al hacer el estudio, si se encontraba esta especie también afectada por este parásito, encontramos que efectivamente tenía también a Perkinsus marinus. Y esto se demostró tanto por el cultivo en teoglicolato, la histología y la técnica de hibridación in situ, que no es otra cosa más que una PCR directa en el tejido. Se marca con una fluorescencia, una sustancia fluorescente, y nos permite ver físicamente en dónde se encuentra el parásito, en qué estadio de desarrollo, y es...
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son las 5 de la mañana, 5 de la mañana con 32 minutos, 5 con 32 minutos. Hoy es día de demostración de parcelas, amigos y amigas radioescuchas. Bueno, tenemos esta demostración ahí en el Huejote Jerez, Zacatecas, pero también, bueno, pues en el INIFAP Campo Experimental Pabellón, acá en la zona de Aguascalientes, tenemos, bueno, pues nada más ni nada menos que otra demostración de maíces ahí en Pabellón, en punto de las 11 de la mañana. Bueno, pues están invitando a los amigos del INIFAP a estas exposiciones maravillosas, a estas demostraciones. Eso es ahí en el campo experimental de Pabellón de Arteaga, en la carretera Aguascalientes-Zacatecas, kilómetro 32.5, y van a presentar este bonito maíz, el H396, nuevo híbrido de maíz del INIFAP, que bueno, pues y unos moloncones bonitos, bonitos, bonitos maíces. Es a las 12 del día el registro, perdón, a las 12 del día, de 12 a 1 de la tarde estará haciendo, bueno, pues el registro de participantes e invitados, y de la 1 a la 1:10, bueno, va a ser la bienvenida por parte del doctor Iván Santana. Y luego empieza el recorrido, las características agronómicas del H396 por parte del doctor Alfonso Peña Ramos, ¿verdad? Y luego van a presentar también ahí los progenitores del H396, la producción y disponibilidad de progenitores. ¿Qué son los progenitores? A ver, muchos nos preguntan, bueno, pues es que los progenitores son pues el papá y la mamá, ¿verdad? De estos materiales, ¿verdad? El padre, ¿verdad? O más bien el macho y la hembra, ¿verdad? Esos son los progenitores. Y bueno, pues eso lo va a explicar el doctor también Alfonso Peña Ramos. Y luego será de las 2 de la tarde a las 2:30 el recorrido por la parcela de maíz ahí en el campo experimental de Pabellón de Arteaga. Y bueno, pues el evento es totalmente presencial, amigos y amigas radioescuchas. Bueno, pues los que puedan asistir, pues ahí está esa posibilidad de ver un bonito maíz, un bonito híbrido que se está desarrollando, que se desarrolló ahí en el campo experimental del INIFAP de Pabellón de Arteaga, Aguascalientes. Así es que, amigos y amigas radioescuchas, pueden ir, pueden asistir, es totalmente gratuito. Esta demostración de este material, de este nuevo híbrido de maíz del INIFAP, el H396. Bueno, pues recuerden ustedes que son pues híbridos desarrollados con cruzas simples, dobles y hasta triples, cruzas mecánicas, cruzas totalmente naturales. Así es que pues la eficiencia y bueno, pues todo este manejo que le dan los amigos del INIFAP, pues se demuestra en la calidad de la semilla y el potencial, ¿verdad?, que cuenta o con los que cuentan este tipo de materiales. Así es que la invitación, amigos y amigas radio escuchas, para que participen, ¿verdad?, en pues este tema de el INIFAP, esta demostración de este material, el H396. Así es que hoy a las 12 del día, por allá en Pabellón de Arteaga, en el INIFAP, en el campo experimental. Y bueno, pues también el otro campo experimental de otro vecino, en el Valle de Guadiana, allá en el INIFAP Durango, recibió 31 estudiantes de Ingeniería en Sistemas Pecuarios de la Universidad Autónoma de Chapingo. Y bueno, pues ahí estuvieron los muchachos participando en las actividades allá en aquel campo experimental en el estado de Durango. Bueno, muy activos los amigos, los super amigazos de la Universidad Autónoma de Chapingo. También le mandamos un saludo hoy al doctor Daniel Rodríguez Tenorio, quien cumple años. Al doctor, dijo uno, estaremos al pendiente del mole, doctor. Bueno, como ustedes saben, siempre también muy activo el doctor Daniel Rodríguez Tenorio. Vamos a escuchar una bonita melodía, son 5 de la mañana con 37 minutos y regresamos con más de este Encuentro Nacional de Comité de Sanidad Acuícola.
Esto se llama Si tú también te vas, con las hermanas Padilla, aquí en este Amanecer Zacatecano en Radio Zacatecas.

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7: Pues continuamos en esta madrugadita. Déjeme platicarle, amigo y amiga Radio Escucha, que el día de antier, el 7 de octubre, se celebró a una de las fibras naturales más importantes del mundo y un cultivo de gran relevancia para la agricultura y la industria textil. Me refiero al algodón. El algodón, se celebró o se celebra cada 7 de octubre de cada año como el Día Mundial del Algodón. Su calidad de fibra se determina mediante características como longitud, resistencia, finura, elongación, uniformidad y color, factores que influyen en su procesamiento y en su valor comercial. Si usted desea conocer más del cultivo del algodón, usted puede ver las publicaciones sobre la determinación de la calidad de fibra del cultivo de algodón en la biblioteca digital del INIFAP, ahí usted busca a través de el sitio web, ¿verdad? Póngale biblioteca digital del INIFAP y ahí le va a aparecer todos los temas de los investigadores del INIFAP, de todos los campos experimentales que hay en nuestro país. Y obviamente en este tema, los especialistas del Campus Laguna, allá en Torreón, son los responsables del desarrollo de esta fibra maravillosa de algodón, esta fibra que transforma el campo y la industria textil en nuestro país, ¿verdad? Y obviamente el INIFAP, a través de sus investigadores, ha desarrollado el mejoramiento genético para darle más rendimiento y calidad a la fibra del algodón que se produce en la región lagunera de nuestro país, ¿verdad? Y obviamente, atiende las necesidades de la industria textil, fortaleciendo la producción algodonera de México. Así es que, el día de antier fue el Día Mundial del Algodón. Y el INIFAP aquí en nuestro país, lo celebró también como debe de ser, ¿verdad? Vamos a continuar con esta charla maravillosa de nuestros amigos del Comité de Sanidad Acuícola, estos expertos maravillosos con los que cuenta nuestro país y que en cada entidad federativa se cuecen habas, también aquí en Zacatecas hay buenos médicos y buenos biólogos. A veces me los encuentro por ahí en las gorditas que van en camino rumbo a los embalses del sur del estado, ¿verdad? A las diferentes presas donde hay cooperativas o a las granjas acuícolas. Ay, me los he encontrado, no quiero decir dónde, ¿verdad? Pero hay unas gorditas por ahí en el entronque de Malpaso, entre Malpaso y Jerez y Villanueva. Hay unas gorditas de un amigo de ahí, de Malpaso, que no, hombre, ¿para qué les cuento? Y otras veces acá en el fuerte, ¿verdad? Así es que, ya no digo más porque luego después ya no me vuelven a invitar las gorditas, ¿verdad? Los amigos del Comité de Sanidad Acuícola. No es cierto, ahí nos los encontramos de vez en cuando, muy temprano. Eso sí, salen a campo muy temprano a revisar los cuerpos de agua, las granjas acuícolas. Y bueno, pues vamos con esto, amigos y amigas. Radio Escucha, son 5 de la mañana con 45 minutos.
8: En ambos casos, en tanto en Crassostrea cortesiensis como en Sacostrea palmula, no encontramos mortalidades tampoco, no lo asociamos con mortalidades. Entonces, una de las preguntas que surgía era cómo llegó Perkinsus marinus al Pacífico mexicano. Y eso nos llevó a la tarea de investigar las rutas de traslados de ostiones de la costa este de Estados Unidos y del Golfo de México hacia el Pacífico mexicano. Y nos encontramos un montón de sorpresas bien interesantes, ¿no? O sea, la primera de ellas viene desde 1875, cuando Crassostrea virginica, el ostión americano, se trasladó a las costas del Pacífico porque las poblaciones de ostión en el Pacífico de Estados Unidos se habían agotado. Entonces ya hubo introducciones masivas. Posteriormente, en los 70s, hubo introducciones de Crassostrea gigas a México, cuando se inicia el cultivo de Crassostrea gigas en México. Y hoy sabemos que Crassostrea gigas puede ser portador asintomático del Perkinsus marinus. Entonces, por ahí tenemos otra vía. Después documentamos que cuando el huracán Katrina en el 2005 hubo productores de ostión en Estados Unidos que para salvar su producción enviaron lotes de ostión a México, a Sonora, para que sobrevivieran. Entonces ahí tenemos otra evidencia de introducción. Después encontramos que por ahí de 1984, en Semana Santa, cuando escaseaba el producto en Boca de Camchín, en Pozo Chino, en toda esa zona nayarita donde el ostión de placer es muy importante, pues se traían ostión del Golfo de México para satisfacer la demanda. Y ese ostión lo traían y lo estivaban dentro de las lagunas. Entonces tenemos otra ruta de entrada del parásito. Después, ya más adelante, hubo un estudio muy interesante por una colega en la que participó una colega del Sinvestav de Mérida, donde estudiaron la carga parasitaria de ostiones en el Caribe mexicano y en el Pacífico conectado por el Canal de Panamá, y encontraron especies de Perkinsus y Perkinsus marinus. Entonces, con el tráfico portuario, con el tráfico de embarcaciones, también podríamos diseñar otra ruta de entrada del parásito a nuestro país. Entonces, vemos aquí y recalcar la importancia de las transformaciones y la importancia de regularlas, de realmente poder hacer un seguimiento de todos esos lotes que estamos moviendo de un lugar a otro, ¿verdad? Y luego, desde luego, ya la actividad ostrícola aquí en la península de Baja California, en el Golfo, pues todos los que hemos estado involucrados en nuestra cultura sabemos que hay muchísima movilidad de semilla, de reproductores, la comercialización, todo esto implica muchísima movilidad, ¿no? Y pues todo eso implica el estar trasladando, ¿no?, el parásito de un lado a otro. Bueno, muy bien, también con ayuda del Comité de Sanidad Agrícola del Estado de Nayarit, tuvimos la oportunidad de seguir un seguimiento de este parásito durante 7 años. Y eso nos permitió obtener esta gráfica que ustedes ven en la pantalla, que sería ideal que todos los comités de sanidad acuícola del país nos pudiéramos entrelazar con las instituciones académicas para que esta información, como acaba de decir nuestro compañero, se publique. O sea, esta información se registre, se valide y se publique. Y así tengamos información de cómo se comportan las enfermedades a través del tiempo y poder hacer estrategias más eficientes para su control. Entonces, aquí vean cómo una relación muy interesante, igual con la temperatura y la salinidad. A mayor temperatura, mayor prevalencia del parásito, pero justamente a la menor salinidad, diferente a lo que ocurre en el Golfo de México. Es decir, que aquí ha habido una adaptación en la asociación del parásito y el hospedero. Pero afortunadamente no ha habido mortalidades importantes y la intensidad del parásito ha sido baja, ¿sí? Lo cual nos indica que esta especie, el ostión de placer, Crassostrea cortesiensis, es menos susceptible que Crassostrea virginica. Un detalle aquí en la gráfica que me gustaría mostrarles es la línea roja punteada. Ustedes ven cómo va elevando, se refiere a la temperatura inferior. Tomamos temperatura máxima y mínima, esa es la temperatura mínima, pero vean cómo va aumentando. Esa es una evidencia del cambio climático global, del aumento de temperatura en el océano. Y es una evidencia de que estos efectos de temperatura están alterando esas interacciones entre el parásito y el hospedero, ¿verdad? Bueno, muy bien. Entonces, como lo hicimos en el Pacífico mexicano, asociamos también los reportes de producción en la zona con los reportes de Perkinsus marinus. Y también vemos que hay una tendencia de crecimiento en la producción. Es decir, que afortunadamente parece ser que este parásito no tiene el efecto como lo tienen los Estados Unidos, ¿no? Entonces eso pues es una buena noticia, sin embargo, sí necesitamos continuar vigilándolo, ¿no? Ok, a partir de su detección en el Ostrema placer, en Crassostrea gigas, en Cortesiensis, se han hecho diversos estudios en otras especies de moluscos bivalvos, incluyendo algunos que no tienen importancia comercial, y se ha detectado en todos ellos diversas familias, Ignomonidae, Mytilidae, Ostreidae, Veneridae, etc. Estamos hablando de un parásito que tiene una enorme capacidad de establecerse y a lo mejor desarrollar infecciones en algunos organismos o simplemente ser alimento, como ahorita lo vamos a ver. Por lo pronto se ha detectado en estas especies, en las que están con su nombre completo, es que se ha confirmado por biología molecular su identidad, en las demás todavía no, ¿no? Pero bien, ¿cómo explicar que ni en el Golfo de México ni en el Pacífico mexicano se han presentado mortalidades encontrando este parásito? Bueno, y aquí nos vamos a la biología de la especie. Como yo les decía en el principio, estos organismos son filtradores. Entonces, todo lo que está en el plancton ellos lo van a filtrar. Y a través de ese mecanismo de pseudoheces van a elegir partículas que no se quieren comer y las van a desechar. Otras van a entrar, pero van a pasar por su tracto digestivo y van a salir, ¿verdad? Pero también dentro de las pseudoheces, efectivamente podemos encontrar a Perkinsus marinus. Entonces, cuando nosotros vamos al campo y tomamos una muestra, la llevamos al laboratorio y hacemos una PCR, pues nos puede dar un positivo por Perkinsus marinus, ¿ah? Pero no necesariamente está dentro del hospedero, ¿sí? No necesariamente se ha establecido en el hospedero. Entonces, podemos tener muchos resultados de positivos de Perkinsus marinus y que no estén asociados con mortalidad porque simplemente no han infectado al hospedero, ¿sí? Entonces, este detalle es muy, muy, muy interesante. Ok, otra de las cuestiones biológicas de esta especie es que los hemocitos, las células de la hemolinfa de los moluscos, se encargan de dos cosas, la defensa y la nutrición. Estos son los encargados de encontrar al Perkinsus marinus, fagocitarlo y destruirlo. En ese caso es comida. Si ingieren al parásito, pero el parásito es capaz de destruir al hemocito, entonces sí se convierte en un patógeno y destruye al hemocito y conduce a una infección. Entonces el proceso de, si nosotros tomamos una muestra y nos da positivo a Perkinsus marinus, puede ser que esté en un proceso simplemente de nutrición del animal y no necesariamente un proceso infeccioso. Necesitamos más información. Entonces, bueno, tenemos que reconocer las virtudes y limitantes de cada técnica de cultivo. La técnica de cultivo en teodicolato nos indica a nivel genérico la posible presencia de diversas especies de Perkinsus, incluso dinoflagelados o otras cosas. ¿Sí? La PCR nos indica presencia o ausencia. La qPCR, la PCR en tiempo real, sí nos implicaría replicación del parásito, nos podría estar indicando ya infección. Ajá. La histología nos indica establecimiento y desarrollo de la infección, pero no nos da la identidad específica. La hibridación in situ, como les decía yo antes, sí nos da el establecimiento del parásito, la identidad y si está o no el desarrollo de la infección. Entonces, para poder llegar a una conclusión de si Perkinsus marinus está causando una enfermedad en mi organismo, necesito la aplicación de varias técnicas y varias observaciones. Necesito mi análisis en fresco, mi análisis clínico, necesito confirmar la identidad del parásito y asociarlo ya sea con mortalidad, con el índice de condición, con fallas en la reproducción, con algo que me indique que está teniendo un efecto directo sobre la producción y en consecuencia dimensionar la importancia de este organismo, ¿verdad? Entonces, bueno, pues regresamos a esta imagen. Mientras Perkinsus marinus esté en el plancton, cualquier organismo filtroalimentador lo va a adquirir. Entonces, su relación, si es parásito o es comida, va a depender de la susceptibilidad del hospedero. Si el hospedero no es susceptible, simplemente va a destruir al parásito y su presencia no tiene mayor problema, pero si desarrolla la enfermedad, sí. Entonces, tenemos que tener estas consideraciones para poder interpretar nuestros resultados, ¿verdad? Entonces, conclusiones generales, Perkinsus marinus no está claramente asociado a mortalidades en el país. La variedad dominante es del tipo 2, que hasta el momento se conoce como ser la menos virulenta, ¿sí? Aparentemente la enfermedad se mantiene a nivel subclínico. Es ensótico, es decir, que ya se encuentra establecido perfectamente en el Pacífico y en el Golfo de México. Se ha encontrado asociado a diversas especies de moluscos, pero sin relación a mortalidades. Y sí necesitamos seguir con su vigilancia ante la posible aparición de especies o variedades más virulentas. Entonces, pues muchas gracias por su atención. Sí, han participado pues, del grupo de trabajo, desde luego los alumnos que son maravillosos, es una buena parte de nuestra mano de obra. Y ya para terminar, quiero pedirles esto, un favor. Estamos, a través del CICESE, obtuvimos ya un financiamiento para hacer el estudio de mercado y poder solicitar ante la EMA la acreditación de nuestro laboratorio para posteriormente pedir al SENASICA que nos considerara como laboratorio autorizado para los diagnósticos. Entonces, en ese sentido, les estamos pidiendo su colaboración para llenar una encuesta sobre las necesidades de laboratorios de diagnóstico. Ahí hay un QR, lo pueden escanear con su celular, descargar la encuesta, y ahí si nos hacen favor, nos ayudarían mucho en responder a esa encuesta, ¿no? Si no, la pueden bajar con su celular, con su QR. Aquí en la entrada tenemos un pequeño póster donde también está el QR y tenemos algunas impresiones en físico que esto quien no tenga y se nos hace favor, nos podría ayudar.
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7: Son 5:58, aquí en la capital del estado. Y bueno, nos vamos a ir a nuestro corte institucional, agradecido como siempre con el favor de su preferencia. Saludos a don Uriel Márquez Cristerna, licenciado Uriel, gracias por acompañarnos. Ya anda haciendo sus ejercicios, sus calistenias, ¿verdad? Para ponerse en forma. Bueno, vamos con esto, es Linda Ronstadt, La Barca de Guaymas. Y bueno, pues regresaremos en la segunda parte de nuestro programa con la entrevista en vivo con el maestro Carlos Alian, y nos va a platicar sobre la previsión meteorológica, cómo cerramos en lluvias el mes de septiembre, cómo nos ha ido en este primer tercio del mes de octubre y qué se viene para el resto del mes de octubre, el mes de noviembre y mes de diciembre para el cierre del año. Así es que vamos con esto, continuamos después de nuestro corte institucional.

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1: 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Regresamos a este amanecer zacatecano.

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Bueno, son 6:12 de la mañana, 6:12 minutos. Regresamos rápidamente a este Amanecer Zacatecano. Estábamos buscando al maestro Carlos Alian, mientras lo contactamos, porque bueno, el teléfono no contesta. Ha de andar todavía medio dormidillo, ¿verdad? Porque se queda muy noche haciendo los reportes meteorológicos, supervisando pues todos estos fenómenos que tenemos. Pero de mientras, déjeme decirle que el Servicio Meteorológico Nacional nos informa sobre el fin de semana. ¿Qué vamos a tener este fin de semana? Bueno, pues el huracán Isaías se encuentra en el Golfo de México, está generando lluvias allá en la península de Yucatán, en la parte oriente de la República Mexicana. El ciclón tropical Simón está frente al Pacífico Sur mexicano, ocasionando también lluvias puntuales, torrenciales, fuertes. Y bueno, pues Isaías, categoría 1, pues anda por allá en el Golfo de México, en la parte allá de Tabasco, de Yucatán, Campeche. Simón, por su parte, pues está generando un amplio banco de nubosidades, ¿verdad?, o de nubes que ocasionan lluvias torrenciales en zonas de Guerrero, Michoacán, así como intensas en Oaxaca, lluvias fuertes en Jalisco, en Colima, y bueno, pues también en la Sierra Madre Occidental hay un canal de baja presión que también, bueno, está generando precipitaciones en territorio nacional. ¿Qué va a pasar con los ciclones? Bueno, pues el día de hoy el ciclón tropical Simón se va a intensificar frente a las costas de Guerrero y Michoacán, ¿verdad? Y bueno, pues va a seguir generando precipitaciones, y lo cual se va a reflejar aquí en Zacatecas, un tanto en el sur de nuestra entidad. No se descartan algunos chubascos en parte del territorio zacatecano. Fíjese que ya tenemos el primer aviso de temperaturas frescas para el día de mañana. Atención, nuestros amigos productores, amigos y amigas productores de hortalizas, amigas y amigos productores de frijol, de maíz, de hortalizas, ya tenemos el primer aviso para el día de mañana de temperaturas mínimas frescas a muy frescas, temperaturas mínimas que pueden oscilar de los 0 a los 5 grados Celsius durante la madrugada de mañana sábado. Amigas y amigos productores, amigos radioescuchas del estado de Zacatecas, en las zonas serranas de Zacatecas, de Durango, de Chihuahua, se pueden dar las temperaturas mínimas de 0 a 5 grados Celsius. Así es que por eso hoy se siente, no sé si usted apenas anda levantando, no sé si usted pueda pues salir un poquito, ¿verdad? Se sienten las piernas, se siente

Bueno, pues en la cara el aire más fresco, más frío. Así es que a partir de mañana, pues ya vamos a tener estas condiciones de temperaturas mínimas ya fresquitas, de 0 a 5 grados Celsius. Lo que nos salva de que no haya heladas, amigas y amigos radio escuchas, es que tenemos bastante humedad con estos ciclones tropicales, lo cual, bueno, pues nos dan al traste, ¿verdad?, para que no haya heladas. Las precipitaciones continuarán el día de mañana en la parte sur del estado de Zacatecas, con posibilidades de lluvias puntuales fuertes en el sur de nuestra entidad, particularmente en los cañones. Así vamos a estar, esas son las condiciones, amigos y amigas radioescuchas. Tendremos también rachas de vientos de 30 a 50 kilómetros por hora. Y bueno, pues un poquito la humedad que va a entrar de esta zona de Jalisco, de Colima y de Nayarit, bueno, pues va a quitar lo fresco de las temperaturas para el día domingo. Aunque mañana amanezcamos muy fresquitos, bueno, pues el domingo se vuelve otra vez a compensar el tema de las temperaturas frías. Y bueno, vuelve a elevarse por la presencia y posibilidad de precipitaciones. Y el domingo se va a cargar el agüita acá para el lado de Montescobedo, Valparaíso, la zona oeste del territorio zacatecano, ¿verdad? Algunos chubascos acá en Aguascalientes, para allá arriba pegado a Coahuila y Nuevo León. Bueno, pues vamos a ver cómo nos va, amigos y amigas radioescuchas. Y bueno, pues obviamente esta condición de temperaturas frescas se calma un poquito, ¿verdad? Y para arrancar la semana entrante, el próximo lunes 12 de octubre, bueno, pues tenemos condiciones de chubascos en la parte oeste, en la parte occidental del territorio zacatecano, la Sierra Madre Occidental, toda esa zona. Bueno, vamos a seguir teniendo presencia de precipitaciones, bueno, pues debido a estos fenómenos naturales, en el caso de Simón, ¿verdad?, que estará metiendo algo de humedad, lo mismo que en las zonas colindantes con Aguascalientes, en el norte, pegado a Nuevo León, pegado a Coahuila. Y bueno, pues así las condiciones, seguiremos teniendo rachas de viento al arranque de la semana. Es decir, al arranque de la semana, la condición, bueno, pues de humedad va a prevalecer. Nada más nos va a dar una refrescadita, ¿verdad? Como les decía, el día de mañana, bueno, pues esa condición fresca, muy fresquita, de temperaturas de 0 a 5 grados Celsius, pero bueno, es como quien dice, la primera llamada a temperaturas frescas en el territorio zacatecano. Bueno, pues después de pues todas estas condiciones, ¿verdad?, que hemos tenido de obviamente de humedades, de lluvias, de precipitaciones, ¿verdad? Pues se me hace que se descargó el teléfono a nuestro amigo el maestro Carlos Salian, porque bueno, pues ya le estábamos marque y marque y nada, se me hace que se le durmió el gallo al maestro Carlos Salian. Pero bueno, pues aquí vamos a continuar con más de lo que tenemos de este amanecer zacatecano, amigos y amigas radio escuchas. Seguiremos escuchando estas charlas maravillosas del Comité Estatal de Sanidad Acuícola, de su reunión nacional de los comités de sanidad acuícola, de esto que hemos estado aprendiendo, que es maravilloso. Son 6 de la mañana con 19 minutos y le recuerdo que hoy hay dos demostraciones de parcelas de maíz, una allá en el Huejote, Jerez, Zacatecas, donde tienen un material maravilloso, un material de maíz gigante que mide hasta 5 metros con 19 centímetros, imagínense, unos elotones que da maravillosos. Y eso que el temporal no estuvo de acá, pero bueno, pues el manejo que se le dio está muy bien. Y esta cita es por ahí en punto de las 12 del día, ya por Jerez, Zacatecas, en el rancho El Huejote. Y la otra demostración es allá en el campo experimental de Pabellón de Arteaga. Presentan el H396, un material híbrido mejorado por el INIFAP, ahí en ese campo experimental de Pabellón de Arteaga, Aguascalientes. También la cita es a las 12 del día, amigos y amigas productoras, productores. Si quieren tener buenos materiales de maíz, buena producción de grano, buena producción de silo, bueno, pues
Les recomiendo estas dos demostraciones que se van a llevar a cabo el día de hoy por ahí al filo del mediodía. Los que puedan ir acá por el rumbo de Jerez, bueno, pues en el Huejote Jerez, ahí está una, ahí con la familia Sabag, y luego la otra en el campo experimental del INIFAP, Pabellón de Arteaga, también igual a las 12 horas, con el doctor Peña, quien, bueno, pues va a presentar este mejoramiento de maíz en esas parcelas demostrativas, y la verdad es que vale la pena para que usted más o menos vea los potenciales. Y a diferencia de las casas comerciales, esto sí se lo puedo decir, a diferencia de las marcas reconocidas, de empresas nacionales, multinacionales, los materiales que hace el INIFAP son materiales calados y de más bajo costo, a diferencia de lo que existe en el mercado. Así es que, pues ahí tenemos otra oportunidad de producir buenos maíces, maíces de buen potencial, de buenos rendimientos o de altos rendimientos, y obviamente, pues con todo lo que implica el mejoramiento genético por los científicos del INIFAP. Bueno, son 6 de la mañana con 22 minutos. Vamos a preparar otro segmento pequeño para poder, llegar al borde de nuestro programa. Y bueno, pues ya el lunes nos pondremos a mano con el doctor, ¿verdad? Doctor Carlos Allen, que bueno, pues no tuvimos la posibilidad. Le hemos estado marcando, yo creo que se le acabó la pila de su teléfono. Y bueno, como dicen por ahí, pues también se le durmió el gallo, ¿verdad? Los mejores pastores se les duerme el gallo. Pueden ni hablar el lunes, ya que nos platique cómo está la previsión meteorológica. Yo ya la tengo aquí en mis manos, pero la vamos a resguardar para que nos platique y nos comente cómo ha estado el temporal y qué se viene para el último tercio del año aquí en nuestra entidad federativa en temas de precipitación, en temas de frío, obviamente del temporal, de cómo los modelos matemáticos según la Comisión Nacional del Agua nos demuestran o nos presentan el estado del tiempo, el clima, pues, para el cierre de este 2026. Son 6 de la mañana con 23 minutos. Hacemos una pequeña pausa y continuamos.

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nosotros regresamos para preparar la despedida de nuestro programa, déjeme comentarle que, bueno, pues tenemos el reporte, el último reporte de los casos activos de gusano gobernador. Ya descendimos del primer lugar en casos activos. Bueno, pues estamos ya en el sexto lugar a nivel nacional, en quinto lugar a nivel nacional de casos activos. Tenemos 132 casos activos. El número uno ahora es Sinaloa, luego le sigue Oaxaca, Puebla y Chihuahua, así como lo oye, así como lo oye. Pino sigue siendo el principal municipio con casos activos, con 26, luego le siguen Sombrerete y Valparaíso, las zonas de más ganado como es Sombrerete y Valparaíso, pues nos tienen ahí sorprendidillos, ¿verdad? Chalchihuites, la zona de la Sierra Madre Occidental, Río Grande con 8, Sain Alto con 8, y luego ya nos vamos al sur, ¿verdad? A El Teúl de González Ortega también con 8 casos activos, Villa González Ortega 8, Villa García 6, en el semidesierto está El Salvador con 5 casos, Loreto con 5, Noria de Ángeles con 4, Nieves con 3, Jerez con 3, Tepechitlán con 3, Pánfilo Natera con 2, Mazapil con 2, Miguel Auza 2, Fontescobedo 2, Ojo Caliente 2, Tlaltenango 2, Atolinga 1, Fresnillo 1 y Trancoso 1. Bueno, pues bajó un poquito la incidencia, andábamos fuerte, dijo uno, a mero arribota, pero bueno, pues creo que ahí va atendiéndose el tema, los productores también están atendiendo el tema y eso nos salva poquito, así es que, bueno, pues ¿qué le vamos a hacer con este tema del gusano barrador del ganado? Ahí está el reporte de Sanasica al cierre de esta semana. Bueno, pues estamos atentos a las incidencias, amigos y amigas, radioescuchas, amigos, productores del estado de Zacatecas, y no bajen la guardia, hay que atender pues este tema de obviamente de el gusano barrenador del ganado. Son pues ya las 6 de la mañana con 28 minutos. Saludos a Maritrín Sandoval Neri, por allá está Juchipila, Zacatecas, a don Catarino Vargas, como siempre, pues acompañándonos muy de madrugadita, a Clarita María Ruiz, a Clara María Ruiz, allá hasta Villa de Cos. Muchas gracias a Clarita por acompañarnos, al licenciado Uriel Márquez Cristerna, que anda muy cantador en la mañana, muy temprano, aquí nos dijo, esa melodía me gusta, La Barca de Guaymas. Y bueno, pues hay una discusión ahí muy grande sobre quién es el autor, el mero mero compositor de La Barca de Guaymas. Y bueno, pues ¿para qué nos peleamos?, dijo uno. Ahí está la disputa, ¿verdad?, de quién la hizo, quién no la hizo. Es una incógnita, pero que está bonita la melodía, con todos sus arreglos, ¿verdad? Y bueno, pues el día de hoy nos vamos a despedir agradeciéndole de antemano su preferencia, su sintonía desde muy tempranito, desde las 5 de la mañana. Y bueno, pues le recuerdo, mañana va a refrescar en la madrugada. Es el primer día del otoño que vamos a tener una temperatura cercana entre los 0 grados Celsius y 5 grados de temperatura en las partes serranas de nuestra entidad federativa. ¿Qué quiere decir? Que bueno, el otoño ya nos da avisos, nos está diciendo, le estoy dando chance de que saquen sus cultivos, de que maduren, de que haya madurez fisiológica para las cosechas, porque ya al finalizar el mes de octubre no respondo, según el servicio meteorológico, según la naturaleza, ya nos manda mañana el primer aviso. Ahí está el primer aviso para mañana, de temperaturas que pueden bajar de 5 hasta 0 grados Celsius, según el Servicio Meteorológico Nacional. Así es que, bueno, pues tomamos nota, amigas y amigos productores, y bueno, después se vuelve a nivelar las temperaturas por el tema de las humedades que tenemos, por los diversos fenómenos naturales que existen en el país, en los océanos, y bueno, así las condiciones. Nos vamos con esto, es Lola Beltrán, Lola la Grande, el caballo blanco, de la autoría del grandioso José Alfredo Jiménez. Vámonos, que tenga usted un bonito fin de semana, y bueno, lo espero Dios mediante el próximo lunes aquí en el 97.9 Radio Zacatecas, y
Obviamente lo invito también para que permanezca el día de hoy y también vea las pantallas de su televisor, el canal 24.1 del sistema zacatecano de radio y televisión. Su amigo servidor Manuel García Lara le desea bonito fin de semana. Cuídonos con ese caballo blanco. Hasta la próxima.

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de magmático talante conjugado por danzas, contradanzas, sones, piezas y canciones arregladas para flauta, violín, viola y dos violonchelos, más la participación del arpa tradicional, el ensamble cubano presenta el disco Dos Tierras, Una Música, en donde los compositores Echeverría, Ponce, Cervantes y Lecuona entregan todo un sonante dinamismo artístico, cuyo atractivo metafórico nos envuelve de humor múltiple, de alusiones búlicas, líricas o costumbristas y festivas, constituyéndose en una testimonial grabación de obras clásicas y neoclásicas de México y Cuba que dejan su impronta y sabor inolvidables. Las obras musicales reunidas en el presente volumen, denominado Dos Tierras, Una Música, auténtica y co-creativamente, signan la representatividad fisonómico-cultural de los países mencionados.

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11: Siete escultores mexicanos cuyas obras deberías conocer. Oliverio Martínez, 1901-1938. Aunque murió de forma prematura a los 37 años, su legado escultórico está a la vista de millones, pues es el autor de los cuatro grupos escultóricos de 11 metros de altura que adornan el Monumento de la Revolución de la Ciudad de México y que se titulan La Independencia, Las Leyes de Reforma, Las Leyes Agrarias y Las Leyes Obreras. Estudió en la Escuela Nacional de Bellas Artes y formó parte de la llamada Escuela Mexicana de Escultura, que propuso una renovación del discurso escultórico en México, acercándose a las vanguardias europeas del Art Deco y recuperando estéticas prehispánicas de la escultura.
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0: Ya es viernes 9 de octubre. Hoy vamos a Hidalgo. Vamos a hacer una gira de aquí a diciembre, aparte de estar inaugurando varias obras que van a estar listas de puentes, carreteras, hospitales, escuelas, los deportivos estos de México Imparable. Me voy a dedicar a una gira del IMSS Bienestar. Me voy a reunir con los directores de todos los hospitales y los coordinadores regionales y el director general del IMSS Bienestar en los 24 estados donde está el IMSS Bienestar. Voy a visitar hospitales, voy a visitar centros de salud para escucharlos, para ver cuál es la problemática, qué es lo que falta, porque tengo reuniones todos los lunes con el gabinete de salud, va el secretario de salud también, pero pues también escucho a la gente que tiene sus preocupaciones. Entonces hoy vamos a Hidalgo a hacer esta gira, nos vamos a reunir con todos los directores de todos los hospitales, escucharlos, con los administrativos, para ver qué problemática hay. Y también pedirles, porque estamos digitalizando ya los expedientes médicos. Y siempre hay resistencias de los, pues, de cómo se ha venido trabajando. No es una resistencia, digamos, de que estén en contra, sino que de aquí a que te acostumbras al nuevo sistema, de incorporar en la computadora, aprender la plataforma. Hay algunos hospitales donde ha costado trabajo. Entonces, también para pedirles a los directores que nos ayuden en la digitalización. Entonces, es para escuchar, ver y seguir avanzando en el IMSS Bienestar. Y de paso, pues vamos a revisar la instalación y el avance de los consultorios. Entonces, a eso nos vamos a dedicar de aquí a diciembre. Y hoy vamos a Hidalgo. Y también vamos, este fin de semana nos toca Hidalgo y el Estado de México. Vamos a este tema. Bueno, vamos a hacer un enlace con Evelyn Salgado, la gobernadora de Guerrero, por las lluvias que hubo ayer en Acapulco particularmente. Afortunadamente fueron atendidas muy rápido y no hay daños, pero para que ella nos platique. Y con Laura Velázquez también, porque hay varios fenómenos meteorológicos que están impactando al territorio, para los alertamientos que tengamos que hacer, porque puede haber fuertes lluvias en distintos lugares. Y también Emilia Calleja, porque un porcentaje de la población de Guerrero quedó sin electricidad y nos va a informar cómo se va a ir restableciendo el servicio. Vamos con esos tres enlaces. Y después está aquí Luisa María Alcalde, consejera jurídica, y Pepe Merino, director de la Agencia de Transformación Digital, porque vamos a presentar el decreto de plataformas digitales para la protección de niñas, niños y adolescentes. Y para el cierre, Suave Patria, como todos los viernes. Vamos primero al enlace.
1: Muy buenos días, querida presidenta. Les saludamos desde las instalaciones del C5. Estamos aquí en el puerto de Acapulco, donde nos encontramos monitoreando en tiempo real todo el puerto. Me acompaña por parte de Sedena el general Zubía, por parte de Marina el almirante Barney y por parte de Guardia Nacional el general Ponce de León. Agradecemos enormemente el apoyo de nuestras Fuerzas Armadas y de todas las instituciones que nos han apoyado. Lo primero, presidenta, informar que afortunadamente al corte más reciente reportamos saldo blanco en Guerrero. No tenemos registro de personas fallecidas ni reporte de personas no localizadas. Tenemos 34 refugios que habilitamos de manera preventiva y afortunadamente no han tenido que ser utilizados. Las precipitaciones provocaron inundaciones, como pudimos ver en algunos videos e imágenes, en algunas colonias con afectaciones en vehículos, viviendas, locales comerciales, arrastre de material, deslaves, cierres parciales también de vialidades, la suspensión temporal del transporte público en distintas zonas del puerto de Acapulco, afectaciones parciales en el suministro de energía eléctrica, mismas que la Comisión Federal de Electricidad atendió desde el primer momento, y agradecemos enormemente a la directora con quien estuvimos en coordinación permanente, al igual que la coordinadora de Protección Civil. Desde que comenzaron los primeros reportes, se activaron todos los protocolos y desplegamos a todos los equipos en las diferentes colonias del puerto. Aquí, presidenta, tenemos imágenes, tenemos la pantalla. Aquí podemos observar, esta parte es del Parque Papagayo, parte de la costera. Como podemos observar, bueno, se encuentra libre a la circulación, no hay inundaciones en este momento. Aquí podemos observar las diferentes vialidades, la parte de Diamante, la parte de Metlapil. Aquí se está monitoreando en tiempo real todas y cada una de las vialidades del puerto. El gobierno del estado dispone de una fuerza de tarea de 1,683 personas. Están brigadistas, voluntarios, servidores públicos, tenemos vehículos, unidades de maquinaria, y realizamos ayer, presidenta, recorridos en colonias como Colosio, Coloso, Llano Largo, Boulevard de las Naciones, en Puerto Marqués, Alejo Peralta, que usted la visitó, y ahí estuvimos también atendiendo, Misión del Mar, acompañada hoy en todo momento de las Fuerzas Armadas, de Protección Civil. Desplegamos equipos Vactor para el desasolve de coladeras, retroexcavadoras para retirar todo el material de arrastre, brigadas también para el traslado de la población, disponiendo de todo el parque vehicular del gobierno del estado. Y bueno, decirle, presidenta, que estas labores continuaron durante toda la noche y van a seguir el tiempo que sea necesario en cada uno de los puntos que requieren atención. Al último corte, las inundaciones reportadas pues han disminuido, como podemos observar en estas imágenes. Y sin embargo, mantenemos vigilancia permanente. El pronóstico todavía para el puerto de Acapulco, pedirle a la población que se mantenga atenta, porque el pronóstico contempla lluvias de fuertes a torrenciales en diversas regiones. Nos mantenemos en recorridos, nos mantenemos en territorio, vamos a seguir informando a la población en todo momento, atendiendo las recomendaciones tanto de la Coordinación Nacional de Protección Civil y del Servicio Meteorológico Nacional. Les pedimos a toda la población que se mantengan resguardados, que no bajemos la guardia, que estemos muy atentos a todas las recomendaciones. Se suspendieron clases en la región Acapulco, Centro, Montaña, Costa Grande, Costa Chica, así como actividades no esenciales y la suspensión de la navegación en el puerto. Nuestro reconocimiento, como siempre, presidenta, a todo el gobierno de México, por supuesto, a la atención que siempre nos brinda, a ese apoyo, esa coordinación. Vamos a continuar trabajando de manera coordinada. Nuestro agradecimiento, reconocimiento, y seguiremos informando, presidenta. Muchísimas gracias por todo su apoyo.
0: Al contrario, muchas gracias, Evelyn. Vamos con Emilia.
2: Buenos días, presidenta. Informar que ante la presencia del huracán Simon en el territorio nacional desde el día de ayer, en la Comisión Federal de Electricidad estamos preparadas y preparados con el personal calificado y recursos suficientes que tenemos ya ubicados en puntos estratégicos de los estados de Guerrero, Michoacán, Colima, Jalisco, Nayarit y Sinaloa. Tenemos 2,316 trabajadoras y trabajadores electricistas, 300 grúas, 726 vehículos ligeros, 85 plantas de emergencia, 17 vehículos todoterreno, un vehículo de comunicaciones, 85 plantas de emergencia y 113 torres de iluminación, junto con 4 helicópteros. También informar que el día de ayer, a las 15:54 horas, se presentaron las primeras afectaciones en la infraestructura de la CFE con la inundación de la subestación Puerto Marqués. Resultó necesario, presidenta, desenergizarla por seguridad, y además resultaron con daños una línea de alta tensión de 115 kilovolts, 11 circuitos de mediana tensión y un ramal de media tensión. Con ello, se afectó el suministro de 65.078 usuarios en los municipios de Acapulco de Juárez, Coyuca de Benítez, Cuautepec, Florencio Villarreal, Iliatenco, Juchitán, Malinaltepec, Markelia, Ometepec, San Marcos, Tlacochitlahuaca y Xochitlahuaca y San Luis Acatlán del estado de Guerrero. Estos usuarios en su conjunto significan el 4.5 del total del estado de Guerrero. El restablecimiento lo hemos realizado de manera gradual, conforme las condiciones meteorológicas y de seguridad lo han permitido. A las 17:55 horas del día de ayer, se restableció el suministro al 24% de los usuarios afectados, a las 19:30 el 32%, a las 0 horas del día de hoy, 9 de octubre, ya alcanzamos el 56.4%, a las 2 de la mañana llegamos al 84.5% y con labores ininterrumpidas, con corte a las 5 horas del día de hoy, alcanzamos el suministro del 90.5% de los usuarios afectados. Los daños en infraestructura, le reporto, fueron una subestación inundada, una estructura en una línea de alta tensión, 11 circuitos y un ramal de media tensión y 10 postes de media tensión resultaron afectados. Los 6.135 usuarios que se encuentran en proceso de restablecimiento se ubican en la zona donde se tuvieron deslaves, principalmente los ubicamos en San Luis Acatlán, que es región de la Costa Chica, donde fue necesario realizar movimientos de terracería con equipo pesado para poder liberar el acceso y poder ejecutar los trabajos de restablecimiento. No los hemos detenido y siguen en curso. La CFE, a través del Sistema Nacional de Protección Civil, está en plena coordinación con la Secretaría de la Defensa Nacional, la Secretaría de Marina, la Comisión Nacional del Agua, la Secretaría de Salud y, por supuesto, con nuestra gobernadora Evelyn Salgado y todo el gobierno del estado y los municipios para que podamos dar una atención a la contingencia y mantengamos informados a los usuarios. Es cuanto, presidente.
0: Gracias, Emilia. Laura.
3: Sí, presidenta, muchas gracias. Con su permiso, muy buen día para todos y para todas. Me permito informarle que de acuerdo con el aviso emitido por el Servicio Meteorológico Nacional, el huracán Simón está en este momento como categoría 1. Se localiza a 355 kilómetros al sur de Manzanillo, Colima, y a 525 kilómetros al sur de Cabo Corrientes, Jalisco. El sistema continúa desplazándose hacia el noreste a 7 kilómetros por hora. Asimismo, presidente, es importante mencionar que hay vientos máximos de entre 40 a 50 kilómetros por hora, esto en las costas de Colima, Michoacán y Guerrero, como bien lo mencionó la gobernadora Evelyn Salgado. También lluvias puntuales en Guerrero y en Michoacán por el momento. Es muy importante mencionar, presidenta, que los modelos que nos ha presentado el Servicio Meteorológico Nacional indican un cambio en la trayectoria de este huracán Simón, todavía categoría 1, hacia el norte. Es decir, aproximándose paulatinamente a las costas de Jalisco y de Colima durante el fin de semana. Es decir, a partir de mañana sábado estaremos dando seguimiento a este huracán que seguramente podrá ingresar al territorio nacional en las inmediaciones de Jalisco y de Colima, llegando a ser un huracán de categoría mayor. Todavía no se puede determinar si el ingreso a nuestras costas mexicanas pueda ser de categoría 3 o 4. Se estima que la zona de impacto puede situarse en un punto entre Cihuatlán, La Huerta, Tomatlán, Cabo Corrientes y Puerto Vallarta, esto en el estado de Jalisco, asimismo como del estado de Colima en Manzanillo. Se prevé que el ciclón podría aproximarse, insisto, con una intensidad de categoría 3 o 4. Todavía, presidenta, es muy pronto para poder determinar categoría y el ingreso exacto. Pero en el transcurso del día de hoy ya podremos obtener información precisa. Es muy importante mencionarle, presidenta, por favor, solicitarle a la población de Jalisco, de los municipios de Puerto Vallarta, de Cabo Corrientes, de Tomatlán, de La Huerta, de Cihuatlán y de Villa Purificación, así como en el estado de Colima, los municipios de Manzanillo, Armería y Tecomán, estén siempre muy bien informados de toda la información que emite de manera oficial la Coordinación Nacional de Protección Civil, la Sedena, Marina o los estados de Jalisco y de Colima. También mencionó usted, presidenta, que instalaremos el día de hoy, a partir de mediodía, 3 centros de mando que van a estar ubicados en Puerto Vallarta, en Cihuatlán y en Manzanillo. Estarán encabezados por los gobernadores Pablo Lemus e Indira Vizcaíno, respectivamente, y por supuesto encabezados con el Plan Marina, estará la Secretaría de Marina, asimismo activado el Plan DN3 con la Secretaría de la Defensa Nacional, y estamos ya preparados, Guardia Nacional, la Secretaría de Comunicaciones y Transportes, la CONAGUA, CFE, Pemex y la Secretaría de Salud. Hemos distribuido, presidente, a lo largo de nuestras costas mexicanas, desde Sinaloa hasta Guerrero, toda la disposición para poder apoyar a la población. Les pedimos que se resguarden en sus domicilios y en sus refugios temporales en el paso del huracán.
0: Laura, presidenta, hay también lluvias en el Pacífico Sur, ¿no?, y en el Golfo.
3: Sí, presidenta, también hay una lámina, si les pido por favor que la pongan. Estamos en estos momentos, hay un huracán categoría 2 en el Golfo de México, presidenta. Este huracán se llama Isaías, se encuentra ya muy lejano al territorio nacional, pero en el día tendremos fuertes lluvias todavía en Yucatán. Este huracán se está alejando, se va a internar a territorio de Estados Unidos. Y además el huracán Rachel, que ya es tormenta tropical, alejándose en este momento del territorio nacional y después ingresará el fin de semana nuevamente a territorio nacional al norte de Baja California, pero ya muy debilitado, beneficiando con lluvias en Baja California, presidenta.
0: Gracias, Laura.
3: A sus órdenes.
0: Vamos con Luisa.
4: Con su permiso, presidenta, presentamos aquí el decreto que nos permita garantizar entornos digitales seguros para niñas, niños y adolescentes. Adelante. Bueno, ese es el objetivo de este decreto, de este instrumento jurídico, precisamente proteger a niñas, a niños y adolescentes en entornos digitales seguros. ¿En qué consiste? Adelante. Bueno, primero, ¿a quién aplica? Aplica a las plataformas digitales, entendidas como servicio digital en Internet que permite la interacción, la comunicación, la generación, difusión o compartición de contenidos entre personas usuarias. Adelante. Queda prohibido a las plataformas digitales permitir a niñas, niños y adolescentes el acceso, exposición o recomendación de contenido, imágenes y video que generen o promuevan discursos de odio, extremismo violento, abuso, explotación o violencia sexual, suicidio, autolesiones deliberadas, trastornos alimenticios, violencia en el entorno escolar, acoso y ciberacoso, ciberbullying, conductas ilícitas y material sexual explícito. Para ello, adelante, se obliga a las plataformas digitales a garantizar desde su diseño la seguridad y protección de niñas, niños y adolescentes. Primero que nada, debiendo identificar y retirar de inmediato cuentas o contenidos que promuevan o generen cualquier forma de violencia. Las propias plataformas deben contener mecanismos para poder identificar estos contenidos y removerlos. Clasificar contenidos por edad, para tener claro la diferencia para niñas, niños y adolescentes. Herramientas de supervisión para las madres, padres o personas tutoras de fácil acceso. Mecanismos para reportar a usuarios contenidos violentos, que los propios usuarios puedan dar esta información a las plataformas cuando identifiquen algunos de estos contenidos. Privacidad y seguridad activas de manera predeterminada para que niñas, niños y adolescentes cuenten desde el inicio con la configuración más protectora. Es decir, no tener que activar estas restricciones, sino que las restricciones estén predeterminadas. Adelante. Colaboración con las instancias de seguridad y protección y procuración de justicia. Primero, que las plataformas cuenten con un punto de contacto disponible, disponible todos los días del año, a cualquier hora, para poder atender requerimientos de información de las autoridades investigadoras. Número dos, preservar y entregar a las autoridades investigadoras evidencia e información. Y finalmente, alertar de manera inmediata a las autoridades investigadoras cuando se identifiquen contenidos que atenten contra la vida. Acciones adicionales que tienen que ver con la prevención de la violencia y el apoyo a niñas, niños y adolescentes. Primero que nada, línea de la vida. Esta línea de la vida es orientación y apoyo psicológico a través del 800-911-2000 para acompañar a las niñas, niños y adolescentes, así como a las madres, a los padres o a las personas tutoras. El ABC de las emociones, difundir información sobre salud mental y el uso consciente de las redes sociales. Todo ello coordinado en colaboración entre la Secretaría de Educación Pública y la Secretaría de Salud. Finalmente, se instruye a la Consejería Jurídica para instalar mesas de trabajo para coordinar la elaboración de propuestas regulatorias necesarias para promover y fortalecer la protección y la defensa de niñas, niños y adolescentes en entornos digitales. Iniciaremos estas mesas de discusión que nos permitan tener una regulación futura, Presidenta, para garantizar entornos seguros para las niñas, niños y adolescentes.
0: Gracias, Luis. Bueno, se estuvo trabajando la Consejería Jurídica, la Agencia de Transformación, algunos expertos. El objetivo es garantizar que las plataformas digitales son espacios seguros para las niñas, niños y adolescentes. Para ello, este decreto obliga a las plataformas digitales a retirar contenidos para niñas, niños y adolescentes que tengan que ver con los puntos que señaló Luisa. La segunda lámina. Que tengan que ver con discursos de odio, extremismo violento. Las plataformas digitales deben hacerse responsables de que para las cuentas de niñas, niños y adolescentes no puede haber publicaciones relacionadas con discursos de odio, extremismo violento, abuso, explotación o violencia sexual, suicidio, autolesiones deliberadas, trastornos alimenticios, violencia en el entorno escolar, acoso y ciberacoso, ciberbullying, conductas ilícitas y material sexual explícito. Las plataformas tendrán que desarrollar todos los mecanismos para que niñas, niños y adolescentes no puedan tener acceso a estos contenidos. Además, todo el programa de prevención que ya hemos explicado aquí en la mañanera, y el propio decreto dice que se instalará un grupo de trabajo para ver si es necesario llevar esto a alguna regulación adicional a la ley o alguna ley particular. Todo esto está basado en la Constitución, que la Constitución establece la protección de las niñas, los niños y adolescentes, y en la ley específica también de protección a niñas, niños y adolescentes. Van a trabajar todavía Consejería Jurídica, la Agencia de Transformación, el día de hoy, el fin de semana, para garantizar que el documento esté perfectamente dentro de todas las atribuciones del Ejecutivo Federal, poder hablar también con las plataformas para que el martes, miércoles a más tardar, quede publicado ya en el Diario Oficial de la Federación. Esa es la información. Me comprometí después del episodio, el lamentable episodio de Coahuila, que teníamos que garantizar que las plataformas sean lugares seguros para niñas, niños y que no sean de promoción de la violencia y menos en las escuelas. Entonces, este es el contenido. Por otro lado, cierro ya con esto y pasamos a las preguntas. Todos los que viven en la costa, en las costas particularmente, aunque va a haber lluvias prácticamente en todo el territorio nacional, que estén muy atentos a la información de Protección Civil de sus entidades y Protección Civil de Conagua y de la coordinación, para estar atentos del incremento de las precipitaciones derivado del ingreso del huracán. Bueno, vamos, particularmente Colima y Jalisco. Vamos a las preguntas. A ver, el compañero.
5: ¿Qué tal, presidenta? Buenos días, Rodrigo Muñoz de NX Noticias. Comenzar con una pregunta respecto a este tema. En el caso de los contenidos o publicaciones que realizan en ocasiones los alumnos dentro de grupos específicos de Facebook o de X, donde ellos mismos son los que promueven a la violencia. En ese caso, ¿cómo se pretende monitorear, rastrear y eliminar este tipo de publicaciones? Son grupos en ocasiones que ellos mismos crean, ¿no? Del grupo A, de tal secundaria, de tal estado. En ese caso, ¿cómo se buscaría monitorear?
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0: riesgo y comportamientos de riesgo. Es algo que ya hacen de manera rutinaria, remueven todos los días millones de contenidos. Entonces, bueno, en conversación con ellos podemos ir afinando mecanismos para detección oportuna. Gracias.
1: Lo que plantea el decreto es que ellos tienen la obligación de bajar esos contenidos y reportar a la autoridad a través de un enlace permanente que deben tener con la Guardia Nacional y la Secretaría de Seguridad y Protección Ciudadana.
2: Gracias, presidenta. Si me permite ahora pasar a otro tema. Detalles, si nos pudiera compartir de su reunión ayer con el embajador Johnson, saber si se abordó pues los temas que se han estado dialogando en los últimos días, la seguridad fronteriza, este supuesto ataque de drones y evidentemente también el tema de Querétaro, de esta academia, saber si le preguntó o si le dio alguna explicación el embajador y en términos generales, pues, cómo le fue en este encuentro.
1: Fue una reunión con empresarios en donde estuvo presente el embajador. De hecho, él trajo a la delegación del American Chamber, que son empresarios que es una asociación que se formó relacionada principalmente con el tratado comercial y las empresas estadounidenses que tienen su presencia en México. Entonces, la reunión pues fue más bien atender las solicitudes de las empresas, explicarles la ley de ingresos, explicarles algunas solicitudes que ellos tenían particulares. Entonces, más bien fue relacionada con la con el comercio y con el ambiente favorable para la inversión de las empresas en nuestro país. Esencialmente fue eso. Y ya quedamos de reunirnos pronto con el secretario de Relaciones Exteriores y el embajador, pues para ver temas particulares.
2: Pero entonces no hubo oportunidad de dialogar sobre
1: No, fue una reunión en donde participó él con empresarios. Y ya tendremos una reunión particular.
2: Ayer también usted misma publicaba, a pesar de que el encuentro no fue ayer, sino el miércoles, sobre esta reunión que también sostuvo aquí en Palacio Nacional con el CEO de Nestlé México, saber ahí un poco los detalles y qué fue lo que también se dialogó.
1: Ellos quieren expandir la inversión. Cuando entré al gobierno se comprometieron a una inversión de $1,000 millones. Ya terminó esa inversión. Ya están por inaugurar la... Bueno, hay una planta en Veracruz que desde el periodo del presidente López Obrador inició y la inversión adicional en esa planta es la que se va a inaugurar ya muy pronto. Y vinieron a informarnos de que quieren hacer una inversión de otros $1,000 millones en el país, relacionada con distintos productos que tienen ellos de industria alimentaria, desde café hasta alimento para animales.
2: Gracias, presidenta. Por último, saber su opinión. Esta semana salió una encuesta de Latinobarómetro, donde se señala que el 59% de los mexicanos considera que su situación económica personal o familiar mejorará durante los próximos 12 meses. Eso un poco ligado pues a todos estos indicadores económicos que usted nos ha compartido y también un dato adicional sobre la Oficina del Censo de Estados Unidos que señala que las exportaciones de México a Estados Unidos pues han alcanzado un nivel récord con $419,000 millones. Saber su opinión al respecto.
1: Ha crecido la exportación de productos relacionados con la inteligencia artificial, de electrónicos. Incluso hay plantas que se están expandiendo en nuestro país de varias empresas nacionales y empresas estadounidenses y de otras nacionalidades. Entonces, hay una expansión del consumo en los centros de datos, incluso de generación eléctrica en los Estados Unidos, y por el comercio con México, pues se ha expandido esta exportación de estos productos principalmente. Y estamos en el diálogo con Estados Unidos, porque ellos, como sabemos, al presidente Trump le preocupa el déficit, pero las propias empresas, que son las grandes empresas de plataformas, Google, Meta, pues son las que están creciendo a partir de este

0: inteligencia artificial. Entonces ellos mismos pues están muy interesados en que siga la producción en México de estos electrónicos.
1: ¿Y tendrá la gráfica de esta Latinobarómetro, esta encuesta que...?
0: No sé si la tienen, no la tenemos. Lo que sí tenemos es la producción de automóviles, ¿no? A ver si... Ah. Y también en general, ¿no? De producción de automóviles. De ventas al menudeo y mayoreo, producción y exportación. Ah, este es vehículos pesados. Salió hoy en la publicación del INEGI. Pero había otra de venta de vehículos ligeros, ¿no? Ah, este es vehículos pesados. Que también se está recuperando.
1: Gracias, presidenta. Buenos días.
0: Bueno, vamos de este lado. A ver, ¿quién que no pregunta? A ver, la compañera.
2: Gracias, presidenta. Buenos días, Karina Vargas, de Reporte Índigo. Sobre el decreto para regular el contenido violento en redes sociales, saber cuál será el alcance, cómo va la coordinación con los gobiernos estatales para que también sea, bueno, para que apliquen esta normativa o la supervisen.
0: No requieren los gobiernos estatales. Okay. Pues es un decreto del gobierno federal, dentro de las atribuciones del Ejecutivo Federal. La consejería va a revisar si es necesario además una ley, y el objetivo es que las plataformas digitales, con sus publicaciones en territorio nacional, su alcance en territorio nacional, tengan la obligación de retirar los contenidos que tengan que ver con violencia y la promoción de otros comportamientos para niñas, niños y adolescentes.
2: ¿Cómo va la conversación con las plataformas digitales?
0: ¿Quieres comentar, Pepe?
3: Es una conversación permanente. Las plataformas tienen ya esfuerzos importantes en la remoción de contenidos perniciosos y específicamente en lo que toca a contenidos dirigidos a niños, niñas y adolescentes. Se comentó en una reunión esta semana sobre lo importante que es ampliar un poco más el tipo de contenidos que pueden ser identificados y removidos y cómo fortalecer sobre todo la coordinación con autoridades de investigación. Es algo que ellas mismas ya hacen en sus propias políticas y es simplemente pues ampliar y definir juntos una gama más amplia de posibles contenidos y comportamientos de riesgo. Pero es una relación de mucha colaboración y continua.
2: Gracias. ¿Se prevé alguna sanción o qué medidas se tomarían?
0: Por lo pronto, no. La idea es... nadie puede estar en contra de esto. Nadie. Nadie puede estar en contra de que no haya contenido de abuso sexual en las plataformas digitales y particularmente para acceso de niñas, niños y adolescentes. No creo que alguien esté en contra de que las plataformas digitales estén obligadas a eliminar las cuentas en donde se está promoviendo la violencia en las escuelas. Entonces, no tiene sanciones como tal el decreto y el objetivo es que las plataformas se suban de manera voluntaria a esta protección de niñas y niños en México. Y ya en todo caso, si no se cumple, pues ya se verá una regulación posterior que pueda tener alguna sanción.
2: Gracias, presidente. ¿Se prevé algún plazo para que estas medidas comiencen a aplicarse o es a partir de la publicación
0: del decreto? A partir de la publicación. Por eso estamos dando unos días para poder dialogar con las plataformas, pues para que ellos puedan decir en todo caso sí a partir del día siguiente o requieren algunos días. Nosotros creemos que debe ser de manera inmediata, menos mientras más rápido se haga este proceso, mucho mejor.
2: ¿Se publicará hoy el decreto o cuándo se publica?
0: No, la próxima semana. La idea es tener este diálogo y publicarlo martes, miércoles a más tardar.
2: Gracias, presidenta. Y también retomando el tema de su reunión el día de ayer con empresarios, el presidente del Consejo Coordinador Empresarial nos adelantaba que pues es una muestra de confianza este diálogo que se llevó ayer, y también la empresaria Altagracia Gómez nos dijo que pues se anunciaron algunas inversiones. Si nos pudiera comentar sobre esto.
0: Sí, ya estuvo presente el presidente del Consejo Coordinador Empresarial, con quien tenemos muy buena relación. Estuvo Altagracia y estuvieron representantes también de las empresas exportadoras mexicanos, representantes mexicanos de empresas exportadoras, del acero y algunas otras empresas, o el director en México de algunas empresas que también son internacionales. Y fue una buena conversación. Ya sobre las inversiones, pues ya iremos informando una a una.
2: Muy bien. También él nos comentaba que hay un buen ánimo por parte del embajador Ronald Johnson sobre la cooperación que se ha hecho para la seguridad fronteriza, sobre todo por la disminución del tráfico de fentanilo. ¿Esto también se lo ha expresado a usted el embajador? ¿Cómo es el panorama?
0: Pues lo comenté yo en la reunión. La disminución de personas que cruzan la frontera ha disminuido 98%, y es un trabajo conjunto, porque nosotros buscamos convencer a personas migrantes que quieren llegar a la frontera norte, pues de que eviten llegar a la frontera norte y que mejor, ya sea que se les encuentre trabajo aquí o si ellos lo desean, pues regresar a sus países de origen. También comportamientos ilícitos de tráfico de personas, así se llama el delito. También pues se hace mucha investigación en este sentido. La incautación de fentanilo en Estados Unidos ha disminuido 75%, porque hay operativos de este lado. Por primera vez hay operativos espejo, porque el presidente Trump decidió poner en la frontera al ejército de Estados Unidos, y hay operaciones espejo para evitar algún ilícito en la frontera. Se trabaja de manera permanente con el gobierno de los Estados Unidos y las distintas instituciones. Se enviaron pues 94 grandes pues capos de la droga a Estados Unidos hace ya prácticamente un año. Se trabaja cuando hay personas buscadas por el FBI, si están en territorio nacional, para poderlos detener y enviar de inmediato a los Estados Unidos. En fin, hay un trabajo de colaboración muy grande. ¿En qué marco? Pues en el marco de nuestra Constitución, la Ley de Seguridad Nacional y los cuatro principios que rigen nuestra relación, que es integridad territorial, respeto a la soberanía, confianza mutua y coordinación sin subordinación. Eso es, lo comenté en la reunión, y también muchos otros temas que hemos avanzado en el tema comercial. Y nosotros pues lo que queremos es que disminuyan los aranceles de autos y de acero, que siguen presentes en la relación comercial.
2: Gracias, presidenta. Y finalmente, saber si en la reunión de esta mañana en el Gabinete de Seguridad se le informó sobre la riña registrada el día de ayer en el penal El Castillo, en Mazatlán. Se reportan 9 internos fallecidos.
0: Sí lo mencionaron todo el caso. Está apoyando el Gabinete de Seguridad. Y espero que la gobernadora pueda, se está trabajando con ella para reforzar el sistema penitenciario de Sinaloa. Entonces, yo espero que la gobernadora pueda dar esta información.
2: ¿Habrá comunicación con las familias de estos internos o cómo?
0: Siempre se hace. El sistema penitenciario estatal y federal tiene esa obligación.
2: ¿Se investigará el motivo de este motín?
0: Sí, ya lo informará el Gabinete de Seguridad.
2: Muchas gracias, presidenta. Buenas.
0: Gracias. Vamos de este lado, a ver la compañera.
4: Buenos días, presidenta, autoridades. Soy Louise Callahan, de The Sunday Times. A principio de este año, publicamos una investigación sobre la trata de mujeres y niñas en Tenancingo, Tlaxcala, que es conocido a nivel nacional e internacional por sus redes de trata. Hace 4 años, la gobernadora Cuellar dijo, y cito, "No hemos tenido un solo tema de trata de personas". La semana pasada, el gobierno de Tlaxcala reconoció 6 casos de trata abiertos en este año, después de que durante años la cifra oficial fue de 0. Pero es claro que el problema es mucho más grave que eso. La semana pasada en Tlaxcala hablamos con una maestra con décadas de experiencia que nos ha dicho que ella personalmente conocía un caso donde una chica de 12 años desapareció de la escuela y fue traficada. Y me dijo que un gran número de estudiantes querían ser parte de la trata. También hemos visto mujeres vendiéndose a 20 metros de la policía municipal. Y hablamos con víctimas de trata abusadas durante años. Usted ha dicho que Lorena Cuellar es la mejor gobernadora que ha tenido Tlaxcala. Mi pregunta es, ¿considera que la gobernadora ha negado o minimizado el problema de la trata? ¿Y qué va a hacer su gobierno concretamente contra las redes de trata en Tlaxcala?
0: Hay muchos detenidos desde que está la gobernadora junto con el gobierno de México. A ver si podemos darte hoy mismo los casos de detenciones. No solamente en Tlaxcala, en Quintana Roo también, que es una de las entidades con mayores problemas relacionados con la trata y particularmente de infantes, de niñas y niños. Hay muchos detenidos. Algunos son incluso ciudadanos extranjeros de los que han sido detenidos. Y se trabaja de manera permanente con el gobierno del Estado y hay un Centro Nacional de Inteligencia que está revisando estos casos. Y en caso de que haya una denuncia adicional, se hace el trabajo que se tenga que hacer. Lo cierto es que hay presencia permanente del gobierno del Estado y del gobierno de México atendiendo este tema y otros temas relacionados con delincuencia.
4: ¿Por qué las víctimas de trata de las redes de Tlaxcala deberían de tener confianza en usted y su gobierno cuando no han recibido apoyo en ese tema?
0: No, sí, sí han recibido. Te podemos dar todos los casos, particularmente la Secretaría de las Mujeres, cómo se ha atendido a muchas familias que denuncian algún problema de trata. Entonces, si Belmont nos ayudas para que hoy mismo se le pueda entregar la información.
4: ¿Cuántas proxenetas han sido procesadas por delitos de trata?
0: También te podemos dar el dato.
4: Gracias.
0: Gracias. Vamos a este lado. Y sí considero que Lorena es una gran gobernadora. Vamos de este lado. A ver. Acá atrás, la compañera.
5: Buenos días, presidenta. Adriana Santos, del Soberano. Aprovechar que está aquí el secretario de la Agencia de Transformación Digital, también para comentarle, hace unos días se aprobó justamente la Ley de Economía Digital que ya habían expuesto aquí en la mañanera. Si nos pudiera dar un poquito más de detalles acerca si ya están definidos los sectores en los que se va a avanzar con esta transición, si van a haber justamente pláticas con representantes de estos sectores para que sepan cómo poder transicionar a este tipo de pagos, por favor.
3: Bueno, lo primero es que la Ley de Economía Digital lo que hace es acompañar un esfuerzo que ya se había iniciado junto con el Banco de México para la facilitación de la experiencia y disponibilidad de mecanismos de pago digital vía QR, por ejemplo, que es CoDi, y la homologación de esta experiencia en todos los servicios y aplicativos de bancos y otras instituciones financieras, de modo que con 2 toques tú puedas abrir la cámara o generar un QR, recibir un pago o hacer un pago, ¿no? Y eso pues toca a todos los sectores de la economía, ¿no? Y eso, digamos, es importante mencionarlo porque además esto corre sobre una infraestructura que México ya tiene desde hace muchos años gracias al Banco de México, que es SPEI, y lo que implica que cero comisiones cuando haces una transferencia entre usuarios, ¿no? Entonces, es un mecanismo muy sencillo de pago que además implica cero comisiones y se acompaña además de un esfuerzo importante por parte del Banco de México y la banca privada e instituciones financieras para generar cuentas que se puedan abrir de manera remota y muy rápido. Y eso, pues, por supuesto, aceleraría la bancarización. Por cierto, el Banco del Bienestar ya inició la publicación gradual de esta experiencia de usuario en su aplicación. Eso es lo primero. Lo segundo, como se ha mencionado en este mismo espacio y lo ha mencionado la presidenta Sheinbaum, hay sectores en los que de manera gradual, muy paulatina, muy cuidada, se quiere ir reduciendo el uso de efectivo. En específico se ha mencionado gasolineras y carreteras. Hemos tenido conversaciones importantes en ambos sectores, tanto en el sector gasolinero como en el sector de carreteras. Una de las características que tiene el sector gasolinero es que el 99% de sus estaciones están en zonas de cobertura de internet y alrededor del 98% de las estaciones ya tienen terminales de punto de venta, ¿no? Esto va a permitir que la implementación de este mecanismo, que reitero, no tiene comisiones, pues sea acelerado, pero lo vamos a ir haciendo de la mano de los sectores y de manera muy gradual, de modo que también los usuarios pues, no se vean afectados y sea un proceso de adaptación muy gradual, ¿no?
5: Muchas gracias. Presidenta, también justo retomando la pregunta que le hicieron acerca de cómo van a ser el acercamiento a las plataformas digitales en torno a este decreto que acaba de anunciar, ¿los trabajos serán muy parecidos a cuando se anunció este acuerdo para erradicar la violencia contra las mujeres también en plataformas digitales? Justamente, ¿cuáles serían los mecanismos que al menos se contemplan que puedan vincular tanto Gobierno de México con las plataformas digitales para poder armonizar los trabajos y así garantizar que se cumpla este decreto y evitar que los contenidos violentos sigan proliferando en las redes, al menos a nivel nacional?
0: En el primer caso fue un acuerdo, un convenio que se firmó con las plataformas. En este caso es un decreto, es obligatorio. No es si quieren o no quieren. Lo que vamos a hacer es dialogar con ellos, pues para ver qué requieren hacer ellos para poder cumplir con el decreto. Pues un decreto. No podemos permitir que las plataformas digitales sean espacios no seguros para niñas, niños y adolescentes. Pues ya hemos visto cómo a través de la investigación de las áreas correspondientes de la Fiscalía, de la Secretaría de Seguridad, mucha de la comunicación de personas que han cometido ilícitos en escuelas, adolescentes, pues tiene que ver con la comunicación que se hace a través de las redes y la promoción de la violencia en las redes. Y en general las plataformas, porque también en algunos casos también son videojuegos y otras formas. Entonces, tienen la obligación de hacer de su comercio, porque finalmente es un comercio, están comercializando un producto seguro. Ese es el objetivo.
5: Gracias, presidenta. Finalmente, preguntarle un tema que tiene que ver con trabajo. Al 30 de septiembre de 2026 se tienen registrados ante el IMSS más de 22 millones de puestos de trabajo, las cifras más altas desde que se tiene este registro. Del total, más del 87% pertenece a puestos permanentes y el resto a puestos eventuales. Esto pues alcanza también en lo particular más de 19 millones de puestos permanentes que están registrados ante el IMSS. También teniendo en cuenta que usted hace unos días hacía comentarios acerca del trabajo que está realizando la Secretaría al mando del secretario Marat Bolaños, ¿cuál sería su opinión justamente acerca de este repunte en cuanto a la creación de empleos? Al contrario de luego las campañas que se realizan diciendo que no hay empleos o que México tiene una mala economía, pero las cifras están dando los resultados de su gobierno.
0: Pues lo comenté yo aquí y luego ayer también lo comenté con los empresarios. El segundo semestre va a ser mucho mejor que el primer semestre de este año y el próximo año mucho mejor, porque estamos invirtiendo mucho en obra pública, y a través de los mecanismos de obras mixtas que hemos platicado también aquí. Y eso pues está generando un empleo muy importante. También la vivienda. Yo dije que la vivienda representaba más de 300 mil millones de pesos de inversión cada año. Y en efecto se está cumpliendo este año, que esa es la inversión de la producción de vivienda social con el programa de vivienda para el bienestar y también la producción de vivienda a través de los créditos del Infonavit, de sociedad hipotecaria. Entonces está creciendo de manera muy importante la construcción. Y cuando crece la construcción, pues crece toda la economía, porque se generan una cantidad muy importante de empleos indirectos. Entonces, vamos bien.
5: Gracias, presidenta.
0: Gracias. Vamos de este lado. A ver, el compañero que…
6: Gracias, presidenta. Carlos Padilla, de la revista Zócalo. El contenido de este decreto parece muy interesante y, bueno, como usted dijo, responde a los casos graves que se han registrado últimamente y años atrás. A veces este tipo de decretos tan importantes no llegan a las familias, a las casas, porque pues, las mamás o los papás pues, no ven la mañanera o no ven televisión o las empresas o los periódicos no difunden este tipo de contenidos o los minimizan. Entonces, la pregunta sería si este tipo de contenidos se van a llevar a las primarias y también a las secundarias, a las preparatorias, a las reuniones con los padres de familias.
0: Porque ya se está haciendo. A ver si Mario te puede pasar, ponlo aquí en la pantalla porque está en el internet, el ABC de las emociones. Y a ver si Mario te puede decir cuántas asambleas llevamos. Se hicieron tres guías, se hizo un equipo de trabajo muy amplio de todo el gobierno, que coordina la Secretaría, bueno, está Mariana Pérez Gay, que está en Consejería Jurídica, en vínculo con la Secretaría de Seguridad, el área de prevención, y con Secretaría de Salud y Bienestar, y Secretaría de Educación. Consultando expertos, se hicieron tres guías del ABC de las emociones. Pero ponme primero el ABC. Ajá. Ustedes lo pueden encontrar. Hay una página que se llama el ABC de las emociones. Hay una guía para padres y madres de familia. Son millones que ya se publicaron. Y se está haciendo un seguimiento puntual de que en efecto cada guía le llegue a madres y padres de familia. Una guía para jóvenes de tercero de secundaria y para quien está en educación media superior. Y una guía para maestras y maestros. Son tres guías. Ustedes pueden entrar a la plataforma y ahí las van a encontrar. A ver si la puedes ir moviendo. Esta es orientación para jóvenes. Hablemos de lo que estás sintiendo. Salud mental, ¿qué es eso? Y está escrito de una manera sencilla porque es justamente la adolescencia donde hay cambios muy importantes. Y tiene un área dedicada a las plataformas digitales, al uso responsable de las plataformas digitales. Entonces, para jóvenes, papás y mamás o tutores, y para maestras y maestros. ¿Qué más estamos haciendo? Todos los lunes, una hora a la semana, las maestras y los maestros lo dedican en tercero de secundaria y educación media superior a hablar de las emociones. ¿Cómo? A través de esquemas de talleres que se diseñaron por este grupo de trabajo. Tercero, para certificar o más bien explicar por qué hicimos estas guías, se están haciendo asambleas con madres y padres de familia para distribuir o para explicar las becas Rita Cetina y las becas Benito Juárez. Hacemos asambleas en las escuelas para que la gente lo conozca. Bueno, ahora estamos haciendo asambleas para el ABC de las emociones y son 35 mil que ya se llevan. ¿Quiénes la realizan? El equipo de Secretaría de Educación Pública, donde hay servidores de la educación, jóvenes que han sido capacitados para explicar, funcionarios públicos que han sido capacitados y estamos haciendo estas asambleas de manera permanente. Hay un programa que se hace 4 veces al año, no sé si 3 o 4 veces al año, donde se hacen actividades lúdicas con los estudiantes, que las instituimos a partir de vida saludable. Lo lleva el Instituto de la Juventud con la Secretaría de Educación Pública. Han llegado a participar más de 1 millón de jóvenes. También participan de la educación, jóvenes de educación superior, haciendo murales, mejorando la escuela. Ahora estamos también impulsando los juegos tradicionales en las escuelas, dado que en noviembre pues ya no se va a poder utilizar el celular dentro de la escuela, está restringido el uso. Entonces, pues también para que se recuerden las niñas y los niños o aprendan los juegos tradicionales, trompo, yoyo, resorte, avión, y que se recupere el juego lúdico en las escuelas. Entonces, es un programa integral y en estas asambleas vamos a hablar pues de estos contenidos en las plataformas digitales y por qué los papás y mamás pues tienen que estar pendientes también de sus hijos.
6: Sí, porque sería un mecanismo, o sea, una herramienta de los padres para denunciar en caso de que
0: sí
6: continúen este tipo de contenidos.
0: Recientemente, les platico, tuvimos un caso, recientemente le estoy hablando hace 4 o 5 días, de un, pues prácticamente un adolescente que denunció en la escuela de otro compañero suyo que iba a cometer alguna situación en la escuela. De inmediato la maestra comunicó, llegó de inmediato al secretario de Educación Pública, de inmediato se avisó al Centro Nacional de Inteligencia y a la Secretaría de Seguridad y se fue a la casa del niño. Y en efecto el niño tenía una pistola. Entonces se previno. Estos esquemas los realizamos de manera permanente, pero ahora queremos pues evitar que se difundan comportamientos de este tipo en las plataformas.
6: Acerca de esto, sería interesante fomentar la cultura de la denuncia, precisamente por
0: sí, de acuerdo,
6: este tipo de casos. No entendí muy bien si va a ser voluntario o va a ser obligatorio.
0: Es obligatorio.
6: Escuché las dos versiones.
0: Es un decreto obligatorio. Por lo pronto no estamos poniendo sanciones en caso de que no se cumpla. Si las plataformas no lo cumplen, entonces lo vamos a hacer ley con sus sanciones. Eso ya lo estaría trabajando la consejera jurídica.
6: Presidenta, a veces las leyes son muy laxas para aplicar sanciones porque se teme por parte del gobierno que va a ser acusado de censura. Entonces, pues para este…
0: No hay ningún temor porque estamos haciendo la protección de niñas y niños. Lo que estamos esperando es que cumplan las plataformas, que no se requiera ninguna sanción por no cumplimiento. Si no cumplen, pues entonces ya pasamos a lo siguiente.
6: Bien, gracias. Por último, en la edición de octubre de la revista Zócalo, publicamos varios textos, uno de ellos relacionados con su discurso, el discurso de usted de la soberanía y la independencia, pues como un recurso retórico de su administración para hacer frente a los amagos del estadounidense Donald Trump y sus funcionarios y agencias de seguridad. Y consideramos que esos son, ese discurso es una forma de enfrentar ese tipo de amagos frente a estos recurrentes ataques y, bueno, la actitud del embajador Johnson, que, bueno, parece que no conoce la Constitución de México. Le pregunto a usted si, y hay algunos críticos que dicen que ese discurso de la soberanía y la independencia no le alcanzará a usted para hacer frente a esos amagos. ¿Cuál será su opinión, presidenta? ¿Será suficiente este tipo de discursos? Porque también dicen, es que no hay crecimiento económico en su administración y además no va a alcanzar a la presidenta y, bueno, con la creciente avance de la ultraderecha en América Latina, pues hasta sugieren que podría llegar a la ultraderecha acá, a gobernar México.
0: No es retórica, son principios. No es retórico la defensa de la soberanía. Es parte de nuestra historia y tenemos que defenderla siempre. Entonces, no es un instrumento para no hablar de otras cosas. No. Son principios que deben estar presentes en el corazón del pueblo de México siempre. Solo hay que hacer memoria. Yo he dicho, pueblo que no tiene memoria no tiene brújula. Porque la historia está ahí. México ha tenido muchos amagos de potencias extranjeras, particularmente en el siglo XIX, pero también en el siglo XX. Y tuvimos un periodo neoliberal donde se le abrió la puerta para definir la política económica desde el extranjero. Y también en la época de Calderón para abrir la puerta a las agencias de los Estados Unidos para participar libremente en el territorio. Entonces, no es retórica, es un principio que la presidenta tiene que incorporar permanentemente para que el pueblo de México tenga esa memoria de lo que nos ha costado nuestra independencia y nuestra soberanía. ¿Ahora es lo único que hacemos? No. 42 millones de mexicanas y mexicanos tienen acceso a un programa de bienestar de manera directa. Van a ser al final del sexenio 400 mil nuevos espacios en educación media superior y 300 mil en educación superior. Estamos trabajando para hacer el sistema o el servicio universal de salud, ampliando la capacidad del sistema de salud y avanzando en la prevención. Tenemos el programa de infraestructura más ambicioso de cualquier sexenio, en carreteras, en energía, en redes de transmisión, en redes de distribución, en agua. Entonces, las mexicanas y los mexicanos saben que trabajamos de manera permanente por el pueblo de México y por el bienestar de todas y todos los mexicanos. Y la soberanía es algo que tenemos que tener presente siempre.
6: Gracias, presidenta.
0: Bueno, vamos. A ver, te voy a dar la palabra para que... Basta.
7: Que por fin mata venado. Buenos días a todos y a todas. Juan Hernández de Diario Basta, Tabasco Hoy, Campeche Hoy, Quintana Roo y del Grupo Cartón. Sobre el tema, en lo que es en referente a las plataformas, ¿qué tanto ha sido difícil precisamente conjuntar conceptos muy, muy complejos y ambiguos que van desde la libertad hasta lo que es la violencia? Y bueno, sí, sí me gustaría ver que cuáles han sido las, bueno, si han tenido el contacto con las plataformas bien, o cuáles han sido las principales objeciones que les han puesto precisamente a esta regulación, pues de sus, digamos, sus fuentes de sus creaciones o sus fuentes de trabajo, digamos así.
8: Muchas gracias, presidenta. Bueno, ya lo planteaba aquí Pepe, es permanente el diálogo con las plataformas. Recientemente, hace unos días, tuvimos una reunión importante donde nos pudieron compartir que la mayoría de las plataformas, por no decir por lo menos todas las presentes, tienen esfuerzos. Tienen esfuerzos con este objetivo. Ya Meta, Google, TikTok están haciendo esfuerzos para poder detectar este tipo de contenidos y removerlos. No es que no estén haciendo nada, nos han venido compartiendo. Y hemos acordado con ellos que es importante, uno, ir homologando, ir compartiendo buenas experiencias entre unas y otras, precisamente para que todas las plataformas cuenten con los mecanismos idóneos de detección y remoción de este tipo de contenidos. Entonces, hablamos sobre este decreto, sobre la importancia de prohibir estos contenidos y que ellos cuenten con todos los mecanismos tecnológicos que incluso, hay que decirlo, no solamente es en nuestro país, ya muchos países han avanzado en este tipo de regulaciones. Entonces, también que lo que están haciendo en otros lugares del mundo lo puedan implementar en nuestro país. Y como decía la presidenta, la colaboración y coordinación con las autoridades encargadas de investigar y detectar estos fenómenos. De ida y vuelta, si uno identifica este tipo de contenidos, alertar a la autoridad, pero también tener puntos de contacto para que la autoridad, cuando detecte alguna problemática, precisamente como aquí se decía, que lo detecte a lo mejor vía alguna maestra, un maestro de la escuela, bueno, también pueda actuarse de manera inmediata. Entonces, este documento lo vamos a compartir, vamos a tener una reunión adicional y como aquí lo señala la presidenta, para martes o miércoles estarlo publicando. Es un decreto obligatorio, no punitivo, pero obligatorio, es un decreto presidencial.
7: Hablando de ahorita que está en el uso de la voz, hablando de porcentajes, no sé si han detectado qué tanto son los porcentajes, por ejemplo, de con mucho contenido sexual, o estos contenidos en donde los chicos suben, por ejemplo, peleas, ¿no? Que se pelean en la escuela y suben y ya se convierten en trend topic, ¿no? O aquellas, independientemente de pues, su libertad, hay, por ejemplo, jóvenes ya grandes, ya mayores de edad, que utilizan estas plataformas para, no sé, unos segundos, entraje de baño o lencería, no sé, inmediatamente para pasarse a otras plataformas de paga, ¿no? Que utilizan estas plataformas precisamente para, no quiero mencionar marcas, ¿no? Pero son muy conocidas, en donde ellas ya ahí pues ya dicen, pues cobro porque vean mi contenido. Ahora se hacen llamar creadoras de contenido, ¿no? O creadores de contenido, hombres y mujeres también. Entonces, ahí cómo se han trabajado, no sé si tienen un porcentaje ahí de cómo se ha detectado y se ha trabajado, porque también eso jala likes, jala vistas. Sí, pues realmente las plataformas viven de esta monetización, de estas vistas, de todo este trabajo, ¿no? Y los patrocinadores, pues es complejo, ¿no? Pero sí, no sé si tenga esos datos que nos puedan ayudar.
8: Las plataformas nos han hablado de miles de contenidos que ellos ya detectan actualmente y remueven. Entonces, estamos hablando porque hablan de millones que se publican todos los días. Entonces, son millones de piezas de contenido publicados, imagínate, en TikTok, en Instagram, en Facebook. Entonces, ellos ya han venido desarrollando pues esta tecnología, incluso a través de inteligencia artificial, donde van detectando pues ciertos elementos, ya sea gráficos, imágenes, videos o palabras que les permitan ir identificando que están en presencia de alguno de estos contenidos violentos, de acoso, de contenido sexual, y son ya removidos. Entonces, este decreto va a ayudar mucho en términos de coordinación y también de homologar que todas las plataformas digitales cuenten con estos mecanismos, no unos sí, no unos no, y también plantearlo en términos de la obligación que se tiene de llevar a cabo no solo la detección y remoción, sino también establecer los criterios, uno, de cómo vas a detectar esa violencia, esos contenidos violentos o cualquiera de los descritos aquí, y también cómo vas a tener criterios para determinar qué es válido para un sector de edad y qué es válido para otro sector de edad. Entonces, también aquí se establece precisamente la moderación. A lo mejor hay contenidos que sí para mayores de edad, ¿no? Pero no tratándose de niñas, niños y adolescentes. Entonces, también que se pueda dar conocimiento público a estos criterios para que los conozcamos todo el pueblo de México.
7: ¿Porcentajes?
8: Porcentajes, pues difícil decir porcentajes, pero lo importante, digamos, es que se establezca con claridad la obligación, ¿no? Y luego darle seguimiento periódico, y como bien establece la presidenta, ya se va a instalar una mesa con miras a ver si es necesario contar con una regulación que incluya estas características y quizá otras.
7: Perfecto. En un segundo tema, bueno, se acerca obviamente ya el 2027, estamos hablando ya periodo electoral, todo lo demás, y curiosamente, bueno, no solamente en periodo electoral, sino cuando son ciertas reformas, por ejemplo, cuando fue lo del Poder Judicial, la reforma electoral, cuando han sido la reforma a lo que es proteger la soberanía energética, siempre salen figuras. Este regreso de los expresidentes, sale el expresidente Ernesto Zedillo y quiere hablar también de democracia, o quiere Felipe Calderón Hinojosa y quiere hablar de, también de democracia. Hace unos días ya le han preguntado sobre Carlos Salinas de Gortari y también lo mismo, quiere hablar de economía, quieren hablar curiosamente de temas en donde ellos flaquearon. Flaquearon en la creación de empleo, flaquearon en lo que fue derechos humanos, o en algunos casos flaquearon en lo que es en materia de seguridad, pero constantemente están este regreso de estos expresidentes pegándole al modelo humanista de la 4T, no sé si tenga alguna reflexión, precisamente de esta andanada que está…
0: No, lo que llama la atención son sus cuadros políticos, jóvenes, prominentes, como Vicente Fox. Sí, es que llama la atención, porque, o sea, a ver, díganme otras figuras así muy prominentes. Entonces, como no hay muchas, pues entonces piensan que hay que sacar a los expresidentes, ¿no? Y sale el joven Vicente Fox a publicar, a hacer política. Está bien, adelante, tienen el camino abierto.
7: O sea, curioso que quieran hablar de democracia, curioso que quieran hablar
0: de… Sí, es lo que he mencionado, imagínense Fox. Fox llega al poder en el año 2000 con la ayuda de Zedillo. Lo dice Labastida en su libro. Que Labastida dice que no puede explicarse cómo Zedillo no lo apoyó, cómo no le dio dinero, por cierto, como si la única manera en que podía ganar el PRI era dinero público en la elección. Entonces, primero dicen, no me dieron dinero. Y luego dicen, no, es que Zedillo fue a pactar a Estados Unidos para que le dieran el préstamo después de la crisis de diciembre del 94, que iba a haber una transición al PAN. El PRIAN se crea esencialmente con Salinas de Gortari, que es lo mismo. El PRI y el PAN es lo mismo. Es el PRIAN. Y si me pides mucho, hasta el MacPrian, pero bueno, ya no. Histórico. Hablamos histórico. Bueno, entonces el Fox llega al gobierno y dice, lo que promete al pueblo de México es democracia, porque como había habido más de 70 años de un solo partido, pues viene el primer cambio de partido y promete democracia. Cuatro doritos después, como dice, cuatro años después, viene el desafuero. O sea, evitar que López Obrador participe en la elección del 2006, cuando era jefe de gobierno del entonces Distrito Federal, porque le inventan un delito. Lo desafueran, o desaforan, desaforan. Hay desafuero y después Fox se arrepiente por las movilizaciones populares. Ah, pero en el 2006 viene el fraude electoral, orquestado por Fox, por el entonces presidente del INE, Ugalde, y un grupo muy grande. Entonces, ¿cómo va a hablar de democracia? ¿Quién hizo un fraude electoral? ¿Cómo va a hablar de democracia quien le inventó un delito a una persona para que no pudiera participar en una elección? Pero eso se les olvida. ¿Cómo Calderón va a hablar de democracia si llegó con un fraude electoral al gobierno? ¿Cómo Salinas va a hablar de democracia si llegó con otro fraude electoral al gobierno? Pero es importante señalarlo, pues, para que los jóvenes que no vivieron todo este proceso. Porque un joven que tiene hoy 18 años nació en… hace… estamos en el 26, dice, 2008. Ya había pasado el sexenio de Fox, nace con el sexenio de Calderón. Entonces hay que recordar. Bueno,
7: se puede hablar que precisamente el regreso de estos expresidentes es, digamos, el último, un tipo de grito desesperado para que regresen sus en este caso, sus privilegios?
0: No, pues tienen derecho. No. Antes se usaba que los expresidentes no dijeran nada, era como una ley no escrita. Pero no, tienen derecho a. Adelante. Yo, muy contenta porque, pues imagínense, ellos mismos hablan de libertad de expresión, de que no hay libertad de expresión en el país. Y tienen toda la libertad para decir lo que quieran, lo que quieran. Ofensas, groserías, toda la libertad. Entonces, pues claro que estoy muy contenta de que puedan participar porque, pues, lo que demuestran es que hay plena libertad de expresión en nuestro país. Porque es una contradicción que ellos hablen de que no hay libertad de expresión y ellos tienen toda la libertad para hablar. Y además van muy bien, ahí la llevan.
7: Perfecto. Y finalmente, sobre su gira de trabajo por los estados en lo que es en materia de salud, aquellas entidades en donde no se cuenta con este sistema de bienestar, ¿cómo se va a trabajar, cómo se va a abordar? Porque al final de cuentas es el derecho a la salud, ¿no? Independientemente de los partidos políticos, ¿cómo se va a trabajar?
0: Es voluntario entrar al IMSS Bienestar, no es obligatorio. Entidad de la República que no quiere entrar al IMSS Bienestar tiene derecho a no hacerlo. Que decimos nosotros, pues es una gran ventaja estar en el IMSS Bienestar. Aquí, a ver si tienes la gráfica que mostró Alejandro, del número de consultas que se han dado comparando en porcentaje el incremento de consultas, comparando los estados que no están en el IMSS Bienestar y los que están en el IMSS Bienestar. Y los que están en el IMSS Bienestar, el número de consultas ha aumentado casi sin. Bueno, ahí está. Consultas generales. Entidades sin IMSS Bienestar tienen prácticamente las mismas consultas del 2023 y el 2026. Y las entidades que están en el IMSS Bienestar, el número de consultas aumentó en 50% entre el 2023 y el 2026. ¿Y por qué es eso? Porque hay recursos, se puede compartir servicios, en fin, esquemas que permiten, pues, garantizar una mejor, brindar mejor servicio o acceso a la salud de las mexicanas y los mexicanos. Bueno, ya la última, para que, la última y nos vamos, la compañera.
9: Gracias, presidenta. María José Alonso, de Canal 22. Sobre el tema, recordaban hace un momento el acuerdo que alcanzó hace unos meses la Secretaría de las Mujeres para bajar estos contenidos que vulneraran la dignidad de las mujeres, que hay un montón. Pero el gran ausente en ese acuerdo fue precisamente X. Entonces, preguntarle si en estos meses que han transcurrido y después del anuncio que hizo hace una semana de este decreto, saber si hubo algún acercamiento por parte de esta plataforma, que es, pues, probablemente donde más discursos de odio, discriminación y violencia pues enfrentan todas las usuarias y los usuarios también.
0: Sí, sí estuviera. Ahora, esto es solo para la protección de niñas, niños y adolescentes. Eso tiene que quedar muy claro. Porque, y el acuerdo que se firmó voluntario para la protección de las mujeres, pues es eso, es voluntario y se trabaja de manera permanente para garantizar que puedan bajarse contenidos de abuso, acoso a las mujeres, de violencia contra las mujeres. Para adultos es otra cosa, porque entonces ahí ya es más difícil la interpretación relacionada con censura, porque nuestra Constitución establece el principio máximo de la protección de niñas, niños y adolescentes. Es un principio constitucional, la protección y su seguridad. Entonces, en ese marco es que se hace este decreto.
9: Ya una última pregunta. Mencionaron que en este momento no se contemplan sanciones, solo la obligatoriedad a las plataformas. También mencionaba la consejera jurídica que hay otras experiencias en otros países en las que, pues, sí se ha logrado regular sobre todo este tema contra para proteger a las niñas, niños, adolescentes, a las mujeres, a los grupos vulnerables. En caso pues de que se considerara eventualmente una regulación en este sentido, porque se ha mencionado aquí en la conferencia también las redes de bots que hay detrás de las plataformas, la desinformación que puede ser peligrosa, como lo vimos en la pandemia, ¿no? Cuando algunos comunicadores decían pues que no había que escuchar a la autoridad sanitaria. Todos estos discursos que vemos los usuarios y las usuarias de las redes sociales, ¿cómo se vería eventualmente, si llegara a ser el caso, una regulación, pues a lo mejor volteando a ver las experiencias de en otros países?
0: Ahí ya tendría que haber foros de discusión en todo el país. Como hicimos, por ejemplo, con la restricción del uso de celulares en las escuelas, que fue un acuerdo unánime de todas las entidades de la República y la Secretaría de Educación Pública. En ese caso, mi opinión es que hay que optar por una discusión muy amplia de toda la sociedad, que no solo sea lo que opine la presidenta y el gabinete, sino una discusión muy amplia de la regulación de la inteligencia artificial, de la regulación de plataformas, en fin, tiene que ser una discusión mucho más amplia, si es necesario regular para temas electorales o no. Eso ya tendría que ser, digamos, en otro ámbito. Y tiene que haber foros de discusión, y tienen que participar académicos y todas las fuerzas políticas para poder llegar, en la medida de lo posible, a una regulación de consenso. Si no, pues también se puede proponer de acuerdo con esos foros. En este caso es mucho más delicado, porque ya vimos 4 casos de violencia en las escuelas que incluso llevaron a la muerte de una maestra, en donde tenemos evidencias de que hubo comunicación a través de las redes. Entonces, esto es la protección de las niñas, los niños y los entornos escolares. Va más allá de un debate político de si se usa lenguaje de odio o no en la política. Esto es la protección de niñas, niños y adolescentes.
9: Gracias, presidente.
0: Bueno, vamos con Suave Patria.
10: Con su permiso, presidenta. Panolti, muy buenos días, presidenta. Amigas y amigos, ¿me ayudan a repetir la siguiente palabra? Panolti. ¿Ven qué fácil? Nos acabamos de saludar en la lengua náhuatl, porque esto es parte de nuestra Suave Patria, el lugar donde cada viernes vemos a través de la mirada de los pueblos originarios, de los pueblos afromexicanos, conocer su historia, su vestimenta, sus danzas y, ¿por qué no?, sus bailes y tradiciones. Porque hubo un tiempo donde intentaron ocultarnos, intentaron apagarnos, pero los indígenas somos tan buenos que encontramos la manera de zapatear más fuerte, de dar vueltas al giro del aire, de afinar la voz. Y hay otros, muchas y muchos compañeros, que estamos aprendiendo a perder el miedo cuando estamos frente a las personas. Y así llegaron nuestras tradiciones, nuestros cantos, así llegaron a México, gracias a los pueblos originarios, a los pueblos afromexicanos. ¿No me creen? Veamos la siguiente cápsula.
11: El sonido del caracol rompe el silencio convocando a los herederos de una batalla espiritual que comenzó en el lejano siglo XVI. No es un simple baile, es la danza conchera, un ritual sagrado que une al ser humano con el cosmos. Aquí, el mundo mesoamericano se abraza a la fe para resguardar la memoria.
12: Yo soy la sexta generación dentro de la dinastía de la familia Aguilar. Nosotros somos danzantes concheros, como lo ven, con nuestros instrumentos, y nos abocamos a mantener la tradición de nuestros antepasados.
11: Les prohibieron tocar sus tambores.
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15: 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Imagínate vivir en paz en tu colonia. Si te lo puedes imaginar, hagamos que suceda. 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PRI.
16: es amor, es devoción, es entrega total de una vida.
11: Hoy, el humo sagrado del copal se eleva en nuestras plazas y los tambores retoman el latido de los pueblos originarios. Los territorios caen, pero los pasos y giros y los penachos permanecen y cruzan fronteras. Y mientras la juventud

0: que terminaron por darles este nombre. Y tuvieron que pasar 5 siglos. Y como todas y todos recordamos, el año pasado, en el 2025, fue cuando 3.500 danzantes concheros se reunieron aquí, en la explanada del Zócalo, para presentarnos su forma de bailar, su forma de danzar. Y una vez más, como hasta hoy en día, nuestra presidenta nos recordó que México comenzó mucho antes de la llegada de los españoles. Y quizás está ahí lo más fuerte de esta danza, en aquello que alguna vez tuvo que transformarse para seguir existiendo. Hoy puede volver a ocupar estas plazas, la música, los instrumentos, porque la danza, así como México, se ha transformado para resistir, pero nunca hemos dejado de caminar. Tlazocamati. Muchas gracias.
1: Tlazocamati, presidenta. Gracias.

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Atahualpa Yupanqui es unánimemente considerado como el artista más importante de la historia de la música folclórica de la Argentina. En los años 60 y 70 se expandió la popularidad del folclore argentino y se vinculó a otras expresiones similares de América Latina, de la mano de diversos movimientos de renovación musical y lírica y la aparición de grandes festivales del género, en particular del Festival Nacional de Folclore de Cosquín, uno de los más importantes del mundo en ese campo. Esto es Un Canto a mi Raza, con Mercedes Sosa, Atahualpa Yupanqui, Facundo Cabral, Violeta Parra y Los Chalchaleros.

0: nada que...
1: Recordamos todos, Chabuca, que te queremos muchísimo y que además eres el alma, el símbolo y representa todo lo que es Perú para los argentinos.
0: También.

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15: Basia se hizo muy popular en Asia, especialmente en Japón y Europa. Su tercer álbum, The Sweetest Illusion, se lanzó en 1994 y vendió 500,000 de copias en Estados Unidos y 1,000,000 a nivel mundial, generando el éxito Drunk on Love. Su siguiente grabación fue Basia on Broadway, que se grabó en vivo en el Teatro Neil Simon en Nueva York en 1995. En 1998 sale al mercado el éxito Clear Horizon, lo mejor de Basia, con 4 canciones inéditas, incluyendo Words of March de Antonio Carlos Jobim.

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14: Vamos a presentarles en Radio Zacatecas música instrumental con la violinista estadounidense Caroline Campbell con los temas Sardas, Fantasía sobre la flauta mágica, El oboe de Gabriel de la película La Misión, Fantasía sobre Carmen, Por una cabeza, Tema de amor de El Padrino y América de Amor sin Barreras.

0: Les hemos presentado en Radio Zacatecas música instrumental con los temas Zarda, flauta mágica, el oboe de Gabriel de la película La Misión, Fantasía sobre Carmen, Por una cabeza, tema de amor de El Padrino y América de Amor sin barreras, con la violinista Caroline Campbell.
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2: A continuación les presentamos Jazz Latino con el cubano Chucho Valdés, solo piano, con los temas Mi corazón ingenuo, Blues, Cuando me enamoro y Blues.

0: Les hemos presentado Jazz Latino. Los temas fueron Mi corazón ingenuo, Blues, Cuando me enamoro y Blue Yes, piano solo con Chucho Valdés.
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2: En nuestro programa de hoy vamos a ofrecer para ustedes música del compositor norteamericano del siglo XX, Aaron Copland. Aaron Copland nace en el año de 1900 y fallece en el año de 1990, abordando en su ilustre carrera los más variados géneros de música, componiendo, por ejemplo, un concierto para clarinete que dedica a Benny Goodman,

así como diversas composiciones inspiradas en las tradiciones del folclore norteamericano. Al iniciar nuestro programa, estaremos ofreciéndoles una composición característica de este autor, que a pesar de su brevedad, dura un poco más de 13 minutos, ha sido utilizada de múltiples formas, especialmente en el cine y de manera muy recurrente en películas de corte militar. Nos referimos a la fanfarria para el hombre común, que de alguna manera, en esta brillante composición para conjunto de percusiones y metales, Aaron Copland refleja el extraordinario valor que tiene para cualquier país, no solamente los grandes héroes y los grandes nombres, sino también el ciudadano ordinario, el ciudadano común y corriente para quien Aaron Copland escribe esta famosa fanfarria. Desde luego, con instrumentos de metal y percusiones que escucharemos en una interpretación de las secciones de metales y percusiones de la Orquesta Filarmónica Real de Londres, bajo la dirección de Philip Ellis.

Hemos iniciado nuestro programa de hoy presentándoles esta fanfarria para el hombre común de Aaron Copland, que ha sido utilizada, ya lo decíamos, en muy diversas ocasiones y de manera reiterada en algunas películas, decíamos, de corte militar o de guerra. La interpretación de esta pieza para conjunto de metales y percusiones la escuchamos con los metales y las percusiones, precisamente de la Orquesta Filarmónica Real de Londres, bajo la dirección del maestro Philip Ellis. A continuación les presentaremos a ustedes una suite del ballet Billy the Kid, inspirada justamente en este personaje del folclore norteamericano y que fue estrenada en el año de 1938, y de la cual estaremos ofreciéndoles las siguientes partes. En primer lugar, la introducción, la gran llanura a campo abierto. Posteriormente, una calle en un poblado de la frontera. Luego escucharán ustedes una danza mexicana. Luego, nuevamente la noche en la pradera. Posteriormente, el cañón de la batalla. Luego escucharán ustedes la celebración de la captura de Billy the Kid. Y nuevamente el tema inicial de la gran llanura a campo abierto. Los intérpretes son los miembros de la Orquesta Filarmónica Real de Londres, bajo la dirección de Philip Ellis.

Esta ha sido la suite para ballet Billy the Kid de Aaron Copland, basada precisamente en temas del folclore y las tradiciones norteamericanas alrededor de este personaje legendario del viejo oeste. A continuación, nuevamente vamos a ofrecerles a ustedes música de este compositor norteamericano. Se trata de una de sus composiciones que han recibido también amplia difusión y que lleva por nombre justamente el de El Salón México, así en español, que fuera realizada a partir de un viaje que realizara este compositor a nuestro país en el año de 1932 y que de las diversas impresiones recogidas durante su estancia decide ponerlas en música, tomando en muchos casos melodías que ustedes podrán identificar fácilmente y dándoles a este grupo, a este conjunto de temas, el nombre genérico de El Salón México. Los intérpretes nuevamente, la Orquesta Filarmónica Real de Londres, con Philip Ellis al frente de la misma.

Hemos escuchado esta composición del músico norteamericano del siglo XX, Aaron Copland. El Salón México, derivada de las impresiones que su autor tuviera cuando en el año de 1932 realizara un viaje por nuestro país. Finalmente, vamos a ofrecerles, para concluir nuestro programa de hoy, de otra suite, también escrita para ballet, intitulada La primavera de los Apalaches, del propio Aaron Copland, las escenas que están inspiradas por la vida rural del estado de Pensilvania y que estaremos escuchando en una interpretación de la Orquesta Filarmónica Real de Londres bajo la dirección del maestro Philip Ellis.

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este viernes el Enfoque Cultural acompáñanos a descubrir lo más destacado del acontecer artístico y cultural en Zacatecas. Entre otros temas vamos a estar hablando del homenaje póstumo que estarán realizando al artista. Celebra 40 años de trayectoria artística. Estos son algunos de los temas que vamos a estar hoy abordando en Enfoque Cultural. Por favor, quédense con nosotros.

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1: ¿Qué les parece ya? Viernes, ahora sí que viernes 9 de octubre. Hoy recuerden que está dando inicio el Festival Internacional de Teatro de Calle. Algo súper, súper importante. Hay varias personas que preguntan que si va a haber desfile. No, no va a haber desfile. No es un desfile. Se llama Pasacalles. ¿Y esto en qué consiste? Es una dramatización, es una obra de teatro que abarca algunas calles. En este caso va a haber unas muñecotototas que estarán desplazándose por la avenida Hidalgo. Nos decían que posiblemente serán 3 o 2 cuadras. Y será, yo creo, me imagino que desde Hidalgo con Juárez hasta Plaza de Armas. Hasta ahí, que es lo que, si ustedes analizan un poquito, es lo que está un poco más plano, que permitiría que estas muñecotas, que obviamente han de ir como en ruedas, se puedan deslizar por la calle. Entonces, esa es la propuesta. Hay muchos que dicen, ay, no es un desfile. Pero, ¿qué más quieren? O sea, va a estar sensacional este pasacalles, que los hemos visto incluso en ediciones anteriores, que van, digamos, de el Portal de Rosales, van haciendo todo este recorrido.

0: la dramatización y llevan a las personas a la Plaza Bicentenario, por decir. Entonces, esa es la dinámica, este es el sistema que se emplea. Entonces, propiamente, no es un desfile, pero de que va a estar buenísimo, no tengan la menor duda. Y el día de mañana ya está programada la inauguración. Mañana también están las muñecotas, ¿eh? Y estos tambores que estuvieron ya en una edición previa. Y mañana a las 8 de la noche, la cita es en Plaza de Armas, porque la espectacular primera invitada.
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Yo digo que sí. Estamos escuchando a Adrián Villagómez Medaz con De Regreso a Tu Casa. ¿Qué creen? Pues Adrián está celebrando justamente 40 años de trayectoria artística y así es como hoy lo estamos teniendo presente en este espacio. Ya más adelante les vamos a compartir los detalles, pero por lo pronto lo estamos escuchando.

0: bien. Vamos a recibir en estos micrófonos a Alejandra de la Rosa Caballero. Y es que ya les comenté que estarán rindiendo un homenaje póstumo al artista Juan Manuel de la Rosa. Estarán exponiendo justamente en el Museo de Arte Abstracto Manuel Felgueres. Y para hablarnos sobre esta iniciativa, esta propuesta, le agradezco muchísimo que nos acompañe. Bienvenida.
1: No, pues la agradecida soy yo. Muchas gracias, Yadira.
0: Estaba recordando que justo también en este mismo año, en el Centro Cultural Ciudadela del Arte, no es que el mes no me anda queriendo llegar,
1: en julio,
0: se hizo también un homenaje muy sentido, muy emotivo.
1: Así es, sí, aquel homenaje fue, se cumplieron 5 años de su fallecimiento, y bueno, ahora la idea es pues celebrar su natalicio.
0: Él, ¿sería el día de mañana?
1: Sería el día de mañana, hubiera cumplido 81 años. Y pues la idea es esa, irnos a los invito que conozcan sus orígenes. De eso va la exposición.
0: ¿Qué es lo que estaremos viendo? ¿Quiénes impulsan esta iniciativa? ¿Qué es lo que los está moviendo para mantener presente ahora sí que la obra, el legado, el gran aporte que hizo el maestro?
1: Pues yo creo que es el mismo maestro. Él, como sabemos, él era un gran artista, pero también era un gran promotor cultural. Y él dejó varios proyectos importantes en el semidesierto. Y creo que esa es la idea. Lo importante de un artista es que su legado subsista. Y pues de eso va. Él amaba el semidesierto. Él surgió, sí, del semidesierto. Y pues la idea es conocer los proyectos que hay ahí, pero también conocerlo, de dónde surgió, qué fue lo que hizo.
0: ¿Qué es lo que estaremos observando en esta exposición?
1: Así es, Yadira. Sí, la idea de Juan Manuel de la Rosa Orígenes es eso, es adentrarnos un poco en lo que lo forjó como un creador, primero como un joven inquieto en los 60s. Él vivió cosas muy especiales en esa época, 60s, 70s, de eso va su exposición. ¿Qué fue lo que lo llevó a sus búsquedas? Él no solamente era un pintor o un gran grabador, él también era un creador de su soporte. Se volvió también un alquimista, pudiéramos uh-huh. decir, un investigador del papel. Entonces creo que eso invita sobre todo a los jóvenes creadores. Esa es la idea.
0: Y es muy importante que lo tengan en cuenta, en referencia, porque hoy se está haciendo una apertura.

0: Sí, es una apertura que agradecemos el cariño, la deferencia del museo, que lo hace precisamente para recordar su natalicio, pero sin embargo la apertura oficial o la inauguración oficial será el día 23 de octubre. Invitamos al público en general a que asista a la apertura oficial. Se abre no nada más la del Maestro Juan Manuel de la Rosa, sino otras dos exposiciones muy interesantes.
1: Viene Diego Montoya, que estará exponiendo,
0: Así es,
1: y
0: Chucho.
1: Chucho
0: Chucho
1: Reyes.
0: Reyes, sí.
1: Sí, pero hoy hay que ir, hay que acompañar para recordar sobre todo al maestro.
0: Sí.
1: Cuando te escuchaba decir, ay, debe ser bien difícil hablar de usted, pero bueno, yo hago muchas mezclas.
0: Háblame de tú, por favor.
1: Cuando mencionabas que eres un gran artista, un gran promotor, yo recuerdo también un gran ser humano.
0: Sí.
1: Su calidez, su amabilidad, su caballerosidad. La verdad que yo lo recuerdo como una persona muy, muy, muy importante y sobre todo muy cercana.
0: Sí, la verdad era un ser humano especial, un personaje. Y creo que no solo como hija, sino como zacatecana, estamos orgullosas de él, de lo que hizo, de lo que dejó, pero también que puede ser como un referente para los jóvenes. Eso es lo importante. Y para él, la cultura, la lectura, que fue lo que lo llevó en un inicio, ese es su origen. Él empezó a viajar por los libros. Y gracias a los libros, también, además de viajar, fue creando una diáspora, lo que él mencionaba, una trascendencia. Y creo que puede ser un buen referente para los jóvenes. El dejar un poco de lado el celular, quizás, es un poco difícil, pero de repente tomar un libro y podemos viajar a través de ello. Gracias a eso, él después en Monterrey inició con una beca muy especial y después se fue a La Esmeralda. En La Esmeralda él logró tener una referencia de oficios y creo que eso le ayudó muchísimo.

0: tenía el semidesierto en la médula. Y además de representarlo en sus colores, en su obra, también siempre tenía el compromiso personal de regresar al desierto. En el desierto él sabía que había muchos niños como él que necesitaban de la cultura. Y él empezó a darles lectura. Hay un club de lectura creado por el maestro Juan Manuel La Rosa, un museo, museo comunitario, y Oración de los Oficios. Hay un centro de arte textil que tiene 8 telares de pedal y que da el oficio a otras tantas artesanas de la zona de Sierra Hermosa, y eso hace que en tiempos difíciles, además del campo, además de la casa, tengan ahí un refugio para poder tener un oficio y generarse algo de ingreso.
1: Ah, ¿qué les parece? Sin duda, uno de los grandes personajes que dio Zacatecas. Muy desafortunadamente se nos fue muy rápido. Creo que, bueno, yo sí soy de las que creo que le faltó mucho, que pudo haber hecho todavía muchísimo más y mostrarnos más de su talento, de su creatividad y, bueno, el alcance que tenía en todas estas comunidades. ¿A qué horas va a ser el día de hoy?
0: El día de hoy los invitamos a las 6 de la tarde en el Museo de Arte Abstracto Felgueres y nos dará mucho gusto recordar al maestro y sobre todo que conozcan qué fue lo que originó a Juan Manuel La Rosa, de dónde salió, de dónde surgió. Y creo que eso será muy bueno para las nuevas generaciones.
1: En la sala 1,
0: En la sala 1.
1: puede ir cualquiera que
0: Sí,
1: lo
0: por
1: quiera.
0: favor, público en general, sí. Les agradecemos, se acerquen y pues que disfruten. Es un gran museo también, hay que entender eso, ¿eh? Entonces, eso se agradece y sobre todo que conozcan la obra del maestro Juan Manuel La Rosa, que todavía sigue presente en su obra y en su proyectos culturales.
1: ¿Qué estaremos viendo? ¿Qué trabajos van a exhibir?
0: Es algo muy interesante porque lo que vamos a ver son tareas de la Esmeralda. Sus tareas, sus primeros pasos. Vamos a ver sus primeras experimentaciones con color, con diversos soportes, y sobre todo que él entendió que el soporte de una obra es trascendental, y él volvió el soporte también parte de la obra. Es como sabemos, era un gran creador de papel. Vamos a ver sus inicios, vamos a ver también. Fui muy afortunada de que en la época en la que era yo niña y adolescente, él no tuviera mail, no existía, no había celular. Y
1: Afortunadamente,
0: la
1: ¿en
0: verdad
1: qué quedó?
0: agradezco esa fortuna porque gracias a ello enviaba cartas. Entonces sus cartas, va a haber algunos ejemplos porque la verdad es que fueron demasiadas. Cada vez que viajaba, y además sus cartas eran muy sui generis porque eran obras de arte. Él dibujaba mucho. Y después ponía algún texto. Podrán ver de repente algún ejemplo en la Acrópolis, cuando él mandaba a sus amigos algún dibujo, pero la verdad es que son tesoros, gracias a que no existía los mails ni la computadora en ese entonces.
1: Sí.
0: Sí, eso se agradece. Van a ver eso y van a ver un poco su evolución. Entonces, es el conocerlo, de dónde surgió Juan Manuel La Rosa.
1: Y conocerlo muy introspectivamente, gracias a esas cartas
0: Sí,
1: también.
0: sí, sí.
1: Recuerden, la
0: Entonces.
1: invitación es para el día de hoy a partir del, bueno, a las 6 de la tarde en el Museo de Arte Abstracto Manuel Felgueres. Vamos, acompañemos al maestro y sobre todo pues, lo recordémoslo en las diferentes facetas en que nos tocó conocerlo, porque sin duda fue un gran ser humano.
0: Así es.
1: Muchísimas gracias, Alejandra de la Rosa Caballero, por estar aquí. Finalmente, algo que parte compartir con nuestra audiencia.
0: Pues eso, que agradezco que Zacatecas tenga un nivel cultural muy importante y que solamente es que nos acerquemos a los eventos que hay. Son constantes los festivales, tenemos muchas cosas a las que acudir y agradezco a Yadira porque sea también una promotora cultural con este programa.
1: Muchísimas gracias. A continuación nos vamos a ir con otro grande y es que a 144 años justamente del natalicio de Francisco Goitia les hemos estado compartiendo una serie de cápsulas que realizó la doctora Sofía Gamboa y vamos nuevamente a escuchar ya la última que les vamos a compartir e invitarlos para que acudan al museo, para que vayan y vean esta exposición interesante.

0: integrada por una serie de fotografías que muestran al maestro Francisco Goitia en diferentes etapas de su vida. Vayan y véanla. Escuchemos la capsulita.
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2: A 144 años de su natalicio, recordamos a uno de los grandes nombres de la plástica zacatecana, Francisco Goitia, un artista de mirada profunda, cuya obra retrató con crudeza y sensibilidad el rostro de México y dejó una huella singular en la historia del arte.
3: Francisco Goitia es uno de los pintores más representativos en la historia del arte de Fresnillo. Con una obra emblemática dentro de la denominada Escuela de Pintura Mexicana, correspondiente al periodo postrevolucionario. Las imágenes de sus composiciones y sus modelos muestran una realidad del país en aquella época. ¿Cuáles imágenes conformaron el acervo visual de Francisco Goitia durante su residencia en Fresnillo? ¿Cuáles imágenes sonoras y sensoriales fueron fijadas en su percepción y construyeron su memoria aquellos años de infancia? ¿De qué manera estas imágenes fueron surgiendo en las composiciones pictóricas del artista a lo largo de todo su trabajo durante distintas épocas de su formación y consolidación, tanto en México como en el extranjero? ¿Cómo y de qué manera Fresnillo está presente en la obra de Francisco Goitia? Si bien Fresnillo no es uno de los temas trabajados en la pintura de Francisco Goitia, en los paisajes naturales, ni vistas arquitectónicas, ni fiestas, ni tradiciones, todos estos temas se encuentran en la esencia de muchas obras realizadas por el pintor a lo largo de su vida en los distintos lugares donde vivió y trabajó. Las imágenes visuales no son las únicas arraigadas en el pintor en sus años vividos en Fresnillo. Los vestigios del trabajo administrativo de su padre y de él mismo como su ayudante encontrarán eco años más tarde durante su labor como presidente en la Liga de Escritores y Artistas Revolucionario. De manera paralela a su trabajo pictórico, Goitia realizó una activa labor como gestor y promotor en la educación artística, del mejoramiento urbano y de la preservación y difusión del arte.
2: Una mirada a la vida y obra de Francisco Goitia, un creador que hizo de la pintura una forma de memoria.
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0: Con nuestro siguiente invitado. Saludos, Isaac Hernández, gracias por visitarnos, qué gusto tenerte por acá. Vamos con nuestro siguiente invitado. Me da muchísimo gusto recibir justamente a Dante Ulises, este artista que estará exponiendo nada más y nada menos en uno de esos espacios que se ha convertido ya en un referente muy importante de la cultura y del arte en Fresnillo, en el Ágora José González Echeverría. Dante, o Dante Ulises, ¿cómo quieres que te diga?
5: Dante.
0: Bienvenido, gracias por estar aquí. Yo estoy más emocionada que tú.
5: Oh, pues te agradezco mucho la invitación y el espacio. Y bueno, agradezco también a todos los radioescuchas
0: la oportunidad de escucharte y conocer sobre lo que estás proponiendo. Dante, platícanos un poco sobre ti. ¿Cómo, de dónde surges? ¿Cómo es que incursionas dentro del arte? ¿Qué es lo que te motiva principalmente?
5: Bueno, yo incursioné al arte hace 7 años. Yo soy licenciado en historia de formación. Pero al final de mi carrera, empecé a incursionar en varias técnicas, principalmente como en fotografía alternativa y grabado. Y poco a poco, o sea, se fue desprendiendo y despertando, o sea, un gran interés en aprender más. Posteriormente, pues ya libre de la carrera, pues pude entrar a estudiar y cursar algunos cursos y talleres en Ciudad de México. La pandemia me hizo regresar a Zacatecas, a mi pueblo. Yo soy de Sustitlán.
0: Ay, muy bonito, inspirador.
5: Y bueno, al no tener como taller, al no tener como espacios en pandemia, pues empecé a emplear elementos de naturales. Porque bueno, no tenía como un espacio, pero tenía todo un paisaje y todo. Bueno, contacto muy directo con la naturaleza, que también, pues, toda mi vida lo tuve y como que se despertó mucho esa sensibilidad hacia como volver a conocer los elementos naturales, pero ahora ordenándolos y usándolo para hacer como obras efímeras.
0: ¿Cuántas exposiciones más o menos ya escuchamos que es muy reciente su trayectoria? ¿Cuántas exposiciones individuales o colectivas has participado?
5: Bueno, colectivas no tengo idea, pero trato de estar siempre participando. O sea, me invitan bastante los colegas aquí en Zacatecas. Este año también he tenido participaciones más afuera, o sea, en Aguascalientes, en Ciudad de México. Exposiciones individuales, he realizado 3 muestras. Una la realicé en 2023 aquí en Zacatecas, en un espacio que se llama el Acueducto. Y las otras 2 en Sustitlán, en la cafetería Yolot.
0: Ay, también muy famoso. Tengo que ir, nunca he ido y está muy bonito.
5: Sí, bueno, ahí pues está la posibilidad con Alonso y Mónica, que son buenos amigos de Sustitlán. Y para mí pues también es importante mantener como estar haciendo cosas en mi pueblo, o sea, con mi cultura. Yo vivo aquí en Zacatecas desde hace ya 6 años. O sea, que regresé aquí ya como habitante y como una persona más como haciendo sus actividades. Pero en Sustitlán me gusta mantener ese diálogo y bueno, ahí me han brindado la oportunidad de exponer varias veces.
0: ¿Y cómo es que llegas justamente a Consecuencias?
5: Bueno, la invitación me la hizo un amigo que ahorita está trabajando en el Ágora, se llama Armando. Me la había hecho hace un año, pero yo estaba como terminando algunos, pues sí, como, bueno, me titulé hace un año apenas, había dejado historia, pero al último los logré como integrar, tanto historia como arte, y pues me gustaba el reto, porque yo había dejado de hacer como este tipo de propuestas. Me refiero como, en este caso, la exposición va más hacia instalación, escultura. Son piezas más formales, como de lo que empecé de arte en la tierra, pero ya llevado a un nivel técnico formal, que no había seguido porque más que nada este tipo de obras requieren tiempo y espacio. Y digamos como que lo que había estado exponiendo más era fotografía, gráfica, pintura, que de alguna manera, pues, también al exponerlo, pues, puedo como venderlo o también había una manera más fácil de transportar. Pero bueno, me interesaba como el reto de que ya era un espacio museístico y de alguna manera, pues, ya estaba, bueno, ahí, como toda esta trayectoria de 7 años que llevo como en esta práctica de realizar arte en la tierra, pues podría ser como una, pues sí, como una síntesis de todo ese proceso acumulado. Y bueno, ahorita este proyecto pues incluye más que nada instalaciones, cultura y arte textil, que fue como a lo que fue desembocando como estas exploraciones sobre el paisaje, sobre el territorio, sobre usar elementos pues naturales, y poco a poco pues fueron llevándome a esto.
0: ¿Y a qué hace referencia Consecuencias?
5: Bueno, Consecuencias es,
0: digamos, yo digo como con, porque si ustedes lo ven, está con entre paréntesis y luego después dice secuencias.
5: Sí, es digamos como es un juego de con esta palabra, con Consecuencias, que ya al estar entre paréntesis como que pone en un mismo nivel. O sea, tanto consecuencias como secuencias, o consecuencias. Y secuencias, pues bueno, en la cuestión textil, que aborda más como repetición, como seguimiento. Pues, o sea, por eso, porque de alguna manera, digamos, como, bueno, por una parte, no, el hecho, ¿no?, de empezar a andar, a experimentar, a usar elementos de la naturaleza, pues me fue llevando a esto, ¿no? Esto es como la consecuencia o la reacción de esas primeras acciones, por una parte, pero por otra parte, pues también en la exposición se verá, ¿no?, como todo este desbordamiento, ¿cómo llamarlo? Pues sí, o sea, como de un elemento y de un prototipo, pues se van como complejizando y desdoblando orgánicamente, digamos, como las posibilidades y la propia historia y proceso de cada obra, ¿no? O sea, se ven en las piezas. Y un poco por eso es el título, ¿no? Así como las secuencias y las posibilidades que se van explorando en esta muestra.
0: Excelente. ¿Y qué creen? El día de hoy será ya la inauguración, la apertura, y justamente será en Fresnillo. Cuéntanos, invítanos.
5: Bueno, la inauguración es a las 6. Estuvimos trabajando esta semana en el montaje. Fue una expo que se hizo más, bueno, fue más como intervención del lugar. Se construyó ahí. La muestra me parece que va a estar de 2 a 3 meses. Igual también tenemos planeado como una serie de actividades como para reactivar la exposición, un taller, algunas charlas. Bueno, y a las 6 pues va a ser el acto protocolario de inauguración. Les hacemos una invitación a los que puedan acompañarnos. Y bueno, agradezco también mucho al equipo del Ágora, bueno, a todos los que de alguna manera han estado apoyándome pues de diferentes maneras. Y pues no sé, me dará mucho gusto verlos por ahí.
0: ¿Algo que te gustaría compartir y que no te he preguntado?
5: No.
0: Estamos emocionados.
5: Pues, bueno, para mí es como importante como que este tipo de propuestas también estén como en estos espacios culturales. Uh-huh. Creo que esa propuesta, pues de algún modo, o sea, no es que sea como algo totalmente diferente, pero creo que me gusta que espacios como el Ágora, espacios institucionales, como que den cabida a este tipo de propuestas, a propuestas jóvenes. Y bueno, yo creo que, bueno, para mí como que veo también como desde mi generación y desde artistas jóvenes, y las propuestas que conozco se me hacen como súper interesantes. Y creo que, bueno, también hay abrirnos espacios para las propuestas jóvenes. Creo que eso es fundamental también para que haya como un ecosistema artístico más nutrido y funcional de algún modo.
0: Estaba recordando que justo ahí han expuesto Ana Acevedo, Omar Lemos, o sea, ya hay nombres que pesan. Entonces, por eso me dio mucho gusto saber que estabas exponiendo en este lugar, y espero que pues sea una puerta que te abra más espacios, y sobre todo que tu obra se dé a conocer más, y pues todas estas consecuencias, esos desdoblamientos, esos planos que nos estarás presentando. Dante Ulises, muchísimas gracias por estar aquí, te deseo muchísimo éxito y ojalá pronto volvamos a conversar.
5: Muchas gracias, Yadira. Un placer. Fue un placer y pues un gusto. Esperemos que, pues sí, que también vengan más reacciones, más consecuencias de esta propia exposición. Y pues sí, esperar, pues seguir trabajando en este campo del arte, y pues un gusto.
0: El gusto también es mío. Muchísimas gracias. Le envío saludos muy afectuosos a María Padilla, quien nos deja comentarios en la transmisión, en redes. Siempre dice que estamos aquí compartiendo. Sí, sí, siempre lo hacemos y con mucho gusto. Espero que lo puedan percibir ustedes. Vamos a cambiar de tema, y es que aún está abierta la convocatoria para todas y todos los interesados en participar en Inframundo. Vamos a escuchar a América Herrera Zorrilla, promotora y artista, quien nos da detalles sobre esta convocatoria.
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6: Hola, te mando un afectuoso saludo, Yadi, y a toda tu audiencia. Aprovecho el espacio para hacer una invitación para participar en la exposición colectiva que estamos convocando, Las Herederas de la Luna. Te comento brevemente las bases. Estamos haciendo extensa a cualquier expresión artística, fotografía, óleo, acuarela, grabado, arte objeto, bordado, etcétera, a que presenten una obra, una pieza inédita con la temática de inframundo. Este año vamos a manejar esta temática, ya son 4 años que hacemos esta convocatoria para las fechas cercanas al Día de Muertos, Día de Halloween, Showing y todas estas festividades que tienen este tipo de temática. Entonces, hoy nos convoca el inframundo. Estamos invitando a mayores de edad que envíen una obra. Se seleccionará una obra por participante solamente, que nos manden una fotografía de su pieza con su información, su ficha técnica, y que sea en un formato no mayor de 60 por 40 centímetros y que la pieza pueda colocarse en pared. Por las condiciones del espacio en donde en este año se realizará, solamente vamos a recibir obras que se puedan colgar en pared. También aprovecho para agradecer el espacio de Beta Gráfica, que nos abre sus puertas para esta exposición. En esta edición tendremos allá esta exposición colectiva. Y bueno, como te comentaba, solicitamos que nos envíen una imagen de la obra vía Messenger a nuestro Facebook Herederas de la Luna, en donde podremos hacer una selección de las obras que cumplan con los requisitos mencionados. Tienen como fecha límite para el 21 de octubre. Después avisaremos los resultados personalmente el 23 de octubre y también en este aviso les daremos indicaciones para que nos entreguen la obra el 26 de octubre. Todavía hay bastante tiempo, un mesecito, para poder realizar alguna propuesta con esta interesante temática de inframundo. La inauguración, a la que están todos invitados y que también haremos llegar a tus canales, a tus medios, la invitación. La inauguración será el 31 de octubre, sábado, a las 5 de la tarde en Beta Gráfica. Entonces esperamos sus propuestas. En los años anteriores esta exposición ha sido muy rica, muy interesante, con piezas bastante buenas, con muy buena participación. Entonces ojalá se animen a participar y estamos esperando sus propuestas. Muchos saludos, un abrazo y que tengan un excelente día.

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2: Miren, importante compartirles esta información que me acaba de llegar, en donde nos dan a conocer que los días viernes 9 y sábado 10 de octubre, o sea, hoy y mañana, se estarán realizando algunas modificaciones a la circulación en el centro histórico de la capital debido a la intervención del pasacalles, las muñecas gigantes y los tambores. Se estará cerrando el tránsito en Avenida Hidalgo a partir de, aquí estamos súper importante, a partir del portal de Rosales, o sea, ahí en el cruce con Allende, 15 minutos antes de las 5 de la tarde. Entonces ya hasta incluso nos acotaron un poquito más el espacio, no será desde la Juárez, será desde la Hidalgo, entonces son dos cuadritas lo que va a estar ahí disfrutándose este pasacalles. Entonces ténganlo muy, muy en cuenta. Bien, pues sigamos, gracias a Rosy Robledo que me mandó la información para podérselas compartir justo en este momento. Vámonos con el siguiente tema porque ya viene, ya se siente, ya está aquí. Nocturna, Festival de Imaginarios Oscuros en Zacatecas. La sede va a ser el Centro Cultural Ciudadela del Arte. Será del 19 al 25 de octubre. Hace algunos días, semanas, tuve por aquí justamente a Anaí Méndez, promotora de este festival. Y hicimos el compromiso de que iba a regresar para compartirnos el programa de actividades, porque en aquel entonces está haciendo la convocatoria los y las interesadas en participar, pero ahora sí ya, con programa en el celular, porque ya no es hermano, también es en mano, viene a platicarnos qué es lo que estará ocurriendo. Bienvenida.
3: Muchísimas gracias, Yadira. Un placer estar aquí contigo nuevamente en cabina. Pues
2: que te acerques un poquito más.
3: Un poquito más.
2: Ahí está.
3: Bueno, pues vengo a compartirles, ya tenemos todo armado para empezar el Festival de Imaginarios Oscuros, que como bien mencionas va a ser el 19 de octubre. Les invitamos a todos a acompañarnos ese día, acompañados de su vestuario negro, su antifaz. Vamos a tener entre varias actividades ese día, te platico un poquito, una mesa que nos va a servir para introducir al público en general un poquito a la temática que vamos a desarrollar. En sí se compone el festival de varias actividades, entre ellas una exposición con artistas plásticos, exposición colectiva. Y estamos bien emocionadas, las obras que nos han compartido son maravillosas. Entonces, la mesa inaugural que vamos a tener el 19 de octubre a las 5 de la tarde nos va a servir para introducirnos al tema de lo siniestro, la representación en el imaginario. Vamos a tener también la visita de una muy querida amiga de Ciudad de México que nos va a presentar el tema de el doble. Trabajado un poquito entre lo que es literatura y psicoanálisis. También el cronista de la ciudad, Federico Priapo, nos va a dar el honor de también abrir esta mesa con el tema de la representación de lo siniestro en la literatura. Y otro muy querido amigo, Fernando Trejo, también va a trabajar el tema de la máscara. Entonces, pues ya de entrada nos emociona, vamos a tener una degustación de algunos cócteles que van a representar este tema de lo terrorífico, pero también de lo zacatecano. Nos comentaba una chef que pues, se mostró muy emocionada y dice, oye, ¿y si creamos un cóctel que represente a Amparo Dávila?
2: ¡Ay, qué interesante! A ver, unos pelitos de gato. Ay.
3: Unos pelitos de gato, ahí vamos a hacer una fórmula con las brujas también. Y dije, no, pues... Éntrenle, ¿no? Entonces vamos a tener esto, música en vivo, música barroca y del romanticismo europeo. Van a ser las actividades en ese día. Y a lo largo de la semana vamos a tener diferentes talleres también. Uno de estos talleres es el taller de cianotipia, que es fotografía experimental. aquellos que son enamorados o románticos de la fotografía análoga, yo creo que van a disfrutar mucho de este
2: todos
3: taller.
2: Esos procesos antiguos.
3: Sí, no. Yo cuando descubrí esto, tuvieron una exposición hace poquito en la fototeca, dije, esto lo tenemos que tener.
2: Bien.
3: Entonces, para aquellos que quisieran indagar un poquito en estos métodos, los invitamos. El taller va a tener un costo de recuperación de $800. También vamos a tener un taller de creación de personajes de fantasía, otro taller de encuadernación y cartonería mexicana. Y para el día 25 de octubre, todas las actividades van a estar dirigidas a los niños. Entonces ahí también vamos a darles unos talleres para la creación de sus máscaras con materiales reciclados. Vamos a tener una actividad de rally, una especie como de búsqueda del tesoro.
2: Muy divertido.
3: Sí, ¿no? Le dijimos, es que nos faltan los peques. Entonces, pues se nos sumó también el Museo de Playmobil.
2: Ah, súper bien.
3: Entonces, ellos también van a estar ahí colaborando con nosotros el día 25 para la actividad, el día 25 para los pedidos, vamos a tener varias sorpresas, regalos, y ya de lo que es el 27 al 31, vamos a tener también la colección de películas del cine clásico de terror en la cineteca. De 4 de la tarde a 7 de la noche. Ahí esperamos lograr la colaboración en lo que es la renta cinematográfica de las entonces ellos nos hicieron el favor de proporcionarnos varios, el favor de tomotrajes varios de los años preparados, todos son de artistas mexicanos, todos son, y la verdad es que el material nos funciona muy bien, la verdad es que es maquillaje, es para que se escuchen muchas voces para que diferentes, muchas voces de diferentes ámbitos.
2: ¿En dónde pueden, quienes están viendo y escuchando, consultar el programa completito? Porque ya nos dimos cuenta que cada día va a haber diferentes propuestas, los talleres, los conciertos,
3: La idea fue así, la verdad no esperábamos para la primera vez, es algo que nos emociona. ¿Dónde consultarlo? Ya lo ves, la información, el programa oficial, el cartel, lo pueden ustedes consultar en las redes oficiales del área, en la Secretaría de Cultura, Turismo, Ayuntamiento, las Zacatecas, ellos nos están haciendo favor también de compartir esta información. Igual tenemos nuestro Instagram, igual Nocturna Instagram, o también en la página de Facebook, Nocturna, o Raíz de Plata Zacatecas, ahí también estamos en Plata Zacatecas, ahí también estamos.
2: ¿Qué les parece? Tengo muy, muy en cuenta, y sobre todo porque, bueno, nadie te hizo muy empatizado, pero bueno, nos invito para que un día nos caracterizáramos su
3: No, pues claro.
2: Es que quieres ser la única.
3: Quiero ser la única, ya como ya tengo mi outfit ahí preparado. No, los invitamos, no sé, la verdad, aquellos que son amantes de lo europeo y más o menos hayan visto el Festival de Venecia. Entonces, ahí para que tengan una referencia, ¿no? La idea sí es llevar, si quieren llevar sus vestimentas súper elaboradas o algo más sencillo, más sobrio, como todos de negro. Miren, con la capucha y el antifaz ya la hicimos. El chiste es tener también esta dinámica que nos saque de lo cotidiano, y que nos transporte a otra atmósfera.
2: Ay, ¿qué nos falta decirle a quienes nos ven ni escuchan?
3: ¿Qué nos falta? Pues que por favor vayan haciendo ahí espacio en su calendario para que del 19 al 25 puedan acompañarnos, ya sea en las ponencias, que me ha faltado también hablar de esto, de la UAS. Vamos a tener varias participaciones con académicos para aquellos que gustan de la literatura fantástica o si también quisieran explorar un poquito lo que es la arquitectura, también vamos a tener varias participaciones.
2: Déjate robo tu máscara para aquí, como mostrar a que nos ven en redes, miren, una mascarita así, de negro, ¡guau! ¿Qué más quieren ya con esto, toda la temática?
3: Ya, hemos presentado... Pues ahí, todas las actividades que vamos a tener.
2: Bueno, y a quienes no nos ven por la radio, pues un antifaz en lentejuela plateada, con brillitos hacia las orillas, muy, muy esencial, incluso me recuerda al fantasma de la ópera.
3: Sí, pues, no, es que ¿cómo podíamos dejarlo fuera? De hecho, va a ser una de las películas que vamos a proyectar, y bueno, ya les tendremos algunas sorpresas, si gustan acompañarnos.
2: Anaí Méndez, muchísimas felicidades por esta iniciativa, gracias por venir y compartirnos, cumplir este compromiso con nuestra audiencia. Recuerden que pueden buscar como Nocturna, ¿qué más? Nocturna
3: Fest. Nocturna Fest. Ah, okay. Así aparecemos en Instagram, en Facebook aparecemos como Nocturna, Festival de Imaginarios Oscuros, o también puede ser Raíz de Plata Zacatecas, así también aparece la información.
2: Ahí está. No se pierdan el dato. Y la semana que entra, les recuerdo para que no se nos pase. Muchísimas gracias, Ana Jiménez.
3: Por el contrario, gracias a ti, Yadira.
2: Un placer. Y mire, pues ya que estamos justamente dentro de la temática, anuncian el gran desfile de Día de Muertos, Me Muero de Ganas de Vivir, que se celebrará el 31 de octubre con la participación de carros alegóricos y disfraces tradicionales mexicanos. En esta ocasión habrá un contingente dedicado al artista José Esteban Martínez, a quien se está dedicando este festival, y por eso el nombre de Me Muero de Ganas de Vivir. Otro de los contingentes estará dedicado a la lucha libre y uno más a la Bruja Mexicana. Vamos a escuchar el detalle.
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4: Como parte del Festival de Día de Muertos Zacatecas 2026, el gran desfile Me Muero de Ganas de Vivir celebrará su 15 aniversario, con la participación de carros alegóricos y disfraces tradicionales mexicanos. Gloria Hernández Terrón, es presidenta de la Canacosac, destacó la tradición que representa este evento para Zacatecas y la importancia de que el festival también permite impulsar el consumo local, generando movimiento para los comercios y establecimientos de la capital.
5: Queremos que esta tradición beneficie al comercio local. Por eso, tanto para los carros alegóricos como para los disfraces, los participantes deberán presentar un ticket de compra de cualquier negocio zacatecano correspondiente a alguno de los elementos que utilicen. Queremos que las flores, las pinturas, las telas y la utilería se compren aquí con nuestros comerciantes. Queremos que el gran desfile se sienta en el corazón, pero también en la economía de nuestras familias, que desde la elaboración de cada carro alegórico y cada disfraz se consuma y se apoye a comercios zacatecanos.
4: Héctor Pesci Delgado, coordinador del Festival de Día de Muertos, informó que este año el festival tendrá una duración aproximada de 2 horas, por lo que se contempla una mayor presencia de participantes a lo largo del recorrido. Además, explicó que la ruta será ampliada para ofrecer una experiencia más completa a quienes acudan a disfrutar de esa celebración.
6: Y de esta forma tener un desfile cada vez mucho más pulido. Le estamos apostando a la calidad y no a la cantidad, es decir, nuestro centro histórico ya es bello por sí solo. Entonces, comentarles que este año pues el desfile tendrá una duración de 2 horas, partiendo a las 6 en punto de la máquina 3030, y vamos a poner un cachito más todavía de centro para que la gente pueda distribuirse y de esta forma tener más controlado la parte de seguridad. Estará culminando el desfile en el Museo Rafael Coronel. En ediciones anteriores culminaba lo que es la famosa Vuelta Prohibida, después en Fuente de los Conquistadores, ahora nos vamos hasta el Museo Rafael Coronel para que las familias de Zacatecas pues tengan un poquito más de espacio para disfrutar de este desfile.
4: Detalló que debido a la ampliación del recorrido, se habilitarán más espacios de observación en el centro histórico, con el objetivo de distribuir mejor a los asistentes y permitir que más personas puedan disfrutar del paso de los carros alegóricos, disfraces y demás participantes. El desfile se realizará el 30 de octubre y forma parte de las actividades del Festival de Día de Muertos Zacatecas 2026.
6: Se están considerando diferentes áreas de gradas. En un inicio teníamos 3, este año vamos a contar con 5 módulos de gradas, perfectamente distribuidas desde el acueducto del Quinta Real hasta lo que es Plaza de Armas. Se va a poner un módulo de graderías donde nos da una capacidad para 1500 personas, y aparte vamos a tener 5 islas de iluminación, sonido, efectos de confeti, para que las familias puedan disfrutar este espectáculo móvil en el transcurso de todo lo que es la calle González Ortega, Avenida Hidalgo. Este año tenemos por ahí ya pensados, aparte de las personas que se inscriban a través de la convocatoria, varios contingentes que la ciudadanía va a poder disfrutar. Tenemos por ahí un contingente inspirado en brujas mexicanas, tenemos el de José Esteban Martínez, que ya lo comenté, tenemos la innovación de un nuevo contingente inspirado en grandes luchadores de la lucha libre, donde van a estar La Parca, Blue Demon, vamos a tener por ahí un ring móvil que se va a estar moviendo a través de la Avenida Hidalgo.
4: Para N24 Noticias y Radio Zacatecas, Franco Elizondo Márquez.
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0: Ay, ¿qué les parece? Sin duda, una voz que enamora, que traslada, que le cambia una todas las sensaciones y emociones. Yo por eso hoy, si se fijaron, todo el día estuve bien contenta, porque desde un inicio estuvimos escuchando a Adrián Villagómez Meraz, que está cumpliendo 40 años de trayectoria. Bueno, ya toda su vida dedicado a cuidar su voz, a vivir de su voz. Adrián, bienvenido, qué gusto tenerte aquí.
1: Muchas gracias, Yadi. Pues mira, pues ya 40 años de andar en la cantada tú. Pues afortunado y muy contento de primero haber llegado, ¿no? Luego ya hablamos de celebraciones.
0: No, bueno, ¿cómo llegas a estos 40 años? ¿Cómo te sientes? ¿Qué reflexiones surgen en ti? Es que, ay, no, 4 décadas, ya es decir mucho, ¿no?
1: Sí, bastante, pues pues ha sido un camino bastante, bastante interesante con sus alegrías y sin sabores, como dijera la canción por ahí, ¿no? Pero pues de todo se aprende y obviamente con el mismo entusiasmo de seguir haciendo lo que hago, lo que trabajo, llegar a la gente, ¿no? Eso pues es bien motivante siempre.
0: ¿Qué consideras que te ha faltado hacer en el ámbito musical?
1: Ya me veo emocionado.
0: No, a ver, en estos 40 años.
1: No, pues faltan muchísimas

0: en estos 40 años.
1: No, pues faltan muchísimas. Estuve en Guatemala, en Honduras, un ratito en Argentina también. Y pues recopilando experiencia, recopilando muchas músicas que aprender y que difundir sobre todo.
0: Estas 4 décadas, ¿a quiénes te han dado la oportunidad de conocer esos grandes?
1: Uy. No, ¿para qué nos metemos en broncas? Man.
0: Te ha de tocado incluso compartir escenario, abrir tocadas.
1: Sí, cómo no. Bueno, pues entre ellos está Eugenia León, Tania Libertad, Pablito Milanés, en paz descanse. Ahora recientemente también con la lamentable muerte del maestro Gabino Palomares, que por acá anduvo hace algún tiempo, pues con mucha gente, con Oscar Chávez, en fin, con Paco Barrios, el más tuerzo, con un chorro de gente que no me gustaría omitir, pero pues han sido enseñanzas en el trajín de andar cantando por todos lados, ¿no? Conoces un chorro de gente bien interesante, bien, bien propositiva, y pues de eso se trata, de nutrir este canto, ¿no?
0: ¿Se dan cuenta que hoy sacrificamos el que tocara aquí directamente en cabina, en vivo, para todas y todos ustedes? Pero lo estamos conversando con una charla así más cercana, porque luego a veces o toca o platicamos, ¿verdad? Y hoy estamos platicando y lo estamos escuchando ahí justamente de fondo.
1: De fondo.
0: Adrián, a tus 41 años de edad, es que él empezó a cantar a los 40, al año de
1: no, que va, hazme la abuela. Ya.
0: ¿Consideras que has creado escuela, que has sido influencia, guía para otras generaciones?
1: Híjole, pues la verdad es que casi no te pones a pensar en eso, ¿no? Yo creo que todos tenemos influencia de alguien, todos, ¿no? Si alguno o alguna considera que soy cierta influencia, mala o buena, no importa, pero pues eso se agradece, ¿no? Se agradece y ojalá que sirva, ¿no? Que sirva para acrecentar su acervo, su manera de mirar la canción, de orientarla sobre todo. Eso sería pues fantástico. Pero casi no me pongo yo a pensar en esas cosas, ¿no?
0: Yo conozco uno muy directo.
1: ¿A quién será?
0: A Tuna.
1: Al Tuna, bueno, mi hijo, pues, bueno, de alguna manera, pues sí, él ha vivido muy, muy de cerca este rollo. Pero ¿qué crees que no? A mí me gusta mucho mencionar que, por ejemplo, el Tona ha dedicado gran parte de su vida a ser autodidacta. Y yo solamente he sido como un ¿qué será? Como el semáforo, no sé, ¿no? Así, por decir alguna cosa, ¿no? Pero él ha hecho su chamba, pues no es no es una cuestión de que yo como padre le haya impuesto a no, tienes que ser, ser músico.
0: Se aprende de ver.
1: No, fue un gusto también de él adquirido, ¿no? Yo casi no tuve nada que ver, pienso yo.
0: De las primeras veces que empecé a invitar a Tona, los compañeros venían inmediatamente y decían, es que se escucha como Adrián, o sea, tiene el timbre, sabemos que no es Adrián, y venían a curiosear a ver quién era. Ay, a veces la influencia.
1: Ay, pobrecito mi hijo, ya le eché la maldición. Ay. No, no es cierto.
0: Saludos a todos.
1: Saludos, negrito.
0: ¿Y qué vas a hacer para celebrar estos primeros 40 años?
1: Ah, pues mira, artística. El día de mañana, sábado 10 de octubre, me voy a presentar en la finca Terranova. Esto está en Antonio López, número 302, ahí camino a la Zacatecana, ¿sí? Entonces preparamos un concierto pues conmemorativo de estos 40. Voy a cantar canciones que he grabado, algunas que no, pero que me han acompañado.

0: acompañado durante todo este tiempo. Y pues se pretende pasar una noche bastante reflexiva, bonita, no sé, bohemia. Ahí nos echamos unos traguitos coquetos también, ¿por qué no? Se trata también de festejar. Y pues invitamos a todo el auditorio, ¿no? Que tenga bien acompañarnos, pues a pasar una noche a todo dar.
1: Una velada muy especial, celebrando los 40 años, las 4 décadas de trayectoria artística de Adrián Villa Gómez.
0: Sí, Meras. Yo soy la señora de las 4 décadas.
1: ¡Ay, Dios! Y queremos aprovechar también justamente la presencia de Adrián para que nos comparta una invitación para un concierto que se va a... Bueno, Adrián también forma parte del grupo Wairapamushka, es el director, y van a estar ofreciendo concierto.
0: Sí, efectivamente, el día, justamente el día de hoy, viernes 9 de octubre, en el patio central de Rectoría, ahí vamos a presentarnos junto con nuestros grupos hermanos, el Cuyas y el grupo de danza Tenamashle. Formamos parte del elenco del Festival de las Aves, esto organizado por el Museo Universitario de Historia Natural, ¿no? En punto de las 5 de la tarde en el patio central de Rectoría, entrada libre. Hoy. Aprovechen, muchachos. Ahí vamos a estar. Hoy mero. Sí.
1: Hoy vamos a ir y bueno, y sirve que también conocen más sobre toda esta propuesta que se ha estado desarrollando en el Festival de las Aves.
0: Por supuesto.
1: Que ha estado muy bonito. Se aprende mucho.
0: El día de hoy es la presentación de los grupos musicales. El día de mañana habrán exposiciones, habrán, no sé, alguna mesa redonda por ahí también. Es bastante, bastante edificante, bastante interesante, pues.
1: Y ya le decía yo, y que luego a la siguiente semana estarán justamente aquí en el complejo del Instituto Zacatecano de Cultura Ramón López Velarde, como parte del 14º aniversario del taller de escultura.
0: Efectivamente. En la
1: parte de arriba, el grupo invitado son los Guayras.
0: Sí, te salió como trabalenguas, qué bárbaro. Pero bueno, yo no podría hacer eso nunca. Pero sí, aprovechamos la invitación que gentilmente nos hizo el maestro Iván Leaños. Y con todo gusto participamos ahí con él, porque han sido 14 años de lucha, de sobrevivencia, y además pues con un trabajo tan loable, ¿no? Como los talleres de escultura, de pintura, en fin, pues nosotros encantadísimos de participar.
1: De ese tema del aniversario vamos a hablar el próximo miércoles. Eso es solamente por un adelantito, aprovechando que estaba Adrián.
0: Uy, ya te spoileé aquí todo.
1: No, tú dinos. Pues ya está en redes, ya lo compartí, ¿verdad? Bueno, nada más que, pues hay que esperar un poquito que se llegue la fecha para invitar a los talleres gratuitos que van a estar impartiendo.
0: En efecto, sí.
1: Adrián, pues reiterando la invitación. Bueno, antes de que nos reiteres la invitación, dinos, ¿cuál es la reflexión que haces justo en este momento, en tus 40 años de trayectoria? ¿Escogiste bien el camino o te equivocaste?
0: No he tenido tiempo para hacer ese tipo de reflexiones. Pero bueno, ya ahorita es que me entran.
1: ¿Para
0: qué te cuento, Yedi? Pero no, pues nada, eso.
1: A ver, dime, ¿te equivocaste? Si estuvieras en ese momento, ¿agarrabas la guitarra o no la agarrabas?
0: Sí, yo creo. Yo estaba muy, muy chavito. Entonces,
1: dijimos que tenía un año.
0: Entendí, dale. Y bueno, entendí que el empuñar una guitarra o cantar canciones de estas características, pues conllevaba pues mucha, mucha responsabilidad, ¿no? No era ser un intérprete por serlo, sino había que tener cierta convicción. Pues también vengo de una generación que ha vivido ciertos procesos en el país, en el mundo, ¿no?
1: De lucha.
0: De lucha. Entonces, pues ese siempre fue el camino. Y pues cantar a las causas que he considerado justas, pues no han sido una equivocación, pues, ¿no? O sea, yo creo que ha sido un trabajo bastante arduo, pero bien satisfactorio, ¿no?
1: Pues muchísimas felicidades, Adrián, felicidades por deleitarnos con tu voz, por obsequiarnos tu voz, tus composiciones, tu presencia. Siempre es muy, muy grato.
0: No, gracias a ti, Adi.
1: Y recuérdanos, ah, ¿a dónde vamos a ir mañana?
0: Mañana, sábado 10 de octubre, Finca Terranova, en punto de las 9 de la noche. La finca se encuentra ahí en la calle Antonio López, número 302, en la carretera que va hacia a la Zacatecana. ¿Sale? Ahí los esperamos.
1: ¿En dónde encuentran más información?
0: Lo encuentran en mis redes sociales. Ahí me encuentran en Facebook como Adrián Villagómez Meraz, Adrián Villagómez Oficial. Y no sé, Instagram, TikTok, igual.
1: En todas ahí, estoy.
0: En todas menos en mi cerebro, muchachos.
1: Finca Terranova, también ahí búsquenlo y
0: lo encuentran. Sí, también ahí lo encuentran ahí en Facebook. Los esperamos, ojalá que puedan acompañarme, sería muy, muy, muy chido que pudieran asistir y bueno, compartir la noche.
1: Ay, pues bueno, nos dejas con el corazón así muy contento, muchas felicidades nuevamente, todo lo mejor para ti y ojalá que pronto estemos que los 50.
0: Uy, ojalá, hazme la buena. Mi Yadi, muchas, muchas gracias. Gracias por el espacio, gracias a todas, todos. Todo el auditorio de acá de este programa y bueno, los esperamos.
1: Así nos despedimos, deseándoles que tengan un excelente fin de semana. Recuerden, ya llegó el Festival Internacional de Teatro de Calle y hay que disfrutarlo, pasarla súper bien. Zacatecas siempre hace frío, ya lo sabemos. Abriguémonos y disfrutemos de todas las propuestas. Gracias, Paulina Cervantes, Ale Arteaga. Mi nombre es Yadira Rivera y le deseo todo lo mejor. Adiós.
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4: Viernes 9 de octubre, bienvenidas y bienvenidos al Flash Informativo de Radio Francia Internacional. En los controles, David Brockway. Comenzamos ahora con el resumen de las noticias internacionales de la jornada.
5: Jessica Brumek.
6: The Norwegian Nobel Committee has decided to award.
4: Así recibía el Premio Nobel de la Paz 2026 la jurista sudafricana y ex alta comisionada de las Naciones Unidas por los Derechos Humanos, Navi Pillay. Desde Noruega, el Comité Nobel reconocía este viernes sus esfuerzos en favor de la promoción de la paz y el derecho internacional. Pillay, de 85 años, recibió la noticia mientras asistía al foro de Núremberg, y esto decía frente a sus colegas.
7: Lo último que hice fue presentar el informe sobre Gaza en el que califiqué lo que está ocurriendo allí como genocidio. Sí, pues una de las principales reacciones ante ese apoyo ha sido rendirme homenaje por mi valentía. Y ya pueden ustedes imaginar lo sorprendida que me quedé. ¿Por qué se necesita valentía para decir la verdad? Uno interpreta la ley, analiza todos los hechos. Se trata de una toma de decisiones imparcial.
4: Gran Avi Pillay, quien dedicó su flamante Premio Nobel de la Paz a los supervivientes de crímenes internacionales. Su reconocimiento fue celebrado tanto por la Corte Penal Internacional como por Naciones Unidas. En India, el partido Cucaracha denuncia el arresto de miles de activistas en todo el país en la víspera de una movilización convocada para este sábado en Nueva Delhi para exigir la dimisión del presidente de la Comisión Electoral, Gyanesh Kumar, a quien el movimiento juvenil acusa de manipular el censo electoral en beneficio del primer ministro Narendra Modi. Conmoción en Nueva York por un nuevo accionar de la controvertida Policía Federal de Inmigración, también conocida como ICE. Un migrante dominicano fue herido de bala este jueves por uno de sus agentes cuando este se encontraba en un auto con un niño. El alcalde de la Gran Manzana, Soran Mamdani, pidió la abolición del ICE. Y en Ecuador, hoy sale a la venta por última vez la versión en papel del diario Expreso, que a partir de ahora limitará sus operaciones al marco digital. La compañía acusa al gobierno de Noboa de haber llevado a cabo una campaña de acoso contra su medio, considerado una de las voces críticas contra el mandatario. Hasta aquí las noticias en Radio Francia Internacional. Hasta la próxima.
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5: 2:10 p.m. Bienvenido a Patriotas por 97.9 FM Radio Zacatecas. Soy Irving Macías. Quédese aquí con nosotros. Tenemos mucho que informarle, mucho que analizar y mucho que platicar con usted. Este viernes 9 de octubre, hay muchas cosas que hacer, ya es viernes, se viene el fin de semana, nueva cartelera en los cines, vienen los partidos de Mineros en el play-in, el domingo contra los Diablos Rojos, lunes nuevamente contra Diablos Rojos aquí en el Gimnasio Marcelino, y si hay necesidad de un tercer partido, pues ya vamos allá al Juan de la Barrera, a la Ciudad de México, a disputar el play-in. Lo ideal es que aquí en casa saquemos la victoria y pasemos a los playoffs y dejemos a los Diablos Rojos del México, que también es un equipo muy fuerte, que los dejemos en el camino. Oiga, aparte de eso, le vamos a informar todo lo que va a suceder en unas horas en el Centro Histórico por el tema del Festival de Teatro de Calle, Internacional de Teatro de Calle. Vamos a platicar de esto porque habrá cierre de vialidades a partir de ciertas horas que ya Marlene nos informará. Un saludo por ahí al maestro David, que nos escucha todos los días y que el día de ayer me dijo, dale a Marlene este mensaje. Los he estado escuchando, qué pasión le ponen, y le dije, no, no es pasión, así somos. Así somos. Así como nos escucha hablando en este momento en el 97.9 o en todas las redes sociales de Testigo Ocular, qué pasa en Zacatecas de Afición Política, así somos. Terminando el programa, terminando nuestra sesión aquí, hablamos igual, quizás se nos sale por ahí una mala palabra de repente, pero es lo mismo, lo que usted escucha aquí es lo que hay. Cuando salimos allá afuera a la calle es lo mismo, con la misma intensidad platicamos Marlene y yo de muchos temas, no solo del político, de entretenimiento, de sociales, de la vida. Luego filosofamos mucho aquí también en el programa. Ahorita estábamos preguntándonos de dónde viene la palabra pánico. Bueno, pues del dios Pan, que en tiempos de Jesús Cristo, Marlene, se tenía precisamente este dios de los romanos, el dios Pan, y lo que provocaba pues era un miedo irracional. De ahí la palabra pánico, y lo utilizamos hasta día de hoy. Cosas de ese tipo, usted ya sabe, pero en Patriotas usted sabe que es informativo, análisis y política, obviamente, pero platicamos de todo y somos igual aquí que allá afuera. Y saludos al maestro David, a la maestra Ampelia, a la señora Ángela Botello, que siempre están por ahí conectados, a nuestro colaborador David, que no ha venido ya en mucho tiempo, lo esperamos aquí a ver cuándo regresa, Gerardo Romo, Gerardo Flores, al maestro Alex Valencia, hoy lo escuché, buenazo su programa el día de hoy con la alcaldesa Gris, muy natural. Precisamente hablando de todos estos temas, de lo político, de la vida, de lo social, absolutamente de todo. Saludos también al compañero Isaías León, que aquí también por la tarde tiene su programa, y lo invito a que no se lo pierda. Toda la información de las últimas horas la va a escuchar aquí con Isaías León, con ese toque y estilo que lo caracteriza. Al compañero Manuel Chacón, por supuesto, también. A Javier Carrillo le enviamos un saludo hasta allá, los municipios lejos, por supuesto, también para él. Lalo Testigo, pues ni se diga, una de las páginas aliadas de Patriotas. A toda la gente que está por ahí en la sintonía, Cris Colina, Paul, Sitsi, a todos que están por ahí. Marlene Botello, ¿cómo estás? Buena tarde.
6: Muy buenas tardes, y pues efectivamente ya terminando la semana, se nos fue muy rápido, ya viernes. Oye, el domingo, hablando de eventos, pues viene este evento por la transformación. Le toca Zacatecas.
5: Foro de la transformación. Hoy nos toca aquí en Zacatecas capital.
6: Sí.
5: ¿Dónde conseguimos boletitos? Llegando al evento.
6: Pues sí, justamente.
5: Hay que ir al evento y ahí te dan unos.
6: Ahí cuando accesas al evento te dan tu boletito, ya anotas tus datos, acuérdese de llevar su identificación con fotografía. Esto pues para evitar que si ganas alguno de los obsequios que por ahí suelen dar en estos eventos, pues puedas verificar que eres tú, ¿verdad? Que no ahí haya gente que diga, soy fulanito y nada, que no eres. Entonces, pues bueno, para que se prepare. Y bueno, también viene el Festival de Teatro de Calle, que va a estar espectacular el día de hoy. Irving Macías, ¿ya estás listo?
5: Ah, ya estoy listo.
6: Saludos para el maestro David, que ya está estrenando su radio, ¿verdad? Me dijiste.
5: Claro, ya está estrenando su radio, Marlene.
6: Oye, pues bueno, decías del Festival de Teatro de Calle, quiero decirle que efectivamente ya nos avisaron por ahí las autoridades de Dirección de Policía Vial y Preventiva de Zacatecas que pues va a haber esta presencia de elementos y de la corporación para brindar atención estos días viernes 9 y sábado 10 de octubre, porque pues bueno, sabemos que

0: y hasta la Plaza de Armas, pues para que la gente muchas veces pueda accesar, dependiendo del flujo también de asistentes. Y bueno, sabemos que es un evento internacional al cual seguramente ya están arribando muchísima gente de otros estados y de otros municipios de Zacatecas.
1: Te quedaste a la micha. A ver, Marlene. 9 y 10 de octubre.
0: Sí.
1: Habrá cierres viales.
0: Sí.
1: Que lo sepa la gente. Cierres viales en la Avenida Hidalgo a partir del portal de Rosales. Sí. 15 minutos antes de las 5 de la tarde. Es decir, 4:45, cierre vial.
0: Ya está cerrado.
1: Cierre vial en Avenida Hidalgo a partir de los portales por las actividades del Festival Internacional de Teatro de Calle Zacatecas 2026. Hoy y mañana, sépalo. Uh-huh. Si tiene vuelta, 4:45 ya estará el cierre vial ahí justamente al inicio de los portales, uh-huh, para que vaya calculando sus traslados. Básicamente esto es lo que quiso decir mi compañera Marlene Botello, que le estoy compartiendo de manera breve y concisa.
0: Muy puntual.
1: 9 y 10, 4:45 de la tarde, 9 y 10 de octubre, 4:45 de la tarde, cierres viales. A Así partir es. De portales, toda la Avenida Hidalgo.
0: Oye, y además, pues es que también ha habido mucho accidente vial, Irving Macías.
1: Oye, sí, oye.
0: Y entonces ha estado súper cargado el tráfico toda la mañana porque ha habido diversos incidentes viales y esto pues también ha colapsado muchísimo la ciudad durante el día. Entonces, tome sus previsiones, es viernes, si toma no maneje, si maneja pues tome una aplicación o tome un taxi o que le den ride, pero pues preferible... Para que
1: si va a enfiestar, evitar, ¿no? Tome plataformas.
0: Sí,
1: Uber,
0: Didi,
1: taxi, el camión,
0: sí,
1: o que alguien le dé ride, si trae un conductor designado, que alguien le dé ride.
0: Deja tu carro ahí donde te hayas tomado las copitas y pues ya regresas por él
1: sí,
0: al día
1: ¿no?
0: siguiente.
1: Sí, evitar cualquier tipo de incidente, porque
0: preferible.
1: Luego no es cualquier cosa, Marlene, un accidente en coche. Te platiqué que en la prepa nosotros un panista, ahogado de borracho, nos chocó por alcance... Todavía no estaba, Marlene, imagínate en qué tiempos, todavía no estaba el puente que dirige hacia la vialidad Sauceda, hacia Sauceda. Ajá. No había puente, era el bulevar, ya ves que está el bulevar,
0: sí, sí,
1: ahí
0: sí.
1: Donde estaba el Cetis, me parece.
0: Uh-huh. Sí, no había
1: no
0: nada.
1: No había puente,
0: no.
1: O sea, estaba el semáforo, estábamos parados en el semáforo, en el sentido, veníamos de jugar de las canchas Mendoza de fútbol rápido,
0: uh-huh,
1: y llegamos ahí a este semáforo, y de repente nada más escuchamos que una camioneta se amarró, pero así muy fuerte, y nos dio el golpazo atrás a un Jetta color azul, 80 y pico, 88, 89, un Jetta viejito, Marlene.
0: Ajá.
1: Se andaba enseñando precisamente mi hermano a manejar, y era de las primeras veces que mis papás le prestaban el coche para ir a jugar fútbol rápido en los Mendoza, que ya ni existen las canchas de los Mendoza, creo. ¿Y qué sucedió? Que se baja un energúmeno panista, borracho, no podía ni hablar, traía una camioneta Suburban en, ajá, ese tiempo, y pues, ¿qué cree? El Jetta del jodazo tan duro, Marlene, el Jetta...
0: Quedó como bocho.
1: Quedó como un Golf, Marlene. Se metió toda la cajuela, la parte de atrás del Jetta lo destrozó, y éramos mi hermano, era yo, y atrás traíamos a dos amigos de la colonia, el buen Chino y Juan Luis... Amigos de la infancia con los que jugábamos fútbol, y ellos venían en la parte de atrás del vehículo. Gracias al creador, en lo que usted crea, no les pasó nada a ellos tampoco. Sí nos bajamos muy asustados, con la espalda toda caliente del golpe, de la adrenalina, de todo, Marren. Y lo primero que hice fue, me fui caminando a una gasolinera que se encuentra por ahí a un lado, donde hoy está una GGR, uh-huh, también de gasolina, y le marqué a mi papá, oye, nos chocaron. Ven, por favor. Llegó rápido,
0: wow,
1: pero llegaron primero los políticos amigos de este borracho panista, Marlene,
0: a salvarle la vida.
1: Para llevárselo.
0: Ay, no.
1: En ese momento no había redes sociales.
0: No, pues no.
1: Llega mi papá, se encara con los dos panistas para preguntarles pues qué había pasado, pues por qué el hecho, y este borracho panista saca la cartera y le dice, "A ver, maestrito, agarre lo que ocupe." Ya todo borracho y perdido, Marlene. Perdido, se baja de su camioneta, de la Suburban con la que nos había chocado, abre la cartera y con esa manera despectiva de llamar a mi papá, le dijo, saque lo que ocupe para que cubra los gastos. Fíjese nada más la irresponsabilidad de estos hipócritas panistas, el caso de ese en particular, que no voy a mencionar nombres para no herir susceptibilidades,

0: se vaya a ofender la familia por ahí, que no estoy al tanto si siguen en la actividad política, pero de esa calaña y de ese tipo, llegó otro panista por él, muy reconocido, al que todavía cuando lo veo lo saludo. Pues una persona de bien llegó por ahí a auxiliar al otro borrachín que nos había chocado precisamente por allá. Tenga mucho cuidado al conducir, está haciendo frío, no sabemos, no descartamos por ahí alguna llovizna, entonces mucho, mucho cuidado al manejar, sobre todo hoy viernesito. Llévesela tranquila, es preferible llegar un poquito tarde y en buenas condiciones a generar una situación compleja y que luego después se tenga que lamentar algo, Marlene.
1: Híjole, pues la verdad es que sí, afortunadamente la libraron
0: No la
1: de
0: libramos, Marlene,
1: cualquier
0: pero fue un
1: cosa,
0: susto y pues
1: claro.
0: nunca se me va a olvidar la manera en que se bajó y todo borracho, prepotente, era diputado creo en ese entonces, Marlene.
1: Ay,
0: La
1: qué horror,
0: camioneta era
1: ¿eh?
0: una Suburban nueva, se la acabó ahí del madrazo que nos dio en el coche,
1: Oye,
0: se
1: pero
0: bajó
1: que
0: todavía.
1: ustedes traen un carro de los de antes que todavía no
0: Bueno,
1: se hacía tan
0: lámina fuerte, oye,
1: chiquito.
0: lámina fuerte.
1: Ajá.
0: No, si, olvídate si hubiera sido un vehículo de los de hoy compactos,
1: No, pues
0: que
1: sí.
0: te recargas y ya le hiciste una
1: Sí.
0: abolladura al coche, olvídate
1: Sí,
0: si
1: no
0: fuera
1: la
0: uno de.
1: cuentas, ¿no?
0: Era un Jetta 88 de los de, me parece, primera
1: Cuadraditos,
0: generación,
1: ¿no?
0: de los
1: Sí,
0: cuadraditos, oye,
1: híjole,
0: de los
1: no, hombre.
0: cuadraditos. Y era americano, legalizado después aquí
1: Híjole, pues
0: en
1: no,
0: México.
1: siempre hay que evitar porque pues nada más, no nada más estamos pues atentando contra nuestra integridad cuando hacemos
0: Sino
1: eso,
0: de terceros,
1: sino
0: Marlene.
1: también de otras personas que
0: Así es.
1: probablemente incluso a veces familias completas, ¿no? Entonces, pues bueno, ya sabe la recomendación es fin de semana, cuídese mucho y pues evite cualquier accidente.
0: Oye, ¿viste que estuvo Omar García Harfuch, secretario de Seguridad Pública en el Senado? No, en la Cámara de
1: Sí,
0: Diputados en San Lázaro. Qué
1: sí.
0: relajo, oye. Le preguntaron por ahí respecto a una posible candidatura presidencial en 2030.
1: Y
0: Por
1: que
0: ahí medio se
1: como que no
0: sacó, dio
1: sabe
0: la
1: si es eso.
0: vuelta. Pues es que es un personaje 100% operativo, Marlene. Operativo, en
1: Pues
0: su trabajo
1: sí.
0: en la seguridad. Lo vimos cuando fue también jefe de seguridad en el gobierno de la doctora Claudia Sheinbaum en Ciudad de
1: Ajá.
0: México. Pues totalmente operativo. Y que le pregunten por temas, pues ya así políticos, pues sí está cañón. Recuerda que él ganó la encuesta de la Ciudad de México, pero por un tema de género de la candidatura, pues dejaron a Clara Brugada en Ciudad de México, que hoy es la gobernadora de la Ciudad de México,
1: Así
0: porque ya no
1: es.
0: es un distrito federal, gobernadora de la Ciudad de México. Pero él había ganado la encuesta, ¿eh? Omar García Harfuch ganó la encuesta de la Ciudad de México.
1: O sea
0: Sin,
1: que la
0: sin,
1: gente sí o sí tiene muchísima
0: sí.
1: aceptación, ¿no? Pues quién
0: Mucha
1: sabe.
0: aprobación entre la gente de la Ciudad de México.
1: Pues quién sabe, ha
0: Falta
1: hecho
0: mucho
1: muy
0: para
1: buen
0: el
1: trabajo.
0: 30, ¿no, Marlene? Falta
1: Sí,
0: mucho.
1: pero bueno, no hay que
0: ¿Cómo
1: descartar
0: viste a las
1: jamás.
0: legisladoras? Todos ahí queriendo la foto.
1: Emocionados. Oye,
0: Tú
1: aunque lo
0: cada
1: vemos
0: que va,
1: así.
0: cuando hemos ido a México, tú siempre quieres comprarte
1: Mi
0: la cobija de
1: cobija.
0: García
1: Ay, pero me da como
0: Harfuch,
1: pena porque los van a echar carrilla. Y digo, ay, si me la llevo, me van a echar carrilla. Pero la última vez que fuimos a la Ciudad de México, Irving Macías no me la quiso pichar. De una vez les digo.
0: No, pues es que sabes que cuando
1: Pero
0: vas.
1: vi muchas de muchos
0: No,
1: tamaños,
0: no, es
1: cuerpo
0: que. Es que se
1: completo,
0: dejan caer.
1: solo cara.
0: Se dejan caer la greña a la gente que vende allá las cobijitas de todo, porque venden de todo, del
1: Y
0: Harfuch,
1: fíjate que a pesar
0: de
1: de que
0: todo.
1: es un hombre no muy alto, es un hombre que es de estatura media,
0: Promedio en
1: promedio,
0: México, unos
1: ajá,
0: 70.
1: unos 70 y pico, pon tú
0: 70.
1: setenta y 70,
0: 70, no
1: sí,
0: le suba, tú lo quieres hacer
1: con
0: más
1: tacones
0: alto.
1: adentro, adentro del
0: Oye,
1: zapato.
0: Peña Nieto también estaba muy
1: Muy
0: bajito.
1: bueno, pero muy, muy delgadito, y Harfuch todavía está un poquito más, más corpulento, ¿no? Bueno, no tantos, es que en persona, es que en la tele luego lo vemos un
0: Oiga,
1: poquito
0: pero ese
1: más
0: es,
1: grande.
0: creo que es uno de los tremendos errores en en nuestra política, que luego la gente se deja ir. En 2010, los zacatecanos, las zacatecanas, se dejaron ir por
1: Porque
0: un
1: estaba
0: tema,
1: guapo.
0: por un, decían, por un tema, pues, de apreciar el tema físico, la imagen. Y en 2010 cometimos uno de los peores errores en la política para nuestras finanzas, para el desarrollo del Estado, que fue el haber elegido a un gobernador priista, que por decir es que es joven y todo el ímpetu, llegó a deshacer, Marlene, con lo poco que se había hecho en Zacatecas.
1: Se
0: Llegó
1: fueron
0: a
1: con la
0: deshacer
1: finta.
0: todo, Marlene. La gente se fue con la finta por decir, ay, es que, digo, en el tema de Harfuch, pues los resultados ahí están,
1: Sí, es otra
0: ¿sabes?
1: historia,
0: El homicidio
1: totalmente.
0: doloso, la reducción ha sido dramática. desde el sexenio del presidente Andrés Manuel López Obrador y se le ha dado continuidad. Oye, en este segundo piso.
1: Pues muy competente, pero también hay que decirle que él también le ha tocado vivir de frente el tema de seguridad. O sea, nada de que es un político o es un funcionario que nunca le han tocado el pétalo de la rosa, pues no.
0: Que no anda ahí, ¿sabes?
1: Exactamente. Entonces, pues quién sabe, ahí estaremos muy al pendiente. Por lo pronto, pues sí,
0: a mí se me hizo un popular. Poco chusco también porque el doctor Ricardo Monreal no lo soltaba del brazo. A todos lados lo llevó.
1: Sí,
0: ¿no?
1: Sí,
0: ¿no?
1: Desde que lo recibió.
0: Lo recibió y iban del brazo y fueron a todos lados. Y las diputadas por ahí también atrás del secretario
1: Harfuch. Nadie se escapó de una foto con Harfuch ya cuando se terminó el evento.
0: En la última mañanera aquí en Guadalupe, en Zacatecas, que vino la presidenta Claudia Sheinbaum Pardo, vino también el secretario Harfuch. La diva aprovechó, Sí, la diva Flores, Araceli.
1: No pudo, y tuvo que quitar todos los cercos de seguridad para poder checar.
0: Oye, pero el secretario Harfuch hasta le quitó el teléfono a la diva para él tomar la selfie.
1: Ay, qué lindo.
0: Ah, no, la
1: es
0: diva
1: un caballeras.
0: Andaba, la diva andaba soñada, oye. Diva, no, y la pregunta. Todavía no se baña. Y la pregunta en la mañanera.
1: No, pues es que ya iba otra cosa.
0: Ahí es el tema. Ahí es el tema, mi diva. Saludos a Araceli, la diva Flores de... Nuevo Amanecer Zacatecas, que también siempre han dado por ahí. Fíjate que cuando nosotros empezábamos por allá del 2009-10, llegábamos a las conferencias de prensa, ponía yo mi cubo con mi micrófono conectado a una grabadora de audio y ya después a un iPod, y llegaba la diva y me tumbaba el micrófono, Marlene, en la conferencia.
1: Para poner en su
0: para
1: lugar.
0: Para poner el de ella, que en ese tiempo ella trabajaba con Marco Casillas, en paz descanse, también gran periodista, gran trayectoria. Ella trabajaba con Marco Casillas en su sitio que se llamaba La Cueva del Lobo. Hoy, La Cueva del Lobo totalmente desvirtuada, nada que ver con lo que hacía en aquel tiempo el señor Marco Casillas, en paz descanse, y que ahí trabajaba Araceli La Diva Flores como reportera de este medio, y pues llegaba y nos tumbaba el micrófono. Si nos está escuchando, seguramente se está carcajeando, porque ya después pues pasan los años y vas generando...
1: Ya tú llegas y le avientas...
0: Ahora yo llego y le quítate, diva, quítate de Nuevo Amanecer. No, pero pasa eso, Marlene, que vas iniciando y pues hay rencillas, sé lo profesional. Marlene, usted no está para saberlo, pero no me hablaba, me detestaba, me detestó mucho en 2021, yo no sé por qué.
1: Ah, yo veo no.
0: Le caía yo súper mal. Y mire ahora, es hasta mi teléfono de emergencia. Somos teléfono de emergencia uno del otro. Y pues así son las cosas. Entonces hay que ir por la vida con buena actitud,
1: sí,
0: Marlene.
1: Sí, ¿sabes qué? Porque arrieros somos y en el camino andamos.
0: En el camino andamos. ¿No? Y la todos, vida es una rueda de la fortuna.
1: Todos vivimos aquí en Zacatecas, en el pueblito nos encontramos, en los municipios,
0: pues
1: en
0: es que
1: todos lados.
0: Te topas a todo mundo,
1: sí,
0: ¿sabes?
1: Y en el lugar y en el momento menos indicado.
0: Yo hoy hacía una crítica precisamente del tema de lo que está haciendo el PREAN en Zacatecas, que traen puro aire. Ahí cámbiale el traen puro sueño, cámbieselo a traen puro aire, porque traen puro aire, son granjas de bots, son páginas de Aguascalientes, son páginas de Coahuila, páginas de Durango, granjas de bots aquí mismo en Zacatecas, que los tenemos identificados nosotros que también nos dedicamos a esto, oiga. Entonces, ¿por qué son de esos estados? Porque son estados de oposición, Aguascalientes es del PAN, Durango es del PRI, Coahuila es del PRI. Claro que van a estar apoyando la aspiración tanto de Varela como de Adolfo Fito Bonilla, que están por ahí entre ellos dos peleándose quién es el candidato. Si a mí me pregunta quién va a ser el candidato del PRIAN, creo que van separados. Varela por el PAN, Fito Bonilla por el PRI. Pero lo único que traen, y si usted se fija, es el aire. Usted no va a ver ahorita una foto con gente de ellos, con asambleas informativas por parte de Fito con ellos o de Varela, porque no hay gente. Ajá. Porque en Zacatecas los panistas son 5,000 en todo el estado, un estado de más de 1,600,000 personas. Son 5,000 panistas. Son 5,000 panistas. ¿Qué traen? Aire. ¿Cuál es la estrategia? Aire. Vámonos con Adela Micha. Fíjese, los dos están en los mismos espacios de medios de comunicación o de redes. Aquí en Zacatecas, ¿en cuál está? Ese. Ese en el que usted pensó por las noches en redes sociales. Ahí están los dos, tanto Varela como Fito. ¿Cuál es la estrategia del PRIAN? Eso. Meterle a las redes y a ver si alcanza. No han entendido la lección, Marlene. Hay que estar con la gente, hay que ir con el pueblo, hay que tener proyecto. No hay proyecto de nada en el PRI y en el PAN. Cuando yo escucho a Fito Bonilla hablar de reconciliación, pues es que ¿de qué les queda hablar? Es como el día de la comparecencia de la secretaria de Finanzas. ¿Qué le queda a un diputado prianista? ¿Con qué cara un diputado prianista habla de las finanzas cuando ellos endeudaron a Zacatecas? No tienen cara, Marlene.
1: No, pues es que...
0: Hoy, ¿qué proyecto te van a vender? Hoy Fito dice, es que la reconciliación... Pues sí, porque ¿de qué más vas a hablar? Tuvo que llegar Morena, el gobernador David Monreal, a ponerle solución a varios temas que ellos no se metieron.
1: Pues es que luego agarran cualquier pretexto,
0: cualquier bandera, Marlene,
1: tontería para hacer politiquería, pero luego hasta se equivocan y pues se les voltea la tortilla totalmente, ¿no? Entonces, pues bueno, estaremos viendo seguramente más de nada en los próximos meses. Digo, si ahorita ya estamos medio hartos, imagínese usted en los próximos meses qué es lo que va a pasar. Nada más que póngase listo para que evalúe, pues qué es lo conveniente, qué es verdad y qué es mentira. Empezar a discernir entre la verdad y lo montado.
0: Si tú ves la página de Aguascalientes que te dice, Miguel Varela trae una aprobación del 60%.
1: Es mentira.
0: Es mentira. ¿Cuál aprobación del 60%? Si a duras penas trae el 3%.
1: O sea, te la 60%? Creo si yo no vivo en Zacatecas y vivo en
0: Aguascalientes.
1: Estados Unidos.
0: ¿Para qué no haces comunicación para Aguascalientes? Ayer lo escuchaba con el copetón de José Luis Morales, otro, que le paga por ahí Teresa Jiménez para que meta todos sus perfiles y a todos sus cuadros. ¿Qué tiene que estar haciendo Varela en medios de comunicación de Aguascalientes cuando aquí no sabemos qué hace Marlene? Hoy subió un video de su supuesta audiencia. Y más que audiencia es que la gente va enervada porque no les ha cumplido desde que llegó. Van al reclamo. Fuiste a la colonia y no cumpliste con lo que supuestamente ibas a hacer.
1: Sí lo dice y sí lo hace y no le importa.
0: El pueblo no olvida, ¿eh?
1: No.
0: El pueblo no olvida, Marlene.
1: O sea, van y reclaman. Yo he visto con ciertos actores políticos donde la gente se acerca y les reclama en la cara. Y pues los políticos a veces ya no saben ni qué hacer ni a dónde moverse cuando es toda una realidad. También sabemos cuando es muy montado y que ahí andan también haciendo sus campañas negras en redes sociales, pues obvio que se nota.
0: O sea, entonces, ver a Fito y ver a Varela con Adela Micha, ¿qué te dice?
1: No, bueno, sabemos que Adela la mueve en otros intereses,
0: claro,
1: ¿no? Totalmente.
0: Claro,
1: entonces, no, ahí pierde
0: clarísimos.
1: Pues mucha credibilidad.
0: Es la lana, programa, directamente, ¿no? Hay que decirlo como es, Adela la mueve la lana.
1: Sí, hay que
0: quien
1: ser.
0: Vaya con lana le va a abrir la puerta.
1: Claro, si no, no.
0: Y sabemos aquí en Zacatecas también quién le ha abierto la puerta a toda la prensa, a la chamaniza que estaban por ahí con el gobierno del PRIAN y que hoy se dedican incluso a estar desde esos espacios duro y dale, duro y dale. Eran aviadores, más de 10 años de aviadores. Pues claro, llegan y les dicen, si no trabajas te vas. Claro. Hoy están molestos desde redes sociales, haciendo sus videos, cuestionando de manera irrespetuosa, con una forma de hacerlo tan corriente, Marlene, que dices, pues no es periodista. Es alguien que agarró un celular, que le prestaron por ahí un cuarto con dos sillones, y pues déjame siento ya a hacerla de chistosita y a ver si con groserías la gente me la cree. No, Marlene, las cosas sí no son así, hay que decirlo.
1: Luego confunden ese tema de comunicar. Incluso muchos espacios sirven que me llaman la atención, que si no manejan groserías... piensan que no, o sea, que con eso se están haciendo populares. Así
0: que
1: voy a empatizar con el resto de la gente porque digo más groserías que palabras adecuadas, ¿no? O sea, en redes sociales. Le voy a decir una cosa, no es necesario decir ni una sola grosería.
0: Hay políticos que son así. Oye.
1: No, políticos y comunicadores.
0: En una premiación deportiva en la Unidad Norte, me tocó escuchar la manera en que el hoy diputado local Alfredo Femat le hablaba a algunos jugadores que habían terminado de jugar y habían sido campeones. Y la manera de expresarse, Marlene, dice, no, hombre. No,
1: o sea,
0: porque
1: a veces
0: quieras,
1: es innecesario,
0: es que soy,
1: ¿no?,
0: parte de, yo les
1: sí,
0: hablo así.
1: Soy del
0: a ver,
1: barrio,
0: bola
1: entonces,
0: de... No, ¿sabes?
1: No,
0: no va.
1: No, la verdad es que no.
0: Fuiste un ex rector de la máxima casa de estudios de los Zacatecanos.
1: Queriendo como bajar el nivel,
0: claro,
1: según él, y pues te ves mal.
0: Como ponerme al
1: pues
0: nivel.
1: Habla como eres tú.
0: Sí, habla
1: ya
0: como eres, punto.
1: Si tú no,
0: pero no tienes por qué ser grosero con
1: correcto
0: la gente, Marlene.
1: Sí.
0: O hablar con malas palabras con la gente.
1: Sí, no, hay gente que no. Aparte que hay gente que ni le queda, ¿no?
0: Como que es una, no sé, no tienen sentido de ubicuidad, Marlene. No saben en el momento en dónde están por ahí ubicados y quieren encajar de esa manera. Deja, digo, groserías para que la gente me crea lo que le digo.
1: Anda.
0: Déjale, digo, a este político con este apodo o con este... No, no va por ahí.
1: Sí.
0: Pierdes
1: sí, sí,
0: toda sí. la seriedad, Marlene.
1: Pues toda la parte de credibilidad claro. también.
0: 2:36 Marlene, vamos a la pausa y regresamos en breve. No le cambie porque todavía hay mucho que informarle.
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0: 2:43. Escuchamos a King, Somewhere Only We Know, Marlene. Algún lugar que nada más nosotros conocemos. ¿Cuál, Marlene? Mazapil.
1: Pues cada quien sus lugares.
0: Oye, Marlene, estábamos platicando fuera del aire. ¿Qué te tocó jugar a ti? Atari.
1: Atari.
0: El de la viborita en el celular.
1: Me iba a las maquinitas.
0: Las maquis. Te mandaban a las tortillas y ponías tu moneda de 10 ahí, de que son 10 juegos aquí en la maquinita, para que ni me quiten.
1: Hacer cola ahí. El Street Fighter. Me gustaba jugar Pac-Man.
0: Pac-Man.
1: También era de mis favoritos, sí.
0: En las maquis.
1: ¿Cuál otro?
0: Pero me estaba diciendo que jugaba ya.
1: ¿Ya grande?
0: Ya, sí. Los Sims.
1: Sims.
0: ¿Te gustaba jugar los Sims? Sim el City.
1: Top Spin también, de los deportes. Ajá, varios deportes. Luego tuve un Kinect.
0: Ah, también.
1: Que ya cuando estaban ya mis hijos más grandes y jugábamos Kinect, ese del que podías bailar y que estaba como...
0: ¿Era un Nintendo Wii?
1: Sí, como... Sí,
0: que conectabas la cámara y tenías que hacer los pasos que te indicaba el juego
1: Sí, también ese. Siempre me han gustado los videojuegos. Creo que ahora podemos aprovechar. Incluso pues, he querido comprar, pero pues luego dices, ¡ay, qué caro! Sí, los de realidad virtual están padrísimos también para jugar. Pero siento que a veces estamos muy apegados a cierta tecnología y entre más compras, pues luego más te clavas y a qué horas haces.
0: Oye, pero eso ya con el pasar de las generaciones, ¿no? Ahorita vemos generaciones de chavos que están entre sus 20s y 30s y ya la pareja... Evidentemente es de forzoso tener su consola porque juegan
1: pues
0: ambos.
1: Pues tiene que haber esta igualdad.
0: Yo me pongo a pensar,
1: ¿no?,
0: en mis tiempos, Marlene, y todavía con mis papás era de, a ver, tráiganse una mesita, la lotería, tráiganse las barajas.
1: Pues también
0: ahí
1: me
0: vamos
1: gusta.
0: De a pesito y el que gane picha las paletas o picha algo ahorita que vayamos a dar la vuelta.
1: ¿Sabes? A mí me gustaba jugar mucho Rumi.
0: Ay, mamá se enojaba mucho cuando perdía, oye. Jugábamos lotería y perdía y Dios. Casi lloraba de coraje.
1: Sí,
0: oye, ¿dónde
1: el Rumi, había otro, ¿cómo se llamaba? Le pusimos
0: el 1, por supuesto el 1. ¿Quién no juega el 1, Marlene?
1: Hay uno que jugabas con unas canicas y luego hasta tenías que formar una fila. O sea, sales de una fila y tenías que formar una fila en la esquina y daba la vuelta a las canicas al tablero. Y en el caminito pues te podían comer y te regresaban hasta el principio.
0: ¿Cómo se llamaba?
1: No recuerdo. ¿No nosotros le pusimos el no te enojes porque a veces ya ibas a llegar no a ganar y de ahí te regresaban hasta el principio y decías, no, era con dados. Nos jugamos a... Ese, nos ponemos a
0: oye,
1: ese,
0: Age of Empires. La edad de los imperios. ¿Quién
1: ese
0: no jugaba?
1: En la compu.
0: En la compu, Age of Empires.
1: Padrísimo, padrísimo.
0: En los mismos tiempos de la enciclopedia Encarta, que sí, ahí tenías tu disco pirata que algún amigo te lo pasaba con la licencia y todo para...
1: Ese, jugaba yo ese, uno de Alicia en el País de las Maravillas en ese tiempo y uno de Harry Potter, buenísimo.
0: En la compu, ¿verdad? La compu. El de Harry Potter se me hace que yo también
1: está
0: lo jugué.
1: Está padrísimo, padrísimo. Y el de Tomb Raider también lo jugaba.
0: Ah, Tomb Raider.
1: Padrísimo también.
0: Lara
1: en la
0: Lang, me parece que se llamaba.
1: Sí, Lara Croft.
0: Lara Croft, es cierto. Lara Lang es de Superman.
1: Sí, y jugábamos muchísimo en la compu. Ay, es que te digo que luego llegan las tecnologías.
0: Sí, te tocaron todas esas consolas, la computadora.
1: Es que fíjate que yo no soy ni X ni Y. Estoy como ahí.
0: Ahí en la micha.
1: Sí.
0: Aprovechando las bondades de las dos
1: generaciones. De las dos generaciones. Estoy en el límite. Entonces me tocó como ir avanzando un poquito también a alcanzar la tecnología no tan grande. Entonces, pues,
0: pero si nos ha tocado toda la transición, Marlene. Sí. Desde no tener nada en cuestión tecnológica, de que te salías a jugar y hasta que...
1: Desde tener no televisión en blanco y negro.
0: Sí, no había manera de comunicarte a casa hasta que empezaron a poner las casetas de teléfono que marcabas.
1: Oye, de no tener control remoto para la tele.
0: Tampoco control para la tele, era con la manilla, exacto. O los teléfonos de ruedita,
1: también,
0: de estarle marcando con la rueda, oye. O sea, nos ha tocado pasar de todo eso hasta los Walkman con cassette, los Discman con tu disco.
1: Meta, que no me los he comprado porque me duele el codo.
0: Ahora los lentes Meta, que prácticamente puedes grabar video con tus lentes y andar ahí haciendo buenos videazos. Nos ha tocado toda la transición, Marlene.
1: Pues sí.
0: A ver si no nos quedamos obsoletos en algún punto,
1: Pues
0: que luego yo es lo que peleo.
1: Pues seguramente, porque prácticamente todo el hardware que hacen y los software los hace como para que de inmediato...
0: Son amigables, muy amigables.
1: Pero para que de inmediato ya tengas que comprar el que sigue, simplemente lo vemos con los celulares.
0: Sí, pues la marca de la manzana cada
1: si
0: año
1: no vas
0: te está
1: cambiando,
0: renovando.
1: No te puedes quedar 3 años con el mismo celular porque ya no puedes trabajar igual.
0: No, pues deja de haber actualizaciones y ya no es seguro porque te pueden hackear, robarte información, etcétera. Pero hay muchos adultos mayores, Marlene, que también ya no, como que ya no les llama, ¿sabes? Ya su interés es otro, pues cuidar al nieto, sí, leer.
1: Ya empiezan no a valorar más el tema, sí, de persona a persona, ¿no? Que sí, hemos olvidado muchas veces nosotros.
0: Sí, que luego tú llegas a la casa y ahí estás con toda la familia y estás agachadote con el teléfono, sí, en lugar de estar ahí presente y platicar sobre lo que cada uno tiene que contarnos de,
1: pues,
0: su día a día.
1: Pues hay que hacernos, ¿no?, más de menos tecnología, más persona, pero sí, pues saberla utilizar.
0: Sí, te platicaba yo, hay veces que yo no tengo oportunidad de ver a mi primo segundo, que nos decimos hermanos, a mi hermano Abraham, que está pequeño, pero los miércoles me dice, oye, que 9:00 p.m, una partidita Fortnite, va, órale, y ahí nos platicamos y cómo te fue en la escuela y a qué taller entraste y haz tus tareas y cuándo te pagan tu Rita Cetina y ya ve ahorrando para el Grand Theft Auto 6 que sale en noviembre, va haciendo tu cochinito para que luego no andes llorando que nadie te lo compró o que estás batallando, pero pues, son bondades también de la tecnología.
1: Claro.
0: Que en nuestros tiempos pues no había, era salir a la calle, jugar y hasta que te fuera a buscar
1: jugar
0: tu mamá.
1: Jugar al bote pateado.
0: Sí, hasta que te fueran a buscar prácticamente, a sacarte de las canchas deportivas. Órale, vámonos.
1: Ay, sí, a gritarte.
0: Ya son las 9:00 p.m, a bañarse y a dormir.
1: Qué padre. Pues
0: eran,
1: bueno,
0: otros tiempos.
1: Eran otros,
0: oye,
1: tiempos.
0: Oye, Marlene, la seguridad requiere coordinación, trabajo permanente y suma de esfuerzos. Lo dijo el día de hoy el gobernador David Monreal, vimos un video por ahí a través de sus redes sociales. El mandatario zacatecano participó en la 9ª reunión de seguridad regional en Manzanillo, donde planteó operativos en zonas limítrofes. Importante estos operativos en las zonas limítrofes. Zacatecas mantiene su compromiso de trabajar de manera coordinada para avanzar hacia una paz duradera y la tranquilidad de las familias. El tema de temas, el gobernador siempre por ahí compartiendo
1: la
0: su experiencia,
1: sí,
0: lo bien que lo ha hecho aquí en Zacatecas y precisamente lo necesario que es blindar nuestras fronteras de estas otras entidades, pues lo vemos aquí con el caso Aguascalientes luego, Marlene.
1: Pues la verdad es que qué bueno que el gobernador tenga la oportunidad de reunirse con sus homólogos y pues siempre estar en coordinación.
0: Hay gobernadores a los que no les importa el tema de seguridad, ¿eh?
1: Pues
0: lo,
1: no,
0: dejan,
1: es que
0: lo dejan al traste y lo vivimos aquí,
1: eso,
0: Marlene.
1: Eso es una necesidad
0: con Miguel Alonso
1: permanente y no nada más en Zacatecas, en México, en el mundo. Creo que es como decir, ay, es que hay pura gente buena en el mundo. No, pues va a haber gente buena, gente mala, gente de todo. Y hay que estar siempre preparados y alertas, ¿no? Eso se tiene que trabajar diario porque en un descuido, pues ahora sí que el mal entra por la ventana y pues tienes que estar siempre al pendiente, ¿no? Sobre todo cuando eres un mandatario, un gobernador, un presidente, que tienes que salvaguardar la integridad de la gente, que tú eres el encargado, pues obvio tienes que estar ahora sí que al día en los trabajos o en el tema de seguridad, ¿no? Que es lo primero, ya habíamos dicho. Por eso el gobernador, cuando entró en su administración, que lo habíamos comentado ya anteriormente y siempre aquí en Patriotas, yo creo que el primer objetivo del gobernador fue eso, el tema de la seguridad, y no lo ha soltado ninguno de estos días de su administración.
0: Así es, Marlene. Pues vamos a estar por ahí pendiente de esta información que se desarrolle desde Manzanillo, de Colima, bonito Colima, Manzanillo, esta playa, Marlene.
1: Ah, yo
0: ¿te
1: sí
0: gusta
1: he ido
0: la playa?
1: Sí, mucho.
0: Sí.
1: Pero más bien en invierno, porque en época de calor es
0: insoportable, ¿verdad?
1: Sí, aunque bueno.
0: No estamos acostumbrados a
1: No,
0: aquí
1: es
0: en
1: que
0: Zacatecas.
1: No estamos acostumbrados a andar como pez.
0: Exacto.
1: Andas en la playa y eres un pez, todo el tiempo estás húmedo. O sea, andas así súper mojado. Oh. Las que no estamos acostumbradas, las mujeres sobre todo, el maquillaje es un tormento, maquillarte en la playa es casi nulo. Yo no me puedo maquillar en la playa, no me puedo peinar, o sea, no me quiero poner pantalón de mezclilla porque siento que me pongo la ropa y todo es humedad.
0: Todo es humedad.
1: O sea, eres
0: todo,
1: feliz
0: todo
1: en el
0: sudor.
1: Eres
0: todo
1: feliz
0: es sudor.
1: En el hotel con el aire acondicionado.
0: Con tu mini split.
1: Sí, y ya, si vamos a la playa, ay, no, porque me va a desmaquillar, se me va a pegar el pantalón, o es que me pongo. No, no, no, es complicado para quienes no vivimos en ese clima. Tú ves a la gente en diciembre en la playa con chamarra, los que viven allá.
0: Los que viven allá,
1: que porque
0: con
1: ya
0: chamarra,
1: hace frío, yo así de, por favor.
0: Y vamos de aquí y es de que está el clima.
1: Ellos a 25 grados con chamarra y yo así de, ¿what? No, o sea, ¿qué le pasa, calorón?
0: Fíjate que sí, oye.
1: Cierto. Pero bueno, es otro clima totalmente. Sí. Y Manzanillo es bonito.
0: Vallarta, Nayarit.
1: Me encanta, Vallarta es mi favorito, yo creo. Y bueno, Cancún.
0: Oye, que la gente regularmente llegamos al all inclusive, al todo incluido, y ya no sales de ahí, pero luego los locales te dicen, o bueno, para ellos mejor, para ellos mejor que no salgas a contaminar otros espacios, Marlene, porque dicen, se nos van a empezar a llenar de turistas, pero si es un error que todos cometemos, pagas el todo incluido, llegas, te metes al hotel y ya no sales de ahí los 4 o 5 días que vas a la playa, Marlene.
1: No, hay que visitar.
0: Cuando hay muchas cosas que pudieras visitar en estos puntos, en estas zonas costeras.
1: Oye, y hablando de visitar y de viajar y de todo el tema, me encantó que ya podemos ir a la Ciudad de México, que ya se abrió este...
0: El vuelo de Mexicana.
1: Al
0: AIFA,
1: 1829. Desde 1829.
0: Pues es lo que sale más o menos el camión. El ETN.
1: Martes y jueves y domingos.
0: Martes, jueves y domingo las salidas.
1: Sí. Dale. O sea, está padre. Llega
0: a ver a la América.
1: Al Aeropuerto Internacional Felipe Ángeles. Y bueno, estas tarifas, fíjate, hay ahorita un tema, bueno, les dije una tarifa desde 1829, uh-huh. Pero como parte del lanzamiento, la aerolínea estará ofreciendo tarifas desde 1829 y comenzará a partir del 17 de noviembre de este año. Así es que ya puedes ir comprando tus boletos.
0: Para ir a la Ciudad de México.
1: Ya quiero ir a la Ciudad de México, algo.
0: Sí, sí, tenía pensado ir a hacer cobertura de los 15 años de Morena, pero pues ya no alcancé.
1: Bueno, pero ya puedes ir a
0: la próxima
1: eventos.
0: Ya ahora sí podemos ir, sí, hacemos el cochinito y vamos para llegar rápido y regresar rápido.
1: Eso,
0: no podemos faltar a Patriotas.
1: No, mira, ya vas, vienes en avión, rapidísimo.
0: Oye, Marlene, hoy la comparecencia de la secretaria de Agua y Medio Ambiente, Susana Rodríguez Márquez.
1: Ah, ¿qué tal?
0: Más de 38 millones de pesos invertidos, se perforaron pozos profundos con mayor gasto para el suministro de agua potable de calidad. Más de 37 millones de pesos en la construcción y rehabilitación de redes de alcantarillado sanitario para el saneamiento de aguas residuales. Más de 8 millones de pesos invertidos en la instalación de sistemas fotovoltaicos con paneles solares para reducir los costos de operación de los pozos. Más de 49 millones de pesos destinados para la construcción de nuevos sistemas de agua potable y la rehabilitación de redes, y más de 155 millones de pesos invertidos en infraestructura hídrica para el bienestar y progreso de los municipios, que luego en una informativa mencionaba eso el gobernador. Se le está metiendo más agua, Marlene, con esta perforación de pozos para tratar precisamente de evitar los tandeos que son así de repente muy retirados en algunas colonias. Sí decirlo, los municipios también tienen que aportar lo suyo. En el caso de la capital, pues qué le digo, no es que quiera hablar mal del municipio, pero el municipio de Zacatecas no le ha invertido ni un solo peso al tema de agua y de esa satisfacer esa necesidad de los capitalinos, ¿vale?
1: Pues la verdad es que pues
0: pero
1: bien.
0: Pero la SAMA está haciendo lo suyo.
1: Ah, claro,
0: yo creo que Paz está haciendo lo suyo.
1: También pues es que todos debemos hacerlo nuestro,
0: claro,
1: creo, ¿no? O sea, desde pues gobierno municipal, gobierno estatal, gobierno federal y también como sociedad. Oye, por ahí estaba viendo una denuncia ciudadana de los vecinos de la colonia Mecánicos 2 que han denunciado a algunos comerciantes del mercado de abastos están arrojando frutas y verduras a otros productos perecederos en la zona habitacional.
0: Los basureros, oye, y luego los roedores.
1: No, y el detalle es que falla la basura. Entonces, pues por eso hacen eso. Como que, pues si lo dejamos aquí no lo recogen, lo aventamos a las casas para que en las casas sí lo recojan. Pero resulta que en las casas tampoco van y entonces se hace ahí.
0: Sí, ya la gente de la colonia Mecánicos ya está molesta. Porque algunos comerciantes del mercado de abastos van y dejan la basura en la zona habitacional, donde están las casas, sí, pensando que los camiones recolectores de la capital van a ir a llevarse la basura. ¿Y qué cree que pasa? Pues no va la basura, se queda ahí los residuos orgánicos y pues los roedores, toda la fauna nociva, cucarachas y demás, los tiene ahí pegados a las casas. Ajá. Entonces el llamado es a que el municipio atienda, se ponga las pilas. Varela fue y hasta hizo un video, él y Lupita, la de Servicios Públicos, fueron y se hicieron un video en campaña que iban a solucionar el tema de la basura del mercado de abasto. Nada, Marlene, nada. Ahí está la gente de la Mecánicos, no me dejarán mentir.
1: Pues nada. Lamentable. Eso es, ahí la importancia de ser congruentes con lo que dices y con lo que
0: dices. Pues sí, no vayas tampoco a abrir la boca y a hacer promesas. Y, porque veo también eso, Marlene.
1: No, pues luego llegan y no hacen nada.
0: Oye, estamos en un punto muy interesante del proceso de coordinadores municipales.
1: Ah, sí, cierto.
0: De los comités de defensa de la transformación en Morena. Es decir, ya van a empezar las encuestas para definir al coordinador municipal.
1: Sí.
0: Veo algunos ya preocupados, nerviosos. Lo hacía hace un momento, ponía una publicación en redes. Si hiciste tu chamba, si fuiste a informar, si te pidieron apoyo en algo y lo diste, quédate tranquilo. Uh-huh. El pueblo no olvida, quédate tranquilo.
1: Sí,
0: porque luego en la capital, mira, va uno y es la gente de Tres Cruces. Va otro, es la misma gente de Tres Cruces. Va otro u otra y es la misma gente de Tres Cruces. Son los mismos, somos los mismos ciudadanos.
1: Mismo.
0: ¿Por quién se va a decantar el ciudadano? Pues porque él fue el que fue, informó,
1: o sea, que estuvo,
0: escuchó,
1: pendiente,
0: estuvo cercano, le pidieron una gestión y tuvo la posibilidad de apoyar. No al que está todo el tiempo ahí nada más quitándoles el tiempo.
1: Incluso
0: y no apoyando
1: el,
0: a nada
1: el que no ha estado en cargo público, a lo mejor en los últimos años, en el último año, pero que ha estado en el movimiento y que ha seguido con sus pláticas y todo, pues tiene la posibilidad.
0: El pueblo no olvida.
1: No importa. No tienes que llevar regalitos.
0: No.
1: Porque luego
0: pero si hay
1: siento,
0: que decir algo,
1: ¿no?
0: Marlene, en las colonias, en las comunidades, hay necesidades todos los días.
1: Por supuesto, pero puede ser un gestor.
0: Eso, es a lo que voy. Si te pidieron apoyo en algo
1: pues,
0: e hiciste la gestión, quédate tranquilo.
1: Claro.
0: El pueblo va a decidir.
1: Porque
0: y el pueblo no olvida.
1: Eso, o sea, puede ser gestor.
0: Claro.
1: Conoces a la
0: porque
1: gente.
0: Porque veo
1: que
0: mucho
1: está
0: nerviosismo.
1: Ay, no, pero además.
0: En las redes.
1: Y hay quien no, hay quien ya se fue y se inscribió y... ni dijo
0: no
1: nada.
0: No hace aspavientos
1: no.
0: Y seguramente al
1: ya
0: rato
1: informo,
0: la encuesta va a salir súper bien.
1: En sus redes sociales que ya se inscribió.
0: Sí, y listo.
1: Y pues en el nombre sea de Dios. Y
0: que el pueblo decida.
1: Es correcto.
0: Que el pueblo decida.
1: Entonces no se peleen, no se peleen.
0: Sí, ¿para qué se ponen nerviosos, Marlene?
1: Es unidad.
0: Oye, Marlene, antes de irnos, la venta de boletos para el play-in de Mineros de Básquetbol para abonados es a partir de hoy, viernes 9 de octubre, solo en la taquilla de 11 de la mañana a 5 de la tarde. Presentando su bono e identificación oficial. Solo va a poder adquirir el mismo asiento que tiene con su bono de temporada regular. Se aceptan pagos en efectivo y transferencia. Venta no disponible en línea. La venta general es a partir del día de mañana 10 de octubre en taquilla de 11 de la mañana a 5 de la tarde y en línea a través de flashticket.mx para que esté pendiente, se compre sus boletos y vamos a apoyar a Mineros porque ojalá que no, pero puede ser la última serie.
1: Ay, pues el chiste es que seamos buena afición.
0: 3 de la tarde con 1, nos tenemos que despedir. Gracias a toda la producción de Patriotas, al ingeniero Sabino que hoy nos acompaña, a Pau que siempre nos programa la mejor música en este horario y por supuesto a nuestro compañero Joaquín, pendiente de las redes y de todos los mensajes. Soy Irwin Macías, pásela muy bien.
1: Soy Marlene Botello, nos vemos y nos escuchamos el próximo lunes aquí en Patriotas. Cuídese mucho. Gracias.
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14: Hola a todas y todos, yo soy Juan Manuel Espinosa Galaviz. Sean bienvenidos a su programa El Sacudir de la Mente, Filosofía para Todos, un espacio de la Unidad Académica de Filosofía de la Universidad Autónoma de Zacatecas y del Sistema Zacatecano de Radio y Televisión. Estamos muy, muy contentos de estar con ustedes esta tarde y hoy reflexionamos sobre la arquitectura, la falsificación patrimonial y la memoria colectiva, con nuestra gran invitada, que ahorita ya la presentaremos. Es un gusto que esté aquí. Y bueno, antes de continuar, le comento, estimados radioescuchas, que ya tenemos a su disposición los números en cabina. Es el 492-92-405-32 y 492-92-224-85. Y le damos las gracias a Paulina Cervantes, que nos acompaña desde los controles técnicos, siempre con su profesional apoyo. Muchísimas gracias. También a María, que está desde la parte de Facebook. Un gusto, María. Y también muchas gracias por facilitar para que nuestros compañeros en redes y todas las personas nos sigan. Y bueno, pues para continuar y presentar a nuestra gran invitada, saludo a nuestra compañera Fátima. Y antes de continuar, también quiero saludar aquí a nuestros compañeros locutores que hoy nos acompañan. Arturo López, ¿cómo estamos?
15: Estoy muy bien.
14: Excelente. Ángel, ¿cómo estamos?
6: Bien, también. Muy feliz de estar aquí el día de hoy.
14: Ya ustedes ya tienen pocos programas, pero ya, como pez en el agua. Qué bueno que están aquí con nosotros. Y como siempre, Fátima, qué gusto también que nos acompañes. ¿Cómo estás?
7: Buenas tardes, Radio Escuchas. Qué gusto tenerlos un día más aquí en el programa. Un día muy frío. Espero que estén pasando algo no tan frío en sus casas. Pero el día de hoy tenemos una invitada de lujo. Me doy el honor de decirles quién es. Es maestra en arquitectura. Su nombre es Aurora Migali Izaskun Esparza Aldaba. Actualmente estudió el doctorado en historia. Se graduó del Instituto Tecnológico de Zacatecas. Su trayectoria e investigación se ha enfocado en el estudio del patrimonio histórico y cultural, campo en el cual ha desarrollado investigaciones científicas y participado como ponente y conferencista en múltiples congresos académicos nacionales e internacionales. Su trabajo se distingue por un compromiso particular con la conservación y difusión del legado urbano y arquitectónico de Durango. Entre sus principales aportaciones destacan Hacienda de San Miguel de Guatimapé en Nuevo Ideal, Durango, la integración arquitectónica en el Centro Histórico de la Ciudad de Durango y la arquitectura neocolonial de la Ciudad de Durango, entre otras contribuciones al conocimiento del patrimonio edificado regional. Ella acaba de presentar una ponencia en el congreso que se llevó a cabo por parte de la UNAM y es un gusto tenerte aquí, Migali. ¿Quisieras platicarnos sobre tu ponencia?
8: Bueno, pues primero que nada, buenas tardes a todos. Muchísimas gracias por la invitación y externo mi agradecimiento a la Universidad Autónoma de Zacatecas, que yo todavía estudio aquí el doctorado en historia, y pues para mí va a ser muy grato estar platicando muy breve sobre el tema, sobre todo sobre la autenticidad, ¿no? El patrimonio de edificado. Entonces, pues adelante.
7: Bueno, quisiera preguntar acerca de su investigación, principalmente el rescate patrimonial en Durango ha priorizado fines turísticos y comerciales, suprimiendo la arquitectura de mediados del siglo XX. ¿Cómo es que definirías esta pérdida de autenticidad frente al embellecimiento escenográfico?
8: Bueno, pues en esta breve charla, abordaré un poco precisamente cuál ha sido un poco el estudio de caso, que es el Centro Histórico de Durango. Y como antecedente, bueno, pues el 1 de agosto del 2010, pues Durango fue nombrado junto con otras ciudades, fue nombrado como cultural de la humanidad por el UNESCO, como comunidad por la UNESCO Tierra de Durango. Y pues esto llevó a que en Durango se realizaron 6 años, Durango se realizaron precisamente 6 años universal, precisamente para siempre. En 2004, pero políticas de embellecimiento que pusieron al turismo por encima de la autenticidad, por encima de entre 2004 y 2003, en el centro histórico, entre 2004 y 2003, sufrió una pérdida de autenticidad, precisamente en su patrimonio, pues al demoler la mayoría de las fachadas de la arquitectura moderna y posmoderna del siglo XX, y para reemplazarlas por réplicas escenográficas de corte neoporfirista y sin ningún rigor histórico. Entonces, pues la pérdida de autenticidad en el patrimonio arquitectónico, bueno, pues que contiene precisamente el centro histórico, pues fue muy lamentable, ya que la arquitectura contiene registros originales y verosímiles que permiten precisamente conocer e interpretar cuáles son los rasgos de esa arquitectura de cierta época, cuáles son sus símbolos, sus significados, y que constituyen precisamente esos valores que otorgan autenticidad al patrimonio edificado. Por lo que la pérdida de autenticidad en los contextos patrimoniales, bueno, pues generan falsos históricos que carecen precisamente de esa veracidad material, cronológica, la técnica constructiva, y también, pues bueno, se carece de un documento historiográfico, lo que nos permitirá, entonces, eso no nos puede permitir, pues, conocer cómo se vivió, precisamente cómo vivieron esas culturas de las sociedades que nos antecedieron.
9: Yo creo que cuando hablamos de nuestra arquitectura es imposible hablar de nuestra identidad, ¿no? Obviamente es parte de nosotros,
10: lo que vemos y lo que vivimos, porque no solo es el centro histórico, es nuestro centro histórico. Entonces, aquí va la pregunta, es ¿qué pasa con el derecho de nuestra sociedad a tener su propia memoria urbana?
8: Bueno, primero que nada, ¿no? Los falsos históricos, bueno, pues provocan una parálisis del proceso histórico en las ciudades precisamente cuando no se ejerce precisamente ese derecho de las sociedades en construir su propia memoria. Los centros históricos siempre van a ser vivos, siempre van a estar en movimiento. Y el momento de que el ser humano tiene esa curiosidad y va evolucionando su pensamiento, pues va a tener esa necesidad de expresarse materialmente. Entonces, los centros históricos, por lo general, pues fueron precisamente a lo largo de todo el tiempo hasta la actualidad, pues de ir precisamente expresando esa ideología. Es por eso que la arquitectura es muy importante en los centros históricos. Y como anteriormente no había más espacios para construir, pues el único lugar donde tenían para expresar esa idea, pues era el centro histórico. Ya posteriormente, hasta la década de los 80, cuando se empiezan a establecer la normativa, empiezan a la UNESCO, sobre todo aquí en México, a declarar patrimonio mundial, pues bueno, fue cuando se empezó a comenzar a tomar precisamente las medidas de protección. Pero sin embargo, bueno, lamentablemente en el caso de Durango, pues antes de ese nombramiento universal, pues empezó a falsear su centro histórico. Entonces, ¿qué hizo? Bueno, pues discriminar la arquitectura, sobre todo del siglo XX, porque no la consideraba compatible con las épocas tanto virreinal como porfiriana. Entonces, ¿cómo ha sido, lamentablemente, pues correspondiente a los siglos XX y XIX? ¿Y qué pasa? Y bueno, ¿y cuál será esa consecuencia? Que no se verá reflejado el pensamiento colectivo de esa precisamente expresión arquitectónica propia de su tiempo.
15: Claro, claro, sí es peligroso perder la cultura, ¿verdad? Perder de dónde somos. Como dice Ángel, una casa no simplemente es un lugar, es un espacio donde está tu familia, ¿no? Es un hogar, o sea, realmente sí es un espacio donde hay gente que utiliza ese lugar, ¿no? Entonces me surge la duda. ¿No nos encontramos ante una simulación que niega la verdad de la historia y nos condena a habitar una memoria estética, una mentira estética?
8: Por eso es muy importante que nosotros como residentes citadinos, que todos los días circulamos por el centro histórico, pues tenemos la obligación de conocer nuestros recursos citadinos. Entonces, hay que conocer la historia de la arquitectura de nuestra ciudad, y eso es lo que nos, que porque lo habitamos, entonces eso nos va a permitir preservarlo. Pero no solo reconocer a lo que consideramos bonito, sino también toda la arquitectura de todas las épocas, porque en un futuro eso nos va a permitir conocer, bueno, cuáles fueron los antecedentes históricos, cuáles fueron los sistemas constructivos, eso nos va a permitir conocer nuestros antecedentes. Entonces, pues bueno, lamentablemente esa simulación de la que hablas, pues va a erosionar la memoria colectiva. Es por ello la importancia de conocer precisamente la arquitectura de nuestra ciudad.
7: Bueno, desde la exigencia de un rigor conceptual estricto, ¿cuál consideras que es el límite ético entre restaurar para conservar la memoria histórica y falsificar el pasado para satisfacer el consumo masivo?
8: Bien, bueno, primero que nada, ¿no? El límite ético en la intervención del patrimonio arquitectónico, pues radica en lo que viene siendo la autenticidad y la transparencia de la legalidad de las épocas. Entonces, en teoría y práctica de la restauración moderna, bueno, pues este concepto está definido por los marcos internacionales que ha marcado la UNESCO y sobre todo por aquellos centros históricos que ya se encuentran declarados como patrimonio, ¿no? Entonces, uno de ellos, en ese marco legal internacional, pues se encuentra la Carta de Venecia, emitida en 1964, y la Carta de Cracovia del año 2000. Para no cruzar el límite hacia la falsificación histórica o el falso histórico, bueno, pues la intervención debe guiarse por tres principios claves. El primero, el principio de diferenciación,

0: lamentablemente caer en una escenografía o a lo que se le llama la disneyficación, llevándonos precisamente a la pérdida del valor sociocultural. Entonces es por ello la importancia de la acumulación de las contemporaneidades en los centros históricos, la verdadera conservación debe reconocer la evolución dinámica del entorno urbano y permitir la convivencia respetuosa con la arquitectura contemporánea, y así evitar que los centros históricos se conviertan en un parque temático o en un escenario comercial falto de sustancia histórica. Es por eso que se le llaman centros históricos, porque es ahí en donde se encuentran nuestros antecedentes. Pues muchísimas gracias.
1: Oye, Magali, mira, sí. En mi caso, a mí me lleva mucho a la reflexión. Yo nací en el centro histórico, aquí en Zacatecas. Mi casa siempre estuvo ahí en las avenidas de aquí del centro. Y a mí me tocó precisamente vivir el antes y el después del nombramiento de la UNESCO, ¿no? Uh-huh. Entonces, para mí, en mi experiencia personal, me quedó muy claro cómo se modificó el centro, ¿no? Uh-huh. Es decir, yo recuerdo cuando era niño, y tú ya lo has estado planteando, era un lugar vivo, en el sentido de que a dos puertas de mi casa había un zapatero, ¿no? Había un peluquero, había familias. O sea, yo recuerdo, por ejemplo, en mi infancia, a pesar de que era una avenida muy céntrica, recuerdo una avenida, 15, 20 familias, ¿no? A pesar de que era una zona relativamente comercial, ¿no? Entonces, yo fui testigo de cómo nos fuimos alejando, todas las familias retirándonos del centro. Antes de las familias, los comerciantes, ¿no? El zapatero dejó de estar, todo se encareció. Había un cuidado, pero un cuidado que al final se sentía como ajeno de alguna otra manera. O sí cuidaba, pero al mismo tiempo parecía que aniquilaba esa dinámica. No parecía, ahora la vemos, porque ahora es evidente, en el centro ya no hay familias. Por lo menos el número, si comparamos el número de familias que vivían antes de esta declaratoria y las que viven allá ahora, son mínimas, ¿no? Bueno, ahorita ya ni yo vivo en esa calle, por supuesto, ya mi familia vive en esa, a pesar de que seguimos manteniendo la casa como propia, pero ya nadie de nuestra familia vive ahí. Y si mal no recuerdo, de esas 15, ahora de ver una o dos familias, cuando mucho, en todo. Y entonces uno se pregunta qué significa realmente el cuidado o la conservación. Y aquí es donde viene como ciertas visiones de un poco ya con estas deconstrucciones latinoamericanas o de quitar el centro de la visión europea. Pareciera que era así como los grandes países nos reconocieron, ¿no? Y nos dijeron, ah, miren, ustedes sí valen, tienen ahí un tesoro y hay que hacer como un museo en el sentido negativo de la palabra, porque el museo realmente es un lugar maravilloso, pero en este sentido de no lo toques, no lo muevas. Por ejemplo, yo recuerdo la ciudad era blanca y se caracterizaba por ser blanca. Todo era blanco, todo el centro. Y con esta cuestión de los cambios empezaron con estos colores, que estoy de acuerdo, no se ve mal, tampoco digo que la ciudad se ve mal, pero la blancura era un sello,
0: un requisito.
1: Y por ejemplo, se iba por el periférico, como supongo que ahorita varios de nosotros llegamos, y veías el centro y era blanco, ¿no? Y entonces, a donde quería ir con todo esto, y que me llama la atención también lo de Durango, creo que es un poco distinto porque tú me dices que en Durango, por lo que nos acabas de decir, los declaran y hay una destrucción.
0: Sí, una transformación, una destrucción.
1: Y fíjate que aquí fue distinto. Uh-huh. Fue distinto. O sea, aquí se remozaron y sí se cuidaron, pero no hubo esa, como esa resignificación, como dices, ¿no? No, aquí sí no pasó eso. Más bien sí se embellecieron. Y mi pregunta es, ¿por qué sucedió eso en Durango y aquí no?
0: Bueno, yo pienso que aquí en Zacatecas a lo mejor

0: tuvo que ver que ya que estaban más identificados con su centro histórico, con la arquitectura que había ahí. Y en Durango no, o sea, en Durango para empezar tenemos otro tipo de trama urbana y aquí es muy distinto. Entonces, creo que al momento que se estableció una política de embellecimiento, porque fue así, pues tomaron la decisión de demoler lo del siglo XX, o sea, pero pienso yo que fue por un desconocimiento de la arquitectura local. Y en cambio aquí en Zacatecas sí tenían muy identificada su arquitectura y por eso la conservaron, y en Durango no. Entonces, también en Durango ha habido un problema muy grave que incluso no hay posgrados que se dediquen precisamente a la conservación del patrimonio. De hecho, yo es por eso que yo he tenido que estudiar fuera, ¿no? Y pienso que eso ha llevado a que no exista esa defensa por la arquitectura del siglo XX. Entonces, con una facilidad en pleno siglo XXI, cuando ya se enfrentaron la intervención de su centro histórico, pues lo demolieron. Ni los colegios de arquitectos, nadie lo defendió. Entonces,
1: Ándale,
0: sí,
1: perdón,
0: a lo
1: eso es lo que
0: mejor.
1: más me llama la atención, que no hubiera como esta reacción de, oye, ¿por qué lo haces, va?
0: Sí. O sea, yo al menos cuando me estudié aquí en Zacatecas, yo me hacía la pregunta, ¿por qué están haciendo ese fachadismo? ¿Por qué no conservan lo que ya hay y de alguna manera, bueno, buscan de embellecerlo de otra forma, ¿no? Pero no fue así. Entonces, lamentablemente, pues a mí a veces todavía hay gente que muy interesada me pregunta, porque ya de alguna forma ha conocido mi tránsito por lo que viene siendo el tema de patrimonio, y me dicen, oye, es que, a ver, explícanos, ¿no? ¿De qué se trata ese estilo arquitectónico? ¿Cómo es? Y pues a mí me encanta, me apasiona mucho el tema, y me encuentro con la sorpresa de que no conocen los estilos arquitectónicos que tienen en su ciudad. Entonces es por eso que hago yo la invitación y resalto mucho, es que tiene mucho que ver que los ciudadanos conozcamos nuestros recursos citadinos y va a ser de la única manera en la que podremos ponerlos en valor y entonces eso va a hacer que los conservemos.
1: Ese es un gran mensaje. Creo que,
0: Sí,
1: bueno, de
0: sí.
1: todo lo que nos has dicho ha sido muy importante, pero ese mensaje creo que es el fundamental. Y bueno, nada más antes de ceder la palabra a mis compañeros, ya para ir cerrando, sí me llama la atención de que señales esto, destrucción de los edificios del siglo XX, porque precisamente con este nombramiento, en Zacatecas siempre, somos barrocos, somos barrocos, somos barrocos. Pero en realidad después, como tú dices, ya fijándonos bien, en realidad, gran parte, claro, tenemos la catedral, tenemos edificios realmente barrocos emblemáticos, eso no se niega. Pero en realidad, muchos de los edificios que valoramos son de finales del siglo XIX y son del Porfiriato.
0: Sí, son del
1: Son del
0: Porfiriato. De
1: Porfiriato.
0: hecho, yo
1: Este
0: he.
1: edificio, me parece. Bueno, a ver si el cronista
0: Sí.
1: después no me. Creo que este edificio, por ejemplo, en el que estamos, que es bellísimo,
0: Sí,
1: es
0: muy bonito.
1: del Porfiriato, lo que está en el mercado, que está ahí en la Hidalgo, ¿no?
0: No,
1: O
0: sí
1: sea,
0: tienen varios.
1: muchos,
0: A mí me
1: muchos.
0: encanta a cada ciudad que voy observar el centro histórico porque ya tengo muchos años en esto y con una facilidad me permite reconocer los estilos arquitectónicos. Y vuelvo a lo mismo, como a mí me apasiona el tema, yo por ejemplo aquí en Zacatecas he observado que tienen bastante arquitectura de estilo eclético, o sea, tienen claro su barroco, pero tienen del estilo eclético y por lo que viene siendo, bueno, no conozco mucho las calles, pero donde está el Mesón del Jovito, donde están las alamedas, todavía tienen algo del funcionalismo, del art déco, pero son muy poquitos ejemplos. Y digo, ojalá que los conserven, que la gente que vive aquí reconozca sus estilos arquitectónicos.
1: El
0: Eso sería
1: neogótico,
0: genial. Tienen
1: bueno,
0: el neogótico
1: de
0: que vienen
1: Fátima,
0: siendo eclécticos.
1: exacto. El
0: Así
1: neogótico
0: es.
1: está
0: Es
1: adentro.
0: dentro de lo que
1: Perfecto.
0: viene siendo la arquitectura
1: Ah. Ha
0: eclética
1: de ser
0: de los
1: fascinante,
0: porfirianos,
1: hay que, ha de ser
0: siglo XX.
1: fascinante andar por el centro contigo. Y
0: Sí.
1: un día deberíamos ir, y que
0: Sí,
1: nos
0: de
1: dé un
0: verdad.
1: tour y que
0: Ya conocí
1: Sí,
0: uno,
1: Migali, ven otra
0: Lonza.
1: vez,
0: Enséñanos el arte, la
1: Migali.
0: arquitectura. No, y pues sería muy grato para mí. Pero es que sí es genial que cuando estás en el centro histórico, ver los edificios con otro ojo, o sea, ya el permitirte ver hacia arriba y dices, ¡ay, qué padre! Tiene de este estilo y tiene de este. La verdad, ese viene siendo ahora sí que nuestro museo tangible.

0: tangible, ¿no? Pero también tenemos que permitir que no puede ser un museo eterno, porque el centro histórico siempre va a estar vivo. O sea, siempre va a tener esa dinámica y es lo que lo va a mantener, o sea, ahora sí que va con vida. Entonces, siempre tiene que estar evolucionando, porque nuestro pensamiento evoluciona, por consiguiente, tenemos cómo expresarnos, siempre lo vamos a hacer de forma material. Todo, todo. O sea, las tendencias siempre van cambiando, o sea, nada se mantiene estático.
1: Bueno, sí, entonces me surge la duda de cómo la arquitectura, por ejemplo, si estamos aquí, y como dice el profe Juan Manuel, antes había muchas familias, ¿no? ¿Qué tal si una familia crece o no se, se junta con otra familia? Entonces, este sería como un cambio de la arquitectura, no sé cómo decirlo, como más natural, o sea, que realmente cambia por necesidad. Entonces, ese sería un cambio necesario y no estaríamos olvidando también en esos tipos de cambios la cultura de antes. Entonces, mi pregunta es, ¿cuál sería la manera de que haya un cambio? Pues sí, ¿no? O sea, que se dé natural. Entonces, porque si seguimos como encasillando la cultura como un museo, ¿cómo va a avanzar la cultura arquitectónica, ¿no? O
0: bueno,
1: ¿cómo
0: es
1: va a
0: que
1: avanzar?
0: Ahí es en donde es otro tema polémico, porque los centros históricos no deben de abandonarse.
1: Claro.
0: Tienen que continuar manteniéndose habitables. Y de hecho hay cartas internacionales en donde precisamente ya abordan el tema, en donde dicen, bueno, es que hay algo, tiene que haber maneras, y bueno, las proponen de hecho, de cómo comenzar a habitar de nuevo los centros históricos y de no solamente establecerlos como entes de turismo cultural, porque no lo son nada más, tienen que habitarse, porque lamentablemente si eso sucede, después van a caer en una rentabilidad, suben los costos del centro histórico y la gente ya no los habita. Entonces, pues también tiene que haber políticas en donde sea fácil, pues, adquirir una vivienda, que la gente pueda ya acceder. Pero también, bueno, es que ya en los temas urbanos, ya lo que hay, los fraccionamientos nuevos que han surgido con nuevas propuestas, que ya te vendo la privacidad, etcétera, pues ya la gente también decide ya salirse del centro. Entonces, también ese es otro tema, o sea, que también causa polémica.
2: El tiempo se nos ha ido, como siempre, sí. Rapidísimo, de verdad, Magali, un gusto. Así, unas últimas palabras que quieras decirnos para ir cerrando.
3: Sí, Migali, dime.
0: Híjole, pues yo la verdad estoy súper emocionada y muy contenta de compartir con ustedes sobre este tema, ¿no? Es un tema de verdad muy amplio, la arquitectura es un abanico enorme y que nos podemos pasar horas abordando precisamente, ¿no? Y sobre todo hablar incluso hasta de los estilos arquitectónicos, hablar de un solo estilo nos va a sacar muchísimo tema.
2: Oye, pues, ¿qué te parece si la próxima vez que andas por acá nos visitas nuevamente? ¿Te parece?
0: Ay, claro que sí, con muchísimo
2: Porque,
0: gusto.
2: Como tú dices, es un tema inabarcable, sí. Y muy importante, muy importante.
0: Claro que
2: de verdad,
0: sí,
2: muchísimas gracias.
0: Gracias,
2: un gusto. Fátima, muchísimas gracias.
3: A ustedes, sí, sí. De verdad, es un gusto tener aquí a Migali desde la Universidad de Durango. Un saludo a personas que nos estén escuchando que sean de Durango. Recuerden ese centro histórico que es tan bello, sí, con las nuevas cosas turísticas, pero de todos modos Durango es muy bonito y recuerden comer alacranes.
0: A la otra les traigo un alacrán, ¿verdad?
2: Un alacrán. Yo nunca los he probado.
0: Ya los venden en paletas.
2: Entonces, mira,
0: pues bueno. Igual a la otra les traigo uno.
2: Bueno, muy bien. Rápidamente, ¿algo que quieras decir, Ángel?
4: Después. Yo sí me quedé con muchas ganas que decir. Ojalá vuelva a venir la maestra aquí otra vez, porque pues, no nos dio el tiempo. Pero sí.
2: Muy bien, no, de verdad, Arturo, muchísimas gracias, de verdad, el tiempo ya se nos ha ido, muchísimas gracias. También a Paulina, un gusto por habernos acompañado y ayudarnos a este programa. María, muchísimas gracias, de verdad. Y sobre todo ustedes, estimados radioescuchas, a quienes nos siguieron en redes, esperamos que este programa les haya gustado tanto como a nosotros y nos vemos y nos escuchamos el próximo viernes. Hasta la próxima.
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15: En la voz de la estadounidense, Natalie Cole. 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
1: A continuación les presentamos algunos poemas de Ramón López Velarde en la voz de Enrique Lizalde y música de piano con temas de Manuel M. Ponce con Héctor Rojas. Iniciaremos con el poema El retorno maléfico. Después, el tema musical Gavota. El poema Hoy como nunca. A pesar de todo. El poema Mi corazón se amerita. El vals Amorosamente. No me condenes. Y finalmente, intermezzo número uno.
2: Mejor será no regresar al pueblo, al Edén subvertido que se calla en la mutilación de la metralla. Hasta los fresnos mancos, los dignatarios de cúpula oronda, han de rodar las quejas de la torre acribillada en los vientos de fronda. Y la fusilería grabó en la cal de todas las paredes de la aldea espectral negros y aciagos mapas, porque en ellos leyese el hijo pródigo al volver a su umbral en un anochecer de maleficio, a la luz de petróleo de una mecha, su esperanza deshecha. Y yo entraré con pies advenedizos hasta el patio agorero en que hay un brocal ensimismado con un cubo de cuero goteando su gota categórica como un estribillo plañidero. Si el sol inexorable, alegre y tónico, hace hervir a las fuentes catecúmenas en que bañábase mi sueño crónico, si se afana la hormiga, si en los techos resuena y se fatiga de los buches de tórtola el reclamo que entre las telarañas zumba y zumba, mi sed de amar será como una argolla empotrada en la losa de una tumba. Las golondrinas nuevas, renovando con sus noveles picos alfareros los nidos tempraneros, bajo el ópalo insigne de los atardeceres monacales, el lloro de recientes recentales por la ubérrima ubre prohibida de la vaca, rumiante y faraónica, que al párvulo intimida, campanario de timbre novedoso, remozados altares, el amor amoroso de las parejas pares, noviazgos de muchachas frescas y humildes como humildes coles, y que la mano dan por el postigo a la luz de dramáticos faroles. Alguna señorita que canta en algún piano, alguna vieja aria, el gendarme que pita, y una íntima tristeza reaccionaria.

Hoy como nunca me enamoras y me entristeces. Si queda en mí una lágrima, yo la excito a que lave nuestras dos lobregueces. Hoy como nunca, urge que tu paz me presida. Pero ya tu garganta solo es una sufrida blancura que se asfixia bajo toses y toses, y toda tú una epístola de rasgos moribundos colmada de dramáticos adioses. Hoy como nunca, es venerable tu esencia y quebradizo el vaso de tu cuerpo, y solo puedes darme la exquisita dolencia de un reloj de agonías cuyo tic-tac nos marca el minuto de hielo en que los pies que amamos han de pisar el hielo de la fúnebre barca. Yo estoy en la ribera y te miro embarcarte. Huyes por el río sordo y en mi alma destilas el clima de esas tardes de ventisca y de polvo en las que doblan solas las esquilas. Mi espíritu es un paño de ánimas, un paño de ánimas de iglesia siempre menesterosa. Es un paño de ánimas goteado de cera, hollado y roto por la grella astrosa. No soy más que una nave de parroquia en penuria, nave en que se celebran eternos funerales, porque una lluvia terca no permite sacar el ataúd a las calles rurales. Fuera de mí la lluvia, dentro de mí el clamor cavernoso y creciente de un salmista. Mi conciencia mojada por el hisopo es un ciprés que en una huerta conventual se contrista. Ya mi lluvia es diluvio, y no miraré el rayo del sol sobre mi arca, porque ha de quedar roto mi corazón la noche cuadragésima. No guardan mis pupilas ni un matiz remoto de la lumbre solar que tostó mis espigas. Mi vida solo es una prolongación de exequias bajo las cataratas enemigas.

Mi corazón leal se amerita en la sombra. Yo lo sacara al día como lengua de fuego que se saca de un ínfimo purgatorio a la luz. Y al oírlo batir su cárcel, yo me anego y me hundo en la ternura remordida de un padre que siente entre sus brazos latir un hijo ciego. Mi corazón leal se amerita en la sombra. Placer, amor, dolor, todo le es ultraje y estimula su cruel carrera logarítmica, sus ávidas mareas y su eterno oleaje. Mi corazón leal se amerita en la sombra. Es la mitra y la válvula. Yo me lo arrancaría para llevarlo en triunfo a conocer el día, la estola de violetas en los hombros del alba, el cíngulo morado de los atardeceres, los astros y el perímetro jovial de las mujeres. Mi corazón leal se amerita en la sombra. Desde una cumbre enhiesta, yo lo he de lanzar como sangriento disco a la hoguera solar. Así extirparé el cáncer de mi fatiga dura. Seré impasible por el este y el oeste. Asistiré con una sonrisa depravada a las ineptitudes de la inepta cultura. Y habrá en mi corazón la llama que le preste el incendio sinfónico de la esfera celeste.

Yo tuve en tierra adentro una novia muy pobre. Ojos inusitados de sulfato de cobre. Llamábase María. Vivía en un suburbio y no hubo entre nosotros ni sombra de disturbio. Acabamos de golpe. Su domicilio estaba contiguo a la estación de los ferrocarriles. ¿Y qué noviazgo puede ser duradero entre campanadas centrífugas y silbatos febriles? El reloj de su sala desgajaba las 8. Era diciembre. Y yo departía con ella bajo la limpidez glacial de cada estrella. El gendarme, remiso a mi intriga inocente, hubo de ser al fin forzoso confidente. María se mostraba incrédula y tristona. Yo no tenía traza de una buena persona. ¿Olvidarás acaso, corazón forastero, el acierto nativo de aquella señorita que oía y desoía tu pregón embustero? Su desconfiar ingénito era ratificado por los perros noctívagos, en cuya algarabía reforzábase el duro presagio de María. Perdón, María. Novia triste, no me condenes. Cuando oscile el quinqué y se abatan las 8, cuando el sillón temezca, cuando ululen los trenes, cuando trabes los dedos por detrás de tu nuca, no me juzgues más pérfido que uno de los silbatos que turban tu faena y tus recatos.

0: Les hemos presentado poesía de Ramón López Velarde en la voz de Enrique Lizalde y música de piano con temas de Manuel M. Ponce con Héctor Rojas.
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9: 7 escultores mexicanos cuyas obras deberías conocer. Javier Marín, 1962. El último de esta lista es el michoacano Javier Marín, el cual ha destacado en las últimas décadas como autor de esculturas que combinan el hiperrealismo de las esculturas monumentales de la Roma imperial y el neoclasicismo europeo, con la modernidad y el espíritu de ruptura del expresionismo abstracto y de otras corrientes. Se especializa en figuras humanas, pero su estética es poco ortodoxa, fraccionada y vanguardista. Una de sus obras más famosas y convencionales es el retablo mayor de la Catedral de Zacatecas.
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2: Viernes 9 de octubre, bienvenidas y bienvenidos a un nuevo informativo de Radio Francia Internacional. En los controles, Cantan Mulan, edición Paula Estañol, titulares.
3: Jessica Brumek.
2: La jueza sudafricana Navi Pillay dedica su Premio Nobel de la Paz 2026 a los sobrevivientes de crímenes internacionales. Las voces de organismos de derechos humanos en el mundo celebran que el Premio Pillay reivindique la relevancia del derecho internacional en momentos en que este es fuertemente denostado por líderes, como es el caso de Donald Trump. Irán reanuda los ataques a buques en el estrecho de Hormuz y remonta la tensión en Medio Oriente, donde tampoco se avizora una tregua entre los rebeldes hutíes de Yemen y Arabia Saudita. Día de cólera en las calles de Bruselas, sindicatos, trabajadores y estudiantes salieron a protestar contra las medidas de austeridad del gobierno en plena negociación presupuestaria. Iremos allí con nuestra corresponsal. Hasta aquí los titulares del noticiero de Radio Francia Internacional, que encuentran también en rfimundo.com. Si aplauden un poco más fuerte, quizás comparta el premio con Trump. Bromeaba feliz este viernes la jueza sudafricana especializada en crímenes internacionales, Navi Pillay, luego de ser nombrada oficialmente Premio Nobel de la Paz 2026. Esto por su trayectoria en favor de la promoción de la paz y el derecho internacional. Pillay, de 85 años, recibió la noticia mientras asistía al foro de Núremberg y esto decía frente a sus colegas.
4: Lo último que hice fue presentar el informe sobre Gaza en el que califiqué lo que está ocurriendo allí como genocidio. Sí, pues una de las principales reacciones ante ese apoyo ha sido rendirme homenaje por mi valentía. Y ya pueden ustedes imaginar lo sorprendida que me quedé. ¿Por qué se necesita valentía para decir la verdad? Uno interpreta la ley, analiza todos los hechos. Se trata de una toma de decisiones imparcial.
2: Esto decía Navi Pillay, flamante Premio Nobel de la Paz 2026, nombramiento que ha sido aplaudido de pie por la ONU y por la Corte Penal Internacional, organismo en el que Pillay ha trabajado y contra el que Estados Unidos emitió sanciones este viernes, justo después del anuncio. La CPI respondió que la historia juzgará este momento. Y es que, más allá del comentario irónico que citábamos de la laureada sobre Donald Trump en referencia cuando la ganadora precedente, la opositora María Corina Machado de Venezuela, le entregó su propio premio al presidente estadounidense, el abogado y miembro del Grupo de Expertos de Derechos Humanos de la ONU para Nicaragua, Reed Brody, coincide en que es justamente el derecho internacional que Trump tanto ha denostado el que se reivindica hoy con este reconocimiento.
5: Navi Pillay encarna 60 años de lucha a favor de los derechos humanos. Comenzó como abogado durante la apartheid, defendiendo a presos políticos, incluido Nelson Mandela. Fue jueza del Tribunal Penal Internacional para Ruanda, donde participó en la sentencia más importante de la historia del derecho penal internacional sobre violencia sexual y genocidio. Estableció que la violación sexual puede constituir actos de genocidio. Fue jueza de la Corte Penal Internacional, alta comisionada de los derechos humanos, donde hizo un trabajo muy importante contra las atrocidades en Siria, promovió investigaciones internacionales sobre Sri Lanka y Corea del Norte, desempeñó un papel pionero en el reconocimiento de los derechos de las personas LGBT y en este momento es jueza de la Corte Internacional de Justicia que está considerando el caso del genocidio en Myanmar. O sea, su trayectoria es ejemplar.
2: Escuchamos al experto en derechos humanos de la ONU, Reed Brody, entrevistado por Paula Estañol. En Medio Oriente, Irán afirma haber atacado un buque gasero que intentaba cruzar el estrecho de Hormuz, ruta marítima que Teherán continúa bloqueando, por donde antes circulaba una quinta parte del comercio mundial de hidrocarburos antes de la guerra con Estados Unidos, que ya lleva 7 meses. Las negociaciones aún sin retomarse. El presidente iraní, Masoud Pezeshkian, declaraba este viernes que el diálogo solo tiene sentido y posibilidad de éxito si está libre de toda presión y de toda amenaza por parte de Washington. Y el coletazo de la guerra en Irán sigue desestabilizando la región. Arabia Saudita descarta por el momento una tregua con los rebeldes hutíes proiraníes de Yemen, quienes intensifican en los últimos días sus bombardeos contra el reino saudí, primer exportador mundial de crudo y aliado también de las fuerzas gubernamentales yemeníes reconocidas internacionalmente. Los hutíes aseguran controlar la capital yemení, Sanaa, además de varias ciudades de la región, y allí nos vamos en este informe de Aida Palau para saber cómo se vive en medio de esta escalada.
6: Sanaa tiene 3 millones de habitantes y está controlada por los rebeldes hutíes desde el 2014. Los bombardeos se han intensificado en los últimos días, golpeando a una población ya muy desgastada por el conflicto y por el bloqueo impuesto por la coalición militar liderada por Arabia Saudita. Muchas infraestructuras civiles están dañadas, viviendas, explotaciones agrícolas, centros de salud, colegios. Según la ONU, más de 184.000 personas han tenido que dejar sus hogares por el conflicto desde el 1 de agosto. Nuestra compañera Abla Junaidi ha podido contactar con uno de los habitantes de Sanaa, que prefiere no dar su nombre.
7: Hay gente que pierde su casa, los comerciantes pierden sus tiendas, no hay salarios regulares desde hace una década, se pagan cada 3 o 4 meses y aún así solo parcialmente. Hay mucha inflación, la vida es cara, todo es caro y la gente sobrevive como puede, encomendándose a Dios. La principal víctima de esta guerra es el pueblo yemenita, sea del bando que sea. El pueblo sufre la guerra desde hace 12 años.
6: Desde hace varios días, los hutíes multiplican los ataques contra Arabia Saudita, principal aliado de las fuerzas gubernamentales, con operaciones contra el aeropuerto de Riad o el de Abha, en el suroeste del reino. Hace menos de un mes consiguieron tomar el control del puerto de Moha y estrecho de Bab el-Mandeb, la puerta del Mar Rojo. El ejército yemenita intenta recuperar, por ahora sin éxito, el control de estos dos puntos estratégicos.
2: Gracias, Aida. Nos vamos a India, donde vuelve a montar la tensión social. El partido Cucaracha denuncia el arresto de miles de activistas en todo el país en la víspera de una movilización convocada este sábado en Nueva Delhi para exigir la dimisión del presidente de la Comisión Electoral, Ganesh Kumar, a quien el movimiento juvenil acusa de manipular el censo electoral en beneficio del primer ministro, Narendra Modi. Amplía desde Nueva Delhi nuestro corresponsal, Varun Anand.
8: Las autoridades han cancelado trenes, cerrado estaciones de metro y desplegado a más de 20.000 policías y paramilitares en la capital. La protesta la convoca el partido Cucaracha, un movimiento juvenil nacido en las redes que en julio precipitó la dimisión del ministro de Educación. La policía ha denegado el permiso para concentrarse en Jantar Mantar, el lugar oficial de protesta de la capital. Alega que la solicitud llegó con 3 días de antelación, cuando las normas exigen 10, y que el movimiento incumplió las condiciones de su anterior protesta. El Ministerio de Ferrocarriles ha cancelado los trenes de larga distancia que debían llegar mañana por la mañana a las 2 principales estaciones de la ciudad, y el metro cierra desde esta noche los accesos a 57 estaciones. Esta tarde el Tribunal Supremo ha ordenado que no haya un cierre total y ha pedido un servicio regulado. El gobierno ha aceptado revisar las medidas. En varios estados la policía ha hecho bajar de los trenes a grupos de estudiantes que viajaban hacia la capital. Organizaciones estudiantiles denuncian además arrestos domiciliarios de algunos de sus dirigentes. El movimiento asegura que al menos 10.000 detenidos en todo el país, una cifra que no ha podido verificarse. El portavoz del partido gobernante atribuye las acusaciones contra la policía a una oposición irresponsable y anarquista. El fundador del movimiento, Abhijit Dibke, mantiene la convocatoria. Desde Nueva Delhi, para Radio France Internacional, Varun P. Anand.
2: Y otro movimiento juvenil que está sacudiendo a la escena política de su país es el de los estudiantes de liceo franceses, que comienzan a recibir respuestas del gobierno luego de semanas de bloqueos y una masiva movilización este jueves. 3.000 profesores de refuerzo es la primera promesa concreta del ministro de Educación francés. La falta de docentes es justamente una de las reivindicaciones principales de este movimiento, que convoca de todas formas una nueva marcha para el próximo martes. Escuchamos a Edouard Geffrey, ministro de Educación francés.
9: En las próximas horas, 3.000 profesores van a ir a estos centros y además voy a autorizar a los rectores a contratar a más profesores de lo que estaba permitido donde hay escasez. Lo que me interesa es que los alumnos que hoy no tienen clase tengan clase mañana mismo.
2: Escuchamos a Edouard Geoffrey, ministro de Educación francés. Seguimos en la región, en Bélgica, varios miles de trabajadores y estudiantes tomaron las calles de Bruselas este viernes contra la política de austeridad del gobierno de Weber. Protesta en plena negociación presupuestaria con amenaza de huelga general por parte de los mayores sindicatos del país. ¿Qué está pasando en las calles? Lo cuenta nuestra corresponsal en la capital belga, Esther Herrera.
10: Las impopulares medidas del gobierno federal belga con recortes en educación, sanidad y ayudas sociales ha vuelto a llevar a miles de personas a las calles, 50.000 en total, según el principal sindicato que organizó la manifestación de hoy. El objetivo era una manifestación pacífica, pero la movilización se ha tensionado desde el principio, cuando centenares de jóvenes encapuchados empezaron a tirar piedras, mobiliario urbano contra la policía y encendieron hogueras con bicicletas. Las autoridades confirman que han arrestado a 20 personas, la mayoría menores de edad. La huelga ha tenido sobre todo impacto en el transporte público, en centros educativos y también en la recogida de basura en una ciudad en que no es habitual que existan contenedores y la población suele tirar la basura en la calle, lo que ha provocado malestar entre los ciudadanos. El gobierno liderado por el primer ministro Bart de Wever ha anunciado un recorte adicional de 10 millones de euros de aquí a 2029 para sanear las cuentas del país. Los sindicatos y organizaciones denuncian que las nuevas medidas se hacen a expensas de la población más vulnerable. Los organizadores de la movilización ya han anunciado que no descartan una huelga nacional en noviembre. Informa Esther Herrera desde Bruselas para Radio Francia Internacional.
2: Indignación en el campus de la Universidad Estadounidense de Cornell, en el estado de Nueva York, donde el caso de una joven que denunció haber sido drogada y violada en 2024 por siete miembros de una fraternidad volvió a poner la lupa sobre la violencia sexual en los campus estadounidenses. El Senado Universitario lleva a cabo a partir de la próxima semana un voto de confianza contra la dirección, pues profesores y estudiantes estiman que el establecimiento no está haciendo lo suficiente para proteger a las víctimas de agresiones sexuales. Un fenómeno sistémico, plantea Itziar Rodríguez, profesora y miembro del Senado Universitario de Cornell University.
11: Cuando digo sistémico es que desafortunadamente no es solo de Cornell, no es solo algo que esté sucediendo aquí, es que esto es algo que estamos viendo en otros campus universitarios. Este tipo de masculinidad tóxica que humilla de manera impune, sobre todo a las mujeres, aunque no exclusivamente, esto se está viendo en las estadísticas que se están haciendo. De hecho, aquí en Cornell se ha dicho que las mujeres de Cornell, el 35% de ellas declara haber sufrido algún tipo de agresión sexual o de acercamiento no consentido, ¿no? Entonces, esto es muy serio. La otra cosa que está pasando es que normalmente las universidades muchas veces tratan estos delitos, son delitos, pero se pueden tratar de manera interna. La víctima puede denunciar a la policía o puede denunciar aquí dentro de la universidad y eso se trata de manera interna, ¿no? Y entonces ahí también hay que tener cuidado en cómo se trata este tema, ¿no? Tiene que haber otros expertos, sobre todo si no está involucrada la policía, ¿no?
2: Hasta aquí las noticias en RFI.
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